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1: Por segunda vez el huracán Polo tocó tierra y esta tarde impactó en Sonora como huracán categoría 1. La principal alerta se mantiene en Guaymas y Empalme, mientras las autoridades han desplegado un operativo de emergencia para atender a la población y reducir los riesgos. 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La presidenta Claudia Sheinbaum destacó que al final de su sexenio se tendrán 12.000 camas nuevas de hospital, pues entre 2024 y 2030 se proyectan 7.400 camas con una inversión histórica de más de 180 mil millones de pesos. En tanto, la Secretaría de Salud indicó que en dos años que lleva la actual administración se han inaugurado 33 hospitales nuevos con más de 1.500 camas y se han invertido 15.800 millones de pesos en equipo médico de alta tecnología. 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En temas de la Ciudad de México, la jefa de gobierno Clara Brugada participó en la inauguración de la Gran Elotiza Nacional que se lleva a cabo en el Zócalo con motivo del Día Nacional del Maíz, donde destacó la importancia de esta semilla como patrimonio biocultural de México. La mandataria local indicó que la capital del país cuenta con más de 4.000 hectáreas dedicadas al cultivo de 9 razas de maíz, con una producción cercana a las 8.000 toneladas anuales, y el objetivo de su gobierno es duplicar esta producción.
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2: 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La temperatura, 20 grados.
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0: cuenta tal cual. Esto es, sí, lo hice y no me arrepiento de nada.
1: Sasuke. Sasuke. Que sí lo hice y no me arrepiento para nada. Así es, ya estamos en tan esperada sección. Ay, sí. A decirnos qué hicieron y por qué no se arrepienten. Suelta las llamadas, Morocco. Bueno.
2: Bueno.
1: ¿Sí, quién habla?
2: Darío.
1: Diario. Darío, ¿de dónde nos llamas?
2: De los 40. ¿Cuánto?
1: FM. Morocco, deja las llamadas ahí. ¿Qué te digo? Y hay un reporte.
2: Bueno, hay algo que hice y no me arrepiento de nada. Me di a la ex de mi amigo enfrente de mi novia.
1: O sea, es que chico. Pero tu mejor amigo, güey.
3: Sí, güey. Ni tan mejor amigo.
1: Pero a ver, ¿qué? No, se me hace que el mejor amigo, ¿qué crees? A la pero, novia de este güey.
3: Ahí debe de haber un horchatón turbio.
1: Venganza en plato frío. Adelante, cuéntanos tu historia, por favor.
2: Ah, pues la muchacha con la que yo andaba, yo ya la había cachado que ella me había sido infiel. Pero yo no decía nada. La exnovia de mi amigo nos invitó un día a su casa a tomar, a mí, a mi pareja y a otro chavo.
1: Ok.
2: Y ahí, pues estuvimos echando.
1: Oh my God.
2: Y pues en una de esas que yo me paré a la cocina para ir a buscar mi cerveza al congelador.
1: Yes, en inglés.
2: Estaba ella ahí cortando unas salchichas, unas botanas. Y yo le pregunté que dónde estaban las cervezas porque en el congelador ya no estaban. Y ella me dijo que estaban en la parte de donde van las verduras, en la caja. Y se acercó, y a la hora que yo abrí el refrigerador, pues ahí ella se me pegó mucho. Y me dijo que le destapara una también.
1: ¿Que le destaparas unas qué?
2: Ajá, una cerveza, una de cerveza. Ah, no, de casi, casi. Y de ahí, como nos quedamos en la cocina, nos pusimos a platicar. Pues ahí estábamos platicando. Y en eso ella me empezó a sonreír mucho, yo también, yo ya estaba más para allá que para acá. Y
3: oye, pues me acerqué, es que me animé. Tú me gustas.
2: Y le di un beso.
1: Ay,
3: ¿en dónde?
2: En los labios, pero los de arriba. En la sala estaba mi novia con un compa. Y pues ya ahí empezamos a darnos de besos y todos. Y no sé, como que el momento fue tan caliente que ahí nada más le di la vuelta, la pegué al refrigerador, pantalones abajo. Y así como el beso al papa.
3: Oye, ¿pero y qué? Vamos, ¿te dijo tu chava o qué?
2: Pues ella entró a buscarme porque ya había tardado y pues ahí nos cachó. En el momento no me dijo nada, solamente se regresó, se quedó callada. Y cuando yo salí, me dijo que ya nos fuéramos así, y sí nos fuimos. Wow. Y pues ahí nada más le dije que le regresaba a la que ella me había aplicado y le enseñé las capturas que tenía yo de todo. No, ahí ya no me quiso dejar. Así horas me perdió. Dije, este... no, esto ya me huele mal, me pinta mal.
1: Ah, pues hay una lavadita y un chacatito comprar.
3: ¿Sí? Hay infección ahí, Darío.
1: Mi querido Darío, te mandamos un abrazo. Gracias por contarnos tu historia. ¿Qué hiciste? No, sí. No, un tipazo, un partidazo, ¿eh? Tenemos otra ahí.
3: El hombre del año.
1: El hombre del año.

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1: Y punto, Natalia Jiménez.

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1: 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La temperatura, 20 grados.
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3: Ay, por cierto, aquí está el Mau. Ven, Mau. Está Mauricio Isaac, mi compañero tlacuachero de corazón. Y bueno, pues ya estamos en los posicionamientos. Habitantes, gracias por estar en mi casa. Márcanos y posiciónate con la gente que le tiene rencor. Bueno.
4: Hola, ¿qué tal? Buenas tardes.
3: ¿Sí, quién habla?
4: Habla Armando.
3: Armando, gracias por estar en mi casa. ¿Contra quién te quieres posicionar? Y dame tus razones.
4: Yo me quiero posicionar contra una chica que trabajaba aquí en mi casa.
3: Ah, caray, una chica que trabajaba en tu casa. Era la persona que te ayudaba con el servicio de la casa y...
4: Me ayudaba con el servicio y cuidaba a mi niña.
3: Ok, ¿cómo se llama?
4: ¿Puedo creer el nombre? Pónganle el nombre que quieran, pero un nombre así de una persona mala que la ves y la odias.
3: Ah, caray. ¿La hiedra venenosa?
4: Vicky.
3: Vicky. Laura Zapata, Dios. ¿Qué hizo Vicky? No. ¿Qué hizo?
4: Oh, lo que pasa que... La muchacha llegó de México y pues realmente yo les había mencionado que la tía de mi esposa, bueno, tiene una taquería que la otra vez marqué y les comenté ahí que la taquería estaba muy buena y todo. Entonces la muchacha llegó y pues llegó pidiendo trabajo ahí. Entonces, como la señora pues no ocupaba, le digo, oh, pues mi sobrina está ocupando quien me cuida a su hija y que le haga el servicio de la casa, como nada más, lo único era lavar los trastes y trapear la casa. No le estamos pidiendo ni que lavara los baños, nada, okay, absolutamente no, nada.
5: Master housekeeper.
4: Simplemente, sí, cuidar a mi hija y la verdad, pues mi hija, pues ella es de que se levanta, se pone a leer, después de un rato tele, comer y la verdad ni lata da hasta eso. Entonces, esta chica trabajó unas como por 3 semanas y yo le decía, saca a mi hija a jugar, sácale afuera al patio, no sé, juega con ella, porque nada más la veía, no jugaba con ella ni nada. Entonces, pues, la hermana de mi esposa cumplió años, entonces decidimos hacer un viaje. En ese viaje yo le comenté a ella, como ella tiene 20 años, la muchacha tiene 20 años, yo dije, pues es menor de edad aquí, en Estados Unidos. Entonces, hablé con su tía, porque yo le pregunté a ella, oye, ¿quieres ir? Te voy a pagar tus días de que vas para la nieve, vamos a rentar una camioneta grande para que todos vayamos cómodos. Se llama Rino, el lugar de aquí donde... Nosotros le dijimos, te vamos a pagar los dos días que vamos a ir a la nieve, para que también vayas cómoda, comida y todo eso, no te preocupes, te vamos a dar... Pues ahora sí, para que vayas cómoda.
3: ¿Y la gente que cuida a tus hijos, que también trabaja en tu casa, es lo más preciado que uno tiene, y hay que cuidarlos, y pues así es, está bien, muy bien.
4: La verdad, la muchacha venía aquí y nosotros le decíamos, oye, come, ahí está el refri abierto, agarra sodas, agarra lo que quieras del refri.
3: Menos los chiles rellenos. No, ¿sacó a la de los chiles rellenos?
4: Con los chiles rellenos no te metas porque me
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3: Son los que me hace mi mami. Okay.
4: No vayas a agarrar mis migas. Guácala.
3: Es de nuestro team este, güey.
4: A la hora de nosotros sí fuimos, pero ella al se puede decir un día antes de, le dijimos, oye, mañana a qué hora pasamos por ti y todo, y nada más dijo, no voy a poder ir. Y nosotros ya habíamos contemplado ese gasto de que por ella rentamos una camioneta, le pagamos el espacio del Airbnb, dijo, no voy a ir porque me salió que tengo que hacer un trabajo, voy voy a trabajar. Y nosotros le preguntamos, oye, te dijimos con anticipación, le rogamos, no sabes la idea, no tienes idea, mi esposa estuvo, pues teníamos planeado como pues mi esposa y yo, pues no tenemos quien nos cuide, nuestra hija, pues una escapadita, ¿verdad? Una ahí, ga.
3: Una escapadita.
4: Entonces, bueno, resulta, ya nosotros nos fuimos todo, ella no fue, okay, ya pasó. Al regresar nosotros le debíamos lo que era una semana. Para esto yo al regresar, mi camioneta se me descompuso. Entonces yo tuve que invertirle un billete a mi camioneta y pasó como 15 días y ella empezó, oye, ¿me pueden pagar? Y yo le pregunté.
3: O sea, ella ya no regresó a trabajar.
4: No, ella ya dijo, no, ya, bye. O sea, ya agarré tu trabajo y ya, bye. Y nosotros pues sí le dijimos, oye, pues nos hubieras dicho desde un principio bien, contábamos contigo. Y yo pues sí le dije, yo sé que estás muchacha, estás niña y las oportunidades no son siempre. Digo, yo te entiendo, está perfecto, pero también tú ahorita me pones a correr, buscar una niñera, todo eso. Le dije, pues eso no está bien. Entonces nosotros le debíamos $300. Con lo que pasó de mi camioneta, yo le dije, sí te los voy a pagar. Yo no te estoy diciendo que no te los voy a pagar nada.
1: Dame chance. No, pues sí, ya había pasado eso.
4: Sí, y digo, dame chance, te deposito tus $300, pero me cobraron como $3,000 de mi camioneta para arreglármela. Entonces, digo, ahorita la verdad, digo, me quedé así como que de fuck, no tengo, ¿verdad? Fuck. Entonces, bueno, la cuestión es que pasaron los 15 días. Y la muchacha empieza a mandar así bastantes mensajes así a cabrones, así de que, oye, ¿qué está pasando? Mi dinero, ya no me quieren contestar y que no sé qué. Mi esposa le empezó a decir, detallar cómo estaba la cosa. Pasó una semana, se le dijo que se le iba a dar dinero tal tiempo y para eso ya mete a su tía. Y su tía empieza a meter que
2: como chiste,
4: le voy a hablar a mi abogado y que no sé qué, y que el abogado y que esto y que el otro. Y la señora se puso súper intensa, sí, cabronzote. Entonces yo le dije, ok, señora, ok, yo entiendo su posición de que yo le debo. Yo nunca le dije
1: que no le iba a pagar.
4: De que de paisanos a paisanos nos queramos chingar. Digo, no. Chingar es de que yo no le contestara a usted y decirle, la bloqueo, ahí sí le estoy chingando a ella.
3: Al final tienes tú tienes la razón y tienes el punto. Pero también pasa muy seguido. O sea, pasa seguido. Yo he tenido
1: nanas de mi hijo que y lo quieren y todo, y de repente empiezan a pedir más.
3: ¿Se le paga ese más?
1: Hasta que llega un tope de, bueno, soy buena onda, pero no soy pendeja.
3: Y de repente ya es de, bueno, pues me voy. Y es de, ¿y el cariño a mi hijo dónde quedó? De la noche a la mañana desapareció y ya no regresó, sí, o sea, por eso está...
4: Ponle tú que por esa parte, pues yo entendí, las oportunidades si le dieron, está bien, pero la señora me empezó a amenazar que me iba a demandar y que no sé qué. Yo le dije, para empezar, no firmamos ni un contrato, para empezar. La muchacha, yo iba por ella a buscarla, no necesitaba de pagar pasaje, yo no la contraté porque ella dijo, yo voy, aunque me paguen $50 y nosotros le estamos dando el doble. Pues, para terminar, la cuestión de que la muchacha, bueno, todo eso pasó, y yo le dije a la señora, ok, señora, ella quedó conmigo que iba a ir a la nieve, cuidar a mi hija, y ¿quién me va a devolver a mí lo que pagué de transporte y el Airbnb, que casi fueron $500? ¿Quién me va a regresar ese dinero que yo gasté por ella?
1: Ahora, cosa que nunca tenías planeado ni siquiera cantarlo.
3: Tú le ibas a pagar
1: ese dinero que le debías. Que le diera chance. Sí. También la gente luego, exacto, también es de, así como yo te di chance de que no fueras con lo que ya gasté, pues dame chance tú, o sea, unas por otras. Sí, tienes toda la razón. No,
4: la verdad, yo sí. Ah, y para esto todavía, en Navidad,
3: hay más.
4: Yo pedí unos tenis unos tenis sneakers Adidas que están muy de moda para mi esposa, no le quedaron. Y le dije, ¿tienes tenis? Apenas vengo llegando de México, no me he comprado. Dije, para que no gastes, ahí están estos tenis. Eran de mi esposa. ¿Qué número eres? Ah, soy 6. Al pie le quedó. Ok, toma.
1: Como a la Cenicienta.
4: Unos tenis de casi $250. Y yo nunca jamás se lo eché en cara ni nada. La señora nada. Me empezó a gritar, me empezó a decir, yo mire, yo nunca...
1: Hasta unos patanones, ¿no? Te aventó con los tenis.
4: De lo que le di, sí, yo nunca le toqué el tema porque yo es feo cuando llegas a un lugar y no tienes a tu familia, en este caso era su tía política y yo sí sentía feo. Sí, dije, no, pues difícil. Te tratan bien, ¿cómo ves esto? Y siempre nosotros le damos consejos, esto y el otro, mi esposa ponía a hablar con ella. La cuestión de que, pues, el último, por ser buena gente, todo eso pasó.
3: Pues es que pasa, pero sí pasa con la gente luego que trabaja en tu casa.
1: Y hay un dicho acá de no te vayas como... Porque así pasa, ¿no?
3: Pero no importa, son los posicionamientos. Adelante, habitante. Tienes enfrente a Vicky. Dile todo lo que le tienes que decir con sus tenis.
4: Mira, Vicky, la verdad, pues ya, ya me culiaste. Y de culiados no hay, dijera quién.
1: Se le, te voy a mandar a Ice, no, dice.
4: Ahora, no te quiero fuera de mi casa.
3: Te quiero fuera.
4: Te quiero fuera de
3: mí. Ahí está, hermoso habitante. Gracias por estar en...

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3: La temperatura, 19 grados.
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1: La presidenta Claudia Sheinbaum aseguró que su gobierno busca revertir el rezago acumulado durante décadas en el sistema público de salud. Destacó que el programa Salud Casa por Casa acumula más de 24 millones de consultas domiciliarias a adultos mayores y personas con discapacidad. Por otro lado, el gobierno federal informó que durante 2025 y 2026 se han destinado 15.800 millones de pesos a equipo médico de alta tecnología, incluyendo tomógrafos, mastógrafos y resonadores magnéticos. La Fiscalía de Michoacán informó que se le hará un nuevo requerimiento a la alcaldesa de Uruapan, Grecia Quirós, para que entregue los teléfonos celulares relacionados con la investigación del asesinato de su esposo Carlos Manso, perpetrado en noviembre de 2025. El vicefiscal del estado declaró que, de negarse, la presidenta municipal podría ser arrestada por obstrucción de la justicia. Al encabezar la conmemoración del Día Nacional del Maíz, la jefa de gobierno, Clara Brugada, presentó 10 acciones estratégicas de su administración para proteger el maíz nativo y fortalecer su producción y comercialización. Entre otros puntos, destaca el decreto mediante el cual la Ciudad de México fue declarada territorio libre de maíz transgénico.
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0: fiesta. Ay, güey, se me...
1: Ya se fue.
0: Ya se fue.
2: Phil Barrera.
1: Phil Barrera.
0: Phil
1: Barrera. Sí, era un camión de metanfetamina.
0: Bueno.
3: Antonio, desde Villacuapa.
2: Ahora sí, mi querido Antonio, gracias por estar en mi casa. Dime contra quién te quieres posicionar y dame tus razones.
3: No, gracias a ustedes por tomar mi llamada.
0: No, gracias.
3: Como dice aquí la señorita Andy, ya quiero posicionar con gente externa.
0: Claro,
3: bien. Con mi cuñada y con mi suegra. Ya.
0: Oh, tu cuñada y tu suegra.
1: A la Beckham. Venga, me gusta, me
2: Cuéntanos,
1: gusta.
2: ¿Por qué quieres posicionarte contra ellas?
3: Con las dos. Porque últimamente mi cuñada la ha agarrado de corto de llegar a comer a mi casa. Con mi suegra.
2: Gorronas.
0: Ajá.
2: Come cuando hay.
3: Arrimada.
0: Ya la dan. No la urgía
1: sacarlo.
0: La iba a sacar.
3: Estoy desquitando con ustedes que puedo, porque no, encima de eso me hacen llevarlas a su casa cuando acaba de cenar.
1: Con mal del puerco, ya ni te pelan.
3: No, yo ya. Me juegan la carta de oye, ¿nos vas a llevar o nos vamos a ir solas ahorita de noche? Y ay, con ganas de decirles, váyanse, lárguense.
1: ¿Y ya hablaste de este tema con tu señora esposa? Decirle, oye, no, mínimo que traigan, no sé, refresquito, algo, ¿no? Algo.
3: Nada más llevan a sus perras ahí, dejan todo apestoso.
0: Ándale. No, pero nada también. Más, o sea, fíjate,
2: no solamente van ellas
0: a ¿cómo se dice?
1: A invadir.
0: A invadir. A,
1: y a gorronear.
2: A gorronear. A deglutir.
0: La comida de nuestro compañero, no. Llevan a los perros también. A expulsar, o sea, y le tiran los huesitos todavía a los perros. No, bueno.
1: Oh,
0: sí,
1: my God.
3: Ya hablé con mi esposa, pero no entiende.
2: ¿Aproximadamente cuántos días van a la
0: semana a deglutir tus alimentos estas personas?
3: Pues de lunes a domingo van, de lunes a sábado. Descanso a los dos.
2: Ah, caray, no, bueno.
1: Pues ya viven ahí. Ajá. Prácticamente.
3: No, los oye. Domingos, una vez un domingo me dijeron, rápido, para no quitarles más mi tiempo. El lunes me dijeron, un sábado me dijeron, y mañana, ¿qué te parece si salimos al bosque o allá a América? No sé, ah, sí, seguro. Acabo de andar saliendo.
1: Sí, tú.
0: Sí, ya las veo diario.
1: Sí.
3: Ya, no. Pues sí, por eso me cambié de casa, para tener mi privacidad. Quiero andar en calzones, llegar.
0: Claro. Y ahí están en el chisme nada más.
3: Exactamente,
2: pues,
3: mira.
2: Pues adelante, las tienes enfrente, diles todo lo que les tengas que decir.
3: Apreciable suegra y apreciable cuñadita, gracias por comerse mi comida, pero las quiero fuera de mi vida.
0: Vete a deglutir tus alimentos a tu casa.
1: Mínimo que te lleven el postrecito.
0: Sí, algo.
2: Pues muchísimas gracias.
0: Saludos hasta Villacuapa.

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2: Hola, habitantes, gracias por estar en mi casa.
3: Ay, si me sale bien la jefa, ¿eh?
2: Muchas gracias por tus vivencias.
3: Ay, ya, por favor, habla y posiciónate.
4: Bueno, bueno.
3: ¿Quién habla?
4: Habla el del Uber blanco, diablito.
3: ¿El del Uber blanco? ¿De dónde nos llamas, el del Uber
4: de
3: blanco?
4: De la CDMX. FM.
3: Los 40. CDMX. FM. La gran Tenochtitlán. Pues tengo resentido,
2: así que pasemos, habitante. Habitante del Uber blanco,
3: posiciónate.
2: Dinos, ¿contra quién te quieres posicionar?
4: Pues posicionar
3: y danos tus razones. Déjame hablar.
4: Okay,
3: déjame hablar, por favor.
2: ¿Contra quién te quieres posicionar? Y dame tus razones, habitante.
4: Me quiero posicionar contra los franeleros, mi diablito.
3: ¿De qué franeleros? Porque acá en Coyoacán está lleno de franeleros.
4: Pues exactamente, ahí en Coyoacán. No, la neta, se pasaron de lanza con mi nave.
2: ¿Qué pasó?
4: Mi queridísima y bendecida unidad, donde presto mi servicio. Ahí, sobre ese 10, ahí hay unos franeleros. Entonces, si no les das este pasuchesco, cuando menos sientes ya te lo rayonearon, ya le hicieron algo. Yo le dije al cuate este, me dice, ¿te vas a quedar aquí? Le digo, no, le digo, voy rápido, tenía que ir a recoger una pieza del carro. Le digo, voy rápido y regreso.
3: Pero no, le dijiste, te doy tu dinerito, ¿no?
4: Exacto, espérame. Le dije, sí, le digo, a ver, luego te doy pasuchesco, porque pues aparte pues no estaba como que bien estacionado. Me dice, sí, está bien, que no sé qué. Pues total, fui y regresé y ya traía un rayón al carro, pero ya no estaba ese franelero, estaba otro. Y le digo, oye amigo, le digo, y le digo, ¿qué onda con esto? Me dice, no, así estaba. ¿Cómo crees? Le digo, pues así no te lo dejé. No, así estaba, le digo, de hecho así ni te lo dejé, le digo, se lo dejé a otro
3: o sea,
4: a otro señor.
3: ¿Cuál fue el cambio? O sea, no estaba, estaba rayado, estaba...
4: Traía un rayón en la parte de la puerta del copiloto.
3: Y te dijeron,
2: si quieres se lo borro ahorita.
4: Ajá, exactamente.
2: ¿Sabes claro. qué pasa?
3: Si cuando te estás estacionando, si de repente, y aparte cuánto... es con una crayola, ni siquiera te lo rayan.
4: Exacto. Si les digo cuánto me estaba cobrando por quitarle el rayón,
3: 900.
4: Me estaba cobrando 800 pesos.
3: 800,
4: me dijo,
3: 900,
4: ahorita se lo quita, sí. Amigo. Dice, mira, dice, ahorita le quitamos todos. Le digo, no manches, si no trae ni uno, nada más trae ese.
3: Oye, nada más trae ese que curiosamente no estaba antes de subirme al coche hasta ahorita que llegué.
2: No, ellos te van diciendo y de repente pasan con una crayola y le dan.
4: Luego están en bola y tantito les dices algo y a ver si te parece, si no sé qué, no dices algo.
3: Bueno, que no somos barrio, el barrio nos respalda.
4: Pues yo dije, pues le voy a dar un 25 porque pues te digo, no me tardé nada, me tardé lo mucho que te gusta, como unos 3 minutos en lo que me dieron la pieza.
3: Ah,
4: me la
3: también es válido, decir, voy, ya, o sea, no va a estar ni 2 minutos.
5: Voy, vengo, de buena onda te doy esto.
3: Toma 25. Cinco, está bien, pero te lo rayó y te acabaste gastando 825 pesos.
4: Lo peor, lo más chistoso pues es de que aunque le digas a la autoridad así como que, o sea, al rato te lo vuelves a encontrar ahí como si nada.
3: Nada, no importa, mira, yo les he dado para, me lo lavas ahí en lo que voy a esto, regreso. Ya no están, le pagué la lavada y nunca me lo lavaron.
2: Entonces, mira,
3: en realidad, yo creo que el karma sale para todos.
2: Y creo la culpa es de uno. La culpa es de uno que cae en eso. Pero bueno, habitante Uber blanco, dile todo lo que le quieras decir a ese franelero que te quitó 825 pesos.
4: Quiero decirle hasta de lo que se va a morir.
3: Díselo.
4: Pero solamente le puedo decir que ojalá el dinero le aproveche.
3: Ah, qué bonito. Qué bonito. Seguro eres Virgo, güey.
4: La verdad, ¿para qué le vas a desear el mal a alguien?
3: Así es.
4: ¿Para qué? O sea, tú solito te desgastas.
3: Ahí está.
2: Diste algo que él necesitaba. Entonces, ¿no quieres
3: a este franelero fuera de las calles de Coyoacán?
2: ¿Lo quieres fuera de tú?
4: De mi vida para siempre.
2: Muchas gracias, mi Uber blanco.
3: Saludos hasta la CDMX Coyoacán FM.

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1: Con 86 votos a favor y 42 en contra, el Senado de la República aprobó la reforma constitucional propuesta por la presidenta Claudia Sheinbaum, que elimina la doble nacionalidad para quienes quieran competir por la presidencia, las gubernaturas o la jefatura de gobierno de la Ciudad de México. La reforma establece que los mexicanos por nacimiento que posean otra nacionalidad deberán renunciar a ella antes de solicitar el registro de su candidatura. Desde 2024, el gobierno de México ha asignado más de 56 mil plazas para la formación de médicos especialistas. Se han contratado a más de 22 mil enfermeras y enfermeros, así como más de 26 mil médicos. Así lo reportó la Secretaría de Salud. Ante la presidenta Claudia Sheinbaum, el director del IMSS, Zoe Robledo, detalló que de enero de 2024 a julio de 2026 se han incrementado en 36% las cirugías, 37% las consultas de especialidad y 12% las consultas de medicina familiar. La Ciudad de México cuenta con más de 4.000 hectáreas de cultivo de 9 razas de maíz y la producción local es cercana a las 8.000 toneladas anuales. Así lo destacó la jefa de gobierno Clara Brugada con motivo del Día Nacional del Maíz. La mandataria local recordó que el maíz es una de las grandes aportaciones de México al mundo y que junto con el trigo y el arroz forman parte de la gran trilogía de cereales que han alimentado a la humanidad desde hace milenios.
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2: La temperatura, 18 grados.
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0: sienta tal cual. Esto es Sí, lo hice y no me arrepiento de nada.
1: Ahora sí, ya estamos de vuelta aquí en el Tlacuache de los 40. Y ya está aquí nuestra tan afamada sección. Sí, lo hice y no me arrepiento de nada. Así es, llámenos. Los teléfonos en cabina 5551-668101 o al 80.061.000. Tenemos WhatsApp también, 5549-488899. Llámenos. Ahí está, mira qué rápido, es que es muy famosa. ¿Aló?
2: ¿Qué tal? Buenas noches.
1: No, Costar, buenas noches. ¿Cómo te llamas?
2: Yo me llamo Alexis, soy el lobo que habló ayer.
1: Alexis, hombre, el lobo de no se llama Alexis.
2: No, pero yo no me arrepiento porque hace tiempo contacté a una chica por una estación de radio.
1: ¿Así?
2: Nos conocimos, pero resultó de que como venía su cumpleaños y como vendo yo ropa interior por catálogo, toma la barbón que le di el nuevo y me dejó el que ella traía.
1: Ah, caray. A ver, ¿cómo estuvo que la contactaste por radio?
2: Sí, porque había hace años una sección de contactar parejas, amigos y de todo un poco, ¿no?
1: Porque queremos hacer una sección de esas. Queremos hacer, mi querido lobo,
3: queremos hacerle de Cupido.
1: Queremos hacer una sección de esas.
2: Pues de Cupido más, no es Cupido, para que no te digas.
3: Exacto, exacto.
1: Ok. Entonces la contactas por ahí, la conoces.
2: Sí,
1: pues, tú vendías ropa, lencería.
2: Bueno, más bien porque yo le dije a ella, me preguntó que a qué me dedicaba yo.
1: Ajá.
2: Y ya le dije, no, le digo, pues me gusta la música, a mí. Se han de saber el requintista que andaba con Vicente Fernández. Él fue el que me enseñó a tocar guitarra desde que estaba yo.
1: Fíjate, no,
2: a los 15 años.
1: Órale. ¿Y tocas qué? ¿Tocas con mariachi y así?
2: No, sí, ahorita pues estaba yo para realizar, así que no se oiga vulgar, un trío, una rondalla. Pero nadie como la chaviza de ahora ya no les gusta esa música que ya es del pasado.
1: Ahí andabas ahí. A mí me gusta el pim, pim, pim, pim, pim, pim, pim. Con tu capa, ahí. Con el pim,
2: yo grosero,
3: Yo fui de estudianteta, de estudiantina. Fui de esas.
1: Y andabas con tu capa y tus
3: y no me arrepiento de nada.
2: No, eso digo, de lo que yo me compré, hasta la prendecita, y la tengo guardada respecto en una bolsita de tela.
1: ¿De repente que le echas sus olidas o qué?
2: No, no, así como ella, es más, yo le dije, sácala de la caja donde venía el nuevo y la sella, y hasta le puso con cinta canela y mira, no le he movido para nada.
1: Ándale, o
2: porque
1: sea.
2: Si son peras o son manzanas que llegue a venir, pues ya que se lo lleve, pero no.
3: Así se hace el té de calzón, abusado, sí,
2: bueno,
3: pa.
2: Bueno, es lo que me faltó, probar ese té, pero no se me concedió.
1: No se me concedió.
2: Nada más probé la miel de leche, eso fue lo único. Te pusieron los ojitos rojos, el muñeco. Ojalá se me conceda contigo, imploro a Dios.
1: Ay,
2: lo que me enseñan,
1: Oye, mi querido lobo, pues ahí está. Fíjate, habló a la estación, consiguió a una mujer, le vendió lencería, se la cambió por la que tenía puesto y no se arrepiente.
2: Lo peor de todo que estaban rellenonas. Qué suerte que me llegan puras rellenonas. Eso es lo que doy gracias al señor.
1: Ah, que claro, bien comidas, ¿no?
3: Claro, que haya de dónde.
4: Que haya de dónde agarrar. Abundancia.
2: Si me llego a patinar, que haya unas buenas balatas grandes. Ahí. ¿Ya ven?
4: Dale, mi querido lobo. Muchas gracias.

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1: La temperatura, 18 grados.
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1: Ahí está, ahí está. Bueno, esperemos que hayamos ayudado a Mauro en algo. Bueno.
2: Bueno.
3: ¿Sí, quién habla?
2: Oscar.
3: Oscar, ¿de dónde nos llamas, Oscar?
2: De aquí, de Iztacalco.
1: Oscar, de Iztacalco, FM. Ahora sí, mi querido Oscar, cuéntanos, ¿cuál es tu situación?
2: Yo estoy en un proceso de divorcio. Estuve casado durante 20 años.
4: Sí.
2: Ella fue quien promovió el divorcio.
4: Sí.
2: Pero para sacarme a mí de la casa de donde yo vivía con mis hijos y todo esto, ella declaró mentiras ante un juez y a ella le otorgaron una hoja donde a mí me pedían que desalojara el domicilio en tantos días, en 10 días, por cuestiones de seguridad de los niños. Y ahora, pues, para que yo pueda ver a mis hijos, ella me dice que yo ya firmé los documentos para que yo pueda ver a mis hijos, pero yo tengo como comprobar que todo esto, lo que dijo ella, fueron mentiras, porque yo los últimos 6 años que estuve con ellos, yo me dediqué a la casa al 100% con ellos, lo que decían hace ratito, ¿no? Yo fui el que estaba con ellos, los llevaba a la escuela, los escribía, les daba de comer, los llevaba a actividades, y ella se dedicaba a trabajar. Yo hacía mis trabajos, pero nada comprobable al final. Y aquí, pues, lo que yo no, ahorita hasta el momento no puedo ver a mis hijos, porque tengo que firmar el documento que ella, donde ella pone sus condiciones.
4: Fíjate que eso que estás diciendo es muy común. Pero muy común, porque ahorita incluso hay medidas, se llaman cautelares, ¿no? Cuando alguien va y reclama algo ante una autoridad, le dan unas medidas cautelares para que no se siga dando la situación, si hay un tema de riesgo de violencia y muchas cuestiones legales en ese aspecto. Aquí es muy importante dos cosas. Si te dan a ti una restricción o te dan una indicación de que te salgas de la casa y te dan 10 días, hay figuras legales como el amparo que te pueden ayudar a frenar eso, en lo que se puede determinar si lo que está diciendo es veraz o no es veraz. Entonces, eso es lo primero. Lo segundo, si ya después de eso, o tú y yo decidiste que sí te ibas a salir y te saliste, y ahorita hay una restricción, lo que te está haciendo ella es restringir el acceso al menor y con eso presionar hasta que no firmes el documento, pues completamente ilegal, ¿no?
1: Es también una extorsión, ¿no?
4: Claro, es una extorsión disfrazada. A mí me pasó que en un caso muy cercano con un muy buen amigo, donde incluso la situación tomó otros matices por una situación así. O sea, realmente cualquier padre, con tal de tener el acceso a sus hijos, en ocasiones dice, yo firmo lo que sea, pues ya déjame verlos, ¿no? Pero aquí es bien importante que tengan un blindaje y una protección. Se vale eso, pero dejar constancia de muchas cosas antes para que no parezca como que estoy ya después, ahora sí, como dicen, el niño ahogado, ya quiero ver cómo tapo el pozo. Por eso finalmente es bien importante la asesoría integral en el principio de cualquier situación de estas, para que tú tengas el control. Y es muy entendible, pero todas las indicaciones legales de un juez y todo son peleables también, son recurribles, ¿no? Hay recursos para eso.
2: Ok, perfecto.
1: Ahí está.
4: Y estamos aquí para apoyarte.
1: Bueno, y si tienes pruebas de que no ha habido nada de lo que esta señora dice, pues sí, presentarlo.
4: Claro,
1: ¿no?
4: Con mucho gusto te apoyamos.
1: Ahí está.

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3: La temperatura, 18 grados.
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1: Estás en Los 40, 101.7. Muy buen martes 29 de septiembre. Fans de Luis Miguel, ya hay nuevos detalles de esta gira mundial 2027. Justamente ya se está preparando su regreso para los escenarios y poco a poco comienzan a conocerse nuevos detalles de esta gira mundial que se va a realizar en el 2027. Y es que Luis Miguel confirmó que volverá a trabajar con Phoenix Entertainment, la empresa con la que llevó adelante su exitoso tour 2023-2024, y fue a través de un comunicado donde ambas partes anunciaron la renovación de esta alianza para el próximo tour internacional del intérprete de La Incondicional, que conoces perfectamente, Luis Miguel, y Phoenix Entertainment, donde ya están listos para esta gira mundial 2027. Más detalles aquí en Los 40 para todos los fans de Luis Miguel. Somos Los 40, 101.7. 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

0: ahorita en vivo desde Madrid, España. Se ha confirmado oficialmente que Shakira va a transmitir en vivo para todo el mundo el concierto de su gira Las Mujeres Ya No Lloran World Tour. Esto será este próximo sábado 3 de octubre. Esta emisión se va a realizar de forma completamente gratuita a través de Prime Video, de Twitch y Amazon Music. Y el evento pues servirá además de marco para lanzar una iniciativa tecnológica que busca capacitar en inteligencia artificial a 1 millón de mujeres latinas para el 2028. Ya estaremos pendientes de esta transmisión mundial de Shakira el sábado 3 de octubre de su gira, de su tour, Las Mujeres Ya No Lloran World Tour. Somos Los 40.
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en Los 40 101.7 en este martes 29 de septiembre. Quiero saludar a todas las Swifties que son fanáticas de Taylor Swift y que, bueno, seguramente están contentas, están contentos porque Taylor Swift es la noticia principal en el mundo tras hacer historia en los MTV Video Music Awards 2026, donde se convirtió, escucha bien, en la artista más galardonada de la historia de los premios al alcanzar 33 estatuillas, superando el récord de 30 que compartía con Beyoncé. Así que felicidades a todos los fanáticos de Taylor. Somos Los 40 101.7. Buenas noches, buen martes. 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

Estás en Los 40, 8 años después de su última visita, Jamiroquai volvió a la Ciudad de México para hacer lo que mejor sabe, poner a bailar a miles de personas. Fue la noche del domingo este fin de semana, donde la Arena CDMX se convirtió en una enorme pista de baile para recibir a Jamiroquai como parte de su Latin America Tour 2026. Y bueno, y esta presentación fue además la última parada de su recorrido por México después de sus conciertos en Monterrey y Guadalajara. Fueron 8 años que estuvo fuera, que no visitaba México para sus conciertos Jamiroquai. Somos Los 40, 101.7. Buenas noches. Bien, bien.

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1: 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La temperatura. 17 grados.
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0: Exa 101.7, furor por su residencia en el Macondo Park de Shakira. La colombiana se encuentra en medio de su histórica serie de 12 conciertos consecutivos en Madrid, en España, dentro del recinto que ahora se llama Macondo Park. Es un recinto cultural. En sus shows más recientes ha desatado la euforia, sumando pues a grandes invitados en el escenario. El pasado fin de semana sorprendió al cantar La Tortura junto a su entrañable amigo Alejandro Sanz. Y ya se ha filtrado de forma exclusiva que el próximo 9 de octubre va a compartir el escenario con Maluma para cantar su más reciente estreno Agua. Así que Shakira viene fuerte con esta serie de 12 conciertos históricos en el Macondo Park en Madrid. Somos Los 40.
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Estás en Los 40, el nuevo disco de U2 verá la luz el 13 de noviembre de 2026 y será el primer álbum de estudio de U2 con material completamente nuevo en 9 años. Va a reunir 12 canciones que, de acuerdo con la banda, pues se mueven entre la espiritualidad, la amistad, la libertad y la resistencia frente a un mundo que no siempre parece dispuesto a poner las cosas fáciles. U2, Carnaval de Luz, su nuevo álbum, su nuevo disco. Somos Los 40, 101.7. Muy buenas noches.

0: Estás en Los 40, 101.7, tras protagonizar una serie de altercados y declaraciones polémicas con el público en sus conciertos, Alex Syntek sorprendió a la escena urbana al lanzar su primer tema de reggaetón titulado Mazepum. Y esto fue en colaboración con Moncho Chavea y Rook O. Esto ocurre justo después de haber cancelado sus próximas presentaciones en el Estado de México debido a las críticas recibidas. Alex Syntek ahí con el buen reggaetón tras semanas de polémica. Somos Los 40, 101.7. Buenas noches.
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En los 40 101.7 y en el plano del K-pop internacional hay planes de regreso para BTS en el 2027 tras su servicio militar obligatorio. Además de confirmarse, pues será una próxima e inminente visita oficial también de Stray Kids a territorio nacional. Atención, fans del K-pop. Si viene BTS posiblemente para el 2027 y aquí le estaremos informando todos los detalles. Somos los 40 101.7. Buenas noches.

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3: La temperatura, 17 grados.
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Estás en los 40, 101.7. Vemos a Luis Miguel en los comerciales de televisión. Lo vemos en las redes sociales, donde ahora pues están volviendo virales las fotografías. Lo vieron en Nueva York cenando con Carol

Carolina Herrera en Manhattan. También saludó amablemente al cantante Mijares, a Mijares en Nueva York. Anunció la gira 2027. En fin, viene Luis Miguel fuerte y preparándose con todas las pilas para este próximo año, donde seguramente también va a estar dando muchísimos conciertos en Latinoamérica. Somos los 40 101.7. Buenas noches.

0: martes 29 de septiembre, se está terminando este mes patrio. Somos los 40 101.7, viene Gorillaz a México y será parte del line-up del Corona Capital. Gorillaz va a encabezar el primer día del Festival Corona Capital el próximo 20 de noviembre en el Autódromo Hermanos Rodríguez de la Ciudad de México. Esta banda virtual liderada por Damon Albarn y Jamie Hewlett será la encargada de abrir el festival y va a compartir escenario ese día, esa noche, con agrupaciones como James Blake y más. ¿Quieres boletos para el Corona Capital? Escucha los 40, escucha Impresentables, participa en las dinámicas desde las 6 de la mañana y buena suerte. 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

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Somos los 40, buen martes, es 29, más música.

Continúa con toda la música de los 40, 101.7. Buenas noches, espero que este mes te haya ido muy bien, hayas festejado mucho con tu familia, con tus amigos y en general que estés súper bien. Soy Luis el Capi 40, sígueme en arroba Capi México. Siempre es un gusto acompañarte con la música de los 40 en tu trayecto, en la radio de los conciertos, los 40.

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0: 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La temperatura, 16 grados.
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1: Revista del Consumidor Radio. ¿Alguna vez te has preguntado qué contiene la pasta dental que usas todos los días? Si no lo sabes, quédate porque hoy en Revista del Consumidor Radio te enseñamos cómo preparar tu propia pasta dental en casa. Y lo mejor, su preparación te toma solo 30 minutos.
6: ¿Blanco o rojo? ¿Con yema o sin ella? Existen muchos mitos alrededor del huevo. Hoy te contamos la verdad sobre uno de los alimentos más consumidos en México y cómo puedes aprovecharlo mejor en casa. ¡Acompáñanos!
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6: Hoy vamos a preparar una tecnología doméstica, que es una excelente alternativa a los productos industrializados. Pasta dental. Además, es una receta validada por el Laboratorio Nacional de Protección al Consumidor.
5: Antes de comenzar, te compartimos los ingredientes que vamos a necesitar. 3 cucharadas de agua purificada. 2 cucharadas de glicerina pura. 2 cucharadas de lauril éter sulfato de sodio. Media cucharadita de carboximetil celulosa. 1/4 de cucharada de carbonato de calcio. 1/4 de cucharada de mentol. Y 6 gotas de esencia de menta.
6: Ahora, los utensilios que debemos tener a la mano son: 1 cuchara sopera, 1 cucharita cafetera, 1 tazón pequeño de vidrio, 1 tarro pequeño de plástico con tapa y 1 batidor de globo. Una vez que tenemos todo listo, vamos al procedimiento.
5: En el recipiente de vidrio, comenzamos vertiendo agua purificada, la glicerina y el mentol. Mezclamos con ayuda del batidor de globo hasta integrar los ingredientes. Sin dejar de mover, agregamos carbonato de calcio y la esencia de menta.
6: Después, incorporamos el lauril éter sulfato de sodio y agitamos suavemente hasta que se disuelva por completo. Poco a poco, añadimos la carboximetilcelulosa lentamente sin dejar de mover, hasta obtener una mezcla homogénea y con una consistencia más sólida.
5: Por último, envasamos la pasta dental en el tarro. Tapamos muy bien y etiquetamos con la fecha de elaboración y de caducidad. En este caso, esta pasta tiene una caducidad de 6 meses y rinde aproximadamente 63 gramos, o bien 50 mililitros.
6: Es importante que tomes en cuenta algunas recomendaciones de uso. Este producto no debe ser utilizado por menores de 6 años. En el caso de niñas y niños mayores de 6 años, puedes sustituir el mentol por esencia de cereza. Si tienes sensibilidad dental, recuerda consultar previamente a tu odontóloga u odontólogo. Para conservar mejor el producto, te recomendamos mantener el recipiente bien cerrado, en un lugar fresco y seco y fuera del alcance de niñas y niños. Recuerda que todos los ingredientes que utilizamos en esta tecnología doméstica pueden encontrarse en establecimientos donde vendan productos de cuidado personal, belleza o cosmética, también conocidos como droguerías.
5: Preparar tu propia pasta dental en casa tiene varios beneficios. Requiere pocos ingredientes, son fáciles de conseguir, tiene certeza sobre su origen y además representa un ahorro económico. Incluso esta receta puede ser el inicio de un nuevo emprendimiento.
6: ¡Anímate a preparar tu propia pasta dental! Y etiquétanos en Instagram usando el hashtag Tecnología Doméstica Profeco.
5: También puedes consultar esta tecnología doméstica en nuestro canal de YouTube, Profeco TV.
7: Revista del consumidor.
5: El huevo es tan importante en la alimentación que desde 1996 se conmemora el Día Mundial del Huevo. Se celebra cada segundo viernes de octubre con el objetivo de difundir su valor nutrimental y su papel en una dieta equilibrada.
6: Y no es casualidad. El huevo es un alimento completo, práctico, rendidor y versátil, por lo que se ha convertido en un protagonista en la alimentación de las familias mexicanas.
5: Es una excelente fuente de proteína animal. La clara está compuesta principalmente por albúmina, mientras que la yema aporta grasas saludables, proteína, hierro, azufre y vitaminas A, B, D y E. Aunque contiene colesterol, su consumo moderado forma parte de una alimentación equilibrada.
6: Además, el huevo es una alternativa accesible a la carne o al pescado. Es fácil de masticar y digerir, y combinado con otros alimentos, puede integrarse a distintos planes alimenticios.
5: Su uso no se limita al desayuno. También sirve para espesar salsas, esponjar pasteles y dar ese color dorado tan característico al pan. Incluso fuera de la cocina, el huevo está presente en pastas, productos de belleza y fertilizantes.
6: En 2024, el consumo de huevo en México por habitante alcanzó los 24.4 kilos y representa el 12.6% de la producción pecuaria nacional. Nuestro país es autosuficiente y se ubica en el sexto lugar a nivel mundial.
5: Esta actividad se concentra principalmente en Jalisco, que aporta poco más de 54%, seguido de Puebla, con casi el 15%.
6: Para el consumo existen dos tipos principales de gallinas: las ligeras, que producen huevo blanco, y las semipesadas, productoras de huevo rojo. Es importante aclarar que no hay diferencia en su valor nutrimental. A pesar de todos sus beneficios, alrededor del huevo existen dudas y creencias que se repiten con frecuencia. Por ejemplo, se suele pensar que el huevo eleva el colesterol. Sin embargo, su equilibrio de grasas tiene un efecto protector y en la mayoría de las personas, su consumo no incrementa el colesterol en la sangre.
5: También hay quienes creen que consumir el huevo crudo es mejor. Pero esto no es así. Para aprovechar sus nutrientes y evitar riesgos a la salud, es necesario cocinarlo, ya que crudo puede aumentar la probabilidad de contraer salmonela.
6: Otra duda común es si debe lavarse el huevo antes de guardarlo. El cascarón es poroso y cuenta con una membrana natural llamada cutícula. Al lavarlo y almacenarlo, facilitas la entrada de bacterias. Si el cascarón está sucio, lo mejor es limpiarlo con un paño seco.
5: Y aunque algunas personas prefieren consumir solo la clara, es importante saber que la clara y la yema se complementan. Al desechar una de ellas, se pierden nutrientes esenciales que hacen del huevo un alimento completo.
6: Para un mejor consumo y conservación del huevo, tome en cuenta estas recomendaciones. Evita dejar los huevos o los alimentos que los contengan a temperatura ambiente, ya que el huevo es un alimento muy sensible a los cambios bruscos de temperatura, sobre todo al calor.
5: Revisa siempre el cascarón. Debe estar limpio y sin fisuras. Si están rotos, deséchalos. Así evitarás enfermedades gastrointestinales.
6: Lávate las manos al terminar de manipularlos. Evitarás la contaminación cruzada.
5: No lo consumas crudo. puedes ponerte en riesgo de adquirir salmonelosis.
6: Ya sea que esté cocido, duro o forme parte de algún platillo, consúmelo pronto.
5: Con información clara, puedes aprovechar mejor sus beneficios y consumirlo de forma segura.
6: No olvides consultar la herramienta ¿Quién es quién en los precios?, ya que te permitirá comparar precios para tomar las mejores decisiones de compra. Entra a qqp.profeco.gov.mx.
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0: comenzamos.
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0: bellísimo.
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0: Buenos días, bienvenidos a el último día de septiembre. Hoy es miércoles 30, le agradecemos a septiembre todo lo bonito, que si la fiesta patria, que si el chile en nogada, que si las tostadas de pata, que si el pozolito. Gracias, septiembre, te amamos, vuelve pronto. Oigan, pues ya estamos a nada de empezar octubre y también a nada de disfrutar 6 horas de música continua, así que para eso yo estoy aquí, para hacerte compañía en tu noche de desvelo, trabajo, de lo que estés haciendo, ¿ok? Soy Lugamba y a partir de este momento me desvelo contigo en los 40.
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0: Ya es miércoles 30 de septiembre. Sí, ya estamos entrando a la recta final. Qué cosa tan más sabrosa. Comenzamos a sentir más este otoño delicioso. Oye, hablando de cosas deliciosas y también de conciertos, Neil Horan acaba de decir que su Dinner Party Tour tendrá fecha en México. Así es, un ex One Direction regresa a México. ¡Ay, qué bonito! Y te voy a decir dónde y en qué ciudades se va a presentar para que tomes nota, guardes la fecha y también comiences a ahorrar. Soy Lugama y nosotros continuamos con más música a través de los 40, la radio de los conciertos.
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0: Los 40 se desvela contigo. 1:16.

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0: Continúa escuchando tu música mientras te desvelas, trabajas, manejas, viajas o simplemente estás en esa noche complicada donde el insomnio justamente hoy se hizo presente. Pero mira, si no puedes conciliar el sueño, por lo menos pásala bien escuchando buena música. Oye, hablemos de Nell Horan, que acaba de, bueno, hace un día, publicó oficialmente que vendrá a nuestro país con su Dinner Party Tour. Esto será el próximo 7 de mayo en la Ciudad de México, ubicación Recinto Venio, Palacio de los Deportes. Y otra fecha, el 11 de mayo en Guadalajara, en la Arena BFG. Oye, yo siento que faltaron fechas. Bueno, a ver, pensemos positivo. Es probable que, teniendo la venta de boletos, haga sold out y al menos en México pueda que abra otra fecha. Me sorprende que no esté en Monterrey, pero bueno, seguro la gira es un poco extensa y las fechas un poco ajustadas para que tenga una residencia como la que tuvo Harry Styles en México. Pero bueno, privilegiadas van a ser aquellas que logren tener entradas para estas dos presentaciones. Cualquier duda, comentario, sugerencia, ya sabes que nosotros somos la radio de los conciertos, así que por favor, checa nuestra cartelera constantemente en los40.com.mx, porque puede que te sorprendamos con accesos o con la información necesaria para que asegures tu lugar. Soy Lugame, nosotros continuamos con más música a través de Los 40, la radio de los conciertos.
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0: Soy Lugama y tú escuchas Los 40, la radio de los conciertos. Oye, hace unos días hizo súper viral la reacción de Alan Thatcher en una conversación que tuvo con Tom Cruise después de escuchar cómo Tom se expresaba de su hija, que se llama Hannah Thatcher. Bueno, no sabíamos qué estaba haciendo Hannah en la alfombra roja, por qué estaba ahí, cómo fue que Tom Cruise la conoció, por qué se expresó también de ella como colaboradora y como persona. Ah, pues resulta que Hannah formó parte del equipo de producción y realización audiovisual y colaboró durante más de un año en distintas etapas del proyecto de la película Digger, que ahora pues es la más reciente película que llega a pantalla grande de Tom Cruise, con la dirección de Alejandro González Iñárritu. Es por eso que cuando Alan Thatcher se acerca a preguntarle sobre cosas de la película y demás, y al lado de él estaba su hija y la saluda y se expresa muy bien de ella, le dice: es que yo soy su padre. Y bueno, o sea, fue un momento muy bonito que pues Alan terminó muy conmovido, con las lágrimas de sentir y de saber lo bonito y lo especial que se expresó Tom Cruise de su hija. Fue algo muy, muy bonito, pero yo sí tenía la duda de por qué la conoce, o sea, por qué la ubica, por qué se expresa también de ella, qué caballeroso es Tom Cruise. Pero no, resulta que sí tuvo una participación muy especial dentro del rodaje de Digger. Pero bueno, aquí te dejo este dato curioso. Nosotros continuamos con más música. Escuchas Los 40, la radio de los conciertos.
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0: 317.

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5: Ahora son las 3:44.

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0: Soy Logame y tú escuchas Los 40, la radio de los conciertos. Definitivamente uno de los artistas emergentes que ha dado nuestro país es Nesquik, que es originario de Monterrey, Nuevo León. Tiene una propuesta muy peculiar entre urbana, entre pop alternativo. La verdad es que lo que está haciendo es increíble. No por nada, en algunos festivales es dentro de los headliners de line-up y lo hace increíblemente bien. Bueno, pues paren todo porque resulta que Nesquik acaba de confirmar su primera fecha en el estadio GNP Seguros. Así de grande y así de rápido está creciendo. Será el próximo 23 de mayo. Para que tengan, por favor, la fecha bien reservada. La preventa será el día de hoy para que lo tengas. Bueno, es hoy y mañana para que lo tengas presente, porque estoy segura que nos va a dar una gran sorpresa Nesquik en su primer estadio GNP Seguros. Pero bueno, aquí te dejo la información. Nosotros avanzamos con más música. Yo soy Lugama y tú escuchas Los 40, la radio de los conciertos.
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0: 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Estamos a nada de comenzar octubre y comienzan los artistas a lanzar sus fechas del próximo 2027. Esto nos emociona muchísimo porque sabemos que va a haber conciertos, pero también nos pone a pensar si el cochinito nos va a dar para todo lo que queremos ahora sí que disfrutar, a todos los festivales y conciertos que llegan el próximo año. Pero bueno, hoy te dije de las fechas de Neil Horan, también te dije de Nesquik y ahora te confirmo que Fuerza Régida tendrá dos fechas en el Palacio de los Deportes, próximo 3 y 5 de febrero, obviamente en la CDMX para que estés pendiente. 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Así que siempre muy pendiente de los40.com.mx. Antes de que den las 6 de la mañana, yo tengo para ti más música. 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

0: Bienvenidos al último día del mes de septiembre. Hoy es miércoles 30, yo soy Lugama y estamos a pocos minutos de que lleguen los impresentables a la cabina principal. Llega arriba también Ojitos, Ojos de Huevo y el George. No importa en qué lugar de la República te encuentres, porque tú puedes ser parte de Impresentables. Comunícate con ellos, llama gratis sin costo al 800-00-610-00 y participa con ellos y haz que tu mañana sea muy divertida. Con esto me voy. Yo soy Lugami, recuerda que hoy en punto de la medianoche te estaré esperando para desvelarnos y amanecer juntos en los 40. Te dejo un beso y un abrazo. ¡Mua! Adiós.
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0: 5:44.

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0: todos sus impresentables de confianza, llegando siendo las 6:03 minutos. Ya estamos aquí sentaditos, bañados, arreglados. Muy buenos días, mi querido Ojitos de Huevo.
1: Buenos días, Riva Pop, en este turbo miércoles, aunque ya nos dijeron que no se puede porque era del otro programa.
2: Ahora es tartamudo, ¿no?
1: Me importa un carajo.
0: Tartamudo miércoles.
1: Tartamudo miércoles.
2: Miércoles.
1: Miércoles de venir miado. Qué gusto saludar, Riva Pop, el Joe.
2: ¿Cómo están? Buenos días a todos los que nos están sintonizando, que se están levantando. Muchísimas gracias. Hoy habrá mucho cotorreo. Ayer estuvo muy bueno, así que estamos seguros que hoy, miércoles, ustedes están un poquito ya más calientitos, más ready para el fin de semana. Entonces, se acerca. Estamos todavía a la mitad.
0: Sí, se acerca.
2: Pero ya
0: se acerca.
2: Siente más cerca, ¿no?
1: Se siente más cerca el fin de semana.
2: Se siente más cerca.
0: Sí, ya.
2: ¿Te gusta más el miércoles que el martes? Sin duda.
0: No.
2: No, tú eres fan martes, ¿verdad?
0: Yo soy más fan del martes, la verdad.
2: Riva es fan del martes, Ojitos.
1: Sí.
2: Sí, ¿no? Bien.
1: Creo que es la única persona que es fan del martes.
0: ¿Pero por qué?

0: Sí, literal. Mi alarma siempre suena 4:05 y ya me levanto 4:10. Hoy dije 5 minutitos más. 4:43 abro el ojo yo. Corrí, me bañé, me arreglé. Dije, ¿será que me va a tocar maquillarme allá? ¿Qué voy a hacer? Pero no, llegué maquillada, amigos. Lo logré.
1: Bien, muy bien. Bien,
0: no, o sea, sí, sí puedo, lo cual me da más peligro aún porque digo, ah, no, ya me puedo tomar unos minutos más. Oye, y ahí es donde se empieza a volver peligroso este juego.
2: ¿Desayunaste hoy?
0: No, yo desayuno ya aquí porque si no, claro. Sí.
1: Claro, litro de yogurt, sí. Un litrito de yogurt.
2: Un litrito de yogurt. Rivas se trajo todo el camión de búlgaros que usted pueda. De hecho, hay una fábrica de kéfir que quebró.
1: Gracias a Rivas. Exactamente. Oye, Riva, ¿traes coche normalmente tú? Sí.
0: Sí, claro.
1: ¿Cuáles son tus placas?
0: Ay, sí, no. ¿Qué? Yo no, George.
1: Ah, no es cierto.
0: ¿Cuáles son
1: cierto.
0: Las tuyas?
1: No, yo ni me las sé, fíjate.
0: ¿Ni te sabes tus placas?
1: No me sé mis placas.
0: Yo tengo que hacer el esfuerzo mental.
1: Sí,
0: como
1: yo también.
0: Como con el teléfono.
1: Sí, de acuerdo. Así como. ¿Ustedes creen que sirva realmente el tema de cerrar los ojos y agarrarte la frente para recordar algo?
2: ¿Sirve?
0: Sí.
1: ¿Sí sirve?
0: Sí, siento que sirve. ¿Qué dice Ojitos?
2: Sí, claro. Sí, ¿no? Yo, mira, vivo con los ojos cerrados y ve la clase, clase de memoria que
1: tengo. En
2: tu caso
1: estás un paso adelante, Ojitos.
2: Ahora, no creo que todos los ciegos tengan buena memoria. Yo creo que es exclusivo de mí porque soy un ser ególatra.
1: Güey, pero te voy a... Ya sé, y lo voy a decir hasta el cansancio, hasta que usted, impresentable, que nos está sintonizando ahorita tempranito, sepa que Ojitos tiene una memoria extraordinaria. Prodigiosa. Literal, lo que implica... La palabra extraordinaria. Así que si usted la riega en algo en su vida, Ojitos, se lo va a guardar.
0: Pero para toda la... Tenemos una lista de George. ¿Cómo va la lista de George?
2: Ahí va la lista de George, mira.
0: De rememorar.
2: Ajá, usted tire agua debido a que George dijo en programas pasados, de hecho en los primeros, que no importaba que usted usara muchas fotos con IA, dese usted, dese grasa, tire agua.
1: Correcto.
2: Tire toda el agua que pueda. Correcto. Al fin, siempre se va a reponer.
1: Dice, al fin llueve, cae del cielo.
2: Al fin llueve,
0: no,
2: cae
0: hermano,
2: del cielo.
0: No es así, gracias. Es funciona.
2: Llueve, cae del cielo. También dijo que usted llegue meado o meada.
0: También.
1: Eso sí la sostengo, esa la sostengo.
2: En caso de llegar tarde al trabajo.
1: La sostengo.
2: Sí. También dijo que, sobre todo ayer, dijo, bueno, no ayer, pero ha habido varios días que ha fomentado el alcoholismo. Usted llegue, no vaya a trabajar,
1: exacto,
2: no vaya a la escuela, fajoné en el carro.
1: A todos los de la prepa, eso es para los de la prepa únicamente. Porque nosotros sí tenemos que trabajar ya grandes, entonces si tú vas en la prepa, date la oportunidad de irte a fajonear al coche.
0: Ay, pero yo creo que esa sí deberíamos ampliarla como a más edad.
2: Pues, no, ¿sabes cómo 18. La amplió? Ayer que fue el tema historias de infieles.
1: De infieles, claro.
2: Ayer lo amplió diciendo, no solo dijo fajoné, dijo, si usted está yendo al trabajo, deje, cambie la ruta y vaya con su amante.
1: Sí, es cierto.
2: Y dele un sabroso regarrote.
1: Bueno, no, perdón, no, de hecho no, lo sostengo. Todo lo que he dicho lo sostengo, Ojitos. La verdad es que, y se vienen más, así que me encanta que Ojitos me lleve.
0: Quédense con nosotros para ver qué va a decir el George el día de hoy. De verdad que tenemos un gran programa. Ya ayer se los habíamos soltado en las redes de @los40mx.
1: Y hoy va a estar pesado.
0: Hicimos un videito.
1: Va a estar pesado, se lo están sonsacando.
0: Sí, contándoles el tema del día de hoy, el impresentema, y es que vamos a abrir este espacio de desahogo, este espacio de compartir chismes de oficina.
2: Chismes de oficina, así es, y además para otra vez hacer una prueba de mi memoria privilegiada, si usted quiere abrir la conversación con nosotros, recuerde, puede llamarnos si se encuentra en la Ciudad de México al 55-5166-8101. Si usted se encuentra al interior de la República, en Ensenada, Nuevo Laredo, Tapachula, en Mexicali, donde usted se encuentre, ¿no? Menos en Querétaro, marque al 800-00, no, también marque de Querétaro, 800-00-610-00, o si quiere mandarnos WhatsApp y que esto colapse como ayer con las historias de infieles, puede mandarnos un WhatsApp al 55-25-30-9100 y ahí estará.
0: Hermoso, precioso, ya saben, les contestamos nosotros, Ojitos de Huevo, el George, Riva Pop, quien les habla, y pues vamos a compartir chismecitos de oficina. Ya hablábamos que siempre arranquemos nosotros. Habíamos estado diciendo durante estas 3 semanas y ya media de programa que hay una Martita de contabilidad.
1: Hay una Martita de contabilidad.
0: Una Martita de contabilidad en Radiopolis, y ya ayer nos escribieron, le escribieron a Mems, nuestro productor, a decir,
1: cierto,
0: ¿sabes
1: verdad?
0: Qué? Que si hay una Martita de conta y te la vamos a llevar, que nos van a traer a Martita de contabilidad.
2: Martita, ¿estás oyendo?
0: Sí, es verdad.
1: Para quien no sepa a qué nos referimos con la Martita de contabilidad, es pues la dama que es deseada por la mayoría, ¿no?
0: Inalcanzable.
1: Inalcanzable, sí. ¿No? Pero que es parte del día a día y que se vuelve una especie hasta como de
0: mitológica.
1: Mitológica, y gracias a ella le echas ganas. Sí.
2: Te preguntas si Martita está soltera, casada, exactamente, divorciada, viuda. Te haces un montón.
1: Te das la oportunidad de ir a partir el pastel de alguien que no te importa, pero vas porque va a estar Martita.
2: Exactamente.
1: Así que
0: amo los pasteles de oficina.

0: ¿Sí, en serio?
1: Sí, me trato de colarme la mayoría que pueda.
2: Cambias la voz incluso para impresionar a Marquita. Ajá. O sea, si tú,
1: sí,
2: si tú tienes una voz así.
0: ¿Cómo serían tus...?
3: ¿Eres capaz de hablar así?
0: Ajá. ¿Y cómo cantarían las mañanitas?
3: Estas son las mañanitas que cantaba el rey David.
2: Así, falsa.
1: ¡Ay, ahí, güey! Con el vibrato sostenido, me
0: y
1: encanta.
0: Y Martita cayó, splash,
2: Martita
0: derretida.
2: Se derritió.
0: Derretida.
1: Oh. Oigan, a propósito, feliz cumpleaños a todas las personas que hoy están cumpliendo años, 30 de septiembre.
0: Oigan, sí, felicidades.
1: Nunca habíamos felicitado a los cumpleañeros, pero pues qué bonito que cumplan años, que sean muchos más, que hoy tengan un día espectacular, que Martita de Contabilidad les desfile por ahí. Ándale. Y si no, Martito de Contabilidad
2: Martito
1: también.
2: Martito.
0: Pues Martito. Martito, sí.
1: ¿Cómo Martito, Martito.
2: ¿Cómo se llamará él? ¿Qué área tendrá al más deseado de la oficina, hablando de hombres?
1: Suena de finanzas.
2: ¿Finanzas?
0: ¿Se te hace?
1: Sí, yo siento que sí puede sonar de finanzas, ¿no? Como
2: Gonzalito de finanzas.
1: Gonzalo
0: de finanzas. Al que le dé tiempo de ir al gym, que sería el que haga menos, que sería...
2: El que haga menos.
0: Los que hacen menos, estamos de acuerdo, porque los que están en chinga, la neta, todo el día no
2: pues
0: les da tiempo
2: ir al gym. Y son los fanáticos del viernes de tortas, ¿no?
0: Exactamente.
1: Uy, viernes de tortas. A propósito, la gente que en este momento está lista para darle un mordisco a su guajolota, les mandamos un saludo.
2: Le mandamos mordiscos en la guajolota.
0: Ahí quedó claro.
2: Si qué usted rico está cerca ya de la oficina, qué tempranero, porque no creo que nadie entre a la oficina a esta hora. Pero
1: solo nosotros.
2: Solo nosotros. Pero apúrese, acomódese bien sus cositas, lávese bien sus recovecos.
1: Sí, lávese bien.
2: Prepare el café mañanero, lleve, si usted tiene bendiciones, llévelas a la escuela y pues trate de llegar temprano. Y si no, prepare bien su vejiga para hacer el consejo tan refinado que le dio nuestro precioso indigente que juega pádel.
0: Aquí estamos para ustedes. Y si usted es boxeador, o sea, póngase los guantes y déjense los puestos. Porque ahí está, vean, lo logré.
2: Venga,
0: la primera,
2: boxeador.
0: Me la dan en cabina, me la dan. Porque estos guantes puestos de la gusana ciega.
1: ¡Andamos!
0: Y esta es la primera hora del día, así que comencemos los impresentables en los 40.

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1: La temperatura, 16 grados.
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1: ¡Ay, qué bonito! Es lo bonito, empezar el día impresentablemente. Acá estamos impresentables con ustedes hasta las 10 a.m., siendo las 6:21. Ojitos de huevo, el George y su servidora Riva Pop. Estamos listos para los mejores chismes de oficina. Ese es nuestro tema del día. Hoy se va a poner bueno. Si ayer, con historias de infieles, se puso bueno, yo tengo expectativas del día de hoy, muchachos.
2: Importante aclarar que además, como lo decíamos, para toda la banda que nos está viendo en YouTube, que si usted está en Radio Jales y a YouTube, si puede, no vaya a chocar, hágalo con cuidado. Pero decíamos ahorita Riva Pop, George y yo, que es importante aclarar que no los chismes de oficina no solamente atañen a la parte de infidelidad o de amoríos, sino que también hablemos, hay muchas otras cosas que son chismes de oficina, ¿no? Hablábamos de una doble vida, por ejemplo. A lo mejor te dedicas a la oficina y en las noches eres cantante de ska, o bailas tango, o mascas chicle, pegas duro, no sé.
1: Hay
2: un montón de cosas que atañen a la doble vida, ¿no?
3: Las famosas dobles vidas, ya sé. Tú eras de las que vendía cosas, Riva. Nos platicaste el otro día.
1: Sí, yo vendía cosas en la prepa.
3: En la prepa.
1: No, mentiras, perdón, en la universidad.
3: En la universidad, que llevabas tu topper con joyitas.
1: Sí, hasta que lo perdí en un coche.
3: Lo perdiste todo en un taxi.
1: En un taxi, realmente.
3: Se nos contó la historia, pero bueno, también está la parte de la gente emprendedora en las oficinas, ¿no?
2: También.
3: Que genera un income nuevo, haciendo que, pues, van a alguna tienda departamental grande y venden donitas individuales que están prohibidas. Venderse de manera individual, y usted lo está haciendo de manera
1: ¿en
3: ilegal.
1: Serio? ¿Están
3: no, es cierto.
1: ¿Prohibido?
3: No, no está prohibido. Está prohibido venderlo. Ajá. Bueno, sí dice, ¿no? Prohibida su venta individual, dependiendo si dice el.
1: No paquete. Me había fijado en el.
3: Pero
1: paquete.
3: Como es entre oficina, se vale.
2: O a lo mejor tiene usted una chamba.
3: Se vale.
2: De dealer, ¿no?
3: También está el dealer,
2: en la oficina,
3: está el malvado.
2: Sí, el malvado.
3: Está el que vende facturas, está el que está todo el mundo ahí.
1: Está ahí de todo, sí. El que ayuda ahí a cuadrar facturaciones. También, pero sabes que yo pienso que la gente que tiene emprendimiento dentro de las oficinas es gente que además tiene el poder del chisme.
3: Claro,
1: así que los convocamos a ustedes porque es gente que sabe mucho. Es gente que se conecta con personas de otras áreas, porque a lo mejor tú estás en un área y nunca sabes qué están haciendo, pues, los de finanzas, los de contabilidad, los de marketing.
3: Es impresentable. Es impresionante cuando llega alguien y te dice, ¿ya supiste lo que hizo tu tío?
1: ¡Ay! ¡Amo cuando dicen eso! Me da vida, pero ¿saben qué? Márquenos al 55-51-66-8101 si están en la Ciudad de México. Y, por ejemplo, si están en Monterrey, nos escuchan desde el 88.5 y quieren aportar su chisme de oficina, marquen al 800-00-610-00. También, si están en Guadalajara, en el 102.7, márquenos. Amamos hablar con personas de toda la República. Mejor dicho, yo quiero hoy escuchar gente, por ejemplo, de Comitán, que nos escuchan en el 95.7.
3: Sí, te vas a aventar Comitán.
1: Sí,
3: de plano. Órale,
1: Comitán.
3: Ahí está, listo.
2: Banda
3: el
2: de
3: día
2: Comitán.
3: De hoy.
2: Este es un llamado para usted, vamos. De parte de Riva Pop.
3: Si usted es de Comitán, márquenos. Vamos con la temperatura de Monterrey. Justo hablando de Monterrey ahorita,
1: mira,
3: que decías. Hoy va a estar un poco lluvioso, con una máxima de 39 grados.
1: Uy, ¿qué
2: calientes, compadre.
3: No, pues está increíble, porque también los regios, te insisto, traen como este superpoder de ellos.
1: ¿El calor humano?
3: De calor humano.
1: Sí.
3: De calor humano.
2: Y de tener
3: humano.
2: En todas las,
3: toda la razón, Riva.
2: Y de tener en todas las casas lo que a nosotros llamamos aire acondicionado, pero
3: allá le dicen
2: clima.
3: El clima.
2: O sea, los regios controlan el clima.
3: Ellos controlan el
1: genios.
3: Clima, los regios.
1: Muy bien.
3: Oye, los regios también le dicen pan francés al bolillo, ¿no?
1: Yo le,
2: no
1: en Colombia
2: sé, pero
1: se le dice pan francés.
3: También
1: al bolillo,
3: pan francés, sí.
1: Así que me caen muy bien los regios.
3: Creo
1: por
3: que
1: eso.
3: Creo que eso es más en Torreón y también Monterrey. Si usted es Monterrey, márquenos y cuéntenos.
2: Y a todos viendo. Los refrescos, digo, no queremos anunciar marcas, pero a todos los refrescos les llaman. O sea, dicen, tráeme una oca de manzana.
1: Uf.
2: ¿Sí me explico?
3: Sí, claro.
2: O de piña, pero nunca dicen un refresco.
3: Nunca dicen un refresco.
2: La marca.
1: De cualquier marca.
2: La es, marca, oye. Ajá.
3: Pues dense un refresquito hoy porque va a estar
2: una oca de fresa.
3: A máxima 39. Y los chilangos vamos a estar lluvioso hoy, por lo visto, también.
1: Pero con sensación térmica de 26.
3: Ah, bueno, está más leve, ¿no?
1: Yo no sé ustedes, pero ayer sentí un calorón que me tocó quitarme todo en las cobijas.
3: Yo también, totalmente. De hecho, ahorita llegando también, nosotros llegamos aquí a las 2 de la mañana. No, llegamos a las...
1: La verdad, vivimos acá.
3: Pues aquí vivimos. Pero yo llegué con chamarra y neta no hacía nada de calor. De frío, perdón.
1: De frío, sí.
3: De frío, no era necesario.
1: Mi chamarra y aquí está.
2: Usted ubica a los alumnos de filosofía de la UNAM, que les mandamos un abrazo.
3: Que tienen tomado
2: el auditorio Che Guevara. Pues así nosotros, así dormimos en la cabina de, de aquí de Impresentables, Riva Pop duerme en su silla.
1: Sí, así es.
2: George duerme en su silla y yo duermo en el baño.
3: Ahí está, mire, que les quede claro. Guanajuato también va a estar lluviosillo con una máxima de 28. Que en Guanajuato ya les hemos platicado, somos muy fans de ustedes. ¿Ustedes son fans de nosotros? ¿Qué duda me acaba de entrar?
1: Que se reporten quienes nos escuchan en el 102.7. Yo creo que sí, porque mira, Claudia Franco, que se conecta con nosotros todos los días en YouTube, ella es de Guadalajara y siempre está al pie del cañón con Impresentables, así que eso nos encanta, pero también
2: estábamos
1: nos
2: hablando
1: escuchan
2: de Guanajuato, mi Riva, sigues confundiendo Guanajuato con
1: Dios
2: Guanatos.
1: ¡Dios mío, no!
3: No, Guanajuato,
1: una vez más de Guanajuato, una vez más Guadalajara.
2: ¡Dios mío, no!
1: ¡Dios mío, no!
2: ¡Ayúdame!
1: ¡Ayúdame! ¡Perdón!
2: ¿Cuándo me fui? ¡A Nueva York!
1: Grande, grande el Delfín hasta el fin.
3: Oye, Delfín, ¿qué habrá sido ese? Él vivirá en Guadalajara.
1: Que,
3: que va a estar nublado con 28 grados, ¿tú crees?
1: A nuestra bonita sección de qué es de la vida de...
3: ¿Qué es de la vida de Delfín hasta el fin?
1: Sí,
3: yo creo que él, pues sí, él vive una vida tranquila en su natal Perú, ¿no?
2: Ándale.
3: En su natal Perú. Abrió un negocio en Mérida, que casualmente, digo, no se van a estar hoy.
2: Vende marquesitas en Mérida.
3: Sí, va a estar con 36 grados en Mérida. No es cierto, nada más quería mencionar Mérida. Nada más. Era porque tenemos que ir repasando de alguna manera todas las ciudades y estamos encontrando segue entre una y otra.
1: Pero va a llover en Mérida.
3: Va a llover. ¿Y en Veracruz?
1: Y en Veracruz, en el Puerto Jarocho.
2: Que ahí sí son fans de nosotros.
3: Ahí sí, sí
2: son
3: nos fans. Escuchan, sí.
1: Sí, queremos mucho a la gente de Veracruz. Van a estar medio nublados con 33 grados como máxima.
3: Oye, yo fui a hacer sandboarding a Chachalacas, en las dunas. Está bien divertido ahí en Veracruz.
1: ¿Tal?
3: Está súper chido.
1: ¿Recomiendas?
3: Recomiendo mucho que vayan a hacer esa actividad. Usted se sube a un buggy, lo llevan al desierto, allá a las dunas.
2: Ajá.
3: Se sube a una tabla como de especie de snowboard,
1: ajá,
3: pero es de sandboard, y te avientas...
2: Vámonos.
3: Abajo. Vámonos.
1: Se traga mucha arena.
3: Se traga mucha arena.
2: Debe ser.
3: Sin duda. Y te caes y te metes buenos madrazos, cosa que es muy divertida. Así que si usted está hecho Chachalacas, Veracruz, escríbanos al 5525309100 y díganos: yo soy de Chachalacas, Veracruz. Y luego decir: ok. Y luego nos vamos a Mexicali. Okay. Despejado Mexicali.
1: Con una máxima de 37 grados centígrados.
2: Siempre hace mucho calor en
1: Siempre
2: Mexicali.
1: Hace también mucho calor en Mexicali, se sabe, pero bueno, pues ya lo saben, por lo menos van
2: Nos
1: a poder
2: vemos allá
1: ver
2: el
1: sol.
2: El 9 de octubre, muchachos.
1: Para que vayan a ver Ojitos de Huevo. Y este fin de semana aquí en la Ciudad de México, en el Cuevón.
2: En el Cuevón, escenario, exacto. Ahí te voy a ver, ahí nos vamos a ver.
1: Ahí vamos a ver.
2: Y vamos a ser más impresentables que nunca.
1: Porque no tenemos censuras, ni cámaras encima.
2: Ni micrófonos, ni jefes.
1: Ah, wow, ¿qué va a pasar? No lo sabemos. Descúbralo el próximo 3 de octubre.
3: Con su nuevo show, Desnudo Frontal.
2: Exactamente. Desnudo frontal. Ay, qué rico. Guácala, qué rico.
3: Guácala, qué rico.
1: Guácala, qué rico. Oigan, pero hablemos de Cuerna.
3: Cuerna. ¿Cómo se llama?
1: Cuerna se reporta con lluvia. ¿Y con 27?
3: ¿Sale Fresa también?
1: Sí.
3: A ver, habla Fresa.
1: Hola.
3: ¿Vamos a Cuerna o qué
1: Vamos
3: onda?
1: ¿Vamos a Cuerna este fin?
3: Ajá.
1: No puedo. Voy a ver al Ojitos.
3: Ah, ok.
1: No puedo.
3: Oye, pero va a estar súper rico. Va a estar lluvioso a 27 grados. Va a estar increíble.
1: Ay, guacala, no me gusta que llueva.
3: ¿Por qué?
1: Me gusta el sol. Voy a broncearme.
3: Wow.
1: Vamos a Cuerna.
3: Sí, está el fresa esta, bien cañón.
2: Es como una fresa con arepa.
1: Ajá. Una fresa gomela. Que la gomela es la fresa en Colombia.
3: Pero si te sale cañón el fresa.
2: Te sale muy bien, Riva,
1: Lo he practicado, hermanos. Por ahí he visto muchos videos que me han ayudado.
2: No, muy bien, lo tienes,
1: gracias,
2: lo tienes.
1: Gracias.
3: ¿Tú crees que los fresas van de vacaciones a Mazatlán?
1: No.
3: ¿No creen? No, ahí es más de banda.
2: Bueno, buchón
3: más
2: fresa.
3: Buchón.
1: El buchón fresa es también una especie.
3: Bueno, pues Mazatlán va a estar lluviosillo hoy con una máxima de 34 y con banda tocando por todo. Ya, dicho y hecho.
2: Así le van a hacer. Allá cuando los rayos caen, no le hacen trum, le hacen ¡iu! Así.
1: ¡Iu!
2: Así.
3: Y para terminar, este va a ser con el lugar con la... yo creo que postulo, ojo aquí producción, postulo como unos lugares donde se come más rico en toda la República, Ensenada.
2: Sí,
1: yo creo que sí.
3: Soleado con una máxima de 23 grados. Creo yo que en Ensenada es donde hay la mejor tostada que existe en México. Ahí lo voy a dejar. Vamos armándonos a lo largo de la existencia de este show. Las ciudades más ricas para lo que sea.
1: Así que Ensenada, ya lo sabes, a ti te catalogan como la más rica en cuanto a tostadas.
2: Y el 10 de octubre voy a estar ahí también, ¿no?
1: Mire, ya lo sabes.
3: Ya,
1: ojitos.
3: Eres omnipresente ya.
2: Soy omnipresente, soy el embajador de México.
1: Miren, en Ensenada que nos escuchan en
3: Desnudo Frontal.
2: Desnudo Frontal.
1: Saludo a quienes nos escuchan en Ensenada en el 96.9 FM. Ya lo saben, ojitos de Huevo estará por allá visitándoles y esperamos prontamente nosotros para probar sus delicias, porque yo nunca he ido a Ensenada y siempre me hablan de lo rico que se come.
2: Que ir,
1: y tengo muchos videos guardados de comida. de lugares para ir a comer en Ensenada.
3: Bien, eso es lo mejor que puedes hacer. Es la mejor. Sí. Creo que es de lo chido de las redes sociales. Si bien lo malo está el lado donde te comparas y empiezas a dudar de tus vida y de tus capacidades, está el lado positivo donde está el, puedo ir a comer rico. Puedo ir a comer rico también,
1: sí.
3: ¿No?
1: Oye, sí, me gusta mucho. Es de mis planes favoritos.
3: Oye, pero tenemos la ciudad bonus del día de hoy que está increíble ese nombre.
1: Sí. Okay. Es un lugar
3: está
1: que
3: Turquía.
1: Existe
3: en Turquía. Está en Turquía, güey.
1: En el sureste de Anatolia.
2: Así es, Santos Batiproblemas. Y es que en Turquía existe una ciudad llamada Batman, amigos.
1: Ahí está, estamos viendo una imagen en la que se ve a el justiciero enmascarado frente a una bandera de Turquía. Y es que sí llama la atención, obviamente, esta ciudad por compartir nombre con el superhéroe de DC, pero pues no le debe el nombre a este personaje, porque fue creado antes de que la ciudad, los cómics de Batman fueron creados antes de la que la ciudad adoptara la denominación. Y no es por Batman el superhéroe, sino por el río Batman, que es un afluente del río Tigris que pasa por esa zona.
3: Que sería Batman, ¿no? Seguramente como se pronuncia Batman. Allá. Y un comodato curioso, banda, escuchen esta locura.
1: A ver.
3: En el 2008, el alcalde de la ciudad, Hüseyin Kalkan, intentó demandar a Christopher Nolan, no sé, ese güey que.
2: ¿Qué? Y
3: a Warner Bros.
2: Nolan, ¿qué, güey?
3: Por usar, exacto, ese güey que.
2: Él solo dirigió
3: el nombre
2: la película.
3: Batman en la película The Dark Knight, porque él decía que el éxito de la peli había provocado un aumento de crímenes psicológicos en su ciudad y que no habían pagado regalías.
2: En todo caso, tendrías que demandar a DC Comics, ¿no?
3: Bueno, pero buena noticia. Buena noticia para todos. La demanda no procedió.
1: Ah, bueno, qué bueno. Tenía el pendiente.
3: Qué paz,
1: ya puedo seguir.
3: Ay, no, pues ya listo. Esto fue Impresentables. Muchas gracias, ya estamos tranquilos.
1: Con esto
2: ¿cómo
1: ya vivirán
2: los turcos de Batman? ¿Será que están pensando en la demanda? No podíamos dormir, de veras.
3: Oye, si usted es turco y vive en México, háblenos.
1: Sí, para... conoce
2: a
1: Batman.
2: A lo mejor es el turco Mohamed.
3: Ah, sí, es el turco Mohamed.
1: Mohamed.
3: ¿Habrá mucha comunidad turca en México?
1: Yo creo que sí, en México hay comunidad de.
2: Pues hay baños turcos.
3: Está el baño turco.
1: Pues de entrada.
2: El café turco. Mohamed,
1: ahí claro, está. Oiga, pero algo muy curioso que también pasó en Batman Turquía es que en 2018 una petición viral en Change.org que reunió, ojo a este número, más de 25 mil firmas exigiendo que el gobierno cambiara los límites fronterizos de la provincia para que sí tuviera la forma del logotipo de Batman.
3: ¡Ah! ¡Es increíble!
1: Pero claramente el gobierno dijo no.
3: No se pasen de lanza, no vamos a estar regalando territorio. Miren, la gente que está en YouTube está viendo un Batman agarrando una lechuga. Así se la dejamos, literal.
2: Es un Batman vegetariano.
3: Es un Batman que está viviendo en la ciudad de Batman. Vámonos con una canción, banda, porque eso me hizo. A mí, yo vi a Batman y dije, baby, wow.
2: Perdón. Estás tirando la mano y hizo.
1: A la liga, por donde sea.
3: Perdón.
1: Pero lo lograste igual, si tuvo que ver. Sí.
3: Baby, wow.
1: ¡Wow! ¡Baby, wow!
3: Como la Tropicoqueta.
1: Así es, la bichota Karol G, que está rompiéndola con esta canción. Está en este momento en su gira Tropicoqueta viajando por el mundo en varias ciudades de Estados Unidos. Estuvo en Houston con Drake, nada más y nada menos, a quien le perrió fuertemente.
2: ¡Changos!
3: Le arrimó todo, ¿verdad?
1: Se lo arrimó, pero todo. Ahí está Karol G junto a Judeline y Rusowski. Esto es Baby Wow, la canción número uno en los 40 y también la número uno en el mundo aquí en Impresentables. Ya regresamos.
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4: La temperatura, 16 grados.
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1: 6:41 de la mañana, aquí horario centro. Impresentables, llegó el momento de plantear de manera oficial el tema del día.
0: Oficial. ¿Okay?
1: Vamos a darle luz verde a este tema, el cual es chismecito de oficina. Nos van a llamar ustedes, nos van a mandar mensajes, nosotros los vamos a leer y nos vamos a reír absolutamente de todo lo que manden. Si es que esté chistoso, si está dramático, también yo me voy a reír.
2: Exactamente, nos vamos a reír de usted. Pero sí, bueno, tenemos el primer, oficialmente, el primer impresentable del día que ha llegado al 55 25 30 91 00.
1: Es de Dante otra vez, del Pico.
2: Venga, Pico de Dante, Dante, Dante.
3: Hola, buenos días, Riva, diva del pop, yeah. Huevitos de ojo y George huevitos de acero. Rápido, chisme, no le digan a nadie. El gerente contrató a una asistente de la vida galante, pero esta asistente anda enredándose con un subgerente que es casado. Incluso se dice que ya está embarazada. Wow. No diga nada. Bye.
1: No, Dante. Wow, oye,
0: qué jugoso,
1: algo,
0: Dios,
1: algo muy común en muchas oficinas de México es que quieren tener a la primera persona en cuestión que, ajá, ve la gente, es decir, recepcionistas, de esa línea, como mujeres de la vida galante, para que se vean guapísimas de inicio y como que atraigan. Sobre todo si está controlado por
0: ¿dónde
1: hombres?
0: ¿Gentes?
1: Seguramente está controlado por hombres, seamos honestos, ¿no?
0: Tristemente, sí. El patriarcado siempre
1: está ahí, todavía.
2: Y el patriarcado está en las oficinas.
1: El patriarcado está en las oficinas. Hay que aprovechar todavía, ojitos, porque nos lo van a quitar.
2: Nos lo van a quitar. Ya se viene.
1: Hay que aprovechar lo que ya se diga, güey, porque ya nos lo van a quitar, güey.
2: Ayer hubo 34 marchas.
0: Siglos aprovechando, uy, no, y haciendo
1: déjenos,
0: que
1: marchas, nos queda, no, a ver, en esos temas. Riva, nos queda un año máximo. Ya,
0: nos
1: ya, nos queda un
0: ojalá
1: año máximo.
0: Se va a caer, muchachos.
1: Se va a caer y hay que aprovechar, ojitos, hay que aprovechar.
2: Sí, aprovechemos tantito. Todavía es momento para que usted todavía, si usted tiene un programa de televisión, todavía puede poner a una de canchichona a brincar.
0: Exacto. Todavía, aún.
2: Ya pronto, ¿qué tal? Ya pronto no.
0: Qué fuerte eso, pero bueno, si es con consentimiento está bien. O sea, es que nunca se ha dicho que las cosas estén...
1: Bueno...
0: mal de cierta manera.
1: No, bueno, pues es que depende. Son historias de amor. Eres historia. No, eres secreto.
0: Eres secreto de amor.
1: Secreto. Bueno, en este caso, específicamente nos dice Dante que pues contrató a una dama de la vida galante para
2: El gerente.
0: Y ahora está saliendo con un subgerente.
1: Ah.
0: Que se le está haciendo.
2: No, se la preñó.
0: Y que al parecer viene un bebé en camino. Pues esperemos que todo eso sea verdad para las delicias de la gente que trabaja contigo, Dante.
1: Un bebé en camino.
2: Será un gran chisme. Que durará un buen rato, ¿no?
0: Por lo menos 9 meses.
2: Por lo menos 9 meses.
0: Por lo menos. Qué
1: nueve
0: bueno.
1: 9 mesesotes de tranquilidad para ellos. Vamos a escuchar otro audio.
0: De intranquilidad.
1: Tenemos
0: sí.
1: otro audio, sí.
0: Miren, Daniel Alonso ya se reporta
2: Daniel
0: con
2: Alonso,
0: el siguiente impresentable.
2: Tiene nombre de torero, Daniel Alonso.
0: Daniel Alonso, en la corrida de impresentables.
4: Tuve mi primer trabajo en un establecimiento donde rentas películas. Entró una chica nueva. Y normalmente nosotros, cuando no teníamos películas, nos mandaban a otra sucursal por ellas. Mi jefe en ese entonces mandaba a esta chica y pues muy extrañamente a los 5 o 10 minutos se salía él. Un día, saliendo yo de trabajar, me encontré a estas dos personas mencionadas besándose.
0: Ay, nada más rico cuando uno encuentra a alguien que le cae mal haciendo algo malo con alguien que no debería, ¿no?
1: Qué rico. A mí fíjate que no me ha pasado nunca algo así.
0: ¿No?
1: No, quiero que alguien que me caiga mal...
2: Te bese.
1: Me bese.
0: Yo una vez vi a dos personas besándose aquí afuera en el parque del
1: estacionamiento. ¿En serio?
0: ¿Neta? Sí. No voy a decir quién es.
1: Dile, ay, ¿cómo?
0: No, por favor,
2: ya tienes que decir quién.
1: Martita y Mau Moyo.
0: Martita y Mau Moyo juntos,
1: no
0: por siempre.
1: No puedo creerlo, neta.
0: Así empiezan los chismes, ¿no, mi gente?
2: Martita.
0: No.
1: Oye,
0: pero,
1: sí, hay que hacer
0: sí.
1: uno de chismes. Y vamos, yo digo que hagamos un episodio donde hagamos un chisme. A ver si crece.
0: A ver si crece. A ver si pega.
1: Bueno. A ver qué tal. Bueno, pero por lo pronto ustedes no nos cuenten chismes. Cuéntenos realidades al 55 25 30 91 00. Si nos quieren mandar un audio vía WhatsApp o si nos quieren marcar y contarnos, ajá, directamente para platicar con nosotros, es el 55 51 66 81 01. Uno en la Ciudad de México.
2: No, 0101.
1: Fuera es 800-610-00. Ahí está. Estamos hablando de chismes de oficina. Ojitos de huevo, Riva Pop y el George aquí representing. ya saben, el chiste aquí es cotorrear, ¿no? Cotorrear.
2: El chiste aquí es cotorrear, sí. Quemar a la banda. El chiste también es que nosotros, estos hermosos e impresentables hosts de radio, podamos hacer comidilla. Comidilla de su tragedia.
5: La comidilla. Miren, en YouTube hay ya alto chisme reportándose. Claudia Franco, de Guadalajara, nos dice: aquí donde yo trabajo, te contestan en base a si te gusta o no Harry Potter. ¿Qué?
2: ¿Cómo?
5: Decía ella, ojo, dice, pensé que era broma, pero le pregunté a un compañero que acaba de entrar y en efecto esa pregunta está incluida en la entrevista. Es decir, ojitos de huevo, podría trabajar en esa
2: claro
5: empresa.
2: Claro que sí, Claudia Franco. ¿Qué? Si algún día yo decido dejar la comedia, voy a trabajar en tu oficina y voy a ser el nuevo ministro de magia.
1: Oye, pero ¿cómo?
5: Así
1: ¿y en qué
5: moguls
1: trabajas, Claudia?
5: Así
1: porque ¿cómo puede ser que Harry Potter sea definitivo para saber si tú vales la pena o no como...
2: O sea, a lo mejor trabaja de maga en fiestas infantiles.
1: Como adulto, güey.
5: Pues a lo mejor, capaz que sí, en el Ministerio de Magia.
2: De magia, de
5: eventos.
1: Imagínate, güey.
2: Del mago Chenkai o de Travisani.
1: Te avientas tus 5 años de carrera, de maestría, te das todas las oportunidades laborales, llegas y te dicen, ¿cómo se llamaba el primo de Harry Potter?
2: Dudley.
5: Ahí está. Ojitos, pasa.
1: Ojitos,
5: George, tú, gracias por participar.
1: No
5: gracias
1: manches
5: por participar. Oigan, tenemos otro impresentaudio en nuestro WhatsApp. Ya lo saben, les recordamos el número para que se echen sus chismes de oficina. 5525309100. Este es un anónimo. Nuestro primer anónimo del día. Adelante con el impresentaudio.
1: All right.
6: Buenos días, impresentables. Les tengo un chisme muy, muy bueno.
1: Eso.
6: Hace 3 años a mí me liquidaron de mi trabajo.
5: Ajá.
6: Yo dije en casa que había sido por reestructuración de personal, pero la verdad y la sucia verdad es que nos encontraron a mí y a mi jefa teniendo relaciones sexuales en el escritorio. Y quien nos vio fue el líder del sindicato.
2: ¡No!
1: Ese sí ya valiste.
2: La
1: madre,
2: peor persona que te pudo haber visto es el líder del sindicato.
1: No,
2: el sindicato de trabajadores de la industria de la radio y televisión, don Joaquín. Oye,
1: Güey, sí te apañó quien no debía.
2: Quien no debía.
5: ¡Oh, qué triste!
1: La última persona que te debió haber visto. Ahora,
5: pero
1: la pregunta.
5: Cumplió la fantasía.
1: Exacto, eso es una
5: fantasía,
1: totalmente
5: hermano.
1: De acuerdo, Riva.
2: Sí.
1: Y la pregunta es: ¿cuánto tiempo está bien quedarte viendo? También, ¿no?
2: Ahora, como yo tengo una pregunta para ustedes con mucho respeto ahí.
5: Claro que sí. Viene algo fuerte porque dijo con mucho respeto.
2: Es lo mismo, o sea, ¿qué tanta influencia? Porque él no tuvo cualquier cosa. Él tuvo relaciones sexuales, no sexuales.
5: Sexuales.
2: Eso ya le da cierta potencia.
5: Ajá.
1: Sí, claro. Cumplió la fantasía con la jefa, cosa que es históricamente algo deseado por muchos varones. Si usted tiene esa fantasía, también nos puede llamar y contar si lo ha intentado. Digo, es chismes de oficina, ¿no? También.
2: Bueno.
1: A fin de cuentas,
5: se vale todo.
1: ¿Saben cuál chisme es fuerte? Igual es una manera de detonar memorias para todo nuestro público. Cuando se empieza a correr la voz de que te van a correr o van a correr a alguien.
2: Uy, de que van a correr a alguien.
1: La de la liquidación de fin de año, esa es horrible. En donde se empieza a platicar en los pasillos. ¿Ya supiste, güey? ¿Ya supiste lo que dijo
5: tu tío, güey?
2: Ya te llamaron, güey. Y que te encuentras a la persona en cuestión y te empieza a contar. Ay, fíjate que estoy planeando irme de vacaciones con mi familia.
1: Ay, no, güey. No. Ok, sí. Y que de repente ves que sale.
5: Mi esposa quedó embarazada.
2: Mi esposa quedó embarazada y estamos comprando ropa de bebé.
1: Y luego ves a Julián, que está chaparrito, que lo veías todos los días. No sabías bien cómo se llamaba, pero lo saludabas de todos modos. Y lo ves salir llorando de una oficina.
2: Y ahora ya sabes que se llama Julián, además.
1: Por eso.
2: Años trabajando contigo y nunca sabías.
1: Y nunca sabías. Y luego sale de ahí al lado Julio, el señor que,
2: el señor
1: el que limpia y también vámonos, se va.
2: Ah, Julio es el que limpia.
1: En esta historia sí, y luego sale Mauricio llorando con su caja y todos sus trofeos.
2: Y sus 28 añotes.
5: ¿En qué momento me llaman a mí?
1: ¿Y a qué hora voy yo?
5: No.
1: ¿A qué hora voy yo? La tortura más grande del mundo, ver es cómo horrible. Van llamando a todos al matadero. Platíquenos los chismes de oficina, porque a todos nos ha pasado.
5: Exactamente. Oigan, pero también chismes de oficina en el mundo del pop. Muchos habló que Dana y que Belinda no eran amigas.
1: Yo creí que no eran amigas.
2: Yo también creí que se odiaban. Incluso, no sé si se acuerdan, pero hubo un video del Escorpión donde Dana hace una magistral imitación de Belinda. Y cuando yo digo magistral, no quiere decir que yo tenga cierta inclinación o favoritismo por una de las dos.
5: Ah, no, no, no, para nada. Acá tú totalmente neutro. Pero sí se hablaba mucho que Dana y que Belinda no eran amigas.
1: Yo
5: pero
1: las vi
5: eso...
1: en la portada de una revista, pero es que las sacó de ver juntas abrazadas.
5: Exactamente, es que eso era un chisme, porque ellas siempre han tenido contacto y pues se entienden porque son dos personas que pueden hablar de las mismas experiencias. Eso son ya lo han expresado.
1: Son popstars.
5: Dana y Belinda, que justamente llegan aquí en Impresentables con esto que es Dolce Vita. Bellísimo en Impresentables.
1: Wow.
5: Bellísimo.
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4: La temperatura, 16 grados.
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1: 1, 2, 3. We are back, impresentables. Yeah. Estamos de regreso, son las 7 de la mañana en punto, horario centro de la 7 República.
2: 7 de la mañana.
1: Usted iba a llegar a la clase 7, ya no llegó, ya no si llegó. Está escuchándonos en el
2: Ariel,
1: clase.
2: Ariel, tú todavía llegas, arréglate.
3: Sí,
2: Ariel. Todavía llegas. Todavía.
1: Oye, ¿qué tal que alguien tiene clase de radio a las 7?
2: Sí, yo tenía clase de radio.
1: Clase de radio, pues yo no, si estás en la carrera y
2: si
1: es clase
2: de radio.
1: ¿Estás
2: en comunicación?
1: ¿No? Dudo que sea a las 7 clase de radio, pero si sí, pues te mandamos saludos desde
2: radio. Siempre a las 7 era la clase más de flojera, como epistemología de la comunicación.
1: Exactamente.
3: No, a mí me tocaba entrenamiento auditivo a las 7 de la mañana, era fuerte, esa clase era fuerte. Oigan, pero también un saludo a todas las personas que en este momento están abriendo el ojo porque su despertador sonó a las 7, entonces ya no jueguen a los 5 minutitos.
1: Oigan,
3: más.
1: Es nuestra misión de este día. Si usted está a punto de levantarse y se acaba de decir a usted mismo, ay, qué rico, otros 5 minutos.
2: No lo
1: hagas. No lo hagas, güey, es una trampa.
2: O vas a llegar
1: a un lado, güey.
3: No lo hagas.
1: Párate a hacer pipí. Siempre también es otra cosa.
3: Sí. Eso es lo primero que uno hace, es hacer pipí.
1: Párate a hacer pipí y tampoco lo postergues, güey. Ya párate y ahí te vas a dar un levantón.
2: No, ese es otro programa. Cálmate.
3: ¿Qué? ¡Ay, por Dios! Oigan, en YouTube, que también estamos totalmente en vivo, en youtube.com/los40méxico, Julieta Norbe dice, yo a las 7 tengo teorías de la comunicación.
2: ¡Ay, si tú eres un profe de teorías de la comunicación, te odio mucho!
1: Teorías de la comunicación, ¿por qué?
2: Güey, porque siempre era un profe así, yo me acuerdo de Benjamín, le mando un abrazo a Benjamín. Ajá. Que era un profesor muy odiable, güey, o sea, era un profesor que... De veras,
1: no creía en ti.
2: Se enorgullecía en reprobar. No. Deja tú que no creyera en ti. Se enorgullecía. Por ejemplo, si tú trabajabas en la tele o en la radio y lograbas tus sueños, él siempre presumía. Yo reprobé al George, a ese que ustedes ven ahorita. Escribiendo
1: es,
2: ahí con su Capito Pérez. Así lo decía, despectivamente. Ajá. A ese que ven ustedes escribiendo con su Capito Pérez, ¿quién creen que lo reprobó?
1: Yo
2: lo reprobé.
1: O sea, a él le gustaba.
3: ¿Dónde está el George?
1: Le gustaba. Miren dónde estoy. Impresentable. ¿Cómo de
3: es
1: que no?
2: Benjamín, dile algo al profe Benjamín. George.
1: Oye, sí, es que también
3: se reportan en YouTube con varia información de las clases.
1: Información. Oye, sí, tienen matemáticas a las 7, semiótica. Semiótica,
3: sí, Carla Paniagua.
2: Y daba la misma clase, güey. Él daba semiótica.
1: Y daba
2: teorías de la comunicación. Y miren, análisis del discurso.
3: Carla Paniagua decía, yo sí tenía clase de radio a las 7 con carita triste. Y uno a las 7, los Lolitas Ayalas iban y venían, los Phil Barrera, ¿cómo no iban a venir? No,
1: claro, arriba.
3: Tenían que pasar.
1: Ahora,
3: o sea,
1: imagínate, en tu carrera, obvio. Te da un Phil Barrera y te enmarcan aquí, impresentable de la semana.
3: Gracias, es un honor.
1: ¡Arriba, po!
3: Es un honor ser su impresentable de la semana una vez más. Deberíamos dejar ese audio en algún video para que quede para la posteridad.
1: Sin
3: duda. Está bien divertido, la verdad.
2: Se va a quedar, arriba. Ya está en nuestros corazones, no te preocupes.
3: Yo sé, eso sí. Muy bien.
1: Vamos con las notas del día. Ahí
3: vamos
1: les va.
3: Con las notis.
1: ¿Qué es el Shrekking? Porque es algo que se pronuncia Shrekking.
2: Shrekking.
1: Shrekking. Shrekking. A ver, platícanos.
2: Como gerundio. Shrek en gerundio.
1: Exacto.
3: Exactamente.
1: Chupando es gerundio.
3: A ver, sabemos que gracias a la magia de lo digital, del internet, pues surgen con rapidez nuevos términos y la Gen Z está aplicando nuevas maneras de comunicarse. Entonces, últimamente está muy de moda la palabra Shrekking, pues que capta su atención, porque sí tiene que ver con Shrek, el famosísimo ogro de DreamWorks.
1: Exacto.
3: Pero a ver, es que el Shrekking es una práctica relacional viral que consiste en salir a propósito de adrede con alguien que tú consideres menos atractivo, con un feíto o una feíta, o sea, darle la oportunidad al feo. Básicamente, en palabras castizas, es el Shrekking. ¿Pero por qué se le da la oportunidad?
2: O sea, ¿es una fundación que está luchando contra la friendzone, Riva Pop? ¿Eso es lo que me estás diciendo?
3: Digamos que de cierta manera sí. ¿Por qué? Porque dice, no, el Shrekking se utiliza ¿para qué? Para que esa persona menos atractiva sienta que tiene que estar como a la altura siempre de ti, de tu persona, y entonces es una persona que va a ser leal, que no te va a hacer sufrir, es una persona que va a estar contigo pase lo que pase.
2: O sea, estás diciendo que los feos...
3: Digamos que negocias... Que no es tan atractivo como tú. Dice, o sea, ese es el Shrekking.
1: Es que si eres muy feo, tienes que ser fiel, pues no te toca de otra.
3: Estamos viendo unas imágenes perturbadoras en YouTube.
2: No, güey, no seas así, güey.
3: Oigan, en YouTube estamos viendo...
1: ¿Qué fue esa foto?
3: ¿Qué imagen tan terrible?
1: Está increíble. Nos pusieron un Shrek con ojos de marihuano y una bella dama...
3: Abrazándolo. Sí, ahí está. Pues es que justamente el nombre alude a Shrek, este personaje que no encaja, obviamente, en los estándares de belleza convencionales.
1: Pero
3: y pues que conquista Fiona.
1: Seamos honestos, luego sí sucede que ves parejas

0: Sí, luego sí ves como, bueno, es más común una dama guapa con el vato feo.
1: Ver a la guapa con el vato feo.
0: Tienes toda la razón.
1: Es más común.
0: Sí, es muy común.
1: Es mucho más común ver a la guapa con el vato feo.
2: Es común.
1: Y yo sí creo que la película de Shrek rompió esos estándares de belleza que había, y eso fue lo padre y lo revolucionario. Además de que era muy chistosa, fue lo padre y lo revolucionario que en los 2000 se contara una historia en una película para niños que no hablara de la princesa, del guapito. Los feos también tienen derecho a ser felices,
0: claro, hermanos. Claro que sí. Se los deseamos a todos los que sean feos.
1: Si tú eres feo, te queremos mucho.
2: Pero hay datos científicos detrás del
1: No tracking. Sabemos qué se siente.
0: No sabemos qué se siente.
1: No te entendemos. La verdad, no podemos ser empáticos contigo porque aquí nosotros no somos feos.
2: No, la verdad somos bien bellos. Pero miren, Amy Chan, que es coach de citas y autora de un libro llamado Breakup Bootcamp, The Science of Rewiring Your Heart, explicó que básicamente en Shrek, ¿qué es lo que pasa? Pues se está saliendo. Fiona sale con un ogro, pero no recibe el trato de princesa.
0: Entonces, claro.
2: Exacto, entonces como que se iguala en condiciones, como que ella dice, no, está bien interesante que es un tipo que no es lindo. Ella dice, o sea, la expectativa era que todos los príncipes le iban a tratar como una reina y que cuando sale con Shrek, pues la cosa es diferente. Pero el Shrekking sí acuña a que tú sales con alguien menos agraciado para sí tener el trato de princesa.
0: Ah, ok, para que te traten bonito nada más.
2: Exactamente.
0: Oye, que no sé si les ha pasado, claramente salen como pareja ustedes, cada quien con la suya.
1: Sí.
0: Y salen con una pareja y te quieren, un amigo te va a presentar a su novia nueva.
2: Sí, sí,
0: ¿no?
2: Sí.
0: Y dices, está guapísima, y te quedas así como de, no dices nada. Ajá. Te subes al coche y ya platicas de, ¿qué tal el Shrekking que acaba de suceder con este amigo, no? Ya que porque obviamente
2: ya,
0: no
2: ya
0: lo vas.
2: Ya hay un nuevo término que puedes acuñar.
1: A mí, a Dani, nos ha pasado con un amigo, que no quiero decir nombres para no quemar al chino.
2: Saludos al chino.
1: A Miguel Alejandro Valladares Coronel, que siempre nos presenta una novia cada mes, la verdad, o sea.
2: ¿Y guapas?
1: No. No, sí, a veces.
2: Sí, a veces.
1: A veces. Yo creo que él es el Shrek de las relaciones.
2: Sí, lo que pasa es que, o sea, digamos que Amy Chan decía que este término puede sentirse nuevo, pero que es un comportamiento que lleva muchos, muchos años, porque muchas personas ponen la apariencia en un segundo plano o esperan que la atracción crezca con el tiempo. Es como, no, pues es que el feito me hace sentir bien, me cuida, me consiente. Entonces yo creo que me va a ir gustando con el tiempo, me va a ir gustando. Pero amigos, puede que esto sea una trampa, porque muchas veces uno le da la oportunidad al feíto o a la feíta y esa persona termina luego tratándolo a uno como si uno fuera el feo.
0: Y
2: ¡ojo con eso!
0: Tómala.
2: ¡Ojo con eso!
0: Sí, porque luego te tratan mal y ya al final es, y tan feo.
2: Y tan feo. Y tan le di feo. La oportunidad al feo. Sí, a mí pasa. Me pasó, hermano.
0: No, está bien. Dense oportunidad a los feos con los guapos con los feos.
1: Sí.
0: Aquí el chiste es que todo mundo se eche cotorreo.
1: Aparte,
0: iba a decir algo que no puedo decir en la radio, caray. Casi, casi se me sale la buena palabra.
1: Que todo mundo,
0: pero que todo mundo
1: haga eso.
0: Cotorreo, coche, sabroso y se
2: vaya
0: muy bien. Sí, ¿no? El chiste es que todos la pasemos bien. Todos merecemos el acto amatorio.
1: Además, ¿sabes qué? También es parte como que de la vida, ¿no? Nada más, no se vayan, lo voy a decir como es, no se vayan por la impresión que les den sus ojos, amigos. Eso no es lo importante en la vida. La belleza va más allá de lo físico.
2: Ay, qué hermoso. Pero miren que sí, es una tendencia que está enfrentando además varias críticas, porque sí, mucha gente dice es una forma de discriminación o de cosificar a las personas,
1: pues claro,
2: en ubicarlas,
1: ¿no?,
2: en roles de el menos atractivo, la menos atractiva, el feito, la feita,
1: para
2: justificar ciertas bondades. Ay, es feo pero amable. No, eso está.
0: Es
2: eso
0: feo,
2: está
0: pero amable.
2: Feo pero amable.
1: Feo pero amable.
0: Es chistoso,
1: pero
0: es chistoso.
1: ¿Cómo decían? Feo fuerte y formal, ¿no?
0: Ajá, feo fuerte y formal.
2: Sí. Además que obviamente, pues, muchos testimonios, o sea, ya lo que se sabe es que esto no garantiza que vayas a tener una relación sana.
0: ¿Por qué nos pusieron esa rola?
1: ¿Qué nos pusieron?
0: ¿Por qué nos pusieron esa rola?
2: No sé.
0: Ah, por cursi, lo que tú dices.
1: Ah, muchas gracias.
2: Sí, sí, sí.
1: ¿De tu relación tú eres el guapo o el feo?
2: Así que, ¿ustedes aplican el Shrekking?
0: El feo, dice.
2: Yo que sí quiero saber si nuestros impresentables han aplicado el Shrekking alguna vez y les salió mal. Yo lo apliqué alguna vez y me salió mal.
0: ¿Te salió?
2: Me salió mal.
0: ¿Cómo te salió mal? ¿Por qué?
2: Porque me terminó rompiendo el corazón y mandando a terapia un troll, hermanos.
0: ¡No!
2: Sí,
0: bueno.
2: Eso fue lo más triste.
1: Si tú estás escuchando esto, mi querido feo ex de Riva, hoy ella vive muy bien. Hoy ella es impresentable y está con el Dani, que además es a toda...
2: Y es precioso.
1: ¿Y tú? ¿Sabes qué estás haciendo? Fumando piedra.
0: ¿Sabes qué pasa? Que esa sabido que los feos son buenos en el acto amatorio, entonces es como...
2: Se esfuerzan más,
0: entonces dicen. Ustedes dense grasa, ¿no? La verdad. Oigan, y Dana y Kenia Oz podrían ser las invitadas de Karol G en México. ¿Qué tal eso?
2: Oye, eso me parece buenísimo. Es un rumor, esto sí es un chisme de oficina.
0: ¡El chisme de oficina! ¡De nuestra oficina! ¡Nuestro primer chisme de oficina, ojitos!
1: ¡Chisme de oficina!
0: ¡Chisme de oficina! chisme de oficina.
2: La, la, la, la, la. Ahí está. Y es que no es oficial, es una suposición,
1: un supositorio, diría el chavo.

0: Vittorio, pero recordemos que la bichota, la tropicoqueta, como descubrió George, que se le dice
1: me
0: a Karol G.
1: Me encanta la tropicoqueta.
0: Va a estar en Monterrey el 6 y 7 y el 8 de noviembre y el 13, 14 y 15 de noviembre en la Ciudad de México. Y se dice que para las fechas de Monterrey está sonando fuerte que Dana sea el opening act. Y para la Ciudad de México, Kenia Os. La Kenia.
1: ¿Sí crees que sea o ya es algo confirmado?
0: Es chisme.
1: Es chisme.
0: No es oficial.
1: No es oficial.
0: Pero en este momento, en Estados Unidos, Elena Rose y Gracie de Colombia son las teloneras, los opening acts de Karol G. Y les ha ido muy, muy bien. Así que sí hay expectativa por saber pues a quién va a convocar Karol G para que haga las veces de abrir al público, de calentar al público para estos conciertos.
1: Oye, ¿y en el ranking de las divas más chonchas del pop actuales, tú crees que Karol G está ahí arriba?
0: Totalmente.
1: ¿Sin duda?
0: Sí. O sea, yo ya la pongo al lado de Britney.
2: ¿What?
0: Así me encantó que suspiró el George.
2: ¿What?
0: Pues es que si
3: pero
0: tú
3: eso
0: te
3: es muy
0: fijas,
3: histórico todavía arriba.
1: ¿Al lado de Britney?
3: No es como que especulativo.
1: No, pero estamos hablando de un ritmo.
3: Falta mucho, ¿no?
1: Sí, yo también estoy con ojitos, le
3: mucho, falta.
0: Pero
3: mucho.
0: Yo siento que las últimas presentaciones que ha hecho en VMAs, la que hizo el año pasado en VMAs, lo que ha
3: lo
0: estado
3: hace muy bien,
0: haciendo,
3: Karol G, lo, hace
0: lo
3: muy
0: está
3: bien.
0: Haciendo si no es en serio al nivel de lo que había sido Britney Spears.
1: No siento todavía.
0: ¿Quién está en ese momento ahorita? Digamos que en ese
1: Dua Lipa.
0: Momento. Bueno, Dua Lipa podría ser.
1: Dua Lipa es la nueva reina del pop. Es la que heredó eso para mí.
0: ¿Sí? No sé. Sabrina Carpenter.
3: Y Taylor Swift. Yo postulo más a Sabrina Carpenter o a Taylor Swift que a Dua Lipa.
1: Es que Taylor Swift
0: Taylor la sacó más de ahí, más como compositora.
1: Yo la llevo a su propia terna, Taylor Swift, la verdad.
0: Es que Taylor es un género.
1: Sí, güey, es que está raro el tema Taylor Swift porque es muy único, pero como que ves que se van como subiendo y bajando en este ranking. Karol G para arriba, está hasta arriba, así que si usted quiere escuchar algo de Karol G, pues no, vamos a escuchar a Los Auténticos Decadentes y Caligaris.
3: Un abrazo.
1: Esto es Te Quiero Tanto.
0: Así les decimos a ustedes, impresentables. Escuchen esta canción, se las dedicamos con amor. Te Quiero Tanto, Auténticos Decadentes, Caligaris. Ya regresamos con más en Impresentables de los 40.
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3: La temperatura, 16 grados.
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22: Claro que sí, somos impresentables desde las 6 a.m., siendo ya las 7:20. El tiempo pasa cuando uno se divierte. Se va súper rápido. Estamos aquí con el George con ojitos de huevo. Yo soy Riva Pop y hoy tenemos un gran y bonito tema del día. Amplio por donde se le mire, chismes de oficina. Nos gustan los chismes de oficina, nos gusta que nos cuenten quién está saliendo con quién en su oficina. Desahóguese,
23: desahóguese, cuéntenos chismes de oficina. Queremos acá que no que corra sangre, no, pero que sí que corran a alguien.
24: Sí, que corran a alguien. Y si, culpa, si hay buen chisme, le podemos hacer un rap o un reggaetón.
23: Exactamente. Ay, el chiste aquí es que usted se deje ir, sí, está en confianza. Sí, cuéntenos lo que usted quiere. ¿Ya dimos los teléfonos?
22: 55 51 668 101, si estás en la Ciudad de México. Si no estás en la Ciudad de México, también te puedes marcarle al 800-006-1000, si estás en Guadalajara en el 102.7 o en Puerto Vallarta en el 91.1, que nos escuchan, ya lo sabes, ahí puedes marcar y también mandar tu impresente audio.
23: Así es, ya saben, tenemos ya audios de la banda, vamos ya a comenzar con las historias de oficina. Este es el audio de Israel 1.
25: Israel, Israel, qué bonito es Israel.
26: Pues el chisme de oficina fui yo, porque llegué a trabajar a una empresa donde empecé a tener atenciones con la chica que de facturación. Llegaba temprano, iba, comía con ella y terminamos siendo un casi algo, no, sabiendo que ella tenía su novio y yo a mi novia.
24: Mira, también tú, güey.
23: Pero ahí también, o sea,
22: tú sabías, o
23: sí,
22: sea,
23: sí, güey.
24: No llores.
23: Y aparte ni siquiera fue tanto chisme.
24: Tenías novia además, maldito rufián.
23: Si fue chisme, eso es más que chisme, es una confesión,
22: es
23: ¿no?
22: Es una confesión.
23: Sí, porque me estás diciendo, vale, fui infiel, la neta, ¿sí? La neta. Como el vato que habló ayer y dijo, yo soy un infiel.
24: ¿Y qué tiene?
23: ¿Y qué tiene?
22: ¿Puede ser el mismo Israel? Podría
23: ¿Puede ser Israel? Bueno, Israel.
24: No, pero el ayer era Oscar.
23: Hay otro Israel, este ya nos confesó que fue un amorío, sí, que se me hace algo muy común. ¿Con quién fue? ¿Contabilidad?
22: De facturación.
23: De facturación. Vamos contando qué tan infieles son la banda. Ahorita va facturación, él no nos dijo de qué es, pero facturación ya lleva, ajá, un punto, ¿eh?
22: Sí.
23: Vámonos con el siguiente Israel, Israel 2.
22: Israel, ¿cómo? Israel.
27: Cuando yo trabajaba en Cruz Roja, me acuerdo que habían puesto a un encargado de almacén, que al poco tiempo de estar encargado de almacén, puso su propia farmacia en su casa. Se compró un auto deportivo del año y al poco tiempo lo corrieron.
24: No, emprendedor, pues es que sí, señor,
22: el emprendedor de la
24: dijo,
22: oficina.
24: Yo trabajo en Cruz Roja y voy a hacer mi propia farmacia. Se acabó el famoso doctor, se acabaron las cadenas, ya llegué yo. Y pues llegó nomás a su casa porque lo corrieron.
23: Oye, ¿qué? Pero nomás se armó una farmacia.
22: Pero
24: se armó una farmacia.
22: Cero discreto, porque
24: imagínate
22: de pronto,
24: que nos corrieran, sí, y armáramos, o sea, una estación de radio.
22: Imagínate.
24: Imagínate.
22: O sea, ay, no. Y luego nosotros.
23: Bajen la app, ya les dije que cuesta. ¿Cuánto?
22: La app 25, del George.
23: La app del 25 George.
22: 25 pesitos.
23: Ajá, y nada, les va a pasar una cuenta clave y usted tiene que buscar.
24: Imagínate que fuéramos una radio así como los 38.
22: Los 38.
24: ¿No? Los 38.
22: Ahí está. Y luego van y nos sacan.
24: Y nos sacan.
23: Nada más como si no pasara nada. Vamos a escuchar ahora
24: qué
23: a
24: bárbaro,
23: Tania.
24: Qué rufián.
23: Que me da curiosidad, Tania, de dónde nos marca y qué
22: dónde
23: tiene que decir.
22: A ver.
28: Mis compañeros y yo sospechábamos que nuestra jefa tenía una relación íntima con el dueño del despacho.
24: ¡Saca!
28: Y resultó y resaltó que yo, por error, en una ocasión, entré a la oficina del contador.
24: Ay, por error.
28: Y los encontré sentados en la silla del contador haciendo, sí, movimientos extraños pélvicos y fue muy
24: pélvicos,
28: incómodo. A partir de ahí la jefa me hizo la vida imposible,
24: no,
28: y tuve que salir corriendo de ese trabajo.
22: Ay,
23: no,
22: Tania, lo sé.
23: Pobre Tania. Ahora insisto, la pregunta que hice hace rato y no se contestó es ¿cuánto, sí, tiempo es demasiado tiempo quedártele viendo a alguien cochando? Porque también si los encuentras, llegas y dices, ¡ah, ahí están! Y cierras la puerta rápido. Eso es un segundo,
22: sí,
23: ¿no?
22: Eso me pasó.
23: Ahora,
22: a mí,
23: ¿cuánto tiempo haces según abres la puerta y uno,
22: no,
23: dos, tres?
22: Pero sabes que yo creo que es
23: cuatro,
22: depende del paciente,
23: cinco,
22: depende de la persona a la que tú encuentres en esos actos amatorios.
23: Sí,
22: yo tengo que confesarles que yo tuve la desgracia de ver a mi hermano.
23: ¡No!
24: ¡No! Eres tremendo, nene. Eres tremendo.
23: El nene.
22: Es una cosa tremenda, pero además, a ver, fue un día entre semana. Yo llegué de la universidad. Él estaba en la casa y siempre en Colombia había un programa luego del almuerzo, que es la comida, que se llamaba Padres e Hijos. Era un clásico de la televisión nacional y pues mi hermano siempre lo ponía como que para dormir una siesta. Entonces yo llegué como si nada, saludé a mi mamá, mi santa madre estaba en la cocina.
23: No puede ser,
22: saludé,
23: nene.
22: Saludé a mi mamá, yo, mamita, ¿cómo estás? Y el nene, ah, está en su cuarto. Pues estaba la puerta cerrada, pues yo entré. ¡Nene! ¡Hola, nene!
24: ¡No! ¡Ah!
22: Pero de una vez inmediato entré y cerré porque vi a mi hermano encima de su novia. De
23: sí,
22: ese
23: pues
22: momento.
23: Sí. Estaban,
22: pero obviamente.
23: Estaban, o sea, abrazándose
22: fue
23: a todos
22: mi hermano,
23: los que van
22: yo
23: a la escuela.
22: No quería ver más.
23: Se estaban abrazando.
24: Estaban jugando luchitas.
23: Exacto.
24: Luchitas. Estaban jugando luchitas. Nené se creía exacto. La parca. Pero su novia era octagón y le aplicó una huracarrana.
22: Pero más mi hermano decía: ¡Johanna, cierra! Y yo. Yo voy, pero me quedé ahí por el shock, no porque quisiera ver.
23: Sí,
22: fue
23: claro,
22: como,
23: fue un shock.
22: Exacto.
24: Podríamos presentar al nené como un luchador, ¿no? Así de, directamente desde Colombia, un consumidor ávido de padres e hijos para poder cuchiplanchar. Llega Nené, el máscara de nalga.
23: El máscara de nalga, qué chido.
22: Pero lo que voy con esta anécdota es que en ese momento no fue que me quedara mirando porque quería ver si no fue el shock, pero si es tu jefe o si es una persona de la cual tú lo puedes decir cosas, yo creo que ahí ya se toma más tiempo el que
23: claro,
22: hace días.
23: Claro, como que te quedas analizando la imagen sí. Que estás viendo. Chale, a mí no. También me cachó mi cuñado, fíjate.
22: No, más. No.
23: A mí me cachó mi cuñado no. En algún momento.
24: ¿Y tu cuñado es más chiquito?
23: No, en ese entonces una ex hace muchos años me cachó mi cuñado, ya lo he platicado, pero él abrió la puerta y yo estaba igual que el nené.
24: ¿Jugando justo, luchas?
23: Estaba jugando luchas.
22: Luchitas.
23: Justo
24: ¿tú
23: como,
24: quién eras?
23: Yo era octagón.
24: Octagón.
23: Yo era octagón.
22: El temerario octagón.
23: Y el güey abrió... Cerró puerta rápido, pero al día siguiente teníamos comida familiar con la familia de esta
24: no,
23: dama.
24: No.
23: ¿Y sabes qué me dijo? ¿Qué me dijo? Oye, güey, ya vi si estás bien güero.
22: Si estás bien güero. ¡Qué fuerte! Pero tenemos más impresentaudios.
24: Le dieron los güeros al güero.
22: Sí. Oigan, manden sus impresentaudios también al 5525-309100. Tenemos...
23: El de Cráneo Loco.
22: Cráneo Loco, regresa.
24: Ah, regresó Cráneo Loco.
22: Vamos a escucharlo.
2: No, pues tengo un chismazazo.
22: A ver.
2: En la oficina. Yo trabajaba en una firma de contadores que parecía Sodoma y Gomorra. Y pues una vez encontramos a una gerente pegándole unos chescos a un estudiante.
24: ¡No!
2: Esos que van a hacer sus prácticas profesionales. Yo los vi, pero íbamos un grupito como de 3-4 personas.
23: Yo si los usted, vi, aparte dice, yo los vi.
24: Si usted es menor de edad, si usted es menor de edad y nos está escuchando, va de camino a la escuela, pegándole unos chescos, es que era repartidor.
23: Era sí.
24: Repartidor
23: de, refresco,
24: de bebidas sí. Gasificantes.
22: Claro,
23: exactamente, no te preocupes, sí. Tú todo bien, tú tranquilo. Sí.
24: Tú tranquilo, no te traumes,
23: bien.
24: Respira.
22: No te traumes.
24: Ah,
23: oigan,
24: piensa
23: pero
24: en un refresco.
23: Tenemos llamada, vamos con una llamada.
24: Tenemos Eric. A Eric en la línea.
22: Uy, hola, Eric.
3: Hola.
23: Hola, ma, eres ¿cómo piloto.
3: ¿Cómo estás?
23: Piloto de avión.
22: Eric, por los aires. Cuéntanos tu chisme de oficina, Eric.
3: Ya había marcado la otra vez, fui el de los mariscos.
24: Ya.
22: Sí, muy bien.
3: Quiero ser como el Jajajania, pero luego no puedo entrar a...
23: A huevo, bienvenido.
22: No platícanos. Me reconocieron.
23: Platícanos tu chisme de oficina, compa.
22: Sí.
3: Ah, fíjate que yo en algún tiempo trabajé en un call center.
22: Ajá.
3: En el cual yo era supervisor y tuve un jefe que era el coordinador.
22: Sí.
3: El vato, la verdad, es que estaba muy, muy guapo como hombre, se lo sabe decir cuando otro hombre es guapo. Y posterior a eso, pues empezó a salir con las chicas de ahí mismo de la oficina. Y tenía él una esposa, la verdad también estaba bastante guapa y tenían un hijo. Pero es que fue un tirano, o sea, les hablo de que un tirano, porque por ejemplo, tuvo a una chica con la que anduvo de ahí, la embarazó.
22: No.
3: La obligó a que cortara el embarazo y después de eso la corrió.
24: No.
3: No sabíamos, la verdad, el tipo tenía como... estaba medicado, después nos enteramos el día que lo corrieron. Y cuando ese día que lo corrieron, porque se puso un brote ahí medio psicótico, y nos enteramos que no solamente andaba con las chavas, sino también ya andaba con los hombres.
24: ¡Órale!
3: Y eso, o sea, tenía como... teníamos hasta fotos, evidencia, todo, ¿no?
24: Le
3: o sea,
24: gustaba el cóctel de frutas, la papaya revuelta con el plátano en las mañanas.
22: Casi de dulce. De salida dulce.
23: Oye, pues digo, también el amor es amor, como tú dices, ojito.
24: Sí.
23: El amor es amor, ¿no?
24: El amor es ciego, yo soy por amor.
23: Exactamente.
24: Sí. Oye, Eric, ¿y nunca te intentó tirar la onda a ti?
3: Fíjate que ya cuando después de que lo corrieron y analicé la situación, sí, de vez en cuando sí me decía, no, ¿qué día salimos? Echar unos tragos. Y yo sí, pero pues yo lo tomaba más así como de compas, ¿no? No de... Sí, no, no. No en ese estilo, pero sí, eso fue lo que pasó.
24: Fíjate.
22: Oye, fuertes declaraciones.
24: Oye, y cuando tuvo su brote psicótico, tu jefe no le hizo...
3: Fue algo así. De hecho, también hasta Rodrigo me empezó a decir que no, que dejara su computadora. Me intentó correr antes de su brote psicótico y ya después me quedé con su puesto.
22: ¡Ay, mira! ¡Qué conveniente! Eric, qué conveniente.
24: La paciencia es una virtud, Eric, lo lograste.
22: De verdaderos sabios. Pues muy bien, Eric, gracias por llamar Impresentables. Esperamos que a la próxima ya nos acordamos de ti.
23: Sí, y tal vez limpia ventanas o algo porque está muy arriba y escuchaba el viento muy fuerte.
22: Sí,
23: ¿no?
22: Eric, por los aires. Pues muy bien, vamos con música. ¿Qué vas a hacer? ¿Qué pasó?
23: Nada más me dio risa.
24: Eric por los aires.
23: Eric por los aires.
22: Por los aires, Eric.
24: El Turbulencias.
23: Oiga, vámonos con una rola de Aitana, que te encanta a ti también. Ay, tú Aitana, que le das amor a todo el mundo.
22: Sí.
23: Riva amor. Ella le raya a la Aitana. Y vamos con Conexión Psíquica, esta rolita que te gusta también.
22: Me encanta.
23: Ah, pues ahí está, quedó. Aquí claro en Impresentables. Que sí.

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2: El primer actor Otto Sirgo falleció ayer a los 79 años de edad. Nació en 1946 en La Habana, Cuba. Después se vino a México, en donde desarrolló una exitosa carrera en cine, teatro y televisión. 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Rachel se intensificó huracán categoría 1, se localiza a 350 kilómetros al suroeste de Cabo Corrientes, Jalisco, y a 570 al oeste de Lázaro Cárdenas, Michoacán. Causará lluvias intensas en Jalisco, Colima, Michoacán y Guerrero, y muy fuertes en Nayarit, Jalisco y Colima. 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El Senado aprobó por mayoría calificada la reforma constitucional propuesta por la presidenta Claudia Sheinbaum para establecer como requisito que los candidatos a la presidencia, a una gubernatura o a la jefatura de gobierno tengan exclusivamente la nacionalidad mexicana. 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México empató un gol con Perú en el segundo partido amistoso de fecha FIFA. El combinado nacional cambió por completo su alineación en Nueva Jersey, aunque le faltó consistencia y defensa. El director técnico Rafa Márquez dijo que no quedó satisfecho con el resultado, pero fue bueno para observar a los jugadores convocados. Soy Ivette Parga Ávila.
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3: La temperatura, 16 grados.
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0: 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Ya regresamos con más de Impresentables.
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1: Para Bárbara, que hoy tiene que recibir unas buenas noticias, canija. Todo México te está tirando buena onda, ya verás que te va a ir súper chido y vas a ver que la vas a romper. Aquí estamos.
2: Un besito a Bárbara, un besito a todas nuestras familias, ¿no? Al Dani, a la Dani. A Ariel, la verdad es que son quienes nos mueven, quien mueve a que estos engranes de este motor llamado Impresentables salgan bien.
1: Así es, canijo, hoy vas a recibir buenas noticias, ya verás. Y vamos con los audios. Sí. Los audios el día de hoy, que es chisme de oficina. Escuchamos el de Dave Mejía. ¡Auch!
3: En 1994, cuando yo trabajaba en una empresa de limpieza, yo estaba limpiando vidrios y cuando venía bajando, de repente llegué a un cubículo de una oficina. Veo unas imágenes que hasta la fecha, cada vez que veo una persona limpiando, me acuerdo de ellos. Un flashback. Esas personas pues estaban haciendo cositas indecorosas ahí. Y les toqué el vidrio y se voltearon.
0: Cositas indecorosas.
2: Él es un gran cómplice.
1: Él es un gran cómplice.
2: A mí me encantó que dijo en 1994, o sea, dio la fecha y todo como libro de historia.
1: Sí, fue lo de Colosio y luego fue esto.
0: Para que no quede duda que si fue real.
2: Lomas Taurinas y de repente limpió el vidrio él. Con la misma canción, la de la culebra.
1: La culebra.
0: Y que les tocó el vidrio, me pareció muy bonito detalle.
2: Muy educado.
0: Sí, para que supieran que los estaban viendo.
1: Pero creo que es lo correcto, ¿no? Es como ta. No,
0: pero qué susto.
2: Gracias, Dave Mejía.
1: Ya sé qué susto que te toquen el vidrio. Oye, vamos con el siguiente audio.
0: Envíen Impresenta Audios al 55 25 30 91 00, porque nos encanta escucharlos. Es momento de escuchar a Gaby.
1: Venga, Gaby. Rómpela, Gaby.
4: Yo trabajaba en una oficina con mi jefe, solamente éramos él y yo. Entonces su esposa me celaba todos los días con él. O sea, todos los días le mandaba mensaje de que yo era una pu, de que yo era una so, de que yo era de todo. Jamás anduvimos, jamás intentamos nada, porque pues soy una mujer casada. Él me empezó como que a comentar de que le gustaba fulanita, que le gustaba peñanita y que él no quería engañar a su esposa. Y pues yo como estaba muy enojada, le dije que sí quisiera. Y yo era la tapadera de mi jefe.
0: No, ¿qué tal? Y la esposa pensaba que era la amante.
2: Y en realidad era la tapadera.
0: Pero sí, acá hay, esta es una bonita lección.
1: Es una buena lección.
0: Es una muy buena lección de no celar a tu marido o a tu mujer con esa persona que a lo mejor, o sea, y que la trates mal, además que tratarla de pu.
1: Claro,
0: y de
1: eso.
0: Eso estuvo tan mal.
2: Eso
0: que mira,
2: es, ¿qué
0: mira
2: significa
0: lo que
2: eso?
0: Llevó eso.
1: Puritana y soberbia.
2: Ah, ok.
1: Oye, pero te iba a decir, luego sucede que por tanta presión de me estás poniendo el cuerno, me estás poniendo el cuerno, que no te estoy poniendo, me estás
0: que
1: poniendo,
0: no,
1: que no te estoy
0: poniendo.
1: Oye, pero ¿sabes qué? Ahora ahí sí te va el cuerno.
0: Para que tengas razón.
1: Toma, ¿no? Chale. Yo conozco un caso así, fíjate, de tantas veces, tanta presión y tanta mala onda del otro lado, que el vato dijo, ¿sabes qué? Ahí te va por andar de insoportable.
0: Para que sí digas la verdad.
1: Para que digas la verdad.
0: ¿Qué fuerte?
1: De todos modos voy a recibir el rigor, pues ya mejor me la paso chido también.
0: Por lo menos, qué fuerte.
1: No celen,
0: de
1: no celen.
0: Gran
1: ahora,
0: historia, Gaby.
1: Bueno, sí celen también tantito, ¿no? Para que tantitito.
0: Sí. Pues hay una él
2: le da cierta pimienta, pero bueno.
0: Exacto.
1: Cierto cajón.
0: Cierto cajón.
1: Sí. Oiga, vamos con ¿con Rocío? No.
0: Sí.
1: Con Rocío. All right.
5: Pues en la oficina hay muchos chismes, siempre sale algo nuevo. Pero lo más sonado ha sido de que ahí donde yo trabajo, la mayoría, bueno, todas somos mujeres, porque los varones que estaban se han relacionado con mis compañeras y resulta que las esposas se han dado cuenta y les piden que dejen el trabajo. Entonces, ahorita hay dos muchachitos ahí, pero pues nadie los ha pelado y por eso han durado, pero pues eso es lo más común ahí en la oficina.
0: ¡Qué fuerte! Nadie los pela, okay, son
1: nadie
0: feos.
1: Los pela,
2: saludos a los muchachitos. Si tú eres el muchachito feos que nadie te pela, no te van a pelar nunca.
1: Oye,
0: no,
1: pero
0: están haciendo trekking, definitivamente.
2: Trekking.
1: Está más feo que no te pele nadie, ¿no? Como que todavía llegas de voy a ser el chavito de la oficina.
2: Te sientes como Fer de Maná en Perdido en un barco, ¿no?
1: Exacto.
2: Que vas a naufragar entre solo el sexo femenino está y nadie te voltea.
1: Ay, mira bien.
0: Nadie absolutamente.
1: El Lion. Oigan, a ver, tenemos una más de Mitch Romero que entre paréntesis, hombre.
0: Es hombre. Ah, okay. Mitch Romero.
2: Entre paréntesis.
1: A ver.
6: Les cuento que por acá hay una empresa muy conocida. No voy a decir el nombre porque van a saber cuál es. Ajá. Cada vez que llegaba o llega una chica guapa, el dueño manda a su personal a pedirle su teléfono.
0: ¿Qué?
6: Y todos los viernes que hay juntas, los juntas les llaman juntas de comité, hay un desfile de todas esas chicas quienes van por su sobrecito amarillo. Entonces ya sabemos que pues ellas son sus nalguitas, ¿no? Entonces, y eso ha sido siempre desde que yo estoy ahí. Y ya tenía un buen rato.
2: Bueno, pero no nos preocupemos porque ya va a caer el patriarcado.
0: Tiene que
1: nos queda un año.
2: Señor Don Jefe, si usted nos está escuchando, viendo en YouTube o en redes sociales.
1: Le queda un año.
2: Le queda un año. O sea, no. Aproveche porque ya se le va a caer el cantón. Aproveche, le queda un año. Y pues nada, o mejor deje de andar haciendo cosas deleznables. Y si usted vive en Ciudad de México, vaya a ver a Ojitos de Huevo este 3 de octubre al Cuevón Escenario.
1: Exactamente, ahí va a estar el Ojitos dando show.
2: O vaya a Ensenada si vive allá el 9 de octubre. A Mexicali el 9 de octubre. O el 10 a Mexicali. O el 16 a Cholula, Puebla.
1: Y también le pagan con sobrecito amarillo al Ojitos.
2: También me pagan con sobrecito amarillo. Yo puedo desfilar, señor Don Jefe. Puedo desfilar.
1: Esos glúteos de acero.
2: Esos glúteos de acero que tengo. Tal vez no soy una chica guapa, pero soy una perra ciega empoderada.
0: Le toqué el chamorro y está espectacular. Así que confirmo, tenemos en este momento en la línea, en el 5551668101, a una de nuestras favoritas, impresentable, Jania.
2: ¡Jaja, Jania! Estuviste a punto de llevarte la terna de impresentable de la semana con tus caguamas congeladas, pero te superó.
0: Pero te gané.
2: Phil Barrera con Riva Pop.
1: Oye, pero tienes historia de chismecito de oficina, ¿verdad? Traes chismecito de oficina. Sí. Bien, échalo.
7: ¿Recuerdan la oficina que les conté de contadores?
1: Obviamente.
2: Sí, claro que la recordamos.
7: Básicamente era como un 50-50, mujeres-hombres, pero siempre había dos chavitas más jóvenes, ¿no?
0: Ajá.
7: Había una que era la más chica, muy, muy acuerpada, alta,
1: acuerpada,
7: muy bonita ella.
0: Acuerpada.
7: Sí, sí, sí. Y ella era, ¿cómo se dice cuando están en prácticas?
1: ¿Cuando están qué?
7: Como
2: practicante.
7: Becaria.
2: Practicante.
7: Ajá.
2: Becaria.
7: Y pues ya le habían dado puesto de asistente, o sea, ni siquiera había terminado la carrera y ya tenía buen sueldo.
2: Bueno, pues está bien, su ¿sí? meritocracia. Sí,
1: claro, meritocracia de su lado.
2: La cultura del
7: esfuerzo. Ahí va porque ya tenía sueldo, ¿no? En una ocasión, en la posada, justo de ese año.
0: ¡Qué peligro!
2: Ahí pasan cosas en las posadas. Ahí te dan ponche con piquete y piñón.
7: Atrás.
0: Sí.
7: Sí, o sea, se puso mal. Y tu esposo se tuvo que ir, no sé, a un pendiente. Y nos quedamos yo, el burro por delante, obvio, la chica y mi jefe.
1: Los tres.
2: Ay, los tres ahí, jajaja.
0: Y Jania sacó las palomitas y solo observó.
1: Jania, dime por favor que te uniste.
0: Participaste.
1: Que fue tu primera experiencia.
7: Espere, el plot twist viene aquí.
1: Ok. Plot twist.
7: Total, que termina de pagar el mariachi y toda la cosa y así.
1: Obvio. Hasta
7: la
1: bien.
7: Cuenta. Y yo manejaba los carros de mi jefe.
1: Ok.
7: Entonces, total, me dice como de, Jania, llévame a mi casa. Y la chava le dice, pero yo no tengo cómo irme.
1: Hijo.
7: Ay. Y le dice, no, pues si quieres, la llevamos, me llevas a mi casa y de ahí te pides un Uber. O sea, mi jefe, por más feo que esté, era muy cuerdo, ¿no?
0: Ajá, ahí sí.
7: Entonces, las cosas que Checking. Hizo no era bromita. Total, que le dije, está bien, pedimos el carro, me dice, ¿estás bien para manejar? Y yo, pues, obvio. Total,
0: Lúcida.
7: Ya, me dan su camioneta y ellos se suben atrás.
0: Ay.
1: O sea, ¿te tocó ser chofer de la situación?
7: Sí, sí, sí. Y yo así de, empiezan y le dije a mi jefe, ¿la llevo a su casa o los llevo al motel?
0: Ah, usted diga. Jania se fue directa.
1: Ah, sí, o sea, sí, le dije, todavía le, te pusiste tus moños. Fue de, a ver, ¿lo llevo al hotel o se porta bien?
2: Exacto.
7: Sí, sí, sí. O sea,
1: ¿y qué te dijo,
0: ¿qué
1: el,
0: dijo
1: jefe?
0: El jefe?
7: Pues me dijo, ¿sabes qué? Date la vuelta y vámonos a... O sea, hotel. Nos esperas en el carro.
0: ¡Ay, no! ¡Ah, no! Y estoy esperando.
2: Ni siquiera te invitaron a participar en eso, jajajajania.
1: Jajajania, muchas gracias por llamar. Oye, siempre eres la onda con tus historias, sí, porque terminan de la manera más random del mundo.
0: Y Jania es muy inocente, yo amo lo inocente que es Jania.
1: Sí, Jania es inocente.
0: Ella es pura.
1: ¿Viste cómo puso su lugar? Dijo, a ver, o se calman o los llevo al hotel. Y le dijo, bájate.
2: Esto sonaba como a una historia
0: esperas
2: que podía terminar de una manera muy cachonda, pero ¿saben qué? A jajajania la dejaron bye bye bailando, como la canción de
1: Segway. Segway.
2: Ahí está. Lo preparé y lo logré.
1: Y va justo a ser de su Only Flans. ¡Flans!
0: Flans,
1: ya quedó listo.
0: Bye bailando aquí en Impresentables de los 40. Seguimos en YouTube transmitiendo.
8: Llama

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3: La temperatura, 16 grados.
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0: Me encanta esta canción y me encanta que son las 7:59 AM. Estamos a punto de que den las 8 y los saludamos en este momento. Si recién se conectan, somos Impresentables, Ojitos de Huevo. Buenos días.
1: Buenos días, Riva Pop.
0: Buenos días, y George, buenos días.
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1: Está también con nosotros Jesús Guzmán, Brujería Tech. Yeah.
3: Hola, hola.
1: Carnal, ¿cómo estás? Welcome, bienvenido.
3: Bien, bajando de un avión desde un lugar cerquita, 2 horas,
1: ¿en Hawaii? ¿En serio, güey? ¿Neta? ¿Vienes saliendo ahorita? ¿También estabas en Hawái?
3: No tanto, pero sí, ya tiene un rato. Estaba en Hawái, justo hablando de inteligencia artificial allá.
1: ¿Qué tal, güey? ¡Qué chido!
3: Sí,
1: vienes
3: sí,
1: porque nos bueno. viene a platicar ahorita de los peligros de la inteligencia artificial. Que, ¿qué tan real es esto del peligro, el takeover de la IA?
3: Ok, pues, de hecho pueden ver más en mi perfil.
1: Claro, sí, es arroba brujería.
4: No, ya estás igual que el Uber, hombre. Que,
1: ya está, sí, ya.
4: Ahí lo puedes ver, güey. ¿Para qué te trajimos, güey?
3: A ver... La IA, a ver, no es que nos vaya a matar o...
0: ¿Todavía?
3: No. Todavía no. Eso está muy lejos. Eso okay. es muro marketing nada más. Lo que sí es, puede pasar es que nos quite el trabajo.
4: Eso sí.
0: Mira, eso sí. Ahí está.
4: Eso sí, ha ¿verdad? Pasado, ¿no? Me han contado amigos, actores de doblaje y actrices que ha disminuido la chamba porque, bueno, ya es más fácil agarrar la voz de alguien y con inteligencia artificial, pues, poner el doblaje, ¿no?
1: En sí, el tema del doblaje es uno, sí. ¿Sí? ¿Cuáles serían como las chambas más vulnerables a sí. este cambio inmediato?
3: Cualquier cosa de las que les dicen de cuello blanco, o sea, de oficina.
1: Ok.
3: Y
1: uh-huh.
3: que tenga que ver con computador. O sea, programación.
1: O sea, todo
0: yo
1: mundo.
0: Pensé, la de
1: finanzas. Todo mundo que nos oye. Para todos los que estudiaron una carrera creyendo que le iban a romper, sí, ustedes reemplazables.
4: Se acabó, hermano. Ustedes reemplazables.
3: Sí, ese es el problema, porque ahorita las empresas se están yendo por la idea de voy a contratar IA en lugar de contratar una persona que apenas va saliendo de la universidad. Junior. Sí. Junior. Sí. Entonces, los juniors no aprenden. Entonces, pues, después, ¿a quién van a buscar a contratar?
1: Tiene todo el sentido. Yo estaba, había escuchado, y dime si estoy en lo correcto, que está esta parte vulnerable en el mundo del coding, ¿no? Uh-huh. De escribir código y también sí. en la parte de dar información médica. ¿No? Sí. Una especie como de no tanto como un doctor profesional, pero sí, si tienes una duda, puedes preguntar, acercarte, porque pues está muy bien informado. ¿Es real esto o no?
3: A ver, lo del coding, sí, yo te lo puedo decir porque soy programador, la
1: ¿tú
3: verdad.
1: ¿Tú eres programador?
3: Sí,
1: wey.
3: Yo soy programador.
1: Madre.
3: Sí,
1: yo entonces, no sé. Yo me sé hasta el 7. Yo me sé contar hasta el 7. Después, lo demás ya es vanidad.
3: Lo que sí es cierto es que te ayuda a hacer las cosas, pero también ha quitado muchos empleos. Pero del lado médico, yo no lo recomiendo para nada usar, porque ya ha causado incluso que personas se desvivan para que no nos van.
1: No manches, neta. ¿Por qué?
4: ¿Por qué? ¿Por utilizar, digamos, por autorrecetarse con la inteligencia artificial?
3: No, o sea, digamos que salirte de la vida. Por
4: No, ya entendí, pero digamos.
0: Por sugestión de.
4: Por sugestión.
3: Ah,
4: por sugestión.
3: Sí. O sea, como que alguien le empieza a decir sus problemas y la IA, como aprende eso y aprende a manipular, ¿de quién cree que aprendió a manipular? Pues de la gente. Y pues te dice, ah, pues es que te guío a que, no sé, compres un arma y...
0: No, pues... o sea, es que no son terapeutas, ¿eh?
3: No.
0: Otra cosa muy fuerte, estamos viendo las estafas cibernéticas. Ya sabemos que pues la IA puede utilizar voz, puede utilizar exacto. imagen clonada. ¿Qué tecnologías o qué técnicas de verificación deberíamos nosotros tener para no caer en esas trampas?
3: Primero, fijarse en los detalles. Cosas como los dedos, el movimiento, cuando agarras algo o si la persona no agarra algo o ajá. no gesticula con las manos, es seguro.
4: Y la voz, okay. por ejemplo, uno que tiene la buen voz. Oído y todo eso, pero que realmente la inteligencia artificial encuentra una manera de hackear la voz, casi hacerlo casi imperceptible.
3: Sí, pero todavía se escucha, o sea, si te pones audífonos, lo escuchas ajá. todavía robotizado.
4: Claro.
3: Todavía.
0: Todavía.
3: Sí, pero ahí les va lo feo. Estamos en el peor momento.
1: ¿Por qué?
3: Porque desde ahí solo va para mejor. Claro. O sea, la IA solo va a ir mejorando.
1: Va a ir mejorando. Sí. Y muy rápido, ¿no? Estamos hablando de que nosotros lo hemos visto con este meme de Will Smith comiendo espagueti. Sí. Que era como un tema de que ha ido evolucionando cada año y se ha vuelto una especie de referencia, ¿no?
3: Sí, totalmente.
1: Oye, pero a ver, estamos hablando con Jesús sobre la IA. Ahorita 8:04 de la mañana, perdón, ya aquí en horario centro. Te quería preguntar algo. Vi que hubo un tema en Australia en donde la IA hackeó un sitio del gobierno.
3: Sí. De hecho, también en Estados Unidos pasó.
1: ¿Y cómo funcionó? ¿Cómo fue esto?
3: Pues lo que pasó fue que estaban haciendo pruebas para ver qué tanto podía hacer en ciberseguridad. Y una IA lo que hizo fue salirse de ese entorno controlado y llegó a una red del gobierno.
1: Voy a ir por partes porque luego este idioma es complicado para mí. A lo que va es esto. Cuando dices sale de un lugar controlado es, ellos tienen control de qué está haciendo la IA, sí. El general, no el que yo tengo acceso, sino sí. otro tipo de IA.
3: Sí.
1: El que tienen ellos, el que crearon.
3: El que tienen ellos.
1: Entonces, ellos le dicen, ellos. Te voy a abrir tantito la puerta, ¿qué puedes hacer?
3: No, de hecho, ni siquiera le abrieron la puerta.
1: Ah, no fue así.
3: O sea, fue en una computadora. Ajá. Dijeron, te voy a bloquear todo y la IA encontró la forma de salir.
1: ¿De salir? ¿Solita?
3: Solita.
1: Híjole, ok. Sí. No.
3: Que también lo exageran por marketing.
0: Pero... Yo me voy a ir con una pregunta detonadora.
3: A ver.
0: Porque, a ver, ya nos estabas diciendo que los modelos de inteligencia artificial aprenden de datos con sesgos humanos, ¿no?
3: Claro.
0: Entonces, ¿cómo podemos evitar que la inteligencia artificial tome decisiones que sean injustas en contratación? Porque si ya las empresas están claro. poniendo modelos de inteligencia artificial para contratar, pues ¿cómo evitar que estas inteligencias artificiales tomen decisiones injustas, de pronto de créditos también, de justicia? Hay una película

0: No.
1: No mandes información confidencial de tu empresa por la IA. Te pueden echar, amigo.
0: Es un tema. Sí. Sí. Hasta demandar.
1: Mira.
2: ¿Te pueden demandar? Oye, por ejemplo, tu chamba, George. Los guionistas, los escritores. Es una chamba, y yo lo he platicado con amigos escritores, que también corre peligro con la inteligencia artificial porque ya puedes agarrar y que te haga un guión de cualquier cosa. Ahora, yo creo que nunca le va a quitar esa sensibilidad artística y humana, pero ¿tú qué opinas en esa parte, de la parte creativa?
0: Pues mira, yo, por ejemplo, igual haciendo videos, guiones y todo, la uso para darme ideas. Como, a ver, dame unas ideas de esto.
3: Es que es un gran junior, ¿no?
0: Sí,
3: lo que
0: decía
3: es
0: junior. Dame unas 5 ideas, me gustó esta y ya yo desarrollo el contenido.
2: Claro. Pero nunca va a suplir a nuestro precioso indigente juega padre. No,
3: muchas gracias.
2: Jamás.
3: Muchas gracias.
2: Y su ojitos. Comedia nunca. Jamás. Un estúpido robot, un asqueroso algoritmo va a tener la osadía de suplir esas 24 mil millones de neuronas que son un ramillete de bromas.
3: Exactamente, muchas gracias, ojito. Y sobre todo también este Queer Power, ¿no?
1: Ah, y el Queer Power del George.
3: Oye, güey,
1: supuesto.
3: Pero a ver, duda. Entonces, en general, porque hay un. Cuando se habla de la IA, se habla con cuidado y con miedo a veces. ¿Sí debe existir este miedo o no?
0: Pues, o sea, precaución, yo diría.
3: Precaución,
0: no miedo.
3: Miedo no.
0: Okay. No miedo, o sea, es como un coche. Si lo manejas mal, acabas en un barranco.
1: Okay.
0: Pero si lo manejas bien, llegas a tu destino. Lo puedes usar para mil y un cosas. Yo, hablando de justo de programación, yo lo uso para programar también.
3: Y te ayuda
0: libera mucho tiempo, sí.
1: Se libera tiempo.
2: Para editar,
1: tiempo.
2: ¿No? También, por ejemplo, la gente que edita video y eso, te puede facilitar ciertas cosas.
1: Es que es una buena herramienta y hay que tomarlas como una herramienta de asistencia. Estamos
2: no como
1: hablando
2: un todo.
1: Con Jesús Guzmán, Brujería Tech, en Instagram, así lo encuentran, @brujeriatech, sobre los peligros de la IA. Pero vámonos al futuro, futuristas. Ya dices que las empresas dicen que no es posible, que de pronto los robots se alcen en armas, pero ¿qué tan factible sería que sí pasara? Porque yo sí creo que en algún momento
3: Riva odia a los delfines y la IA, es como lo que nos dijo, es la línea.
2: Yo comparto con Riva su odio por la IA un poquito.
1: Gracias.
2: No por los delfines.
3: No, o sea,
1: pues no es odio, porque la uso como herramienta.
3: El peor terror de Riva es un delfín IA. Ya que salga del mar, Riva Pop, ¿dónde está Riva Pop?
1: Eso sí me da mucho miedo.
0: Eso de que se levanten en armas. Faltan muchos avances en robótica.
1: ¿Pero qué va a pasar?
0: Para pasar.
1: ¿Pero va a pasar?
0: Eso puede pasar
1: ¿Ven?
0: En unos 100, 200 años.
1: Okay.
0: A ver, la IA no es como un ser así que piense. No.
2: No.
0: No es consciente de que
2: ¿no?
0: es IA. No, es
2: humanos,
0: matemáticas. ¿No? Matemáticas aplicadas en programación, ejecutándose en una compu.
3: Ya.
0: Punto.
1: Okay.
0: Sí. Así de sencillo.
3: Oye, y duda, por ejemplo, como estudiante que nos está escuchando mucha gente de la, que va a la prepa y así, ahorita, por ejemplo, yo, si estuviera en la prepa, yo me conozco y yo no haría una sola tarea.
2: Pero es
3: una
2: muy fácil de detectar tarea. Cuando está hecho por IA.
3: Es lo que te iba a decir, y de eso iba, ojitos, justo los profesores, ¿cómo podrían ellos tener un arma para detectar que la tarea que les dieron está hecha con IA? Yo, si me dices que el arma es la IA, estamos fucked up. ¿No? ¿Cuál
0: yo,
3: sería?
0: Yo te traigo un tipsazo.
3: ¿Cuál es?
0: A ver. Que los profes, en sus documentos, cuando les manden así el PDF de la tarea, pongan texto escondido. Uh-huh. En letra chiquitita y en blanco.
3: Ok.
0: Para que el humano no lo vea, pero la IA sí ve eso. Yo, por ejemplo, he puesto cosas como ponme la palabra plátano 6 veces en el texto. Y si está 6 veces...
1: Ya sabes
0: que
1: fue IA.
0: Es IA.
2: Okay.
1: Oye, pero también ya vi que hay algunos programas que contrarrestan el tema de la IA, entonces también lo pueden utilizar también los estudiantes, que no estaría bueno. ¿No es mejor que todos lo escriban a mano? Que vuelvan a escribir a mano.
2: Pues que vuelvan.
1: Oigan, que vuelvan.
3: Nos acaban de dar un cumplido muy grande en YouTube y dice, este programa ya parece mezcla entre Los Simpsons y Black Mirror.
1: Me encanta.
3: El mejor cumplido que nos pudieron haber dado.
2: Me encanta, me encanta.
1: Lo tomo.
3: Oigan, pero no, yo siento que el tema de la IA avanza conforme avanzamos nosotros, porque cada mes es información nueva, historias nuevas. Ayer veía, insisto, una entrevista con Bill Gates hablando al respecto, pero pues sí se viene, ¿no? O va a haber un nuevo cambio en las empresas.
2: Vida, ¿no?
3: En la vida
2: cotidiana.
3: Sí, exactamente.
2: Porque hasta en la primaria puedes darte cuenta cuando alguien está haciendo algo con IA, ¿no? Las lonas de publicidad.
3: Ah, ¿qué tal lo de las lonas de publicidad hoy día?
1: Sí.
3: En todos lados, todos los lugares de comida tienen comida cero apetitosa.
2: Sí.
3: No hagan ese merch, de verdad, definitivamente no está chido.
2: Esfuércense, contraten un fotógrafo que le tome fotos a sus comidas.
0: O con el celular.
2: Sí.
3: ¿Cómo con el celular?
2: No, pero
3: una foto.
2: Una fotito, claro.
3: Bueno,
1: Oye, yo quiero preguntarte, tú que todo lo sabes sobre este tema, mi querido Impresentech, ¿no? Brujería Tech, el tema de proteger la voz humana. también con respecto a la inteligencia artificial, porque justo en YouTube nos estaban diciendo

0: que si a lo mejor la IA sería capaz de hacer las voces para interactuar y crear un programa como Los Impresentables.
1: Sí.
0: Es pregunta de BRQ5CU.
1: Sí, sí es posible. Claro. Y de hecho, en Estados Unidos ya se está legislando para que las personas, sobre todo actores, actrices de doblaje y actores en general, puedan registrar su voz. Como si fuese una marca. Uh-huh. Así, sí, un
2: en
1: logo.
2: El IMPI, en el...
1: Ajá, en el IMPI.
2: Sí.
1: Aquí faltaría eso.
3: Ahí está, de hecho, en México se aprobó una reforma legal ya para proteger la voz humana.
0: Qué bueno.
3: Frente a la clonación y el uso no autorizado por inteligencia artificial.
2: Ya está,
3: bueno, se aprobó esta reforma y creo que es algo positivo para nosotros tres.
2: Sí. Sí. Para nosotros tres
3: para una industria, sí.
2: Que es muy querida, que es el doblaje, que la verdad ha sido muy importante y que sí le puede poner en toda la torre.
3: Yo sé, ojitos, porque digo, nosotros vivimos de este lado del mundo en donde, pues justo trabajamos con gente de doblaje, radio y demás, pero lo cañón es realmente, pues todo el día, el día a día, ¿no? El chavito que sacaba copias, la gente que estaba encargada de mandar nada más correos, un asistente personal. La realidad es que va a cambiar todo este tipo de trabajos y se viene una nueva era donde creo que tenemos que aprender a vivir con esto, pero dándole oportunidad siempre a la gente que está saliendo, que está saliendo de la universidad, que está aprendiendo.
2: Es una herramienta, no es un todo la IA.
3: Exactamente.
0: Exacto, es una herramienta, como bien lo decía nuestro querido Jesús Guzmán, Brujería Tech es para utilizarla como un buen asistente. O sea, es que si lo tomas como asistente, te va a ir súper bien. Pero las capacidades humanas, las reacciones, los chistes cancelables, ¿eso quién lo va a dar?
2: ¡Eso!
3: Oigan, pero antes de irnos...
2: ¡Viva los chistes cancelables! ¡Viva!
3: Antes de irnos, Jesús, necesito que nos digas un mensaje...
0: ¡Una vez sin barrera!
3: Que nos des un mensaje que nos deje tranquilos respecto a la IA.
1: Pues miren...
3: Si es que se puede.
1: No, sí se puede, claro.
3: Ajá.
1: O sea, a pesar de todo... Este tipo de cambios tecnológicos ya han pasado antes.
3: Claro.
1: Te pongo un ejemplo.
3: La World Wide Web.
1: Ajá. Antes había, por ejemplo, estas operadoras, ¿no? Que te conectaban manualmente de un teléfono a otro.
3: Claro, ¿sí? Claro.
1: Después eso se quitó.
2: Desaparecieron. Hermano, el mismo uso de la pluma. Cuando la pluma se mojaba en un tintero y era una pluma de un ave y se cambió por el bolígrafo, la gente decía que íbamos a perder la capacidad de escribir y de utilizar el pensamiento para escribir por usar el bolígrafo, y tienen razón. No.
0: Va uno a ver y un poquito sí.
1: Incluso la gente, me acuerdo que vi un periódico viejísimo, la gente pensaba que cuando llegó la electricidad nos íbamos a quedar enredados en los cables.
3: Sí, claro, ¿verdad?
1: Algo
3: sí,
1: que no cierto, pasó.
3: Sí, sí.
1: Tal vez pasó una vez por ahí, pero no pasó.
0: Una vez.
1: El punto es, va a haber nuevos empleos también.
3: Claro.
1: Va a haber empleos que van a cambiar y va a haber empleos que sobre todo... van a verse, digamos, disminuidos, poco a poco. Pero eso no significa que tú no puedas hacer el cambio o la integración de IA en tu propio flujo de trabajo.
0: ¿Recomendarías empezar a trabajar con la inteligencia artificial, tomar talleres y cursos? ¿Cómo podemos empezar a trabajar con la IA?
1: Sí, totalmente. De hecho, hay varios cursos. O sea, si tú buscas curso de inteligencia artificial, hay varios de las marcas más grandes que puedes tomar y son totalmente gratis. En YouTube también. Yo doy muchos cursos de inteligencia también, de inteligencia artificial también en mis redes sociales. Así que...
3: pueden checarlo ahí. Oye, arriba, pero es una gran premisa y buen punto este de... ya va a pasar, métanse al agua, aviéntense el clavado
0: para conocer
3: qué es lo que va a pasar y qué va a suceder.
2: Y utilícenla para bien. Ahora, siempre va a haber gente que lo va a utilizar para mal.
3: Todo
2: en la vida es así.
3: Jesús Guzmán, in the house, rompiendo madres como siempre, carnal. @ Brujería Tech en Instagram, ahí le pueden escribir, ahí pueden checar todo lo que está haciendo. Esténse pendientes porque él tiene mucha información al respecto. Muchas gracias por venir, carnal.
1: No, gracias a ustedes por la invitación.
0: Gracias, @ Brujería Tech.
2: Gracias, @ Brujería Tech. Síganlo en todas sus redes.
0: Síganlo. Ya lo saben, nosotros nos vamos a una pausa aquí en Impresentables, pero seguimos transmitiendo totalmente en vivo en YouTube y en Facebook.
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2: La temperatura, 16 grados.
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14: Impresentables al aire. Así es.
4: We are back, señoras y señores.
14: Con sopa de caracol.
15: What a very good soup.
14: Qué lindo.
4: Sopa de caracol,
15: Mira cómo yo tengo el síndrome de cadera inquieta. El solita se mueve como si tuviera los ojos que yo no tengo.
4: Pero se mueve sabroso.
14: Las caderas en ojitos no mienten.
4: Así es, oigan.
14: Exacto. Sí, presentable siendo las 8:20 de la mañana. Estamos felices de estar en esta mitad de semana. Nuestro super miércoles.
4: Super miércoles.
14: Super miércoles. Yo. Claro que sí, hemos tenido varias cosas bien bonitas. Hablamos del trekking, que es esta...
4: Bonitas, aparte del
15: trekking. Todo menos bonito.
14: Que es esta oportunidad, es este momento en el que tú decides darle la oportunidad al feo o a la fea.
4: Dale oportunidad al feo. Todos los feos y las feas también merecen amor. Dense, sí, dense cariño, sí, entre ustedes, feos.
15: Dense
4: entre
15: cariño, ustedes. Porque sobre todo un guapo no los va a querer.
4: No, no es cierto. No es cierto. Oiga, pero saludos a toda la banda que nos está escuchando en Comitán, en Tuxtla, en Irapuato, Tepic, Culiacán, San Luis Potosí, Monterrey, Guadalajara, Puerto Vallarta, Mexicali, Ensenada. Toda la gente que está escuchando a Impresentables, muchísimas gracias. tenemos presencia locotrona aquí en el...
14: Presencia locotrona. ¿No? También recuerden que tenemos nuestro hermoso impresentema del día.
11: Sí.
14: Chismes de oficina para que ustedes se lancen a mandarnos sus impresentotas de audio al 5525309100.
4: Ahí quedó. ¿Mitch Tuval en la casa?
15: ¡Mitch Tuval en la casa!
14: ¡Está en la casa!
8: Hello, ¿Cómo están?
4: ¿Cómo estás? Bien,
14: ¿cómo estás? Oye, qué ojos, qué pestañas.
11: Gracias.
14: Qué cejas.
15: Yo te iba a decir lo mismo, pero no me ibas a creer, güey. ¿Cómo andas? Bienvenido.
8: Dudoso. Estoy muy bien, feliz de estar acá, aprendiendo nuevos términos.
4: Shrek, güey.
8: Ahorita desecharon la impropuesta.
14: El impresentema, güey.
15: ¿Cuál es nuestro impresentema? El chismes de oficina.
4: ¿Alguna vez te has dado la oportunidad de trabajar en una oficina, güey? Nunca.
8: No.
4: Güey, bueno, pues en las oficinas pasan las cosas más hardcore del mundo.
8: Me imagino.
4: Y la banda nos está hablando para contar justo todos esos chismes. Y bueno, si tú tienes alguno ahorita nos puedes decir, ya sé que no, pero tú tienes gente que trabaja para ti en oficinas. Entonces, seguramente has escuchado algo.
14: De pronto
4: algo,
14: hay chismes,
4: güey.
14: De oficina, claro. La oficina de Mitch Duval.
4: Oye, pero vienes a platicar de tu tercer sencillo, compa.
8: Así es, sí, ven, estrenamos este 18 de septiembre un sencillo musical que se llama Casi Algo. Muy bonita.
15: Mira, como el George y varios de sus crush en la secundaria.
8: Casi algo. Pues es que justamente de ahí salió la canción, ¿no? Como que uno se pone a pensar. Me acuerdo que vi un post muy viral que decía que se olvida más rápido, un ex o un casi algo. Y tenía miles de comments. Y dije, ok, ahí hay algo interesante. Entonces agarré el título Casi Algo, inventé una historia, la escribí, la sacamos y está pegando.
4: Es una historia inventada, entonces, o sea, tú dijiste, sí. O sea, como ficción 100%.
8: Sí, ¿sabes? No está basada en la vida real, porque esta vez como que es la primera vez que me atrevo a hacer algo tan comercial, ¿no? Y me iba a ir como de la rama, como pues de lo latino. Entonces sí necesitaba basarme en algo totalmente nuevo. Y habla como de esta pareja que tiene como un mes muy intenso de amor. Viajan a Guatemala, regresan, ¿sabes?
14: Sí.
8: Entonces como que eran ciertas cosas que pues yo no he hecho. Y nada, se siente muy bonito ver que la gente le está recibiendo de esa manera.
4: Oye, pero ¿sabes qué está bien interesante, Riva? El tema de que una rola actual que puedes bailar y demás salió gracias a un post.
15: Imagínate,
4: 2026, ¿no? 2026, güey.
14: Que la inspiración venga
4: de un post. Es lo actual, es lo que somos. Entonces ustedes se pueden sentir identificados y hay una rola para ustedes si tienen un casi algo aquí con Mitch Duval.
15: Mitch Duval le puede cantar su casi algo.
14: Se puede. Oye, Mitch, te hemos visto obviamente en la actuación, con la música, con el tema de performance, y es muy cool cómo, digamos, que no te has limitado para hacer lo que quieres. Pero por ahí he escuchado que para ti, si tuvieras que escoger solo un área de expertise, sería la música. ¿Por qué la música sientes que llama más que las demás?
8: ¿Sabes qué? O sea, lo bonito de la música es que creo que es de las pocas disciplinas artísticas que no tiene dueño. O sea, no dependes de nadie para hacer música. Y eso creo que es muy liberador. O sea, hay veces que tienes que audicionar para estar en una serie. Dependes de un productor, dependes de un director. Y aquí dependes de ti mismo, ¿no? De agarrar una guitarra, puedes prender un micrófono del celular, puedes prender un micrófono profesional, pero eso no te limita a expresarte a través de la música. Y sí creo que la música me ha sacado de lugares bien oscuros en mi vida, ¿no?
4: Claro,
8: entonces, le debo mucho a eso. Sí, el poder... Yo no soy bueno platicando mis emociones. Entonces, poderlas transmitir a través de las canciones, creo que es algo bien poderoso, y qué bonito que la gente lo reciba, pero también para mí es muy sanador eso.
14: Wow, qué bonito eso, el poder de la música. Total. Y lo que da, porque ya al sanarte tú mismo con tu música, nos sanas a nosotros con lo que das.
8: Right.
14: Qué lindo. ¿No?
4: Es muy chido, porque para la banda que nos está escuchando, está aquí con nosotros Mitch Duval en cabina platicando de su música. Riva, ella es maestra, ¿eres licenciada en qué me habías
14: maestra
4: dicho?
14: Maestra en música.
4: Maestra en música. Ella es
15: yo sé que ibas a decir que era licenciada de la universidad.
8: Pero maestra, ¿en qué sentido? O sea, ¿como de teoría musical?
14: No. Me estudié en la universidad música y mis énfasis eran composición y canto popular.
4: Entonces, ella justo lo ha platicado varias veces y lo hemos hablado aquí, ojitos y yo hacemos música porque somos autodidactas.
15: Así somos.
4: Pero a lo que quiero llegar con esta información es que entendemos lo padre y lo chido que es sentarte a escribir. Uf. Y lo divertido que es también, ¿no, güey? ¿Cómo la pasas ahora haciendo música, esta nueva versión tuya?
15: Exacto, háblanos de tus procesos creativos.
8: Pues me encanta, ¿sabes? O sea, como que últimamente estoy rodeado de un nuevo equipo creativo. Creo que también eso le suma muchísimo. Uno como que de repente encuentra su fórmula para escribir canciones, pero pues no es la única, ¿no? Y poder también aprender de grandes compositores y de grandes artistas es súper padre. Yo siempre empiezo como con la melodía. O sea, a mí me llega la melodía, de ahí como que pues los acordes que lo acompañen.
15: ¿En la lira o en dónde te gusta?
8: En la lira, pero también en el piano.
15: Okay.
8: O sea, porque el piano también me gusta que es muy básico y no hay cómo fallarle, ¿no? O sea, ya está todo en tono.
14: Sí, sí, sí.
8: No necesitas el traste o cositas así. Entonces... en base a eso, ya cae la letra. Y eso me gusta, porque cuando yo sé que tengo una melodía buena, ya depende de mí de qué trata la canción. Puede tratar de lo que sea, pero yo sé que la melodía vale la pena. Entonces, tipo, casi algo salió así. Y me encanta porque tengo todos esos records, ¿no? O sea, tengo toda la evidencia en el celular.
16: Eres de que tienes un buen de notas de voz, ¿no?
8: Güey, o sea, además yo lo hago en video, quién sabe. Prendo la cámara, pongo un video.
14: Ah, en video.
8: Ah, y empiezo a tararear y ahí tengo, híjole, miles y miles de videos.
15: ¿Y te gusta componer, o sea, los primeros bosquejos de la rola? ¿Te gusta armarlos tú solito o ya con el equipo creativo y hacer todo?
8: Siempre trato de yo llevar algo. O sea, al menos de que sea una composición desde cero, que es tipo, no sé, de déjà vu y amigos, ¿no? Nos sentamos en una habitación con compositores, empezamos a crear la rola desde cero. Pero tipo, casi algo yo ya la traía como hace año y medio, dos años.
15: Ok.
8: Oye, estaba esperando el momento correcto.
14: Me da mucha curiosidad preguntarte, Mitch, ¿a quién es esa primera persona? Luego, obviamente, a tu equipo de trabajo. Ya cuando la canción está terminada, ¿a quién le muestras tu música?
8: sí, a mi hermana.
14: Ah, es en la tabla de medición, los hermanos.
8: Sí, Pali es una gran compositora. O sea, ella escribe muy, muy, muy bien. Y también tiene un talento musical ahí guardado y ella hará lo que quiera hacer con él. Pero es mi referente, porque no tiene miedo a decirme la verdad, ¿no?
16: Eso es importantísimo.
14: Sí.
16: Oye, yo cada vez que tengo aquí a alguien presente que escribe y que hace música, le pregunto, ¿qué está escuchando Mitch Duval ahorita?
8: ¿Sabes qué? Ahorita estoy escuchando un artista que se llama Yana.
16: ¿Yana?
8: Y-A-N-A. También la descubrí en redes sociales.
16: ¡Qué chido!
8: Tiene una canción que se llama Happy.
16: Ajá.
8: Que
16: o sea, scrolleando llegaste a ella y dijiste, está increíble esto.
8: ¿Sabes qué te voy a decir? Y no es excusa y hagan lo que quieran con esta información.
16: Eso.
8: He tratado de, ya que me di cuenta que somos esclavos de las redes sociales.
14: Sí somos.
8: He tratado de educar mis redes sociales.
16: Bien.
15: Qué chido.
8: Para que por lo menos no sea doom scrolling.
16: Pura nalga.
8: No, o sea, fuera, o sea, o no, pura.
15: Es que luego,
16: aunque
15: es
16: no quieras, aunque no quieras, sale, güey. Yo el otro día decía, basta, por favor, ya no quiero que me salgan más, por favor.
15: No quiero ver nalgas.
14: Entonces, a propósito de.
8: Ajá, le recomiendo mucho a la gente que haga carpetas en Instagram o en TikTok de temas muy específicos. Entonces yo tengo carpetas de composición, melodía.
15: Es que al final de cuentas el algoritmo no piano, te controla, tú lo vas guiando.
14: Tú lo guías.
15: ¿No?
8: Entonces,
14: tú lo guías.
8: Gracias a Dios, siento que mi Instagram ya no es tan doom scrolling como lo sería. Bien. Aprendo mucho.
16: Bien.
8: Okay. Y ahí me salió esta artista. Entonces escuché su rola, me encantó, me metí a su Spotify, la descubrí y ahorita la traigo.
16: Mira qué chido que le haces un shout out aquí. Ajá, pero siempre es bien interesante.
14: Mitch Duval está con nosotros en Impresentables hablando de su nueva rola, Casi Algo. Me cuesta creer, Mitch Duval, que nunca hayas tenido la experiencia de un Casi Algo.
8: No, mira, no te digo que no he tenido un casi algo, pero esta canción no se trata de ningún casi algo mío, ¿sabes? O sea, creo que todos hemos tenido como
14: para que las casi algo de Mitch Duval no digan, ay, es para mí, no.
8: Claro, no.
14: No vayan a decir eso.
8: No, y que te voy a decir algo, tampoco he tenido, así que digamos, ay, pues casi algo. O sea, he conocido personas, las cosas de repente no se dan, pero pues yo, a mucha honra creo, o sea, mis relaciones han sido siempre muy largas. O sea, desde 4 años, 3 años, año y medio. Entonces, pues así digamos, mucho espacio para el casi algo no ha habido, ¿no?
14: Ok, muy bien, interesante. Y justamente ya decías algo bien interesante del algoritmo y tenemos una dinámica que es, dime tu buscador. Y te diré quién eres. Muéstrame tu buscador de Instagram y te diré quién eres.
8: Increíble.
14: ¿Te animas, Mitch?
8: ¿Cómo? ¿Yo tengo que enseñar
14: mi buscador?
8: ¿Nos tienes
14: que mostrar tu buscador?
15: Sí, tu buscador.
8: Sí, seguro.
14: O ¿seguro? Sea, pues, ¿de una
8: siempre
14: vez?
8: Borro, entonces.
16: ¿Tienes celular aquí?
14: Me encanta, no, siempre
16: lo
14: borro.
16: No lo trae, dice, no lo trae.
14: No,
16: y se salió
14: miren,
16: con
14: es uno. Ah, no tiene.
16: Bien ahí, bien bajado.
8: Que me lo lancen también.
14: Así que se lo lancen.
16: Porque justo el
8: siento
16: buscador
8: que es mala.
16: Es que ¿sabes qué pasa, ojitos?
14: A mí
16: a mí se me salen muchas nalgas todo el tiempo. Y la neta es que ya estoy harto. Y justo me decías, es que tú lo haces, pero te voy a decir algo, no tanto, güey. Luego te obliga.
15: No, tú lo haces. A ver, por ejemplo,
16: no,
15: a mí no me salen nalgas, güey.
16: No,
15: porque no las veo, ¿ves? Entonces, como
16: no, ojitos, 100% real.
15: Veo,
16: te,
15: no
16: avienta, te avienta.
8: Yo me he dado cuenta que con que consumas 2-3 segundos
16: ya
8: de algo que no era.
16: Ya valió
8: madre.
16: Sí, te lo juro que sí.
8: Además, si tú te metes a ese post y habla de perros, hay 80% posibilidad de todo lo que scrollees después
16: se va para allá,
8: sea perros.
16: Está impresionante,
8: sí,
16: ¿no?
8: Está lo cañón,
16: sí. Pero mira, qué chido que algo así como una noticia tan llamada. Donde, aparte los comments, porque también es importante. Luego ves algo, pero los comments son lo divertido.
8: Claro.
16: A mí me salió ayer uno del taco de pedorro, no sé si lo han visto. ¿El taco del pedorro? No, bueno, ahorita lo voy a pasar para que lo pongan aquí, el taco del pedorro.
14: Por favor.
16: No, los comments eran, híjole, ahorita lo vamos a ver en YouTube. Te los voy a mandar para que lo pongan, pero es un taco literal de intestino. Ajá. Pero sin cortar, entonces literal. Ay, es como nada más. Y así le llaman. Y los comments eran maravillosos, ¿no?
14: Sí,
16: eran maravillosos.
8: Los comments son grandes.
16: Los comments son grandes, sociales,
8: ¿no? Sí. O sea, por eso se
16: alta
8: paga el
16: comentario. Pero pues, insisto, un casi algo salió de comments. O sea, tuviste que es algo con lo que la gente empatiza. Y que la neta, seamos honestos, todos hemos tenido un casi algo.
14: Sí.
16: Todos podemos ser parte de esta historia junto contigo. Sí. Y me encantó que te diste la oportunidad de hacer una historia en ficción y llevarla a la vida con música.
15: Yo tuve un casi algo con una dentista que era 10 años mayor que yo y mi mamá me la corrió. Ya lo había contado.
16: Ay, oye, de veras,
15: me
16: ¿verdad?
15: Ahora que está Mitch Duval aquí, me acordé.
8: Pues déjame te digo que... ¡Ay! Empieza la música.
14: Déjame que te digo. ¡Ay, que se lance Mitch! Con casi algo. Oye, qué bonito eso. Y qué bonito que, pues, tú has tenido el arte también en la sangre. Obviamente sí, eres hijo de la increíble Consuelo. Y
15: besos
14: a Consuelo. Que le mandamos.
15: Yo participaba en cosas con ella. Chulada.
14: Chulada mujer. ¿Qué tanto ha influido de pronto todo lo que ha hecho tu mami y de pronto también ver y estar tan rodeado del ambiente artístico para también tú tomar tus propias decisiones total. Sobre lo que quieres hacer?
15: Esta cosa arriba pop, ¿no? De cuando vives, cuando eres hijo, es lo difícil de ser hijo de y de tener una sombra tan grande, ¿no?
8: Obvio. Y también, o sea, creo que mucha gente se basa en lo difícil de, pero también en el privilegio de, ¿no? Claro. Y yo tengo el gran privilegio de ver a una mujer criarme y a mi hermana sin un papá, claro. De hacer una carrera... Yo creo que muy fuerte, no solo en México, sino en el mundo. Y no solo eso, sino ver a una persona, ¿no? O sea, creo que lo que ha hecho que mi relación con mi mamá sea tan linda ahorita es que nos quitamos ya por fin un poquito la onda de hijo y mamá y somos dos seres humanos.
16: Obviamente, la adultez,
8: ella me dio la vida.
16: Es bien interesante eso, güey.
8: Pero ya somos dos adultos y somos muy buenos amigos. Y siempre va a ser mi mamá y siempre seré su hijo. Pero sí creo que el podernos quitar esos títulos y estar... Porque queremos estarlo y porque somos humanos que compartimos mismas perspectivas, mismos valores, hizo que esa relación se volviera...
14: Qué hermoso.
8: Y he aprendido mucho de ella, ¿no?
16: Qué chido, Mitch.
14: ¿Cuál ha sido el mejor consejo, ya como tú lo dices, dejando de lado ser el hijo de Consuelo, sino que es una mujer que, como tú le dices, tiene una gran carrera y tiene grandes cosas que aportar? ¿Cuál ha sido el mejor consejo que te ha dado tu mamá?
8: Suena muy cliché y lo he escuchado a través de muchas personas en diferentes contextos, pero como que me dejó muy en claro prácticamente que el arte no te da lo que quieres, te da lo que necesitas. Y eso también lo he escuchado en otras ondas. Entonces, tú puedes creer fama, tú puedes creer este personaje, pero lo que tú necesitas para seguir en el arte es... El arte sabe y todo te llega... cuando tiene que y con un porqué.
16: Oye, qué chido, la neta. Muy contentos desde que estés aquí, pero lo más importante, vamos a escuchar la rola, ¿no?
15: Vamos
16: con casi algo de Mitch Duval aquí.
14: Ahí, ¿no? Es más, preséntala en tú.
8: En el radio.
15: Sí, exacto, preséntala
16: en radio, güey.
15: Con voz de locutor de radio.
16: A ver, vamos pero, a... Va.
14: Sí, va.
8: Yo sumé la puedo super echar.
14: ¡Ay, vale.
8: Estamos en Impresentables, con la nueva canción de un joven mexicano de 32 años llamado Mitchell Duval. Esto es Casi Algo.
16: ¡A huevo! Muchas gracias, compa. Muchas gracias por venir. Vámonos con la rola y estamos en Impresentables.
15: Gracias,

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2: Liam Gallagher abrió la posibilidad de que Oasis comience a trabajar en nueva música después de finalizar su próxima gira. Dijo que si el tour transcurre según lo previsto, el siguiente paso podría ser conversar sobre nuevas canciones, pues dijo que no imagina una nueva gira sin material inédito. 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Estados Unidos sancionó a 21 personas y a 25 empresas que vincula con el cártel de Sinaloa, entre ellas Ismael Zambada, alias Mallito Flaco, y Carlos Alberto Torres, ex esposo de la gobernadora de Baja California, Marina del Pilar Ávila, quien por cierto se deslindó de quien fuera su marido hasta noviembre del año pasado. 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Donald Trump firmó una orden ejecutiva para sustituir el término inteligencia artificial por superinteligencia en las comunicaciones oficiales de su gobierno. Además, dio a conocer que en su reunión en la Casa Blanca con los líderes de las 6 mayores tecnológicas de Estados Unidos, firmó un acuerdo voluntario para reforzar la seguridad de la IA mediante controles. 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La Premier League confirmó que el Manchester City es culpable de la mayoría de las irregularidades financieras durante 9 temporadas, como contratos ficticios con varios de sus socios comerciales. La sanción puede ir desde una multa hasta su expulsión de la liga. El técnico Pep Guardiola mostró su respaldo al club. Soy Ivette Parga Ávila.
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3: La temperatura, 16 grados.
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0: 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Chismes de oficina es el impresentema del día de hoy en Impresentables al aire, siendo las 8:43 minutos. Ojitos de huevo.
1: Oli, oli.
0: El George.
2: Aquí andamos, banda. Ya desde temprano, cotorreando, escuchando sus chismes, escuchando nuevas rolas. Mucha información.
1: Vino Mitch Duval hace ratito. Se acaba de ir Mitch Duval. También estuvo nuestro Impresentecno hablando de
2: la
1: los
2: IA.
1: Peligros de la IA. Uh-huh. Y obviamente el tema de chismes de oficina ha estado chingón. Buen chon.
0: El George estaba contando uno que yo digo que merece que lo cuentes al aire.
1: A ver, vas.
2: ¿Cuál?
0: El que acabas de contar.
2: El de la oficina. Sí, perdón. Es que les platico que una vez, estamos hablando que chismes de oficina no solamente tienen que ser amoríos, también hay muchas versiones de chismes. Y ahí me tocó una ocasión que en la presentación de un show, las fiestas sacan lo peor de la gente en las oficinas, ¿no? Es cuando te acercas a tu jefe y le dejas saber que la neta siempre te ha cagado. La neta es que tú siempre has sido... La neta siempre. Luego hay como estos momentos de donde la gente se deja ir después de tanto trabajo, y un vato con el que trabajábamos nosotros se acercó a la mesa de los jefes y ya bien borracho decidió que la planta junto a ellos era el baño.
0: Entonces, okay,
2: hizo pipí en la planta junto a los jefes. Ay, y al día siguiente fue despedido. Tal
1: pues sí.
2: ¿Qué no, le llegó su...
1: Tiene cierta lógica. Que
2: pues sí, ¿no, güey? Pues es que también, si usted tiene historias en fiestas de oficina, posadas, comidas, márquenos y cuéntenos qué es lo que ustedes han vivido.
0: Es que en posadas todo se sale de control, hay que decirlo. La fiesta de la empresa siempre da para que al otro día haya mucho chisme de oficina. Así que recuerden los chismes de oficina de la Navidad pasada y cuéntenlos. Pero ¿saben qué? ¿Qué tenemos también? ¡Tenemos boletos!
2: ¡Eso! Para el Pulso GNP, sí, oigan.
1: Que es un gran evento, hay que decirlo. Es un gran cartel el Pulso GNP ahí en el Infi del Autódromo de Querétaro. Mi querido George, Fobia, La Gusana Ciega, Bruces,
2: José Madero,
1: José Madero,
0: Robbie La Orquesta,
1: Robbie Williams,
0: Travis,
2: Caifanes,
1: Nesquik,
2: Los Claxons, Malcriada. Va a estar buenísimo este festival. Ya saben, si usted quiere ir al Autódromo de Querétaro este 10 de octubre para ver a todas estas bandas, usted tiene que llamarnos y le vamos a hacer el ya famoso
1: Adivina la canción.
0: Adivina, ¿no?, la canción. A ver si el Memes hoy está de buen genio o si de pronto la canción va a estar un poco difícil. Así que marquen ya 55-51-66-8101 si estás aquí en la Ciudad de México. Y si no estás en la Ciudad de México, puedes marcar al 800-00-610-00 para que te lleves tu boleto doble para el Festival Pulso GNP. Para que notes la fecha, el sábado 10 de octubre en el infield del Autódromo de Querétaro, El Marqués.
2: Que Fobia siempre es una garantía. Garantía en vivo, ¿no?
0: Garantía, ¿no?
2: Fobia siempre es garantía en vivo. Tenemos llamada, vamos a ver quién está del otro lado de la línea.
1: Hello, acá hay Presentables. ¿Hay a quién?
3: Hola, ¿cómo están? Soy Víctor.
1: ¿Qué pasó, Víctor? ¿Estás listo? ¿Quieres ir al Pulso GNP, me imagino?
3: Sí, sí quiero.
1: Sí quieres.
2: ¿Quién te emociona del festival?
3: Robby, Caifanes y Fobia.
2: Ah, pues ahí está. Entonces, mira, justo uno de tus tres predilectos estará será parte de nuestra dinámica, que te recordamos funciona así. Te vamos a poner un fragmento de una canción y tú nos tienes que decir qué canción es. En caso de que le atines, te vas a ir a Querétaro. En caso de que no, serás el hazme reír de 1,200,000 personas que nos están escuchando en este momento.
0: Leve la nieve,
2: ¿va?
0: Ahí está, entonces te vamos a soltar la canción. Mucho oído. Así que a la una, a las dos y a las tres, ¡suéltala, Lion!
4: ¿Por qué no bailas?
1: No, te la están regalando, hermano.
0: Sí, está fácil.
2: Yo la neta no supe.
0: ¿En serio?
2: Yo no supe.
1: Eso está más regalado que despensa en meeting político.
2: Sí, en serio, okay. Yo no supe, güey.
1: Sí.
0: Que Víctor nos lo diga. ¿Qué canción es?
3: Es de Fobia.
0: Ajá.
2: Sí,
1: pues eso ya lo habíamos mencionado. De Bronco no es, ¿eh?
3: No, o sea, reconocí luego la voz de Leo.
2: No, pero te dijimos que era de Fobia.
0: Sí, te dijimos, eso se sabía de entrada.
2: A ver, va, otra vez, porque yo tampoco la caché.
0: Ahí está, la una, las dos y las tres, Lion.
4: ¿Por qué no va?
2: Sí, está fácil, ya supe.
0: Sí, ya sí. Ajá. Vamos, Víctor.
3: No.
0: No, no, acá
3: siento.
0: ¿Cuál?
1: Ajá.
2: ¿Cuál?
3: Siento que es... Ajá. ¿No eres yo?
1: Híjole.
0: No,
1: ahora sí que no eres
0: yo.
1: ¿No eres tú?
0: En el alma.
1: Soy yo, pero no, hermano. No vas a ir, hombre.
0: sentimos, Víctor.
2: Lo sentimos mucho, compa, pero sigue marcando porque vamos a estar regalando todavía y seguramente te los vas a llevar eventualmente. Vámonos con otra llamada para jugar Adivina la Canción. ¿Quién anda del otro lado de la línea?
5: Jenny.
1: ¿Quién?
5: Jenny.
0: Hola, hola, Jenny. Bienvenida a Impresentables y te quieres ir para el Pulso GNP el 10 de octubre, ¿cierto?
5: Cierto.
0: Ok, te vamos a poner rapidito la canción de Fobia para que adivines la canción a la una, a las dos y a las tres. ¡Suéltame la Lion!
4: ¿Por qué no bailas can-can?
5: Ah, ok,
0: no
5: es la del Diablo.
0: ¡Sí!
1: ¡El Diablo estuvo de tu lado y Dios y todos los ángeles porque vas a ir este 10 de octubre al Pulso GNP! ¿Estás emocionada?
5: Muy emocionada y muy feliz por escucharlo. Soy fan, fan, fan.
1: ¡Eso! Ay, muchas gracias, Jenny. ¿Con quién vas a ir?
0: Creo que Jenny está pasando por un lugar de señal.
2: Jenny, sí.
0: ¿Se nos fue Jenny? Ah, no, ahí está.
2: No, está como cortado. Siento que Jenny ya...
0: Viene
2: ya
0: y
2: no,
0: va.
2: No, ojalá no cuelgue, ojalá no haya colgado porque se llevó los boletos. Si no, me los voy a quedar yo. Listo. Ahí quedó. Sí, ya lo
0: son
2: dije.
0: Son del George,
2: ya.
0: Cualquier si no son cosa. Cualquier cosa. Jenny, no vayas a colgar para que...
2: No vayas a colgar, Jenny.
1: ¿No se los queremos dar a George?
0: Sí, para que nuestra sensual producción tome tus datos, ¿va?
2: ¿Han visto a Robbie Williams en vivo?
0: No. Sí.
2: Está brutal el güey.
0: Está impresionante.
2: Está muy divertido, la neta.
0: Muy, muy, absolutamente. Es de los shows que hay que ver y qué cool que vaya a estar en el Pulso GNP. Pero es momento de irnos con otro artista que también en vivo es increíble, que es Siddhartha.
2: Siddhartha, esta rola de Siddhartha, que se la hizo a quién.
0: A su hijo. Mar.
1: A su hijo que tiene con la Yuyita. Su hijo se llama Tutorial, de
2: ¿tú
1: hecho.
2: No.
0: No, se llama Mar.
2: Tutorial de Jiu-Jitsu, de Yuyita. O sea, vámonos con Placito de mi Corazón. Esto es Siddhartha en Impresentable.

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3: La temperatura, 16 grados.
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1: Impresentables, we are back, 9 de la mañana, rompiendo madres desde las 6.
2: Claro sí.
1: Aquí para ustedes, como
2: vaya,
1: siempre.
2: ¡Qué ritmo te sobra!
1: Riva Pop, el Hola. Ojitos de huevo y el George a su servicio del entretenimiento desde muy tempranito, platicando de chismes de oficina.
2: Chismes de oficina es nuestro
3: increíble. Sí, oigan, hemos tenido grandes cosas. También tuvimos a nuestro querido Impresentecno, el especialista en tecnología, brujería tech, Jesús Guzmán, que nos hablaba de los peligros de la inteligencia artificial. Estuvimos contándoles notas de entretenimiento que de pronto Dana y de pronto Kenia Oz van a ser los opening acts de Karol G en sus conciertos acá en la Ciudad de México en el mes de noviembre.
2: Hablamos del Shrekking, que es esta cosa que tiene usted de adoptar y sobre todo amar a un feo a pesar de su apariencia física. y porque todo el mundo tenemos, es como esta cosa del Children International, pero esto es Ugly International.
1: Ugly International. Ugly International. Denle la oportunidad a un feo porque todos merecemos el acto amatorio.
2: También estuvo Mitch Duval presentándonos su nuevo sencillo, Casi Algo.
3: Uh-huh, muy divertido y está muy cool el sencillo.
1: Ya se llevaron boletos para el Pulso GNP.
3: Es cierto,
1: ya se llevaron
3: boletos para el Pulso GNP.
1: Para ver a Fobia, Robbie Williams, Travis, Wairo Ciro.
2: Un beso a toda la cadena 40 también que nos está escuchando, sintonizando desde cualquier parte de la República. Ahorita que repasábamos todas las bonitas cosas que tiene la República, incluyendo los lugares de comida china que el George y yo solíamos frecuentar cuando estábamos
3: me estaban contando de varios lugares acá, está bien interesante.
1: No, sí, estábamos proponiéndole a la producción que nos fuéramos a transmitir desde
2: Impresentable.
1: Impresentable. Impresentable. Pero hablando todavía de lugares interesantes donde trabajar, me imagino que ella es uno de ellos. Usted platíquenos del suyo al 55 25 30 91 00. Y tenemos varios audios, vamos con el primero.
3: Sí, tenemos un anónimo.
1: Es un anónimo. Okay,
3: sí.
1: Va, venga.
4: Mi chisme es de una funeraria muy famosa acá en Guadalajara. Salí de una demanda que les gané. Yo trabajaba en el área de cobranza y mi ex jefe mantenía relaciones con las asesoras de ventas. No todas, obviamente, pero con algunas. Y lo que ellas obtenían a cambio era una cobranza muy específica a su cartera de clientes de ellas. Justo después yo me hice jefe y las asesoras, esas mismas y otras, se me insinuaban. Supongo que con el propósito de que también yo les mantuviera su cobranza a línea, pero pues conmigo no funcionó. Y ni modo.
2: En su defensa quiero decir que todo tiene que ver porque era con aquello del entierro.
1: Exactamente, claro. Es parte de la chamba.
2: Es parte de la chamba.
1: Es parte de la chamba. Oye, pero ¿qué tal que él dijo que no?
2: Él dijo que no.
1: Él tiene,
2: o sea, a lo mejor es un buen hombre, está casado,
3: pero además,
1: los principios muy
3: el chisme
1: muy,
3: es que los demandó.
2: Sí.
3: Porque dijo, acabo de ganar una demanda con ellos.
2: Sí.
3: Eso madre estuvo bueno.
1: Oye, sí.
2: Ahora, qué bueno que habló que tenía relación con su cartera de clientes, no con cadáveres, ¿no?
1: No, eso bueno, sí, eso es algo como extra, pero definitivamente, buenas todo ese chisme. Todos contra todos normalmente, ¿verdad? Por lo que veo.
3: Sí. Es
1: todos,
3: que es lo común.
1: Todo mundo quiere ser amado y ser tocado.
3: Oigan, atención, porque
1: ¿qué?
3: En YouTube
1: ¿Qué
3: tenemos
1: pasó?
3: Una pelea marital, amigos.
1: ¿Cómo?
3: Sí, Escobar David dice, el Shrekking causó bronca matutina. Mi esposa y yo decidiendo quién era el feo o la fea y quién le dio la oportunidad a quién.
2: Márquenos.
3: Sí, David.
2: Si usted se encuentra aquí en la Ciudad de México, al 55-51-66-8101 o bien al 800-006-1000, márquenos y platíquenos su experiencia marital, su pelea, ¿cómo no?
3: ¿Qué pasó con el tracking? ¿Quién escogió quién? ¿Quién es el feo de la relación? Pero vámonos con otro audio.
1: Vámonos.
3: Que mandan al 55 25 30 91 00.
1: ¿Cuál es? Anónimo 2.
3: Anónimo.
5: Yo tenía una jefa, pues era lesbiana, ¿no? Y andaba con una de ahí de la oficina que era la encargada de transferir. Y pues también a mí me gustaba. Y entonces un día estábamos ahí solos y pues ya nos traíamos ganas. Y pues caí en la mera oficina de mi propia jefa. Pues que le dimos vuelo del hacha.
3: Con la novia de la jefa.
2: Con la jefa.
1: Pero es que
3: no,
1: empezó diciendo que era gay,
3: ¿no? Con la novia de la jefa.
2: Pues sí, o sea, ya, ese es el típico vato que dice que él puede quitarle, que no, eso no se quita, ¿eh? O sea, que él puede, a pesar de la orientación sexual de la persona, con él sí han querido. Ese es un típico
1: pero
2: caso.
1: A ver, ojitos,
2: yo tenía un primo bien hablador.
3: Y
2: que
3: lo logró.
2: Siempre decía.
1: Y lo logró ¿no? Logró. Porque según él dice que lo logró.
3: Sí, que se dieron ahí su cariño y su amor con la novia de la jefa.
2: Ya saben cómo soy yo de escéptico en estas cosas, ¿eh?
1: Oigan, pero tengo una duda.
3: Sí. ¿En serio? David llamó
1: a la pareja. A ver, vamos a escuchar a la pareja.
3: y ahora tenemos su llamada. David, ¿cómo estás?
1: Por teléfono.
3: David, ¿nos marcaste? Hola, hola.
1: Ay, nos colgó. Se chivió. Es que lo que dijo, lo que nos dijo Escobar, David Escobar dijo que causó bronca matutina porque se estaban poniendo de acuerdo quién de esa relación era el feo entre ellos dos.
3: Pero,
1: carnal, tienes que aventarte tú siempre al lodo, güey.
3: Sí, aprende. Tú al lodo.
2: Tú eres el feo. Siempre tienes que decir que tú eres el feo. Por el bien de la relación, tienes que seguir la filosofía del sí, mi amor. Acuérdate de eso.
1: Exactamente. Ojitos y arriba. Nada más una cosa. Señor. Ya vieron que todas las en común, o sea, todas las historias que nos han dicho, el común denominador es quien paga. Hay lana de por medio. Son como los de contadores.
2: Los que controlan el billullo son los que...
1: Exactamente. Ventas. Quien tiene el dinero es quien anda de Cusco.
2: Quien tiene el dinero...

0: es que te hagan.
1: Yo digo que sí.
0: No, no, ¿por qué? ¿Qué no, eso empieza que... mal y termina mal, George. Mira, yo sé, yo le sé. Están haciendo la misma, se la están aplicando igualita a la chica.
1: Pero si estás en un mundo, o sea, a ver, si tú eres el infiel en cuestión, no tienes pareja y andas viviendo tu vida al máximo, necesitas dar chismecito.
0: Bueno, eso sí.
1: Necesitas dar chismecito. Vivan sí. Estas cosas, sí. Ustedes cáguenla para poder revivir y ser, levantarse como Fénix.
0: Yo siento que el George es de los que hace, es el protagonista del chisme y lo cuenta también. Lo cuenta.
1: Sí, hacemos, así. Sí, hacemos. Vámonos con el siguiente audio de Mario. Mario. Siempre secuestran a mi novia.
2: 19 años, estaba en ventas y pues en una noche de viernes, un amigo andaba con una chava de administración y invitó a la contadora. La contadora ya tenía como unos 35. Bueno, un chiste que hicimos el 2x2. Me aventé con la contadora y pues todo bien. Desde ahí me gustan las señoras. Nah, no sé,
0: ay, 35 señora, ¿oílo? ¿Oílo?
1: Desde ahí le gustan las señoras de 35.
0: Desde ahí le gustan las señoras.
3: Pues sí, ya eres señora a los 35, ¿no?
0: Mario ahí conquistó pues está, la estrellita.
1: Sí, la neta, sí, dejémoslo. Sí. Tontería, tienes toda la razón. O sea, sí, ya eres señora.
3: Ya eres señora.
0: Sí, ya. Sí,
1: es señora, positivo. Señora.
3: Señora. ¿Y qué me diste tú? Ah, no, esa es otra señora.
1: ¿Qué me diste? Las naeras. Sí, sí.
0: La pero tenemos es que... más chismes de oficinas. Vámonos. En WhatsApp, Adri nos va a contar qué pasó en su oficina.
3: A ver, Adri.
4: El lugar donde trabajaba, la dueña estaba casada y había una chica del área de diseño y pues todo mundo sabía que tenían sus queveres y cada quien tenía su pareja. Y seguido llegaban así con su, que el cafecito, que todo, que un dulcecito y así. Supuestamente para que nadie se diera cuenta, pero pues sí era muy, muy obvio que llegaba con detallitos para ella. Y una vez se encerraron en la oficina de la jefa y las cacharon que pues estaban ahí haciéndose de las suyas.
1: Oye, ¿sabes qué super balcón? Que lleguen dos de la oficina recién bañados.
0: Ándale. Con el pelo mojado.
1: Con el pelo mojado, ¿no? Sí. Es como de,
3: es súper obvio, ¿no?
1: Eso está muy obvio, güey.
3: Sí.
0: Que llegan al tiempo.
3: Sí te balconeas, machín.
0: Y oliendo a jabón chiquito.
1: Mucho perfume.
3: Que llegues a una...
1: una oliendo al chiquito del otro y...
3: Que llegues a una filmación y de repente dos de las personas llegan con el pelo mojado. ¡No!
0: ¡Wow!
3: Perdón.
0: A veces casos pasa. De la... ¡Chismes casos. De oficina de ojitos de huevo!
1: De la oficina de ojitos. Es
0: ahí
1: lo que
0: está, directamente de la oficina de ojitos. Se acaba a revelar un chisme el que
3: porque Daniel y Juanjo escucho. Llegan bañados.
0: Mira,
1: pasó, güey, te pasó.
3: Oliendo a jabón, ¿eh?
0: ¿Pero Juanjo, tu guitarrista?
3: No, Juanjo, pero ni con Daniel, pero alguna vez en una filmación llegamos y dos personas que trabajaban en la filmación llegaron
0: Alegres,
1: recién bañaditos, güey, sí. Oliendo sabroso.
0: Oliendo rico.
1: Sí. Demasiada loción.
3: Pelo mojado.
1: Y uno oliendo al otro.
0: Exacto. Oigan, tenemos audio de David Escobar, que venga. Creo que es el David que también nos está escribiendo en YouTube.
3: Ah, sí, a ver.
5: Yo trabajaba en un colegio en el área de Iztapalapa y el dueño de la escuela, pues, era como el jeque árabe. Todo lo que llegaba se convertía en su harem. Entonces, de repente, nos preguntábamos por qué si alguien no rendía o alguien no daba el ancho, pues, seguía ahí. Lo que pasa es que, pues, sí daba el ancho, pero en otro sentido.
0: ¡Ay! ¡Ay! Daba el ancho.
1: Pues sí, me queda...
0: Nos quedó claro.
1: Daba el ancho, sin duda, ese güey, sí. Oye, pero, ve, normalmente los chismes de oficina se tornan al tema de infidelidad. Qué fuerte.
3: Sí, ¿no han mandado otra cosa que no sea amoríos, algún chisme así?
1: De mándenos chisme, de que sí. Se enteraron de que, como el que se robó la farmacia, se quedó una farmacia.
3: La farmacia.
1: Mándenos, digo, entendemos, y sí, bienvenidas sus historias de infidelidades, porque es muy común, pero
3: ese fue el tema de ayer.
1: Escuchar.
0: Pero miren que sí, pasó en una empresa que conozco, cercana, justo sacaron a una persona de mucha influencia, uno de los managers, porque la persona no tenía nada que ver, pero uno de sus subalternos como que estaba pidiendo recursos de la empresa supuestamente para los clientes, pero lo que estaba haciendo era metiendo información confidencial. ¿Meta? En inteligencia artificial.
1: Madre.
0: Sí, inteligencia artificial, y utilizaba esos recursos para empezar él a formar su propia empresa de asesorías y obviamente lo sacaron, pero le cobraron la multa y todo al manager. Y el manager no tenía ni idea.
1: No
0: se había dado cuenta.
1: ¿Neta?
0: Sí.
1: No, pues es que sí.
0: Sí pasa.
1: Y sí pasa arriba. A mí me tocó una vez un güey que se llama Dao Jojo, inventó que era su cumpleaños nada más para que lo abrazáramos.
0: ¿Qué?
1: En serio, sí. Un güey que inventó que era su cumpleaños. Y digo, el güey llegó temprano, lo entrevistamos.
3: Sí, dale atención.
1: No era su cumpleaños, güey. Nada más quería ser tocado por alguien más.
0: Ay, quería calor humano.
1: No, ah, no, sí es tu cumple, Mau.

0: Exacto.
1: Si es tu cumple. Ah, no, perdón, ¡vámonos! Entonces olvídalo. No era chisme, si es tu cumple. ¡Felicidades, güey! Yo creí que nada más quería sentir piel humana.
0: Es que para los que no lo saben, desde las 6 muy temprano le cantamos el cumpleaños, las mañanitas a nuestro Mau Mojo, que hace parte de la producción. Que lo queremos mucho y que
1: yo
0: está.
1: Yo pensé que era nada más chisme.
2: Yo quería hacer sentir piel humana.
1: Quería sentir piel humana. Una rimón de cajuela. Cierto, carnal. Feliz cumpleaños. Vámonos con esta canción, mi baby. Sí. Wow. Oh, baby Wow de.
0: La número uno.
1: Karol G. ¿Cómo se pronuncia este? Judeline.
0: Judeline
2: y Rosowski.
1: No latino a ningún hombre, carajo.
0: Ahí está.
1: Bueno, pues venga, vámonos con esta rola. Esto sí presenta.
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1: La temperatura, 17 grados.
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0: 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Hoy tenemos en Impresentables altas visitas, una de esas personas que le alegra el día a uno con su energía, con su actitud, que nos ha acompañado con su música desde hace muchos, muchos años. Viene a presentarnos su nueva canción, que además es junto a una mexicana hermosísima. Pues le damos la bienvenida a Impresentables a Piwi.
1: ¡Piwi está en la casa, Piwi! Que además debo decirlo, querida arriba, querido George, acá ojitos de huevo, Piwi, Piwi trae su café bicicletero.
2: Sí. Ya sé, güey.
1: Él no anda consumiendo cafés de cadena, que no, a mí dámelo 20 con un shot de macchiato, de nada. El señor se echa su café bicicletero y además le canta al oído al señor en la bicicleta, le dice, échame mi dulce coffee. Así lo hace mientras mueve el trasero de una manera sensual.
2: Así es, si usted iba en el transporte público y vio y dijo, ¿ese es Piwi persiguiendo un cafecito bicicletero?
3: Sí, soy.
0: Piwi,
2: ¿cómo estás, carnal?
3: Muy bien, muy buenos días a todos, muy contento de estar por aquí con ustedes, presentándoles pues proyectos nuevos, canciones nuevas y estamos muy contentos y emocionados.
0: Wow, me encanta. Hablemos del juego, que es con Carol Sevilla.
3: Así es.
0: Que además estaba checando el video y está bien top, o sea, sí, una producción increíble, como sí, en un laberinto, como es, medio místico, misterioso, y se ven espectaculares ustedes.
3: Así es, Taco Films, la verdad, se brincó la barda, ¿o cómo se dice?
1: Se la succionó,
3: la verdad. Taco Films se la rifaron, hicieron una gran producción. Lo grabamos, de hecho, aquí en el Ajusco.
1: Okay.
3: Sí. Gran canción, la verdad,
1: no,
3: muy emocionado.
1: Por unas quesadillitas, ¿no?
3: Ahí. Ay, papá, claro.
1: A montar a caballo.
3: Sí, y todo. Con las tortillas negras, así, con el queso.
0: Sí, muy sabe.
1: Qué rico, güey.
3: Sí, muy agradecido con Carol por haber aceptado esta gran colaboración. La verdad, es algo bonito poder juntar dos diferentes generaciones, ¿no? Y es una chulada. El juego es una composición de una amiga y de Oscar Cadena, a quien le mando saludos. He venido trabajando varias canciones, varias canciones con él, y de una gran cantante que también se está lanzando en el mundo regional mexicano, que se llama Ria. Me gusta hacer todo este tipo de colaboraciones con diferentes compositores, porque es una chulada poder compartir ideas, ¿no? Y hacer campamentos donde en un estudio allá hay tres personas, aquí hay tres personas, en el otro hay tres, y nos vamos haciendo como de diferentes ideas, y ahí nació, en un campamento justo nació esta canción del juego, ¿no?
0: ¡Wow!
2: Qué chido, siento que es bien padre esta nueva etapa de... Bueno, no nueva etapa, pero creo que ya lleva un rato esto de hacer colaboraciones,
3: claro,
2: como un método de composición, ¿no? Está chido.
3: Sí,
2: siento que habla diferente escuchar otra versión de una idea, ¿no?
3: Así es.
2: ¿Así fue con esta ocasión o no?
3: Así es, sí. De hecho, el demo en parte lo grabó Ria.
2: ¿Neta?
3: Tiene una voz increíble, y ahí fui escuchando como las melodías y me encantó, porque es algo distinto a lo que quizá podrían escuchar de mí vocalmente, ¿no? Uh-huh. Y es algo que he escuchado mucho en los comentarios, ¿no?
2: Justo eso es bien chido cuando empiezas a hacer como tu... estirar un poco tu liga y decir, ok, voy a meter los pies a este género.
3: Sí. ¿No? Está padre salirte de tu comfort, ¿no?
2: Hacer cosas que te asustan.
3: Así es, y ofrecerle algo distinto al público, ¿no? Y yo creo que en esta canción del juego, junto a Carol Sevilla, pues nos atrevimos a hacerlo de esa manera.
1: Está padre salir del comfort y explorar, ¿no? Nuevas facetas y,
3: claro,
1: y mostrar tus otras capacidades. Hablando de salir del comfort, yo tenía una exnovia que era bien tóxica y que era súper fan de Piwi. Y debo decir que gracias a Dios me salí de esa relación y que ahora le puedo decir que yo lo conocí primero que tú.
2: Bien, toma.
3: Tómala.
2: Toma, huevos.
0: Tómala.
2: Huevos.
0: ¿Dónde estás?
2: Oye, carnal, y justo hablando de estar fuera de la comfort zone, nos escribieron en YouTube y nos preguntaban de tu participación en Habilidad Física así en México. ¿Cómo te fue, güey?
1: ¿Cómo te fue?
3: Uy,
2: que nos cuentes chisma,
3: sí,
2: de ahí, nos dicen.
3: No, hombre, no. Mira, he hecho varios realities de pruebas físicas y la mejor experiencia, de verdad, desde el trato de la producción, desde la calidad de producción, el nivel de producción, o sea, Ha sido una de las mejores experiencias que he tenido en realities, lo digo desde el fondo de mi corazón, no solamente por esa parte, sino estás hablando de 99 de los mejores, si no es que los mejores atletas de México, ¿no?
2: Sí, o sea, de todo,
3: ¿qué
2: luchadores
3: está haciendo el Piwi allí,
1: no hay de todo,
3: o sea,
1: hay de
3: 99 todo. Atletas y un cantante.
0: Y Piwi.
2: Ah, bueno, pero qué chido, güey.
3: No, para mí, de verdad, lo digo con mucho cariño y con mucho honor, o sea, fue una chulada participar con tanto talento atlético de México que representan o sea nuestro país.
1: Hay de todo en ese reality, ¿no? Hay también
3: mundialmente, o sea, todo. Imagínate, ahí estuvo el Místico, ahí estuvo el Lazy Boy.
1: Príncipe de plata y oro.
3: Así es, el Lazy Boy.
1: Lazy Boy de las artes marciales mixtas.
3: Sí, así es, de la UFC.
2: Un crack, el Lazy Boy.
3: El Matador.
1: Luis Hernández.
3: Saucedo.
1: Con sus rayitos.
3: O sea, estás hablando de un nivel... De otro nivel.
2: Oye,
3: y el que yo pues me pudiera poner ahí al tú por tú con ese nivel, pues la verdad me siento orgulloso y contento de haber formado parte de este gran proyecto.
0: Es que eso habla muy bien también, o sea, tú desde hace muchos años eres muy atlético y te gusta entrarle a los fierros, entrarle a la entrenada como es.
3: Sí.
0: Cuéntanos, ¿qué aprende uno de uno mismo cuando ya se anima también a entrarle a esa disciplina?
3: ¿Qué aprendes? Pues hasta dónde puedes llegar.
0: ¿Hasta
3: dónde puedes llegar? O sea, es bonito el conocer las posibilidades de la mente. O sea, porque imagínate, estás hablando de que, claro, yo principalmente soy cantante, ¿no? Uh-huh. Pero siempre me ha gustado el deporte y creo que en parte por eso me invitaron, ¿no? Porque en mis redes sociales siempre estoy poniendo que estoy entrenando High Rocks, que estoy entrenando CrossFit, que estoy entrenando Box, que estoy haciendo pesas. O sea, siempre ha sido parte de mi vida el deporte. Sí. Yo creo
1: a ver,
3: que
1: ¿a poco
3: importante.
1: Sí trae acá el power? A ver.
0: Mira, a ver, ¿qué
1: ¡ah, perro!
2: Con razón la ex estaba razón, tan enterada.
1: Ya entendí por qué cada vez que estábamos en el acto amateur me decía, chiquillo, te quiero.
3: Y tú, ya.
1: Ay, te va un de dulce, niña. No.
0: Oye, pero mira que en YouTube nos están diciendo cosas bien lindas. Gustavo Colorado dice, Piwi, excelente trabajo en los 100. Tenía muchas ganas de que llegaras más lejos.
3: Ay, sí, yo también de verdad que estaba a nada. O sea, sí. Lo que he visto en los comentarios en las redes sociales es que a todo el mundo le encantó la estrategia, que la verdad, cuando me puse a analizar quién era Ángel Quintero, uh-huh. Dije, sí. Tengo que quitarle la parte de la fuerza, porque yo sabía que era igual de rápido que yo, a lo mejor igual de ágil.
2: Ágil, exacto lo que quería decir, justo.
3: Entonces, más alto, más fuerte, pues tengo que quitarle eso. Y mi estrategia fue meterme abajo de la plataforma. Nada más que se me complicó porque había más arena en el medio y la pelota ya no daba más. Y, claro. Y luego, pues imagínate, forcejeando con Ángel que me estaba sacando de ahí. Creo que fue una muy buena estrategia, pero pues faltó un poco de power porque...
0: Pero un poquito nomás, o sea, sí, pero mira que sí, tienes sí. Muchos fans que a lo mejor ya te conocían por tu música, pero que no sabían que tenías esas habilidades físicas.
3: No, yo soy un loco, yo soy un loquillo cuando se trata de todo lo que tiene que ver con
1: lo físico.
3: Deporte. Oye, y lo físico, me encanta.
2: ¿Pero cuántos años llevas ya de carrera, güey?
3: Ah, 23.
2: Madres, güey.
3: 23 años.
1: 23, cabrón. Eras un lobillo.
2: O sea, ¿qué te falta hacer, güey? Ahorita, o sea, ¿tienes ganas de qué hacer? O sea, porque justo estás haciendo, o sea, te vimos en este reality, uh-huh. Has dicho que has estado en otros, estás explorando nuevos géneros, la has metido por todos lados. ¿Qué te gustaría hacer ahora, güey?
3: Pues ahorita estoy enfocado al 100% en mi música.
2: Tu música.
3: El año pasado mi manager y yo nos pusimos una meta de que vamos a lanzar una canción cada 5 o 6 semanas, que la verdad el mundo de la industria ha cambiado muchísimo.
1: Sí, te obliga a eso, ¿no?
3: Sí, te obliga a eso. O sea, no puedes esperarte 3, 4 meses y luego desaparecerte. Y luego, o sea, hay tantas oportunidades y tanto talento allá afuera que tienes que ser constante. Entonces nos pusimos esa meta desde octubre del año pasado, empezamos a lanzar canciones y pues ahí la llevamos. Tenemos muchísimo muchísimas canciones que tenemos ya listas, preparadas para el resto del año y lo que sigue, ¿no?
0: Del border pa'l mundo.
3: Del border pa'l mundo.
0: Del border pa'l mundo.
3: Del border pa'l mundo, papá.
1: Chicano power, loco.
3: Ah, güey.
0: Lo mejor de ambos mundos.
3: Sí, del border pa'l mundo, así es.
1: Además, yo les recomiendo, si un día hacemos una versión nueva de Sangre por Sangre, yo pido que salga Peewee.
3: Sí, por favor. Y tengo que ser el hijo de Miklo.
1: El hijo de Miklo.
0: Me encanta.
3: Sí, sí. My skin is white, but I'm Mexican.
0: ¡Amamos! Oye, ¡qué locura! Oye, yo tengo una pregunta.
1: Con que
0: pregunta.
1: No te pidan tu chonchón, ¿eh?
3: Pues, ah, no, sí, por favor, no.
0: Hay un chisme que necesitamos que tú confirmes y nos cuentes si fue verdad, que tú estabas lavando coches en Texas y que AB Quintanilla fue cuando te conoció y te invitó a hacer una audición.
3: Fue un poco después de todo eso. Sí, yo hubo un tiempo donde mis papás se separaron y yo me fui con mi mamá y pues yo le decía a mi mamá, o sea, yo ayudo con lo que pueda, o sea, me pongo a cortar yardas, pasto, lavar carros y lo hice un tiempecillo. Me siento pues contento de haber podido aportar un poquito de lo que podía para ayudar a mi mamá, porque mis respetos para mi jefa. La neta es que siempre ha sido muy trabajadora y sí. Me sacó adelante ella sola.
2: Entonces, abrazo a las mamás chidas.
1: Abrazo a todas las mamás. A todas nuestras mamás y a las mamás de nuestros hijos. Yo solo tengo un hijo, ¿verdad? Y una mamá de un hijo. pero un beso. La verdad es una labor bien grande la que hacen
3: así
1: las mamás.
3: Es, sí. Así es.
0: Qué bonito eso. ¿Y así entonces es. ¿Qué
3: y
0: pasó
3: entonces,
0: luego?
3: Un poco después de eso, yo empecé el middle school, y yo formaba parte de las clases de canto y todo eso, del coro. Y ahí fue donde yo en la escuela empecé a ser como un poco popular, porque imagínate, chiquillo, chaparrío, güerío, jugando fútbol americano y cantando. El chiquillo Irving y chiquillo. La fregada.
2: Entonces, el chamaquillo, claro, güey. Sí.
3: Entonces, un día fue uno de los trabajadores, que en paz descanse, Bert se llama, a buscar o a tratar de encontrar a niños que cantaran, porque AB estaba produciendo una canción para Paulina Rubio y necesitaban coros que sonaran como chavitos.
2: Claro.
3: Y en la escuela todos me reconocían porque yo cantaba en las fiestas de la escuela y todo. Y entonces, no, una amiga dijo, pues Irving canta, deberían de escucharlo. Y yo estaba aburrido en clases de historia, güey.
0: Imagínate.
1: Abraham Lincoln,
4: ya,
1: ¿no?
4: Ya quiero que suene la campana.
1: Y tú así de maldita, maldita batalla del Álamo, ¿qué me importa?
3: Y luego que suena el intercom y dicen, ¿pueden decirle a Irving Salinas que vaya a la oficina? Y yo,
1: ¿ahora qué
3: hice ahora? Y así fue que inició un poco la relación o el acercamiento, porque realmente esa fue la primera vez que se acercaron o que existió ese acercamiento.
1: ¿Y quién te pone Peewee, carnal? ¿AB?
3: Sí, la verdad, ¿qué? Como yo era el más chiquillo y pues en Estados Unidos se conoce como Peewee, ligas
2: ¿sí?
3: Peewee, pues... Me empezaron a decir Peewee, y todos los chavos, y Peewee, se quedó.
1: Claro, eras el más chiquito de los Cumiaquín, porque cuando cantabas, ¿sabes? A Chocolate, se te oía una voz pubertilla, una voz de niñillo, una voz de polluelo, ¿viste? De polluelo.
0: Que me tope como ese rayo del sol.
2: Bien, güey. Oye, Peewee, obligada mía, ¿qué está escuchando Peewee?
3: Yo escucho de todo, carnal.
2: Ahorita tu playlist, ¿qué traes?
3: Mi playlist traigo, pues vamos a ver.
2: A ver, ahí la traes, mira, justo.
1: Ahí está, mira,
0: dime qué escuchas y te diré quién eres.
1: Se la va a poner en la cara, sin albur.
3: Esta mañana me gusta siempre empezar mis mañanas agradeciendo.
2: Okay. Pues
3: siempre pongo la canción de Akon de Thank you for sunshine, thank you for rain, thank you for joy, thank you for pain.
2: Ok, y con esa abres el día.
3: Sí, con esa abro el día y luego empiezo, no sé, se va.
2: Dependiendo tú.
3: Sí, dependiendo. Pero tengo un poco de todo. Obviamente aquí tengo el juego de El Peewee con Carol Sevilla. Tengo Marco Antonio Solís.
2: ¡Mira!
1: ¡Mi boqui precioso!
3: Sí, tengo un poco de todo. Ramón Ayala.
1: ¡Eso! Central camionera, testigo de mi pena. Las casas
3: de madera.
1: Como que tengo ahí un sueño frustrado de...
0: el dúo. Me encanta.
1: De hacer un dúo con Peewee.
2: Sí, ¿qué tal, güey?
1: Rolas norteñas.
2: Peewee.
1: El Peewee y el Ojitos de Huevo.
2: ¿Cómo no? Solamente en su USB pirata más cercano.
0: Oye, Piwi, de verdad, qué cool que tú eres una persona que no le baja nunca. Siempre está haciendo música, ¿no? Siempre está reinventándose. Gracias. Siempre está saliendo de la zona de confort y por eso pues tienes el éxito que tienes y todo lo lindo que te mereces. Gracias, gracias. En serio, por venir a Impresentables.
3: No, gracias.
0: Los 40 es tu casa.
2: Gracias a toda madre, carnal.
1: Gracias, carnal. Qué chido. Tienes una vibra bien chida y qué bueno que estás acá.
3: Gracias, gracias.
0: La gente dice que si no te puedes quedar como un impresentable más, que tienes buena vibra.
1: Vente con nosotros a la radio.
3: Muchas gracias por estar aquí en Los 40. Claro que sí, nos quedamos el resto del programa.
0: ¿Sabes qué?
2: Oye, presenta tu rola, presenta tu rola.
0: Presenta el juego.
3: Yo soy Irving Salinas, mejor conocido como el Piwi. Estamos en Los 40 y esto es Carol Sevilla featuring Piwi. Esto es El Juego.

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2: Joy Huerta reveló anoche en pleno concierto en Santiago de Chile que los últimos días han sido raros y difíciles de entender, mientras Jessie reafirmó su compromiso con las fechas pendientes de su actual tour antes de dedicarse a su proyecto como solista. Los 40. Cuatro astronautas tienen previsto despegar este jueves desde Florida hacia la Estación Espacial Internacional, un viaje de 7 horas y 50 minutos, el más rápido de una nave estadounidense en la historia de la estación, según ha informado la NASA. Los 40. Un avión que volaba desde Dubái a Tel Aviv fue desviado a Arabia Saudita debido a un altercado entre la tripulación. El primer ministro de Israel, Benjamín Netanyahu, reveló que uno de los pilotos intentó estrellar la aeronave tras agredir a su compañero en la cabina. Todos los pasajeros y tripulantes se encuentran a salvo. 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Confirmado, Sergio Checo Pérez se volverá a reencontrar con sus fans mexicanos el próximo 28 de octubre. Se realizará una exhibición o showroom con el equipo de Cadillac de Fórmula 1 sobre Paseo de la Reforma previo al Gran Premio de la Ciudad de México. Además, el evento servirá de celebración de los 300 grandes premios de Checo Pérez. Soy Ivette Parga Ávila.
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3: La temperatura, 17 grados.
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0: 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Ya regresamos con el tema del día en Impresentables.
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5: Por eso somos impresentables y ya estamos de regreso a las 9:45. Ya casi se nos acaba este programa.
6: No.
5: Pero qué buenos chismes de oficina hemos tenido, ojitos.
6: Sí, pero hablando de chismes de oficina, tú nos debes uno que involucra
7: a Dana.
6: A Dana.
5: Así es, George, así es, ojitos. Pues vamos a contar este chisme que sí sucedió aquí en, digamos que no es las instalaciones de Radiópolis, pero fue después de la fiesta de la empresa.
7: Ajá.
5: Del año pasado. Nuestra querida Dana. Eso fue un miércoles, además, recuerdo. Más que las fiestas de la empresa siempre se hacen como en día de semana y al otro día todo el mundo llega muerto. Pero bueno, el caso es que Dana quería llegar a su casa y uno de los compañeros que en ese momento estaba aquí en el Morning Show le dijo, pues te ofrezco ride, yo te llevo, vámonos de una. Y pues resulta, pasa y acontece. ¿Puedo decir el nombre? Sí,
7: sí,
5: a nuestro querido,
7: claro.
5: El Atomics, que lo queremos mucho y lo recordamos con mucho cariño. Pues resulta, pasa y acontece que Dana le dijo, pero tú estás bien, ¿cierto? ¿No? Pues, sí, él dijo, sí, súper bien para manejar, todo bien. Pues, ¿qué crees? ¿Que había un retén?
7: ¡No!
5: Una copita de más,
6: torito.
5: Ahí es donde cae mal.
6: Torito.
5: Y que se fue para el torito, el pobre.
7: ¡No más!
5: Y tenía programa el otro día,
7: no.
5: Amigos. O sea, entonces todo el mundo acá en producción resolviendo. Yo llegué ese día porque como era jueves, el otro día yo tenía la sección de estreno. Y claro, todo el mundo con la cara de angustia de, no, pues el Atomics está en el torito.
7: Siento que es algo que me podría pasar, definitivamente.
6: Sí, yo te veo como un gran candidato. Para cenar en el torito.
7: Ahora ya, cuatro veces es demasiado, ¿no? Cuatro toritos,
5: sí,
7: ya,
5: no,
7: es too
5: much, ya es too much.
6: ¿Llevas cuatro?
7: Llevo tres, por eso digo cuatro,
5: ¿tres?
7: Ya. Sí.
6: ¿Y es un,
5: no,
6: es un mito o no es un mito que la cena está buena en Navidad?
7: No, no. Cuenta. Me tocó Navidad. O sea, de hecho, esto es importante, lo voy a decir al aire. Esto fue antes de que hubiera taxis de aplicación y demás.
5: Ajá.
7: Cuando estaba en la prepa me valía más madres. Totalmente un error. No lo hagan. No manejen alcoholizado.
6: No manejen alcoholizado.
7: No manejen mal. De verdad, no. Es la estupidez más grande que pueden hacerse, sí. Y hacerle a los demás. No lo hagan.
6: Porque deja tú, eso que acabas de decir es importante. Hacerle a los demás. Porque,
7: exacto,
6: a lo mejor hay, alguien, hay una,
7: sí,
6: familia, alguien que no la debe ni la teme.
7: Exactamente.
6: De tu responsabilidad.
7: Así que ustedes no lo hagan, pero para la chisma está re bien. Entonces ahí quedó.
5: Ahí está, para la anécdota.
7: La bella Dana fue presente de todo esto. Así es.
5: Dana además se tuvo que quedar solita, como que. El Atomics le dijo, sácate unas cosas de mi coche y llama a mi mamá, adiós. Y la pobre Ana se tuvo que ir solita a su casa.
7: No,
5: sí.
7: Pobrecilla. Bueno,
5: pues solita iba, eso sí, obviamente. Solo que pues, o sea, ya se malinterpretó todo. No, ya, no voy a decir nada más. En fin, vamos con Impresentaudios.
7: Vemos que más Impresentaudios, a ver qué nos dice la gente loca que nos llama.
5: Nos llama, nos encanta. Tenemos Impresentaudio a cargo de David.
8: Para chisme, igual no muy bueno, me tocó en una reunión que mostraron los de administración, mostraron inconformidad porque los baños, un edificio administrativo, esos baños se tapaban mucho, o sea, las tuberías, el drenaje se tapaba mucho. Y la persona que está encargada del mantenimiento fue a realizar la revisión de las tuberías y encontró que todo el problema era ocasionado por toallas femeninas tiradas en el baño y preservativos.
5: ¡Oh! ¡Oh! Preservativos.
7: O sea, vaya, vaya. Se estaban dejando ir con tocho ahí. Bueno, pero muy responsables también, ¿eh?
5: ¿Qué hacen los preservativos en la oficina?
7: Oye, bueno, a ver.
6: ¿Y las toallas?
7: Si ya van a fallar.
5: Las toallas es normal.
7: Si van a fallar, pues también está bueno que sean cuidadosos y se estén protegiendo, claro, ¿no?
5: Sí. Sí.
7: No va a haber un bebito nuevo en la oficina, un nuevo chancrillo por ahí.
6: Un,
7: ¿no?,
6: chancrillo, ¿eh? Que esos son difíciles.
5: ¿Se imaginan que
7: esos son para siempre también?
5: ¿Un Impresent Baby?
6: Igual que el
7: Impresent Baby.
5: El Impresent Baby.
7: Va a haber un Impresent Baby.
5: ¿Cuál va
7: acá
5: a ser el primer Impresent Baby? Ah, no, pues ya tenemos a Ariel, que es el primer Impresent Baby.
6: Ya,
5: que es el de,
6: claro. Ya, tan baby ya no es, ya tiene 7 años, pero para mí siempre será mi bebé.
5: Ay, qué romántico.
7: Ahora, vamos ahora con el audio de Fernando, a ver qué nos tiene que contar respecto a los chismes de oficina.
9: Yo, cuando trabajaba en una fábrica, tuve 3 compañeros. Una compañera le tiraba rollo a un vato de mantenimiento.
7: Sin duda.
9: Sabiendo que estaba casado. Igual ella también estaba casado. Pero las malas lenguas dicen que sí pasaba algo, ¿verdad?
7: Las malas lenguas.
9: Después entra un tercero en discordia, otro chavo de la misma fábrica, y la misma chava le daba entrada. Ayer me enteré que la chava ya se dejó de su vato, se fue con el de mantenimiento, el vato ya la mandó al chorizo, y ahora le anda rogando al otro vato.
5: Tras.
7: O sea, es una rogadera, es una para la cochadera.
5: Para la cochadera.
7: Rogadera para la cochadera, lo que estaba pasando en este lugar. Y todos de limpieza, entonces todos muy, muy pulcros en específico en esta historia, ¿no?
5: Oigan, pero ¿qué tal cuando hay shows? Cuando hay show en vivo.
7: El show en vivo, ¿verdad?
5: De pelea, claro, sí, es fuerte. Sí. Justamente Eder Gabriel en YouTube nos está contando. En mi ex trabajo había una pareja que cada una estaba casada y nos dimos cuenta que eran infieles respectivamente, ya que se pelearon en el estacionamiento y fue un show el que se aventaron.
7: Showzazo. Muchas gracias por esos shows, ¿eh? Sí. Y de agrapa mil veces mejor.
5: Se agradecen esos shows. Oigan, ¿y no les ha tocado nunca peleas como de golpes en el lugar de
7: trabajo? A mí una vez me tocó en una televisora entrar, y en, porque te digo, es oficina, ajá, tal cual, y me estaba un productor regañando a una reportera a gritos de una manera un poco cruel. Sin embargo, tengo que decir algo. La reportera en cuestión no se dejó nada, ¿eh? Se regresaron los gritos. Fue...
5: mano a mano.
7: Mano a mano. Mano a mano en voz alta respecto a quien creo que había hecho mal un tema de una mención o algo así, una tontería. Pero a gritos. Ay, no se griten. Dale. Llévensela leve, ¿no?
6: Pero mucho estrés. Manejen el estrés. Pero sí, tenemos otro audio a cargo de...
5: ¿Mau? ¿Fernando? ¡Mau! ¡Sorpresilles!
0: La verdad, para quemar a un clásico gerente patán que maltrataba y humillaba a todos los empleados solo por su puesto. Nosotros trabajábamos en una empresa, en una agencia de coches alemanes. Saludos, Pablo. Y bueno, resulta que yo era gerente también ahí, pero él era el general. Y un día me mandó a llamar y yo creo que se le olvidó que me había mandado a llamar. Cuando entro a su oficina y abro la puerta, el señor se estaba limpiando la nariz.
7: ¡No!
0: Tenía restos de un polvito blanco en ella. Y a todo apenado me dice, pásate, perdón, es que tengo una gripa muy fuerte.
5: ¡Ay, ay!
6: Nada más. Gripita colombiana, mi riva pop. ¿Qué gripita tal esa colombiana?
5: Gripa, qué horrible.
6: No sé por qué se me hizo agua el tabiquín.
5: Ay,
6: pero,
5: qué fuerte, ¿no?
6: No hagan eso, no hagan eso. El fentanilo mata. Pero la realidad es que esa cosa, ese polvito blanco, hace que la gente sea más agresiva, ¿eh?
7: No, sí, mata, güey.
6: O sea, no estoy diciendo que sea por eso, pero ahorita él dijo que él humillaba y despotricaba y era patán. La verdad es que ese polvo hace que la gente sea más agresiva.
5: Lo estás justificando, o sea, su mala conducta.
6: No.
7: ¿Sí viste? Sí,
6: no,
7: sí,
6: estoy diciendo sí, que no lo hagan.
5: Que no lo hagan.
7: No. Qué bueno que lo digas. Vámonos con el siguiente audio de
5: Jime. El último, el de Jime.
10: Hace tiempo trabajé en una empresa que hasta el momento yo considero que es uno de los peores trabajos que he tenido.
7: Uy,
10: y vaya que he tenido varios trabajos. Y hace unos días me enteré que justamente la empresa está demandada por fraude por 2.500 millones de pesos.
7: ¿Qué?
10: La demanda no es únicamente aquí en México, también está demandada en Estados Unidos por 4.000 millones de pesos por fraude y malversación a acreedores y usuarios. E incluso uno de los dueños está preso. Y el otro, pues, tiene orden de aprehensión, pero pues ya está muy grande y no lo pueden meter a la cárcel.
7: Oye, ojitos arriba, no hagan fraudes. De hecho, es más, para ayudar a esta empresa voy a dar un número de cuenta al que ustedes nos pueden depositar. Y no vayan a hacer fraudes, ¿eh? Eso es para ayudar a la empresa, ojitos. Nada más para sacarlos del hoyo en el que cayeron. Okay. Nada más.
6: ¿Estás bien? ¿Tú estás ahí como en una ONG?
7: No, yo no tengo nada que ver.
6: En una ONG.
7: ¿De qué hablas, ojitos? Yo no tengo nada que ver.
6: ¿O será que la persona a la que no pueden arrestar es tu abuelito?
5: No, por la edad, se dijo. Se tenía que decir y se dijo, amigos... Con esto ya se sabe que es momento de cerrar Impresentables, de darle paso a las chicas del brunch que por ahí ya están asomando sus bellas caritas. Ahí está Magua Romero, está Mari Carmen y por ahí viene Gaby Camp. Y nosotros ya nos vamos.
7: ¿Qué? Ya nos vamos.
5: ¿Qué rico la pasamos hoy?
7: Un miércoles de campeonato, muy chido. Ojitos de huevos, el crack de la comedia, Riva la máster del radio y aquí su servidor del cotorreo. Muchas gracias por estar con nosotros desde las 6. Desde las 6 de la mañana aquí estuvimos.
5: Desde las
7: 6. Nos escuchamos mañana otra vez, ¿no?
6: Sí, mañana otra vez.
5: Mañana de vuelta.
6: Gracias por estar con nosotros en este super miércoles. Ojitos de huevo, Riva Pop, el George, los tres, escuchen lo que voy a decir, cuerpos más sabrosos de la radio.
7: Ahí está, que les quede claro.
5: Que les los quede nalgones claro. Del clima.
6: Los nalgones del
7: los
6: clima.
7: Los pompuditos de la radio. Los pompuditos de la radio.
6: Los pompuditos de la radio. Nos vemos mañana con más sorpresas, con más impresentables, con más impresentema, con invitados de lujo, con todas esas bellas cosas que a usted le gusta escuchar para la mañana. Gracias por acompañarnos. Hasta la vista. Recuerden que el amor es ciego y yo soy puro amor. Gracias por estar en los 40 con impresentables.
5: Mañana invitados de lujo. Tendremos a Jumbo en cabina que nos van a contar de Adiós Inocencia, su nuevo sencillo, y también directamente desde Chile estará Princesa Alba con nosotros.
7: ¡Ay, güey!
5: ¡Ay, güey! ¡Qué fuerte! Pues ya lo saben, impresentable siempre a partir de las 6 de la mañana. Gracias a producción, a Lion, a toda la gente de Digital, a Mau que está de cumpleaños.
7: ¡Nosotros! ¡Mau! ¡Vamos a dar un regarrote! ¡Digo, un regalote! ¡Feliz 12 años!
5: ¡Felices
7: 12
5: años! Vamos a partirle el pastel al señor Mauro, a partirle el bizcocho, pero se quedan con las chicas del brunch. ¡Chao, pues!
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14: La temperatura, 17 grados.
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0: estacionamos las escobas y con esas mismas bajamos.
1: Yo no llegué en escoba, mi ciela.
0: Con esas mismas levantamos la cortina de este precioso
1: con
0: programa.
1: Esas mismas. Si acaso tengo una Nimbus 2000, a mí no me andes ninguneando.
0: Claro, es una 2000, si no, ¿pa' qué? De Harry Potter.
1: La de Harry Potter, la saeta de fuego, esa es la que yo tengo.
0: Es la mera mera. Y pues con esa misma le saludamos, gente bonita, gente preciosa.
1: Con esa misma. Con te imaginé la puerta así, sí, pegándole, ¿no?, así a la gente. ¡Órale, préndele al brunch! Órale.
0: Póngale 101.7 CDMX y Acapulco y Puebla, que también en sus respectivas frecuencias nos escuchan. Los saludamos con mucho gusto. Mari Carmen Lara, ¿cómo estás,
2: ¿cómo
0: preciosa?
2: ¿Cómo estás, Magua? Muy bien, buenos días a toda la gente. Yo no llegué en escoba, Magua.
1: Yo llegué a pie, dice.
0: Déjenme les cuento qué nivel de escoba trae Mari Carmen Lara, Nomás por seguridad no digo, pero qué nivel de escoba, hermana. Sí corre, ¿verdad?
2: Sí corre mi escoba. Corre y barre muy bien mi escoba. Sí.
1: Ah, caray.
2: Le invertí a la escoba, ¿no? O sea, pero bien, buenos días. ¿Cómo estás, Gaby Cam?
1: Yo estoy muy bien, compañeras. Amanecí el día con unos percances.
0: ¿Con unos percances
1: con
0: en
1: unos
0: la
1: pedillos.
0: Cazuela o qué?
1: No saben lo que me pasó, pero no se los voy a contar en este momento. Okay. Porque a mí me pasa todo, o sea, ya, pero ya es ridículo. Ya es ridículo, amigos.
2: ¿Ustedes saben hacerte una limpia, Gaby Cam?
1: Sí, estoy segura que el huevo va a salir podrido. O sea, el huevo que me pasen va a salir podrido, pero bueno, ya estamos aquí, sus chicas favoritas, evidentemente. Hoy es ya 30, si no has facturado, amigo, compadre broncher, es tu momento.
0: Tu declaración.
1: Sí, es cierto. Pero bueno.
2: Solo entender a los adultos.
1: Efectivamente, qué horror, ¿eh? Yo ya no quiero ejercer.
0: Pues de hecho, hoy me voy temprano porque voy al SAT. O sea.
1: ok, gracias.
0: Bueno, pero hoy es miércoles de salud, por supuesto, y cuando hablamos que es miércoles de salud, nos encanta tener tanto talento, gente que le dedicó, gente que sí estudió, gente que de veras se quemó las pestañas.
1: ¿Qué pasó, Magua? O sea, nosotros también estudiamos.
0: Pues sí, pero la verdad, o sea, es que no es lo mismo, justo, no sé, decir algo y que luego lo podamos corregir, a que sus conocimientos sean plasmados en algo que podemos consumir día tras día, ¿no? Ella es ingeniera justamente en alimentos, está con nosotros Monse Meléndez. ¡Monse! ¿Cómo estás?
3: ¡Hola,
0: Monse!
1: ¿Cómo estás, Monse?
3: Muy bien, muy bien. Me tocó batallar con la Ciudad de México. Yo soy de Querétaro y justo vengo aquí de visita.
1: Oh.
3: Y está bravo.
1: Y ya me quiero ir, dice.
0: No aguanté ni un minuto.
1: Oye, Monse,
2: bienvenida. El tráfico de la Ciudad de México.
3: Pues como que aún no lo dimensiono. Entonces ya. Yo, para mí, 3 kilómetros son 5 minutos y aquí pueden ser una hora.
1: O más.
3: Es muy surreal.
1: Es verdad. Oye, Monse, a ver, justo el otro día estaba yo platicando con alguien de esto que me contaba que su papá no tenía refrigerador porque decía que el refrigerador es el primer paso para que la comida se vaya a la basura. Entonces, claro. Esta persona me decía, mi papá compraba todo como justo para cocinarlo en ese momento y demás.
3: Wow.
1: Vamos a hablar de cuánto dura y a dónde va o dónde va la comida en el refri. O sea, ¿en qué compartimento?
0: ¿En qué apartado?
1: Exacto, claro. ¿En qué apartado del refri?
0: ¿En dónde van los chescos?

0: más pausa, mi querida Monse, nomás para saber, y como buenos y tradicionales mexicanos, ¿en el manual del refrigerador viene justo cómo van los alimentos o no?
1: Yo nunca he visto. Luego hay veces que sí vienen como en los, como apartados, como en las repisas, como que poner en cada cosa. Pero primero, lo primero, primero siempre sus refrigeradores. Refrigerador menos de 4 grados.
0: Ok.
1: Porque si no, la comida se echa a perder. Y congelador a menos de menos 18. Entonces, ahí normalmente hay algunos refris que tienen como el numerito ahí en la pantallita. Pero si no, puedes comprar en internet un termómetro para refrigerador y ponerlo para que veas realmente si tu refri te está ayudando a conservar tus alimentos o no. Oh. Ya desde ahí podemos estar. A veces
2: menos 18 el congelador.
1: Ajá, y el refri menos de 4.
3: Yo ni sabía que se le podía mover. O sea, estamos muy mal.
0: Sí, no, yo ni sabía que tenía eso, yo nomás lo enchufaba, ¿no?
1: Es que si no, luego por eso la comida se te echa a perder muy rápido o se te puede hasta llegar a congelar si no está bien como configurado.
0: Órale.
1: Entonces empezamos ahí.
0: Pues a ver, Monse, hablemos ahora sí, compartámosle esta información, información que sí puede hacer que los alimentos pueden durar adecuadamente dentro del refrigerador. ¿Cuánto duran, por ejemplo, el huevo?
1: El huevo de desde la fecha de postura, que normalmente en la cajita cuando tú lo compras va a venir ahí justo fecha de caducidad y fecha de postura. Postura es cuando lo pone la gallina. Ajá. Es de 3 a 5 semanas, depende de cómo lo hayan conservado. Pero se dura mucho tiempo y se guarda si vives en un lugar que está a más de 25 grados en el refri. Si no, lo puedes dejar afuera.
0: A temperatura ambiente.
3: Okay. Oye, yo tengo una pregunta. ¿Por qué? O sea, ¿qué diferencia hay entre cómo lo conservan en el súper y cómo lo conservas tú? O sea, ¿por qué a partir de que tú lo compras es diferente?
1: Pues porque en el súper, idealmente, tienen condiciones pues un poco más reguladas. Entonces todo está en los refris, ellos lo ponen a cierto tiempo. Entonces también por eso es mejor checar siempre la fecha que trae la caja en sí, no que llegando a tu casa ya cuenta a partir de 3 semanas, porque sí cambia la cosa. E incluso también hablando de dónde ponerlo, los huevos no deberían de estar en la puerta del refri. Tampoco los deberías de lavar, porque hay mucha gente que luego llega y los lava. ¿No? No, o sea, los echa agua o los talla porque traen igual y como alguna pluma o tierra o lo que sea y los guarda en el refri. Pero el huevo lo que tiene es como una cutícula que lo protege de que no entren bacterias y que no se dañe. Entonces, si tú lo lavas, le vas a quitar esa cutícula. Y también si lo dejas en la puerta, como la puerta es la que estamos abriendo y cerrando todo el tiempo, es la que tiene como más fluctuaciones de temperatura. Entonces, ahí no debes de guardar ningún alimento que se pueda echar a perder muy rápido. Ahí lo que tenemos que guardar son salsas, justo los refrescos, aderezos.
0: Todo lo que es bebida, por así decirlo.
1: Menos la leche. La leche mejor adentro. Porque la leche, como es un lácteo, todos los lácteos pues echan a perder muy rápido. Entonces es mejor tenerlos en la parte de adentro del refri.
3: Pero mi refri, estoy muy confundida. Mi refri tiene una base de huevos en la puerta.
0: Ajá, ¿por qué?
1: Pues es que muchas veces quien hace los refris no es realmente un ingeniero en alimentos. O sea, claro. Sí es ingeniero en lo que, obviamente, en diseño o en,
0: mecánico
1: o lo que sea. Ajá. Entonces, pues obviamente saben cómo funciona un refrigerador y lo diseñan chido, pero los huevos, lo que pasa es que justo se puede hacer como esta como condensación. ¿Ven que luego se les hace como gotitas a las cosas que tenemos en la puerta? Entonces, esas gotitas lo que pueden hacer es que atraer como bacterias, porque al final, entre más agua tenga un alimento, esto es como regla de oro, más rápido se va a echar
0: se
1: a perder.
0: Pudre.
1: Por eso las frutas y verduras nos duran tan poquito.
0: Y en el súper pueden estar meses.
3: Justo,
0: o sea, sí,
3: porque
0: es cierto. Uno llega a la casa con manzanas, plátanos, etc. Y no duran ni 2 días. Claro, es porque los lavamos y no los secamos.
1: Sí, porque cuando los lavas empiezan a absorber humedad más rápido.
0: Hermana.
1: Entonces se echan a perder luego. Entonces por eso principalmente las moras siento que es lo que se nos echa a perder más rápido. Es mejor desinfectarlas antes de que te las vayas a comer. Y yo lo que hago llegando a mi casa es que les pongo una servitualla a los envases donde compro las fresas. O sea, no, ni siquiera las paso un topper. Donde las compro, pongo abajo una servitualla o como en capitas y también con las espinacas o todas las hojas verdes que bien rápido se te echan a perder. Y ya, y así me duran casi 2 semanas.
0: Wow.
1: O mínimo 10 días.
3: Estoy muy impactrueno. Oye, hablemos de la fruta porque yo nunca sé qué sí va en el refrigerador y qué no. Y los plátanos me duran 1 minuto.
1: Es que justo hay dos tipos de... Hay divisiones en las frutas. Las climatéricas, que son las que siguen madurando aunque tú las cortes, y las no climatéricas, que son las que ya nada más ya terminaron como su proceso de maduración y empiezan como a descomponerse. Todo lo que sea climatérico, como los plátanos, manzanas, en la mayoría de los cítricos, pueden estar afuera del refri y no pasa nada. Que todos, si los metes al refri, sí te van a durar más tiempo. Lo que pasa con el plátano es que se oxida. Y como que la cáscara se hace café, pero aún así por dentro sigue estando bien. Entonces sí detienes el proceso de maduración. Por eso si metes un aguacate, por ejemplo, que es climatérico, al refri, ya se pausa como la maduración y ya no se pone negro. Entonces, por eso, igual un tip es que si quieres que algo madure muy rápido, es que puedes juntar dos frutas como climatéricas, por ejemplo el aguacate con el plátano, y el aguacate se va a poner negro más

0: rápido si los dejas juntos.
1: Oye, y hablando respecto al tema de la carne, ¿cuánto dura? O sea, porque yo sí soy de esas que, no sé, compra la charolita de pollo o de pescado o de,
0: para la semana.
1: Para, literal, o sea, para la semana.
0: No, el pollo crudo, o sea, tienen obviamente sus fechas de caducidad ahí sugeridas, pero yo no recomendaría tenerlo en tu casa más de 2 días, claro, si está crudo. Entonces, si vas a quererlo toda la semana, entonces tenerlo 2 días, cocinarlo, y ya cocido, ya que lo cociste, ya te va a durar 3 a 4 días. Entonces así ya lo podrás tener más días en tu casa. Si no lo vas a consumir en esos días, mejor congélalo y un día antes de que lo vayas a usar lo sacas de tu...
1: ¿Cuánto te dura congelado?
0: Congelado hasta 4 meses.
2: Claro. Entonces, sí, no se echa a perder, ¿no? Técnicamente.
0: Es que la congelación lo que hace es que pausa, literal, como el desarrollo de las bacterias. Uh-huh. Y el refri lo desacelera.
2: Oye, maestra, ¿y si yo...?
3: También tengo muchas preguntas.
2: Oye, maestra, ¿y si yo metí algo a congelar y luego decidí ya no comérmelo y lo vuelvo a regresar a congelar?
0: Sí se puede, pero lo que pasa es que cada que descongelas va a empezar otra vez el desarrollo de las bacterias. Entonces, como que cada vez vas a congelar algo más contaminado, por decirlo así. Entonces, lo ideal es siempre congelar por porciones para que nada más saques lo que te vas a comer. Si lo vas a sacar del congelador y estaba crudo, mi recomendación ahí sería cocinarlo y luego ya lo vuelves a congelar para que no cambie mucho, porque también va a cambiar su textura y se puede hacer como baboso, hasta
1: como viscoso.
0: Ajá, entonces es mejor nada más sacarlo una vez, incluso para que lo disfrutes más.
2: Claro, no, fresco, sí.
3: Monse Meléndez, ingeniero en alimentos, nos está abriendo los ojos a un mundo de posibilidades de conservación de comida. Yo también quiero dejarte una pregunta sobre la mesa antes de ir con música, porque ahorita que hablabas del tema de la congelación, yo nunca sé, o sea, cuando tú congelas algo, ¿la fecha de caducidad ya no nos importa o sí no nos importa? No me respondas. Vamos a dejar eso sobre la mesa porque yo no, siento que no sé nada, qué horror. Estamos hablando sobre dónde tienes que poner los alimentos en el refrigerador y cuánto duran cuando los metes al refri. Aquí en el brunch vamos a escuchar música. Esta es una de mis canciones favoritas hoy día, lo tengo que decir, que además me encanta porque Harry Styles contaba que cuando le enseñó esta canción a su papá, que dice los DJs ya no bailan, y luego dice they say, o sea, DJs don't dance no more, they say, o sea, dicen que los DJs ya no bailan. El papá entendió que decía, los DJs ya no bailan, se sientan, o sea, they sit. En vez de dicen, el they sit. DJs don't dance no more, they sit. Esa es la historia.
2: Así, no sit, con
3: no
2: esa
3: sit,
2: rola.
3: Dance, no sit. Dance no more del disco Kiss All the Time, disco Occasionally de Harry Styles en el brunch de los 40.
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1: La temperatura, 20 grados.
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1: Ya regresamos en el brunch de los 40 y estamos impactrueno con lo que estamos aprendiendo de Montse Meléndez, ingeniera en alimentos. Estamos hablando sobre cuánto dura y a dónde va la comida en el refri. Y yo, antes de irnos, dejé una pregunta sobre la mesa porque yo siempre he vivido confundida de, ok, tú congelas algo y te dura más tiempo, pero ¿qué pasa con la fecha de caducidad de ese algo? O sea, si yo congelo carne, ¿qué? O sea, ¿la fecha de caducidad ya no me importa?
2: Sí, justo. O sea, es que al final lo que vamos a hacer es pausar como la descomposición del alimento. Entonces, si por ejemplo tenías un pollo que caducaba en un día literal y lo congelas, estás aumentando su fecha de caducidad, entonces te va a durar otros 3 meses. Ya. Entonces ya no es válido. Pero ahí, importante, cuando lo descongelas, tienes mínimo, o sea, máximo 48 horas para consumirlo.
3: Wow. A ver, ahorita que acabas de preguntar esto, Gaby Cam,
1: wow,
3: me nace la pregunta, porque me ha pasado, o sea, yo he descongelado carne, Monse, y la he puesto en el sartén y le sale espuma. Ah. Es normal.
1: Ahora.
2: Como en el caldo de pollo, ¿no? Eso pasa. Sí, sí, sí.
3: Y me pasó con una rachera que yo dije, güey, no sé si tirarla porque parte carísima. Y, o sea, yo dije,
2: no,
3: ¿qué
2: no
3: hago?
2: Pasa nada. Es la normal. Proteína. O sea, literal, okay. Como ven que las claras de huevo hacen literal de que el betún o como esta pues espumita, por decirlo así, sí, es igual con las proteínas. Les digo que como cuando congelas algo, se puede llegar a dañar un poco como las estructuras que están adentro del alimento. Cuando lo haces en casa, cuando haces de forma industrial, es mucho más rápido y el alimento está casi que intacto. Entonces, cuando eres en casa, muchas veces como que dañamos un poquito como lo que está dentro del alimento y por eso cuando lo descongelas luego tiene consistencias extrañas.
3: Como la espuma.
4: Ajá. Hay dudas. Nos vas a ayudar, Monse, a que una pareja no se divorcie. ¿Okay? Pon muchísima atención.
2: Estoy lista.
4: Alejandrina dice, chicas, buenas tardes. Todavía no es tardes. Bueno, no, quién sabe. No sé dónde nos estés escuchando.
1: Buenos días, tardes ya.
4: Un beso. ¿Me puedes decir si los huevos van o no van en el refrigerador? Y también si la mayonesa va o no va, porque siempre discuto mucho con mi esposo por eso.
2: Ajá. Saludos a la pareja.
3: No se divorcie por eso.
2: No. La mayoría de los aderezos, justo en la parte de atrás, viene con la instrucción de una vez abierto, meter al refrigerador primero. Entonces la mayonesa sí, va en el refri. Todo también, mostaza, catsup, salsas. La mayoría, en cuanto las abres, como el empaque es la protección que tienen en contra de los factores externos que pueden hacer que se eche a perder, en cuanto lo abres, pues ya está expuesto el alimento, entonces empieza a descomponerse. Entonces por eso, todo, hasta las salsas, es como para hacer pasta o lo que sea, todo en cuanto lo abres, refri. Y el huevo, si vives en un lugar que llegas a tener más de 25 grados de temperatura, que es prácticamente casi todo México, si van en el refri.
3: Ok.
1: Muy bien.
3: Tengo muchas preguntas. ¿Tú?
1: Y también los brunchers.
3: A ver, sí, vale, a ver, date.
2: Échenle.
1: A ver, el Aldo dice, le podría preguntar a la ingeniera maestra, por supuesto, yo traigo mi lunch en mi lonchera, con sus hielitos y todo, pero estoy entre 5 y 6 horas en el coche manejando.
3: Madre mía.
2: Pobre Aldo.
1: ¿Cuánto puede aguantar? Porque me he enfermado mucho del estómago y no sé si sea por esa circunstancia. Pobre Aldo, ya está podrido también.
2: Sí, puede ser, pero los hielos sí te ayudan un buen a mantener la temperatura. Ahí lo ideal sería que siempre tus alimentos estén a menos de 4 grados Celsius. Si vas a estar en el coche todo el día, pues creo que sí, lo ideal sería más bien que te lleves alimentos que no sean tan sensibles a estar como expuestos al calor por mucho tiempo. Por ejemplo, todo cocido, o sea, jamás te lleves algo crudo. Incluso podría ser como un yogurt o cosas como que tengan estos como fermentos. Todavía te pueden ayudar un poco porque son ácidos. Entre más ácidos sea un alimento, también evitas que lleguen bacterias. Entonces, incluso si le puedes echar como limón o cosas así, algo te puede ayudar. Y si traes cosas como, por ejemplo, con salsa, o sea, no sé, tipo unos... carne en salsa verde, por decir algo. Uh-huh. Te recomiendo guardarlo aparte. O sea, primero en un lado la carne y en otro la botecito salsa. La salsa, porque igual, como dijimos antes, entre más agua tenga algo, más rápido se te va a echar a perder. Y pues sí, métele harto hielo, tu lonchera, y si puedes un topper incluso de esos como que de acero, estaría ideal. Y si no, pues nada más que no le dé mucho el sol. Bueno. Pero pues hay veces que no tenemos de otra, entonces no... Tampoco te voy a decir, no te lleves lunch porque no manches, Aldo, vas a sufrir bastante. Claro.
3: Muere de hambre.
1: No sé, por sí.
2: Entonces, más bien de esos hielitos térmicos que estén bien congelados cuando lo metes e intenta que no pasen más de 2-3 horas ya que lo vayas a consumir. Si pasa más, pues igual y nada más mantenerlo cerrado todo el tiempo para que no se vaya el calor.
3: Saluditos a los amigos traileros.
1: Qué suerte. Oye, hay muchos comentarios a través de los 40 en YouTube, México. Está por acá Fer Vega, dice, hola, Mona, saludos a la guapa de Mona, dice Lali, bellísima. queridísima Mona, ya quedó un cuarto de pendientes de hoy. Eso pone por acá. Por acá Lali también dice, qué fotogénica es Mari Carmen Lara con el fondo y el outfit. Se ve perfecta, impoluta. Yo ya le eché muchísima crema a mis tacos. Ya le eché muchísima crema a mis tacos.
4: No dijeron eso.
1: Sí. No, sí dijeron que te ves perfecta. ¿Cómo no? Porque sí, es verdad. Oye, Mona Alimentos, tengo una pregunta para ti. ¿Por qué no podemos guardar las cosas en las latas? O sea, ¿por qué si yo le sirvo a mi gato media lata de comida, no debería guardar la lata?
2: Ah, buena pregunta. Las latas en la parte interna tienen como una capita que protegen al alimento de que no esté en contacto con el metal. Cuando nosotros lo abrimos, esa como capita se empieza a degradar con el oxígeno. Entonces es por eso que nosotros cuando abrimos una lata, uno, o sea, aparte de, o sea, uno es eso, entonces tenemos que pasarlo a otro recipiente. Y dos, es que las latas lo que hacen es que cuando enlatas un alimento, lo elevas a una temperatura tan, tan alta que se eliminan todas las bacterias que pueda tener. Entonces pasa lo mismo, en cuanto tú abres la lata, le quitas esa protección y el alimento empieza a descomponerse. Y muchas veces son productos cárnicos, por ejemplo, la comida de nuestros gatitos. Y por eso lo tenemos que pasar a un topper para que no estén expuestos como a la intemperie y duren un poquito más tiempo.
3: Oye, ahorita que tocas el tema de las latas, por ejemplo, los chiles, ya ves que vienen enlatados, sí. O sea, y tenemos la costumbre de meter la lata al refrigerador. O sea, estamos haciendo mal.
2: Sí, porque aparte, okay, entre más ácido sea el alimento, más rápido va a degradar como está cubierta de la lata. Y también incluso podrían migrar metales pesados a tu alimento. Entonces, por eso es que es mejor pasarlo a otro recipiente.
3: ¿Qué es lo peor que te puede pasar si sigues haciendo este tipo de conductas, Broncha?
2: Pues es que al final, una vez no te va a pasar nada, dos, tres veces, pero a largo plazo, sí, los metales pesados te pueden empezar a dañar los riñones, el hígado y te pueden traer como diferentes enfermedades. Entonces, pues mejor prevenir antes de la mente.
1: Oye, y las chulas que están en Unicel, o sea, por ejemplo, digo, ahora ya cambiaron su presentación, aquellas sopas instantáneas, pero ¿por qué también era terrible comer cosas en Unicel?
2: O sea, no era que comerlo en sí estuviera mal, pero más bien calentar el unicel. O sea, y es lo mismo que pasa con los toppers de plástico o con cualquier material como que no sea apto para altas temperaturas, como por ejemplo el vidrio, que cuando tú lo calientas, el envase empieza a, pues ahora sí que deshacerse de cierta forma y algunos materiales empiezan a migrar a tu comida, muy similar a la lata. Entonces, por eso las sopas estas instantáneas que tú las metías al micro, ahí justo en el envase te decía que no lo metieras directamente al micro, que más bien lo pasaras a otro vaso y le echaras el agua caliente ahí, porque justo empieza.
1: Nadie hizo eso.
2: No, nunca.
1: Dices que hasta tenía una raya el vaso, sí, para decirte hasta dónde.
4: A ver, hay otra duda, Broncher.
3: A ver,
4: dice Marco. Oigan, yo quiero saber si el atún en latas va en el refrigerador, porque yo escuché el otro día que también tienen que meterse. ¿Es cierto esto, ingeniera?
2: Cuando está enlatado, cerrado, no, lo puedes tener afuera y creo que duran hasta 5 años enlatados.
1: ¡Wow!
2: Justo por eso, por la esterilización.
4: ¿Eso no le hace daño a nuestro cuerpo?
2: No, porque haz de cuenta que lo metes a una, como si fuera una olla express, haz de cuenta. Ajá. Entonces los meten todos a una olla express gigantesca de tamaño industrial y la temperatura llega hasta 132 grados, que es donde ya ninguna bacteria puede sobrevivir ahí. Entonces están perfectos por dentro. Entonces, en cuanto tú lo abres, es cuando ya ahí sí se mete al refri.
4: A ver, Monse,
2: pero antes no.
4: Tengo otra pregunta respecto al tema de carne. ¿Es el mismo tiempo de descomposición el de un atún, el del pollo y el de la carne roja?
2: No, incluso hasta si es molida o no, es diferente. Bueno, la carne molida, por eso no la debemos, rayos, de consumir como a tres,
4: ¿no,
2: cuartos
4: de
2: o
4: consumir?
2: Así.
4: ¿Consumir?
2: No, sí. Ah. Pero,
4: espérate, sí.
2: No, sí, pero. Ajá. Sabes que, por ejemplo, un corte lo puedes sellar y está bien.
4: Al alto vacío.
2: No, o sea, sellar en el sartén.
4: Ah, en el sartén.
2: O sea, tipo, o en un asador o como les gusta.
3: A quien les gusta verle la sangre, ¿no?
2: Ajá, sí, al se puede, porque lo que está más contaminado, por decirlo así, es lo de afuera. Pero la carne molida, como es una mezcla, o sea, se mezcla pues la parte exterior del músculo con la parte interior, al final no puedes nada más como sellar tu carne de hamburguesa. Esa sí la tienes que consumir bien cocida porque está revuelto todo.
1: Oh.
2: Y entonces la carne molida dura de 1 a 2 días y la carne, o sea, como en chuleta, de 3 a 5.
1: Ok.
2: Y el pollo de 3 a 4, arroz de 3 a 4 y así.
1: Tengo una pregunta al respecto, ¿la puedo hacer?
3: La güera, sí,
1: es que claro, estoy traumada.
3: Yo estoy procesando toda la información.
1: Estamos traumadas con lo que estamos aprendiendo.
4: Quiero decir es que no
3: yo
4: puedo
3: con la fotografía
4: que no me
3: del
4: refri.
3: No, ya hiciste inmunidad.
1: Por eso
2: el sistema inmune.
3: Ya eres, exacto, o sea,
1: ya nos puede, ¿no?, llegar el apocalipsis zombie y ya, o sea, vamos a sobrevivir. Montse Meléndez está con nosotros, ingeniera en alimentos, hablándonos sobre cuánto dura y dónde va la comida en el refri. Ahorita que estaba Mari Carmen preguntando sobre la carne, ¿cómo se debe congelar o guardar la carne? O sea, porque Obviamente, si tú la compras en el súper, viene en un formato. Pero uh-huh. si tú la compras en una carnicería, pues viene en una charolita de... Normalmente una charolita de unicel. De plástico. ¿Cómo conviene congelarla? O sea, en bolsas, en un plato, ¿cómo?
2: La podrías congelar en bolsas, estas como resellables de plástico. Uh-huh. La recomendación siempre es por porciones. O sea, incluso si viene, lo compras en la carnicería y te lo dan en este como unicel con plástico, yo te recomendaría separar como porción por porción. Si en tu casa son cuatro, sí puedes congelar las cuatro en una misma bolsa o en un mismo topper. Uh-huh. Si solo vives tú solo, yo te recomendaría mejor de uno en uno, tenerlas en una bolsita y literal lo congelas en normal, le sacas todo el aire para que no se, luego se quema, o sea, como que no, con el oxígeno cambia de color la carne, no sé si han visto, uh-huh. que hay como una que está muy rojita y otra como morada.
4: Café.
2: Ajá, eso no es que se echa a perder, sino que justo como que la hemoglobina, que es lo que le da el color rojo, o sea, se oxida y ya, pero no pasa nada. Entonces, por eso es mejor guardarlas como por porciones. Y para descongelar hay varias formas. Primera y mejor, pasarla del conge al refri un día antes. Ajá. Si se te olvidó, puedes dejarla en un bote con agua bien tapado, nada de echarle directo agua a la carne. Máximo que se quede una o dos horas afuera.
3: ¿Y si sí, qué le pasa? O sea, si hemos hecho ese error de echarle el agua directamente a la carne.
2: Pregunto por un amigo.
4: ¿Es mal descongelar con agua caliente?
2: Es que lo que pasa es que no va a ser uniforme, o sea, no se va a descongelar de forma uniforme, entonces puede haber pedacitos de hielo o pedazos muy fríos que todavía queden en la carne. Ajá. Y al final cuando lo cocines no se van a inactivar todas las bacterias, porque las bacterias se van a inactivar por calor. O lo que puede pasar es que haya como estas como irregularidades de temperatura, y recuerden que la temperatura donde más se desarrollan bacterias es entre 4 y 59 grados Celsius. Entonces, si está la carne mucho tiempo a esa temperatura, se te puede echar a perder.
3: Wow.
2: Entonces, okay. Por eso puede ser con agua, de preferencia fría, uh-huh. o a temperatura ambiente. Puedes hacerlo en el micro tiene función de descongelar, lo sí. metes, pones el peso y ahí nada más luego lo cocinas. O sea, uh-huh. nada de dejarlo ahí afuera o dejarlo otra vez en tu refri, luego a cocinar. O también lo podrías hacer como, ven estas como tablas de descongelar que ya venden, sí. que son como de metal, o este hack como de TikTok, de que entre dos sartenes de metal, sí. también eso puede ser. Pero okay. nada es que esté cerrada, o sea, en su empaque, nada de que esté literal ahí directo la carne en el...
3: agua.
2: Ajá.
3: Se contamina.
2: O en el sartén de metal para que se descongele rápido.
3: Bien. A ver, nada más para recordar el tema de las frutas, porque de verdad, o sea, yo sí sigo como el meme de la señora matemática haciéndome la pregunta, ¿no? ¿Las frutas se meten o no al refrigerador?
1: ¿Cuáles sí, cuáles alimentos? No.
2: Yo, ¿cuáles? Por ejemplo, en mi casa, su casa, yo dejo nada más el plátano y las manzanas afuera, todo lo demás yo lo meto al refri.
3: Ok.
2: Literal. Porque al final el refri va a hacer que duren más tiempo, no les va a pasar nada. Sí, no les va a pasar nada. Uh-huh. O sea, obviamente hay como estos como tips de chefs que obviamente, no sé, el jitomate, los limones, naranjas y así, cuando los metes al refri, pierden un poco como de textura y se hace como un poquito más duro, por decirlo así, y no sacan tanto jugo o pierden un poco de sabor. Pero yo prefiero eso a que se me echen a perder, la verdad.
3: Ok.
2: Entonces... no pasa nada.
3: ¿Y lavarlas o no? O sea, antes de meterlas al refri.
2: No, yo les recomiendo lavarlas hasta que las van a consumir. Si las van a lavar, porque es como su ritual ya cuando hacen el súper, les recomiendo que estén súper ultra mega secas, y si no están tan secas, mejor poner una servitualla abajo de donde esté todo.
3: Hasta
2: en la misma bolsa, si compran espinacas, estas como en
3: así
2: bolsa,
3: como las
2: no hay que desinfectarlas, esas ya vienen desinfectadas. Entonces nada más ahí yo les recomendaría, si ya las abrieron, meterle ahí como una servilleta para que absorba toda la humedad y te duren hasta 2 semanas, y guardarlas ahí con un clipsito, un Durex, lo que sea.
3: Órale.
1: Estoy hecho.
4: O sea, Monse me lee el refri, se va a ver distinto. Si me tragué un yogurt que caducó hace 2 días, ¿me hace daño?
2: No, o sea, las fechas de caducidad, o sea, no que sean sugerencias, o sea, hay diferencia.
3: Congela el yogurt, dice.
2: No, sí cambia la textura del yogurt, sí se hace como grumosito, feo. Si
1: ¿tú crees que Monse no ha probado todo en esta vida?
2: He hecho ya todo, pero no, la caducidad sí es la fecha hasta la que te aseguran que te puede hacer daño o no un producto. Consumo preferente es nada más que pierde calidad. O sea, si te pasaste por la fecha preferente, ahí sí no pasa nada, hasta meses incluso podría durar la comida. Pero la de caducidad, si el producto está cerrado, se almacenó correctamente, 1 o 2 días no te va a pasar nada.
3: Ok, bien.
4: No sabía eso.
2: Siempre que se vea bien, o sea, siempre es primero revisar con vista, luego olfato, luego ver si cambió la textura y hasta el final pruebas.
3: Claro.
1: Si no te mueres, sí cómetelo.
3: Sí, por supuesto. El medicamento seguramente no ha de aplicar, ¿no?
2: No, medicamentos ya no te hacen tanto efecto. Ah, o sea, pierden el efecto.
3: Pero no te mueres, no te mata, pues.
2: No, más bien ya no te pega igual.
3: Ok.
1: Monse Meléndez, tienes que volver.
2: Sí.
1: Por favor, o sea. Invítenme. Acabas de cambiar nuestra vida de muchas maneras. Arroba Monalimentos, así la encuentran en redes sociales. Tiene una amplia base de fans. Ya empezamos a entender aquí por qué. Y recuerden, amiguitos, todos los alimentos traen la indicación de dónde se guardan. Eso creo que si tienen duda, pues chéquenlo. Pero si no, escríbanle arroba Monalimentos, que estuvo aquí con nosotros, Monse Meléndez, hablando sobre dónde va la comida en el refri y cuánto dura. Gracias, Monse, qué placer.
2: Gracias a ustedes.
3: Qué gusto, Monse.
2: Lo que necesiten, ahí me hablan.
3: De verdad.
2: Y espero volver pronto.
3: Bien, seguro. Ya tienes aquí un lugar en el brunch.
2: Muchas gracias.
3: Gracias a ti. Oigan, pues nos vamos con música. ¿Les late, Mari Carmen?
4: Venga.
1: Yes.
3: ¿Sí? Órale. Esto está a cargo de Hua, se llama Jamaica. Nos vamos a poner un poquito tropicales.
4: Ahí está buena. Ya me siento en viernes.
3: Hua, aquí en el brunch de los 40.
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3: La temperatura, 20 grados.
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1: Al aire, la Yonavisa. O sea, ¿qué? Ya nos evidenciaste.
2: Oigan, ¿en serio?
1: Pero es una evidencia muy bonita porque yo quiero que las más de 1,000 líneas en este momento se activen, por supuesto, para que puedan marcar al 5551-668-101 porque traemos un Alexa Canta Ahora edición nada más y nada menos que para
2: Pablo Alborán.
3: Por eso me había salido, porque quería marcar.
2: Así, Mari Carmen ya estaba allá afuera hablando para ganarse su boleto doble para Pablo Alborán el jueves 8 de octubre en el Auditorio Nacional. Híjole, me encanta Pablo Alborán, ¿eh?
3: A mí igual. Ay,
2: es guapo, es talentoso, es...
3: ¡Oh! ¿What? Ay, se sabe. Digo, aquí somos una pequeña comunidad de 7 millones de personas, o sea...
2: Tranquilos,
3: no pasa nada.
2: Oigan, nos gusta, nos mientras nos la entra las mil de mil líneas, la que estoy diciendo.
1: Las más de mil líneas,
2: el 5551668101 está activo, pero gracias a toda la gente que nos está viendo a través de YouTube, estamos completamente en vivo. Gracias a Jesús Eleno, que siempre le manda saludos a Maguapísima, Magualover, tienes un montón de apodos. Fer Vega, que agradece a Monse, que acaba de estar con nosotros. Ay, Azul sí. Díaz, que dice saludos, chicas, sí, excelente información la que compartieron. Alicia Díaz también dice saludos. Aquí los estamos leyendo completamente en vivo a través de Los 40 México. Pero ahora sí, Alexa Canta Ahora, edición Pablo Alborán, 5551668101. ¡Llame ya!
1: Háganlo, porque de verdad, o sea, son dos boletitos, es decir, tú y un acompañante más con quien tú quieras vas a poder presenciar a Pablo Alborán jueves 8 de octubre, Auditorio Nacional, y ahora que ya puedes meter tu bebida, chiqui, o sea, lo vas a pasar de chicles bomba. A marcar 5551-668-101. Espérate que me estoy quedando como a la mitad. Estoy más como para tu lado, Gaby Camper.
2: Sí, yo ya no sé.
1: Deja, ahí estoy.
2: Ya, la costumbre, hermana.
1: Okay. Así que a marcar. Ya saben que la cosa está fácil, nosotros. Entonces vamos a decir hola, oli, hola, hola, lo que sea.
2: ¿Qué hubo? ¿Qué tranza?
1: ¿Qué tranza, bro? Y tú nos tienes que contestar, yo amo el brunch de los 40. Y quiero boletos para Pablo Alborán, así que está fácil. ¿Hay alguien en la línea? Hola, hola.
2: Oli.
4: Hola, yo amo el brunch de los 40 y quisiera boletitos para Pablo Alborán.
2: ¡Muy bien! Gran actitud. ¿Quién habla?
4: Gil.
2: Gil Barrera.
3: Ya dejen arriba, por favor,
4: un más. Un chiquito para ustedes.
2: Oye, increíble que le haya pasado ya antes que a mí, que estaba pereciendo en la garganta.
3: Gil Barrera. Qué barbaridad.
2: En fin, ojalá. ¿Cómo estás, Gil?
3: Este programa.
4: Muy bien, emocionado, porque entró mi llamada.
2: Qué hermoso.
1: ¿De dónde nos escuchas, amor?
4: De aquí, de la Ciudad de México, de la alcaldía Azcapotzalco.
1: En Azcapotzalco, muy bien.
4: En sí, vivo por Amecameca.
1: Ok. Ajá.
4: Pero estoy trabajando aquí.
3: ¿En qué chambeas, Gil?
2: Iba a ser un chiste muy tonto.
3: ¿En qué chambeas, Gil?
4: Soy enfermero.
1: ¡Ay, muy bien!
2: Oye, Amecameca es de dónde es José, que no nada, porque no trajo traje.
1: ¡Ay, ya,
2: perdón!
1: No trajo nada. ¿Cómo quería sacarse un chiste? Yo no quiero nada.
2: Ya, perdón, Gil, perdón. Es muy temprano en la mañana. Hoy mi gato me arrancó la mitad de la cara cuando desperté. En fin,
3: ¿estás emocionado, Gil?
4: Voces es lo mejor que puede haberme pasado en las mañanas.
2: ¡Ay, te queremos, Gil!
1: Ya te ganaste los boletos. ¡Chao!
3: Ay, sí. tampoco exageres.
1: Gil, ya te sabes la dinámica, amor, o te la recordamos.
4: Sí, nada más tengo una duda. ¿Es adivinar la canción o es que ve que antes eran como que contar experiencias o algo así?
2: Ah, es no. Que también tenemos a Alexa Pregunta Ahora, pero esto es Alexa Canta Ahora. Alexa te va a recitar una rolita y tú, pues, puedes cantarla, guashaguashearla, tararearla o decirnos cómo se llama la canción, y si aciertas, este pase doble para Pablo Alborán es tuyo.
1: Ahora que si tienes un bronchisme insólito de tu vida, hermano mío, siendo enfermero, yo creo que tienes un montón.
4: Sí. No, mejor la canción.
2: Te vamos a volver a marcar, Gil, ni muy creas. Bien.
1: Entonces, mi Gil, ¿estás listo?
4: Sí.
1: Órale, porque entonces...
5: ¡Alexa, canta! ¡Ahora!
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3: Ah, ese es un rolón.
1: Gil, ¿cómo se llama la rola? Gil. ¿O síguela cantando, Gil?
4: Tú me enseñaste a odiarte. Ajá. Todos los besos que hay, no los...
1: ¡Venga!
3: El coro, el coro.
4: Los hijos que nunca tuvimos
2: En Plutón.
1: ¿Cuál Plutón?
2: Sí, dice. ¿Sí?
3: Los cielos no, de
1: está
3: amor.
1: Cerquita, está cerquita.
2: ¿Cómo se llama la canción? ¿Lo sabes, mi querido Gil?
4: Saturno, Saturno.
1: ¡Sí! Y yo...
2: A ver, ya seamos honestos, queríamos darle ese boleto desde el minuto uno que marcó. Excelente actitud, tremenda interpretación. Gil, te llevas tu pase doble para ir a ver a Pablo Alborán este jueves 8 de octubre en el Auditorio Nacional. ¿Con quién vas a ir?
4: Perdón por esto, pero...
2: ¡Ay, no! Te queremos.
1: Tú muy bien.
2: ¿Por qué eres tan adorable, Gil?
4: Sí, Gil. Mi Gil, querido. Porque somos los enfermeros.
2: Ah, es verdad, uno de mis mejores amigos es enfermero.
1: No, hombre, son los que se rifan, la neta, o sea, se avientan grandes, grandes jornadas. Mi Gil, ¿con quién vas a ir, precioso?
4: Con mi esposa.
2: Órale, muy bien.
3: ¿Ya cuánto tiempo llevas de casado, Gil?
4: Cuatro y medio.
3: ¿Felizmente casado?
4: Sí, claro.
1: Se escucha, este hombre está enamorado. Para invitarle Pablo Alborán, ¿qué canción le has dedicado a tu esposa, querido?
4: Ay, de Pablo Alborán, de Pablo Alborán. No le he dedicado una, ajá, pero... Ay, no me acuerdo cómo se llama esa que salía en la novela. Okay. Porque veíamos la novela juntos, no me acuerdo cómo se llamaba. ¿Dónde está el amor?
5: Esa. ¿Dónde está el amor del que tanto hablas?
2: Pobre el Pablo Alborán, si nos oyera, ya no viene a cantar a México.
3: Claro que sí se enamoraría, ¿de qué hablas?
2: Híjole. Bueno, Gil... Disfruta mucho, muchas gracias por llamar. Mira, por acá en redes sociales, en YouTube, nos dice Lali, yo no llamo porque no sé cantar. Nosotras tampoco,
1: pues
2: Lali.
1: No somos, ¿eh?
2: Y Gil trae un corazón enorme para cantar, así
1: Gil,
2: que...
1: lo que trae son ganas y amor.
2: Te llevas
4: con
2: tu pase.
4: Y todo, pero con amor y ganas.
2: Y muy te bien. Lo llevas. Te queremos mucho, Gil, gracias por llamar.
1: Te queremos, Gil, te queremos. Cuando ya estés ahí, amor, nomás etiquétanos en una historia, ¿va? Para saber cómo la están pasando.
4: Pero, y si están por allá, pues ahí los busco.
2: Órale. Órale, acepto. Bueno.
1: Muy bien. Pues vámonos, bueno, ya de haber visto ganar, valga la redundancia, al Gil. ¿Nos vamos con música?
3: Vámonos con música, mi querida Ma. Oye, Ma, ahora no te invitaron. ¿No te sentiste? No, va, porque va con su esposa.
1: No, y aparte sí, ya está casada.
2: No se puede con casados.
1: Si no es la todas míos,
2: no,
1: o sea.
2: No, y aparte, ya. O sea, yo también tengo que pedir permiso, o sea.
3: Sí, aquí, sí, o sea, mi magua también. O sea, pues, mi magua también se hace su taco, ¿ustedes qué piensan?
1: O sea, claro.
3: Bueno, hablemos de otra mujer que también es guapísima como magua, Olivia Rodrigo.
1: Gracias, preciosa.
3: Vámonos con su rolita de Cure, que está dedicada no está dedicada a la famosa banda, sino que trata sobre cómo las inseguridades y la ansiedad que nos da a todos los que somos grandes.
1: La ansiedad
3: personal persisten a pesar de estar en una relación muy feliz. Así como Gil está muy felizmente casado, a veces pues te da la ansiedad porque uno ya está grande. The Cure, Olivia Rodrigo.
1: ¿Cómo que no es para el Robert Smith?
2: Tiene una colaboración con Robert Smith, Olivia, sí, Rodrigo. Pero bueno, sí, en el brunch de los 40.
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3: La temperatura, 20 grados.
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1: Sí, merengues, estamos de vuelta en el brunch.
2: Cuídame
1: y con un bronchisme así. Ha sido insólito, como ese grito.
3: Como nosotras cantando en la radio sin que nadie nos detenga.
1: Como ese grito de insólito.
3: O sea, si yo fuera gobernación, ya nos habría caído por cantar.
1: Ay, hermana.
3: Porque no hablamos malas palabras. O sea, estamos aquí siendo.
1: Hay sindicatos allá afuera de los que hicieron la lucha y no lo lograron y no están.
3: ¿Sabes qué?
1: Que justo nos están monitoreando. No, en serio, fuera de broma.
3: Sí, yo sé.
1: O sea, hay un grupo de personas que de verdad se dedica a estar monitoreando todas las estaciones de radio para ver qué estamos
3: en
1: diciendo.
3: Este momento. Perdón por sus castos oídos. Por cantarles.
1: El ahora CRT, pues creo que nos está monitoreando. Saludos a la gente que obliga, de manera obligada, a escuchar una estación de radio para ver qué dicen y si salen los cortes comerciales como deben de salir. Los saludamos con mucho gusto.
2: Lo que es la vida. Al que obligaron a escuchar el brunch de los 40, hoy es fan.
1: Que nos escriba, ¿no? Para saber.
3: Ahora ya ni trabajo en eso, dicen. Ya lo hago.
1: Para saludar a Raulito, ¿no? O a Esmeraldita. No lo sé.
3: Pero gracias por su labor también, que hay que conservar los medios limpios, puros y castos. Lamentamos no ser parte de eso cuando cantamos. Ahora bien, hablemos de este bronchisme insólito, porque yo quisiera hacer. ¿Ubican este TikTok de yo quisiera ser uno de ellos?
1: Sí, de los que luego están en palcos en los conciertos.
3: Un día más.
1: Imagínense estar recibiendo durante 20 años un sueldo, un salario. Una notificación en tu aplicación de banco
3: económica.
1: Favorito. Exacto. Sin estar haciendo daily. Absolutamente nada.
3: ¿Dónde me
1: Yo
3: formo?
1: Yo creo que es el sueño de todos, ¿no? Así de, güey, estar ganando sin estar trabajando. Pues resulta y resalta que una pelotuda llamada Lawrence, un medio argentino, publicó que efectivamente Lawrence estuvo recibiendo un sueldo completo durante los últimos 20 años sin hacer absolutamente nada.
3: ¡Ay, qué a gusto!
1: Ay. ¡Pero duro!
3: Bueno, pues resulta que según el medio argentino Clarín, Lawrence, pues estuvo recibiendo su salario completo durante los últimos 20 años sin hacer absolutamente ningún trabajo para ellos. Pero afirma, fíjense, Dios da, Dios quita. Esta persona, esta mujer, pues estuvo cobrando sin hacer nada, pero se sintió inútil, se sintió desechable, se sintió que no la tomaban en cuenta en su empresa. Y entonces, después de haber cobrado, un poco precipitada su decisión de demandar, ¿no? 20 años después, se sintió en la necesidad de ir a demandarlos, porque dice que como asistente de recursos humanos sufría muchos problemas de salud, epilepsia, hemiplegia, una parálisis, etcétera. Y la empresa sostiene que esas enfermedades le impedían trabajar normalmente. Uh-huh. Entonces, básicamente la tenían ahí sin hacer nada, pagándole. Le estaban haciendo un parote, pero pues ella dijo, no, me siento discriminada. ¿Cómo me van a estar pagando sin hacer nada?

0: hacen una nómina y no van a trabajar, pero cobran. No vamos a decir nombres, ¿verdad? No. Pero bueno.
1: Bueno,
0: pero
1: esta mujer
0: un informe. Espera, un informe de medicina laboral de Orange confirmó que el puesto no era adecuado para ella. Justo ya después de la demanda, la denuncia, que el triqui traca, la pusieron, la colocaron en la lista de espera y pues luego la licencia por enfermedad y finalmente le ofrecieron la jubilación. Por discapacidad.
1: Quiero vivir ese sueño, señor Paul.
0: Ya, al final, no sabemos cuánto estuvo cobrando esta mujer. A ver, no
1: obstante. Es que lo que sea. Magua, nadie te regala 100 pesos. Lo que sea.
2: Sí, está cañón.
0: Yo creo que tenían algo, una deuda. O sea,
2: a ver.
0: Tenían una deuda. A ver, ¿qué habrá pensado?
2: Lo que yo quiero saber es, ¿qué habrá pensado el de recursos humanos? O sea, contrataron a esta persona. Esta persona no era apta para el puesto. Ojo, trabajaba en Orange, que es una empresa de telefonía, ¿no? Y entonces, ¿qué? Pues ya la contratamos, ya está aquí, la empresa le sobra varo, pues le pagamos, la indemnizamos, está contratada aunque no haga nada, le pagamos 20 años y a los 20 años ella dijo, oye, ¿pero por qué estaré cobrando si no estoy haciendo nada?
0: Pues ella se declara literalmente como una secretaria marginada, o sea, dice, güey, yo estoy todavía buena, consciente, puedo hacer mucho, ¿no? O sea...
2: Bueno, puedo entender, ¿eh? Un poquito la postura, porque... Lo que ella dice es que estaba desperdiciada, encerrada en su casa.
0: Pues hay lugares que seguramente las empresas dicen, bueno, pues ya mejor que se quede, me va a salir más caro pagar,
2: ¿no? Correrla, sí,
0: correrla, y además, y pagarle lo que me va a corresponder porque la estoy corriendo.
1: Textual.
0: A que se quede y se jubile.
1: Esta fue su declaración. Estar en casa, cobrar y no trabajar no es un privilegio, es muy duro de soportar.
2: Dámelo. Dámelo a mí, sí, es un privilegio.
1: ¿Por qué Dios le da esas batallas a otros guerreros y no a mí?
2: Sí, exactamente.
0: Pues que fuera la Lawrence al final del día, ¿no? Imagínate que cada 15 días te llegue una notificación. ¡Prin!
2: Y tú, pero si no hice nada, cada día me siento peor de no hacer nada.
0: Bueno, Lawrence, le aplaudimos porque efectivamente es bueno también decir lo que tu corazón siente, lo que tu cabeza piensa. Y bueno, ya si no eres escuchada, pues ya al final del día dices, ok, pues me estuvieron pagando, puedo ir a buscar chamba en otro lado.
2: Efectivamente, ¿no? En efecto, Lawrence Van Wassenhove está viviendo lo que nosotros consideraríamos el sueño de todos, pero no era el de ella. Se consideraba una secretaria marginada, desperdiciada. Y pues bueno, también me puedo imaginar que la empresa, o sea, mi pensamiento es, la empresa debe haber dicho, la tenemos aquí porque si no se nos va a venir una demanda si la corremos por discriminación o lo que sea. Y ¡pum! De todas formas se les vino, pero habiendo pagado 20 años de sueldo, en fin. Hasta aquí este bronchisme insólito de la mujer que cobró durante 20 años por no trabajar y luego demandó a la empresa. Es momento de irnos con música. Así es, pero no sin antes recordarles que ya llegaron, ya casi están aquí todo el cast de Nadie Nos Va a Extrañar, una serie que nos marcó a todos, que llenó nuestros corazones. Está Nicolás, está Virgilio, está Camila y por supuesto Macarena, así que ya van a estar aquí en el brunch, pero eso será después de escuchar a Bebe Rexha y David Guetta. Ya habíamos hablado de esta canción, que es como cuando te vas de fiesta cuando lo estás pasando mal, cuando tienes el corazón roto. Sad Girls en el brunch de los 40.
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3: La temperatura, 22 grados.
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1: De los 40, y yo creo que en este programa habíamos esperado este momento mucho tiempo. Somos fans de este elenco, fans de esta serie que nos llegó al corazón, que ustedes no están para saberlo, pero ustedes interpretan a los actores que vivieron, a los personajes que vivieron en esta época, pero pues uno sí vivió, ¿no? En esta época, no haga cuentas de los años. Está con nosotros el cast de Nadie Nos Va a Extrañar, Camila Calónico, está también Virgilio Delgado y Nicolás Sasa en la casa, y con un montón de fans que se dejaron venir aquí al brunch de los 40. Que se escuche que hay gente en el foro, por favor. Hay una persona en el público que no sé qué hace aquí, pero pronto vamos a revelar por qué está. Oigan, bienvenidos, ¿cómo están?
2: Todo muy bien, gracias por tenernos.
1: Oigan, ¿les sigue sorprendiendo de alguna manera lo que pasa con esta serie? Porque no termina, o sea, ya estrenaron la segunda temporada y aquí seguimos.
3: Sí, es absolutamente una locura.
2: Sí, no dejan de pasar cosas que nos superan y nos superan, y decimos, ¿cómo es posible que nos esté pasando todo esto a raíz de un proyecto tan hermoso como Nadie Nos Va a Extrañar?
4: Sí. Sí, pasa esta cosa de que siempre que pensamos que llegó como al tope de las cosas que podemos vivir a través de un proyecto tan bonito como es Nadie Nos Va a Extrañar, nos sorprende. O sea, pasamos de grabarlo y saber que era algo muy bonito, pero no saber si se iba a estrenar, a que se estrenara, a no saber si iba a conectar, a que conectara, a que nos renovaran una segunda temporada. Algunos conocieron a Caifanes, hemos viajado.
1: ¿No estabas ahí tampoco?
4: Tampoco estaba ahí.
1: No puede ser.
4: Tampoco estaba ahí.
3: Pero yo tampoco.
4: Ah, bueno, ya por lo menos compartimos FOMO. Sí, o sea, nos ha llevado, Virgilio y yo también nos tocó viajar a Bélgica en algún momento. O sea, cosas que obviamente son ajenas a, pero que nos ponen invitaciones que llegaron a través de la serie. Sí, conciertos, hacer medios increíbles, que, o sea, básicamente todos los medios que se pueden hacer.
2: Como los 40.
4: Exactamente.
1: Excelentemente bien contestado,
4: Virgilio. Sí, o sea, verdaderamente nos han abierto puertas, y siempre que decimos, ok, ya, estoy conforme, agradezco todo lo que ha pasado, yo creo que hasta aquí llegó, nos vuelven a sorprender con algo más, entonces.
1: Yo solo sé que la última vez que vi a Virgilio fue hace menos de una semana, esperando para conocer a Tom Cruise. ¿Cómo fue eso? O sea, ¿qué conversación tuviste con Tom Cruise? ¿Qué le dijiste? Somos el cast de una serie mega exitosa en México que está cambiando vidas. Porque si no dijiste eso, te quedaste corto.
2: Me quedé un poco corto entonces. ¿Qué dijiste? Pero la verdad, un tipazo. Cami y yo tuvimos la fortuna de entrevistarlo a él y a Iñárritu, igual con Maca y con Edu Maruri. Y fueron súper lindos, saludaron a todas las personas, se quedaron platicando con nosotros un ratote, y encantadores personas las dos. Entonces, creo que eso, ¿no?
3: Les dimos un regalito. Muy talentosos, ¿sí? ¿No?
4: Esto es tortura.
2: Muy talentosos.
1: ¿Y Nico? ¿Por qué no estabas ahí? ¿Qué pasó?
4: Tenía algún compromiso o algo.
1: ¿Qué puede ser más importante que estar con Tom Cruise? El trabajo, dice. La familia.
4: La familia. No, pues algo tenía.
1: No,
4: así pasa.
1: Ni hablar, pero bueno, han tenido la oportunidad de vivir muchas cosas muy lindas. ¿Cómo los ha cambiado ustedes también como actores esta serie? Porque ya esta es una segunda temporada, creo que tampoco la veíamos venir, parecía una historia muy redonda y sin embargo se superaron a ustedes mismos, hicieron una segunda temporada preciosa, igual de emocional que la anterior. ¿Cómo fue leer el guión de esta temporada por primera vez? ¿Qué esperaban? ¿Qué no esperaban? ¿Qué tanto cambió la percepción?
3: Híjole, pues es sumamente gratificante como actores tener la fortuna de hacer una segunda parte de una historia en la que todos como equipo creíamos tanto. Creo que fue como un salto al abismo porque a nosotros también nos importa mucho esta historia, ¿no? Y nos importaba que la continuación fuera igual de bien recibida, tanto por nosotros como por la audiencia, que la primera, ¿no? Porque creo que los personajes los queremos mucho, les tenemos mucho cariño a la historia. Y bueno, la fortuna como actores de trabajar con tus amigos creo que es como el mayor regalo, ¿no? Como estar feliz de ir al set porque vas a ver a tu familia, no sé, es como, a mí me vuela la cabeza esa experiencia.
2: Y leer los guiones fue padrísimo porque teníamos esta incertidumbre de decir, tenemos una primera temporada hermosa, es jugársela a hacer una segunda, ¿no? Y que le guste igual a la gente, y entonces nosotros teníamos también esa incertidumbre, pero una vez que nos dieron los guiones y la empezamos a leer y nos picamos y seguíamos leyendo, dijimos, esto está hecho desde el corazón como la primera temporada.
4: Sí, es que también somos fans, o sea, creo que hay muchos proyectos que te toca y les agarras cariño porque es trabajo y porque es arte y siempre tienes que entregar, pero es un privilegio porque no siempre pasa volverte fan de un, pues sí, de un proyecto que hagas, de una serie, de una, lo que sea. Y en nuestro caso, pues también corríamos con el mismo miedo que tenían muchos de los fans, ¿no? Esta cosa de, y si no es una continuación digna, entonces fue una sorpresa también para nosotros que se lograra.
1: Me encanta lo que soy. O sea, yo cuando vi que había otra temporada, y seguro ustedes estuvieron de acuerdo conmigo, ¡uy! ¿No? No está, creo que nadie estaba lista para dejar ir a estos personajes tan entrañables. Y además, en esta segunda temporada, para quien está encendiendo el brunch de los 40, estamos conversando con el elenco de Nadie Nos Va a Extrañar, una super serie. Pudimos explorar cosas de esto, particularmente de sus tres personajes que no habíamos visto antes, ¿no? Tenoch, ¿me puedes? Tenoch, más bien, se volvió loco. Tuvo su momento más preparatoriano la segunda temporada, mi querido Virgilio. ¿Cómo fue vivir eso?
2: Fue padrísimo, fue un gozo ver la transformación del personaje de Tenoch. Creo que de la primera temporada a esta segunda temporada se humaniza muchísimo. Mucha gente se ha proyectado con Tenoch.
1: No, se despeina, no, incluso, y eso no
2: se,
1: lo vive.
2: Se llega hasta a despeinar, proyectadas 3000. Y todo este capítulo de cuando ya enloquece y va al balneario, ¿no? Fue divertidísimo de grabar. Fue mi cumpleaños, de hecho, cuando estamos grabando ese capítulo. Y fue un gozo poder interpretar a este personaje que tiene cambios tan reales, que la gente ha pasado por esos cambios en su vida, ¿no? Y poderlo representar y que la gente se puede identificar con estos cambios, pues fue hermoso tener a Tenoch sufriendo por amor.
1: ¡Qué barbaridad! Y bueno, a estos dos personajes también los vemos en otras facetas, persiguiendo un sueño, lidiando con celos. ¿Esperaban llegar a esta profundidad del personaje? Porque yo siento que yo no vi venir lo que pasó con ustedes, ¿sabes? Siento que ya habíamos tenido como un cierre y realmente había mucho más que explorar.
3: Sí, bueno, a mí personalmente con Marifer me pasó que siento que pude abrazar un poco a una versión mía más chiquita, ¿no? Yo por la edad que tengo no logré terminar la prepa presencialmente, la terminé en línea por la pandemia. Entonces fue como vivir a través de la ficción y a través de un personaje tan, tan bonito y como tan lleno de sueños y como confusiones normales de esa edad, vivir mi último año de prepa a través de esta historia fue como increíble.
1: Me encanta. ¿Y los celos qué tal?
4: No los conozco.
1: Ese no era yo, dice.
4: Ese no era yo. No, de hecho, justamente, pues cada quien le puede convidar algo a su personaje. Ya me tocó, pues, explorar esta parte que existe en todos, ¿no? Que es las inseguridades y actuar ante ellas. Porque creo que tenerlas es algo súper humano. Pero de repente frenarnos y no actuar ante ellas, ahora sí que la inseguridad no es atractiva. Entonces, pues sí, es como esta cosa de poder explorar esa parte de Alex que al principio fue autodescubrirse, ¿no? Y ahora fue como seguirse descubriendo, pero ya no solo descubrir esa cosa bonita que puede ser el amor, ¿no? Sino ahora es descubrir la parte no tan bonita, ¿no? Del amor que puede llegar a ser el apego, el actuar ante inseguridades y el dejarse llevar por sobrepensar. Y pues sí, son cosas que también ha vivido Nicolás. Entonces fue como, fue bonito poder proyectarse de alguna manera y también como yo solito hasta sanar muchas cosas mías a través de Alex. Y creo que sí, mucha gente también se ha podido conectar con esa parte porque, repito, es algo súper humano, los celos, las inseguridades, pero creo que aquí la lección es justo, o sea, ¿qué decidimos hacer con todo eso?
1: Ahora, si tú tienes inseguridades, ¿qué nos dejas al resto del planeta, no? O sea, ¿estás de acuerdo? ¿Estás de acuerdo?
2: Totalmente de acuerdo.
1: ¿Qué nos queda a todos los demás? O sea, ya, gracias. Gracias. Oiga, no, bueno, amigos del brunch, tenemos público en vivo esta noche. Estamos aquí con fans de Nadie Nos Va a Extrañar que nos estuvieron mandando sus historias. Y hay algunas personas aquí que quieren compartir su historia con ustedes, porque ustedes, creo yo, que no miden el alcance que puede tener una serie como esta y qué tanto puede cambiarle la vida a alguien, qué tanto puede sanar a alguien que está pasando por un mal momento. Y pensamos que era muy bonito aquí en el brunch de los 40 que ustedes tuvieran esa oportunidad de escuchar de viva voz de sus fans lo que han hecho por ellos y lo que sus sacrificios sacrificio y todo lo que han hecho para estar en este personaje ha significado para ellos. Así que, regresando de música aquí en el Brunch de los 40, vamos a escuchar algunas historias muy bonitas de fans de Nadie Nos Va a Extrañar. Y vayan corriendo a YouTube de los 40 México porque estamos completamente en vivo y no se quieren perder ni un solo minuto de esta entrevista. Vamos con música en el Brunch de los 40 y ya regresamos.
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1: La temperatura, 22 grados.
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2: Estamos de regreso en el brunch de los 40 y si tú no estabas conectado a través de los 40 México en YouTube, te estabas perdiendo. Estamos teniendo aquí una terapia grupal muy bonita. Tenemos fans de Nadie Nos Va a Extrañar en este estudio. Aplausos, que se escuche que sí están, oigan. Que se vea que sí vinieron y por supuesto que están con nosotros Nicolás, Camila y Virgilio, parte del cast de Nadie Nos Va a Extrañar. Ya estuvimos platicando y escuchando algunas historias de gente que agradece el poder, pues haber podido superar algún duelo. Pero además, ¿saben qué? Yo creo que, y esto hablo a título personal y creo que a nombre de todos, yo lo que les agradezco es que podamos hablar de estas cosas porque ustedes abrieron esa puerta y que han sabido cargar con mucho amor y con mucha humildad la responsabilidad que el mundo les ha puesto encima, porque la han tenido. Y se los digo de corazón, os he tenido oportunidad de conversar con ustedes tres, de conocerlos a los tres, y no sé si otras personas hubieran podido hacer lo que ustedes están haciendo con el cariño y el amor que tienen ustedes a la gente, a sus personajes y la empatía que tienen. Así que un aplauso, por favor.
3: Muchas gracias.
2: Gracias. Se los digo de todo corazón. Tenemos más historias, pero estoy viendo aquí que en el público hay una persona bien random.
4: ¡Bien random!
2: Si ustedes conocen esa voz es Ojitos de Huevo. ¡Ale! Es conductor de Impresentables junto a Arriba y el Yo. ¿Qué haces aquí?
4: Bueno, pues es que yo también sé lo que se siente tener una segunda temporada, güey. ¡No! No, la verdad es que yo, perdón, Gaby Khan, por lo que voy a hacer, y viéndote a los ojos con todo el cariño que te tengo.
2: Ok, vas.
4: Porque te quiero mucho, porque el amor también es ciego y yo soy puro amor, pero vengo a robarme a tus invitados.
2: ¿Cómo?
4: La verdad, vengo aquí a hacerles más que una pregunta o más que llorar porque se murió mi perro Lazarillo, vengo yo aquí a decir, a hacer una atenta invitación aquí al elenco de Nadie Nos Va a Extrañar. Mañana, si ustedes me lo permiten, me gustaría verlos en Impresentables, el morning show que tenemos aquí en los 40, porque soy fan, porque claro que esa serie nos ha marcado, porque también, al igual que Gaby Khan, vivimos en los 90s y a mí...
2: ¿Qué? ¿No eres más joven que yo, Ojitos?
4: No soy más joven que tú, pero me he cuidado más. ¡No! Sí.
2: Eso no es difícil, ¿eh?
4: He salido a trotar ahí a los viveros, a comer ardilla radioactiva, pero... Pues quiero invitarles, porque la verdad es que la serie nos ha marcado, la verdad me siento, está muy loco ver cómo las historias que les traen los fans, cómo los han acompañado en sus duelos, que eso está cañón, ¿no? La muerte de un ser querido, y que puedan decir, me identifico con tu personaje, así que, pues me los quiero robar. Digo, si ustedes quieren, ¿verdad? Porque ya que si no quieren, tampoco vengo aquí a rogar como vende mazapanes.
2: ¿Qué dice el elenco de Nadie Nos Va a Extrañar? Jalan mañana Impresentables. Hay que levantarse temprano, pero les prometo que los tres conductores de este hermoso programa, Riva, George y Ojitos de Huevo, harán que valga la pena. ¿Qué tan temprano?
3: ¿Y qué tanto nos vas a alburear?
2: Nos reciben.
4: Mira, el programa empieza de 6 a 10 de la mañana, pero...
2: La cara de Camila.
4: Espérame. Como los queremos mucho y sabemos que los actores solamente se levantan temprano en llamado y después se la pasan huevoneando, les vamos a dar chance... Sí. De que se levanten un poquito más tarde. ¿Cómo ven? A las 7.
3: Lento. Yo sí lento.
5: Bueno,
3: va.
5: Órale.
2: ¿Jalan?
3: Estamos dentro, sí.
4: Órale. Sí, seguros.
3: Seguros.
4: Los espero mañana.
3: Como Shark, ahí vamos dentro.
5: Los esperas, va.
4: Órale, ahí los veo, pues.
3: Ahí nos vemos, Ojitos.
2: Ojitos.
4: Gaby Khan, te quiero mucho. A ti y a las brunchers. Soy fan del brunch, la verdad. Pues me siento como que mi lado femenino se emociona.
2: ¿Sí?
4: Cada vez que empieza tu programa y veo todo así, los tutoriales de todo, ¿no? De así.
2: Yo no aprendí nada, mi Ojitos.
4: No, ayer escuchaba cómo comieron en restaurantes carísimos, qué barbaridad.
2: No, no.
4: O sea, no, tú no. Magua Romero se gastó 28 mil pesos en un... Para que veas que sí los escucho, ¿ves?
2: Ay, gracias. Hoy aprendimos en el brunch de los 40 cuánto duran los alimentos en el refrigerador. Sí. Los
4: invito. Magua Romero, cuando te quieras gastar 28 mil pesos con alguien...
2: Invítame, dice.
4: Invítame,
2: Ojitos, bueno, pues ahí está. Mañana va a estar el elenco de Nadie Nos Va a Extrañar en Impresentables con este trío maravilloso de muchachos.
4: El mejor
2: trío
4: de las mañanas, ¿escuchado?
2: La verdad que sí, de 6 a 10 de la mañana no pueden perderse Impresentables. Muy divertidos. Hoy los venía oyendo yo también, mi querido Ojitos.
4: ¿Sí nos escuchas?
2: Claro, venía oyendo a Peewee. Quiero que seamos amigos.
4: Es mi mejor amigo, ¿eh?
2: ¿Ah, sí?
4: Ya es mejor amigo, vamos a hacer nuestro disco de música norteña.
2: Ah, sí lo oí, me encanta.
4: Tragos de amargo licor. ¿Ves? Así.
2: Órale. Sí la arma, ¿eh? Sí la arma.
3: Sí.
2: Bueno, te invito a que superes el momento emotivo que hemos tenido con el cast de Nadie Nos Va a Extrañar. Oigan, algo que le quieran decir, obviamente, a toda la gente, no solamente que vino aquí, sino que nos está oyendo.
4: Pero mañana los veo, ¿eh? Adiós.
2: Gracias, ojitos de huevo, por eso.
4: Los amo, Brunchers.
3: Nos vemos mañana.
2: A ti, impresentable. Algo que le quieran decir a la gente ahora que tienen esta oportunidad, que pues los están oyendo, que están aquí con ustedes, que vinieron por ustedes. O sea, uno nomás viene aquí diario a trabajar, pero no diario tenemos este público tan bonito. Y tan silencioso también.
3: Algo que decía Virgilio hace rato, que es muy cierto, es que nosotros realmente nos dieron un guión, conectamos con él, hicimos nuestro trabajo y obviamente le dimos todo el amor del mundo, pero la razón por la que estamos aquí sentados es cómo conectó la gente y el apoyo que le han dado, ¿no? Y es muy irónico que en una serie que pasa en una época en la que no existían las redes sociales, el amor que recibimos sea también obviamente presencial, porque hemos hecho todo este tipo de meet and greets y es hermoso, pero lo que hizo que el boca en boca llegar a las personas correctas y conectar con las personas correctas fue las redes y los edits, dibujos que nos mandan, mensajitos que nos mandan. O sea, todo eso es por lo que estamos aquí y es gracias a ustedes. O sea, verdaderamente, gracias.
2: Un aplauso. ¿Quieren levantar sus dibujos y todo lo que tenemos? Toda la gente que está en YouTube traen más dibujos, traen fotos y demás muy bonitos. ¿Por qué no puedo desgarrarme la piel? A ver, ay, te ayudo a dárselo.
0: ¿Cómo crees?
2: Ah, bueno. Gracias. Le están dando un dibujo a Camila. Ay, muchísimas gracias por estar aquí con nosotros.
0: ¿Lo dibujaste?
3: Enséñalo a la cámara.
0: Está hermoso. A ver.
2: Muéstralo.
0: ¿A cuál?
2: Muy bien. Oigan, chicos, pues tengo que despedirlos para que también tengan tiempo de tomar una foto y estar con ustedes. Hola. Pero qué bonito tenerlos aquí. Gracias por reunirse y reencontrarse y volver. La última vez que estuvieron aquí en el brunch, yo recuerdo haber llorado amargamente. Hicimos un abrazo grupal y todo. Y siempre es muy bonito recibirlos y ver los adultos, sueno bien tía, en los que se han convertido. De verdad. Me llenan de orgullo, muchachos.
3: Somos chavos, ¿cómo que adultos?
2: Pues sí, bueno.
3: Cami y yo todavía.
2: Muy bien. Oigan, a ver, creo que vamos a leer una historia más, si no estoy equivocada. Ah, no, ok, vamos a hacer una pequeña dinámica porque pues Nadie Nos Va a Extrañar es pura música, ¿no? Pura música, así que ¿cuál dirían ustedes para terminar con esta entrevista que es la canción que más los representa? Canción de la serie que más los representa como personas a ustedes. Dígalo cantando, versión El Brunch. ¿Te avientas? ¿Se avientan? Una cantadita acá, hombre.
3: ¿Pero cada quien o tanto?
2: Cada quien, pues que no creo que sea lo mismo que los represente.
3: Yo pienso que
5: me la ganó.
3: 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Prometo no tocarte, ¿estás segura?
5: Esa es más canción de Nico, he de decir, pero la quería cantar, entonces.
2: ¡Ay, bebé! ¡Bien!
5: No me representa tanto. No, muchas gracias.
2: Hay mucho talento.
3: Yo hice trampa, pero al cantarla con él ya di mi respuesta, gracias.
2: Ah, no, Nicolás.
3: No, la verdad no sabría cuál más agarrar. A ver, que me represente a mí. Mi Historia Entre Tus Dedos es una canción que sí, me gusta mucho y creo que de repente he tenido sus similitudes con mi vida.
2: Lo lamento. A todos nos pasa.
3: No sé. Es que pues, estoy pensando más en cuáles podría. ¿Ideas?
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2: ¡Vamos todos!
3: No, a ver si.
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3: Iba a decir.
2: Excelente interpretación.
3: Iba a decir que ese es mucho más de Alex que de Nicolás, pero se me olvidó un gran facto. Mi abuelo muchos años fue violinista del Tri. Tocaba con el Tri, así arriba era como el, pues sí, el viejito polaco que llegaba ahí. Y Y pues nada, esa conexión es muy bonita porque me ha enseñado pues videos de los conciertos antes y que metieran esa canción a esta temporada. Pues sí, esa no sé si lo decías por eso, lo decías más por Alex, me imagino, y Diego, pero ahorita encontré que sí tiene esa...
2: ¿Qué?
3: O sea, cuando te pregunté que qué canción podría ser más de Nicolás y sacaste esa, te referías a Diego y Alex. Sí. Pero hasta ahorita hice conexión que técnicamente, pues sí, tiene una conexión también personal a Nicolás desde pues eso, sí, el tri.
2: Oigan, qué bonito cantan todos ustedes. Un aplauso para el cast de Nadie Nos Va a Extrañar, que ha estado aquí en el brunch de Los 40.
3: Pero falta Camila en cantar.
2: Camila, ya se aventó a las piedras rodándose.
5: Camila hasta tiene single en redes.
2: ¿Cómo encontramos tu música en redes sociales, ya que estamos aquí?
0: Pues las dos canciones de la serie, la de la primera y de la segunda, de Julieta Venegas, ya están... En todas las plataformas de streaming, de música.
5: Versión Julieta y versión Camila, por si.
0: Y también está la versión de Marifer, también. Y la de las rocolas también está.
3: Amazon Rocolas. Music, según yo, está exclusivamente la versión que es ¿A dónde va el viento de las rocolas, no?
0: De las rocolas, ajá.
3: ¿Dónde está este?
0: Ah, sí, está ¿A dónde va el viento de las rocolas?
3: ¿Eso es correcto?
2: Eso es correcto, así.
3: Ya está disponible en todas las plataformas.
0: Okay. En todas las plataformas, a donde va el viento de las rocolas también lo ponen.
2: Es que esa banda sonora es maravillosa. Nadie Nos Va a Extrañar, Camila Calónico, Nicolás Asa y Virgilio Delgado en el Brunch de los 40. Y por supuesto este público hermoso de Brunchers que está aquí. Un aplauso para ustedes. Gracias por venir a platicar con nosotros digamos que el recuento de los daños, ¿no? Ya que pasó esta segunda temporada. Qué bonito que estén aquí con nosotros. Gracias, de verdad.
0: No, gracias a ti por el espacio. Y a ustedes, sí, por venir. Muchas gracias.
3: No les podemos pagar terapia a todos como nos ponen en redes después de la primera temporada, pero les podemos dar un abrazo. ¿Sí?
2: Eso me encanta. Habrá abrazos aquí en el Brunch de los 40, pero antes vamos con música y ya volvemos con mucho más.
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7: 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La temperatura, 22 grados.
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1: 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Seguimos en el brunch de los 40 y es momento de escuchar a una increíble figura del country. Esta canción, de hecho, la compuso Miranda Lambert, pero la interpreta Ella Langley y ha tenido muchísimo éxito con este tema, Choosing Texas, en el brunch de los 40.
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3: La temperatura, 23 grados.
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0: 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Seguimos con más en el Brunch de los 40.
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0: Ya regresamos aquí en el brunch de los 40 y por supuesto que si es miércoles, es miércoles de datos interesantes, de datos bonitos sobre artistas que nos encantan. Y es que si ustedes no lo sabían, este fin de semana, viernes 2 y sábado 3 de octubre, en el Estadio Banorte se va a estar presentando nada más y nada menos que Elton John, que es una de las grandes figuras de la música británica y mundial, diría yo. Y para platicarnos un poquito sobre lo que debes saber de este gran artista, está Dani Anguiano, nuestro especialista en cultura pop, con el lado B de Dani Anguiano. ¿Cómo estás, Dani?
1: Hola, Gaby. Bien. Este miércoles ha sido así de locos porque tráfico que llega aquí, pero lo logramos. Y además, tengo que decir, disclaimer, estoy muy triste porque yo no tengo boletos para Elton John.
0: ¿En serio?
1: No tengo boletos.
0: ¡No! Yo sí, híjole, yo sí, hermana, yo sí.
1: Yo sé, yo vi tu historia ayer, así que hay, si hay un bruncher allá afuera que quiera invitarme, que quiera llevar a Gaby una segunda vez, ahí sí. Ahí vamos, sí, por favor, porque el concierto es viernes y sábado.
0: ¿Tú qué día vas? Yo voy el sábado. Pero es que además es su gira del adiós, ¿no?
1: Sí, ya como la última, por fin.
0: Siento que ha sido la última durante mucho tiempo. Pero exacto. A ver, cuéntanos, mi querida Dani.
1: Pues a ver, vamos con el contexto. Elton John tiene 79 años y regresa, ahora sí, según, para dar su último concierto de despedida en el Estadio Banorte, antes conocido el Estadio Azteca. Y bueno, la razón por la que regresa es porque en 2018 hizo la gira Farewell Yellow Brick Road Tour, pero por la pandemia suspendió la parte latina del tour, entonces ya no llegó a México. Y él dijo, ¿saben qué? México es tan importante para mí que les voy a dar dos fechas para despedirme ahora sí.
0: Bien.
1: Exacto, entonces esa es la razón por la que viene a México. Okay. Y les voy a dar unos pequeños datos curiosos de Elton John. Uh-huh. A ver... ¿Tú que eres la reina de las películas, Gaby?
0: Obvio vi Rocketman, si eso es lo que me vas a preguntar.
1: Sí, no, pero a ver, ¿qué canción para película de Disney hizo nuestro querido Elton John?
0: ¡Ay, Dios!
1: Sí, a ver, es de las viejitas y es animada.
0: Madre mía, siento que sí. No, es que solo me vienen canciones de Sing. Que esas no las hizo para esa película, pero no me acuerdo. A ver, dime.
1: Cantó la de Can You Feel the Love Tonight para el Rey
0: claro.
1: León.
0: Can sí, sí, sí. You Feel the Love Tonight.
1: Exacto, esa escena romántica entre Nala y Simba.
0: Qué raro que haya una escena romántica entre leones.
1: Sí, y de hecho hay un buen de memes de la cara de Nala, así como muy, ¿no? Así como muy coqueta la Nala.
0: Ulala, señor Fancy.
1: Pues esta canción la cantó a finales de los 80. Elton estaba en una etapa de rehabilitación, de adicción a las drogas y de decir, pues ya, ¿qué voy a hacer con mi carrera ahora, no? Como de reinventarse. Y lo invitaron a participar en esta película que, bueno, esta canción estaba realmente pensada para Timón y Pumba, como en una escena cómica. Ajá. Pero, bueno, al final formó parte de Simba y Nala. Y esta canción ganó Oscar y Grammy y por supuesto que es un soundtrack icónico. Del Rey León y de Disney en general.
0: Claro, porque también Phil Collins estuvo ahí. Uh-huh. La verdad es que está increíble esta historia, pero además, pues él tuvo su propia película, que fue Rocketman, que lo interpretó increíblemente Taron Egerton. Fíjate que esta es una historia extraña. Yo tuve oportunidad de estar en esa alfombra roja y llegó como en un carrito y viéndose fabuloso Elton John. No tuve oportunidad de entrevistarlo, tristemente. Pero es, de verdad, es un ícono de la música que además pues pasó de todo cuando era niño, ¿no? O sea, como que tuvo una infancia complicada.
1: Exacto. Para empezar, por su nombre. O sea, su nombre real es Gerbinal Kenneth Dwight. Ajá. Y él en varias entrevistas ha dicho de que no, o sea, es que cómo me ponen ese nombre, era como un nombre de abuelo en Inglaterra. Y su mamá siempre le dijo Reggie, entonces como que él odiaba eso. Y la historia de cómo escogió su nombre artístico Elton John es que él tenía otra banda antes de hacerse solista, se llamaba Bluesology. Y en un viaje de Heathrow a Londres con sus compañeros de banda, justo se llamaban Elton y John. Y dijeron, ¿saben qué? Me voy a poner esos dos nombres. Y así es como nació su nombre artístico. Y pues sí, su infancia fue muy difícil, siempre rechazado por sus padres, pues bullying, ¿no? En pocas palabras, abusaban como mucho emocionalmente de él. Y sí, y tengo que decir que esa película a mí sí me gusta. Como
0: es
1: que,
0: buena.
1: Sí, es linda. Recuerdo las palabras del gran Javier Ibarreche, que dice Queen, por ejemplo, que la odia, ¿no? Pero creo que esta biopic es buena.
0: Sí, yo también estoy de acuerdo, ¿eh? No es difícil hacer una biopic, pero aquí creo que pues sí era importante conocer el lado, justo el lado B de este artista, que además pues ha inspirado a muchos otros. Lo hemos visto, ahora ha tenido relanzamientos de sus canciones con Dua Lipa, con Britney Spears, ¿no? Y por supuesto, yo tengo que decirte algo, yo poseo, entre mis posesiones preciadas está unos lentes marca Elton John, porque él sacó una línea de lentes.
1: Justo es lo que te iba a decir, obviamente que la moda para él ha sido pues su sello, ¿no? Además de su música, obviamente lo reconocemos por cómo se viste, los colores que usa y los accesorios. Y estuve buscando como una cifra exacta de cuántos lentes tiene él en su colección, además de haber sacado su línea. Hay páginas que dice que tiene más de 250 mil lentes. O sea, me hace una cifra monumental. O sea, totalmente, ¿dónde vas a guardar tantos 10 lentes?
0: Y es a lo mucho, así ya no me cabe en ningún lugar.
1: Exacto. Pero creo que ya sé cuáles son los tuyos. Unos rositas redondos. Sí. Muy Elton John.
0: Marca Elton John. Pero los característicos son los de estrellita, ¿no?
1: Ajá, sí.
0: Siento
1: sí,
0: yo.
1: Sí.
0: Muy bien.
1: Muy bien. Pues justo ahorita que mencionabas lo de sus colaboraciones, yo quiero darles algunas como curiosidades también de la gente con la que ha cantado. Y justo en 2021 salió el disco The Lockdown Sessions, que gracias a la pandemia también dijo, ¿qué voy a hacer en este tiempo que no hay conciertos? Pues sacó un disco con colaboraciones, en donde creo que la más icónica es la de Cold Heart con Dua Lipa.
0: Ajá.
1: También tiene con Britney Spears,
0: sí,
1: con Stevie Wonder, Stevie Nicks, Charlie Puth y Ed Sheeran. Como que siempre buscó, específicamente en este disco, buscó y ha buscado siempre como renovarse y mantenerse vigente ante nuevas generaciones, que creo que justo en este concierto va a atraer a mucha gente joven. O sea, va, obviamente, nosotras, así no voy a dar rango de edad.
0: Yo ya no soy joven, hermana. Tú sí.
1: Pero yo creo que eso es lo padre de Elton John, de colaborar incluso con Chappell Roan y artistas ahorita que están, obviamente, en su momento más icónico. Pues está padrísimo que Elton haga este tipo de colaboraciones. Y hay una historia que a mí me parece espectacular, que tiene una canción con Gorillaz, con Damon Albarn, y la canción se llama The Pink Phantom, como el fantasma rosa. Ajá. Esta canción salió en 2020 y es una historia bien interesante porque, bueno, contexto, los papás de Damon Albarn, también ingleses, son músicos. Entonces, un día, cuando Damon Albarn estaba en la primaria, pasaron por él en un Bentley rosa. Así es, un coche icónico inglés.
0: Claro,
1: y
0: claro,
1: resulta que ese coche había sido un regalo al amigo de los papás de Damon Albarn, porque Elton estuvo en una gira por la Unión Soviética en ese entonces y le pagaron con carbón. Entonces, regresando a Inglaterra, lo único que podía hacer era como intercambiarlo por regalos y le regalaron un Bentley rosa a los amigos de los papás de Damon Albarn. Imagínate que lleguen por ti en un Bentley enorme.
0: Y que te
1: rosa
0: lo haya dado Elton John.
1: Exacto. Entonces, Damon, ya que creció y obviamente construyó toda la discografía de Gorillaz, dijo, tengo que cantar con Elton John. Y le contó la historia y él dice que no se acuerda, pero me parece que es como el destino. O sea, que desde chiquito Damon tenga esa experiencia y se haya encontrado con Elton. Pues salió la canción The Pink Phantom de Gorillaz en Song Machine 2020.
0: Yo no sabía que existía esa colaboración. ¿Qué onda?
1: Sí.
0: Me encanta. Es que sí está muy cañón el Elton John. Acá estoy viendo también que es un EGOT, o sea, que tiene Emmy, Grammy, Oscar y Tony. Es decir, pues todos los premios importantes en 2024 lo obtuvo, ha dado muchísimos conciertos. Y pues sí, hay muchas historias de él. También tenía, me acuerdo yo que en Rocketman tenía una relación medio tortuosa, ¿no? Con un, con el que era como
1: el
0: su
1: manager.
0: Sí. Ajá.
1: Sí,
0: que
1: sí,
0: se llama,
1: sí,
0: Bernie Taupin, ¿no?
1: Exacto. Pues sí, o sea, yo creo que más allá de toda la música y el legado que nos ha dejado Elton, como que es un ejemplo también de resistencia. O sea, después de su adicción a las drogas, de tener esta relación tan tóxica, pues ha logrado incluso hasta formar una familia. Él está casado, él tiene hijos, tiene fundaciones que ayuda a personas con VIH, que también están en adicciones. Y hoy Elton, a sus 79 años, que siga cantando. Yo tengo una teoría que, como esta generación, Paul McCartney, los Rolling Stones, siguen tocando porque si no tocan, se mueren. O sea, lo que yo digo, o sea, ellos
0: eso
1: saben.
0: Les da vida, ¿no?
1: Exacto, están en el escenario y saben lo que hacen después de tantas décadas haciéndolo. Me parece espectacular. Y bueno, otra colaboración que sin duda es la más icónica que tiene Elton es la de Don't Go Breaking My Heart.
0: Don't Go Breaking My Heart.
1: Que ha salido además en un millón de películas también. Sí. Está de aniversario, son 50 años desde el lanzamiento de esta canción y pues es una de las más queridas. O sea, imagínense que tan solo en plataformas tiene más de 1 billón de escuchas. Y eso, pues, antes no existían las plataformas. Claro. Entonces, ¿cuánta gente también tiene el CD, los cassettes? Y ojalá pueda agregar esa canción en el setlist aquí en México, porque ¿no la está? Verdad es, no la canta generalmente.
0: Pero pues si ya se va a ir, oye,
1: exacto.
0: ¿Cómo?
1: Se rumora que a lo mejor pueda invitar a un cantante mexicano o mexicana, o sea, mujer u hombre, a subir al escenario.
0: ¿Con quién te gustaría verlo? Estaría cañón.
1: Ay, no sé.
0: ¿Mexicana, sí, tipo?
1: No con sé. Alex Sintek. ¡Ah, no sé!
0: Pampi, tu
1: tata. Es que no ven que dice que es el Elton John mexicano. Ay, eso dice no. Alex Sintek.
0: Pues sí, bueno, ok. Sí, ok.
1: Ok, siguiente.
0: Espera. Vamos a ir con música. Pero, a ver, nada más como para cerrar este tema. Platícanos un poquito, además de este último dato que nos ibas a dar, ¿qué vamos a escuchar en el concierto de este fin de semana?
1: Pues clásicos, espero que, la última vez que vino a México hizo un show de 3 horas, hay muchas especulaciones de cuánto va a poder durar el setlist, pero no sé, no hay mucha información al respecto, Gabs. ¿A ti qué canción te gustaría escuchar?
0: A mí me gusta mucho I'm Still Standing.
1: Ok.
0: Esa me gusta mucho, pero ¿sabes qué? Yo no puedo dejar de asociar todas estas canciones con Sing, con la canción animada, donde justo la ironía es que Taron Egerton cantaba varias de esas canciones porque él era la voz del gorila. Y luego lo interpretó en la pantalla con Rocketman. Entonces, pues así es, mi querida Dani. ¿Con qué cerramos esta bella sección de Alex Sintek? Digo, de Alex Sintek.
1: ¡Hora!
0: ¡Elton John!
1: Bueno, cerrar algunas colaboraciones extrañas, curiosas que él tuvo. En 1977 cantó en el show de los Muppets con Miss Piggy. Ajá. Esta canción, justamente, también con RuPaul, con las Spice Girls. Entonces, bueno, recordar que Elton es de lo más ecléctico y le encanta experimentar. Y ojalá tengamos por muchos años más música de Elton John.
0: Me encanta. Dani Anguiano, el lado B de Elton John aquí en el Brunch de los 40. ¿Cómo te seguimos en redes, Dani?
1: Me encuentran en @daniela.anguiano para más música, historias, videos. Ahí lo encuentran.
0: Me encanta. Y ya saben, este fin de semana el señor Elton John va a tener 2 fechas. Viernes 2, sábado 3 de octubre en el Estadio Banorte de la Ciudad de México. Por supuesto que les traeremos todos los detalles aquí en el Brunch de los 40. Pero ahora vamos a escuchar música, ¿eh? Vamos a escuchar música. Esto es Huel Moving to the Sun en el Brunch de los 40.
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7: La temperatura, 23 grados.
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1: I Feel Good. I Feel Good. Ta-na-na-na-na-na. I knew that I would.
2: Ta-na-na, ta-na-na.
1: Oh, I feel. Ya estamos de vuelta.
2: ¿Quieren acabar con su garganta
1: ya
2: ustedes?
1: Ya sé. O sea, yo voy a los conciertos como si de veras no viviera de esto, ¿no? O sea, de mi voz. Voy, grito, hago lo que tengo que hacer, me vale. Y al día siguiente, Luz, no puedo hablar.
2: Bueno, pues lo siento, preciosa, ¿por qué vas a tener que hablar?
1: A ver, ¿de qué vamos a hablar hoy? Tenemos esta bella sección, I Feel Good, que a veces es I Feel Bad, pero sí. Pero pues que sea lo que Dios quiera.
2: Que sea,
1: ¿verdad?,
2: lo que Dios quiera. A ver, hoy vamos a dar datos curiosos que no sabías del corazón. Porque ajá, el Día Mundial del Corazón es el 29 de septiembre, o sea, se... Ya pasó, fue ayer.
1: Ajá.
2: Fue ayer, pero pues llegamos tarde. Pero pues siempre dicen que nunca es tarde, ¿no?
1: Efectivamente, nunca es tarde para hablar del corazón. Así que vamos a hablar de... Estoy bien perdida.
2: ¿Qué
1: vamos
2: tanto a hablar... cuidamos nuestro corazón? Estos datos curiosos que no sabías de tu corazón, Gaby.
1: Perdidísima, ¿viste? Sí. Gracias, Mari Carmen.
2: ¿Qué es el que te ayuda? Pues básicamente, hija, que sobrevivas,
1: ¿no? A vivir, ¿no?
2: A vivir, a que te puedas quejar de esas facturas, te puedas quejar del SAT. Ese es el que te ayuda, el que muchas veces te duele. Que un día yo leí algunos comentarios y veía un artículo. ¿Te acuerdas que cuando dicen que te rompen el corazón, te duele el corazón?
1: Sí, sí.
2: Que en realidad no es ahí, que lo que te duele es una parte del estómago.
1: Chale, qué triste. Me duele el estómago de desamor.
2: Sí.
1: Me rompieron el estómago.
2: A ver, tírame un dato curioso, Gaby Cam.
1: Ahí te va. Primero que nada, el corazón roto, eso que estás diciendo, sí uh-huh. existe. La cardiomiopatía de Takotsubo puede aparecer tras emociones muy intensas y se parece a un infarto. Oh. Incluso puede ocurrir después de una emoción positiva fuerte. O sea, sí te pueden romper el corazón, literalmente. Pero ahí te va un dato bonito. Acariciar un perrito puede ayudar al corazón y se ha relacionado con menos estrés y menos presión arterial. No así que tu gato despierte arañándote media cara como fue mi día de hoy.
2: Bueno, pero Gaby Camp ya lo va a superar. Digo,
1: cara cortada.
2: O sea, que se le olvide que mañana tiene una alfombra, ¿no?
1: No pensemos en eso. ¿Qué necesidad, mi Mari Carmen? A ver,
2: ahí les va. Ahí les va otro dato. El corazón late unas 100,000 veces al día y puede acercarse a los 3,000 millones de latidos a lo largo de una vida.
1: Wow.
2: Préstele atención a su corazón. Bueno, todos prestemos la atención a nuestro corazón. Luego estamos más preocupados por otras cosas. Y realmente él es el que nos sigue manteniendo en este plano.
1: Efectivamente. Cuando ese falla, ya, bye. Eso
2: no,
1: y el
2: pues
1: cerebro.
2: Ya que nos ponga las golondrinas.
1: Cuando ese falle.
2: Qué difícil se me hace.
1: En fin, otro dato sobre el corazón es que bombea cerca de 7,500 litros de sangre al día. Así que es muy curioso porque además el corazón apenas si tiene el tamaño de un puño. Que por cierto, todos aquellos que piensan que el corazón coreano en realidad el corazón es la puntita o de los dedos, ese no es el corazón. El corazón coreano emula un corazón anatómicamente correcto, ajá, ¿sabes? Es todo esto y la valvulita. Sí, tú dirás, todo esto casi no te estoy viendo, pues me estarías viendo si estuvieras en los 40 México, pero como no estás, no sabes de qué estoy hablando, eso no es mi culpa.
2: Sí, yo la verdad es que hago el corazón siempre como cierto personaje, expolítico, de aquí, de nuestro país, expresidente. Bueno, a ver, vámonos con otro. Dice, la música también afecta al corazón. A ustedes que les gusta estar sintonizando la radio de los conciertos, lo estimula, puede acelerar el pulso y lo tranquiliza también y puede ayudar a relajarlo.
1: Ah, mira... Eso me gusta. Sí quiero, sí acepto. ¿Y por qué estamos tan poco relajadas en este programa si oímos música todo el día? ¡Qué barbaridad! En este I Feel Good, datos curiosos que no sabías del corazón, porque el 29 de septiembre, o sea, si ayer fue Día Mundial del Corazón. Y sí, amigos, les tengo noticias bellas y bonitas, porque el sexo sí cuenta como actividad física vigorosa, aunque normalmente equivale a ejercicio leve o moderado. O sea, tampoco te creas que hiciste... ¿cómo se llama este ejercicio?
2: ¿Qué? ¿Mucho cardio?
1: No. ¡Ay! Comando.
2: ¿Cuál? Ah, no, ya, ya,
1: o sea,
2: ya.
1: Estuvo 2-3 ahí, ¿no?
2: Digo, igual, o sea, 3 minutos de cardio, igual no creo que lo puedas comparar con una hora de comando, ¿no?
1: No, para nada. Además, el cardio no le sobra a nadie. O sea,
2: no.
1: Pues ya sabes qué hacer.
2: No, si te vas a aventar, pues 3 minutos, 5 minutos de calidad al día de cardio, pero pues así es, ¿no?
1: Claro, claro.
2: Sí.
1: Tiene otros beneficios.
2: Uno llega a una edad donde ya dices, no, pues mira, 5 minutos de calidad, órale.
1: Exactamente. Y eso ya es mucho, ¿eh? Ya es mucho decir. No estamos aquí para ventilar vidas ajenas.
2: No, para nada.
1: Bueno.
2: El primo de un amigo.
1: El primo de un amigo. Oigan, hay gente a través de los 40 México en YouTube que nos está saludando por acá. Alejandro López dice, hola. Nos dicen que de pronto no nos escuchan. Sí, ocurre que en los cortes, pues de pronto no tenemos audio. Pero sí estamos, aquí estamos, lo seguimos leyendo. Smith me dice que le gusta mi voz. No sé por qué, hermano. Yo me pongo en por tres en los mensajes de voz. Siento que hablo como Drupi. Lali también dice, me rompieron y también el estómago. ¡Ah, caray, mi Lali! ¿Qué pasó ahí?
2: Dice Lali que hay que hacer mucho cardio también.
1: Pues sí, sí.
2: ¿Ustedes es importante. ¿Qué opinan, Brunchers?
1: Pues tú, ¿qué opinas, Mari Carmen Lara?
2: Yo opino que sí. Sí, porque te ayuda no solamente para el tema de lo físico. O sea, uno cuando hace ese cardio...
1: Específicamente
2: ese cardio, pues te cambia la vida. Sí, te cambia la vida, te pone feliz. Que nos diga los Brunchers también a través
1: de... Te mejora la piel.
2: Todo, todo. Irradias una luz en los ojos distinta.
1: Efectivamente.
2: Vamos a ir con música, Gaby Cam. ¿Quieres música?
1: Sí, mira, necesito bajarle al estrés.
2: Sí, bájale.
1: Me gusta esta rola. A ver, ¿qué vamos a escuchar?
2: Vamos a escuchar Flowers de Miley Cyrus, que ahora ya solo es Miley.
1: Okay.
2: Ya solo es Miley, por favor. Ya ves que ahora todo el mundo se está cambiando el nombre.
1: Efectivamente.
2: Yo no me lo quiero cambiar.
1: Maca.
2: No empieces.
1: Maca.
2: No empieces.
1: Maca.
2: Este es un himno de independencia personal. Esto se lanzó el pasado enero del 2023 y batió récords globales y ganó múltiples premios Grammy. Es el himno de todas las Brunchers. Vamos a escuchar a Miley con Flowers.

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1: Ya regreso. Estoy haciendo un Lolita
2: está,
1: ya de nivel.
2: ¿Qué está pasando?
1: Dios. Vas, Mari Carmen, habla por mí.
2: Voy a hablar por ti, claro que sí, Gaby Cam. Ya se fue. Ya se fue. No. O sea, ¿por qué le quieres hacer competencia de Riva Pop? ¿Por qué eres así, Gaby Cam?
1: Porque Rivavi es una entidad.
2: ¿Por qué?
1: Rivavi es una entidad. Riva y yo somos una misma persona, pero ustedes no lo saben.
2: ¿Qué creen? Ya.
1: No están listos para esta conversación.
2: Ya se fue.
1: ¡Ah! ¡Qué horror! ¡Qué horror!
2: No, pero a ver, Gaby, te voy a cantar. Te voy a cantar cómo es la radio de los conciertos aquí. Ajá. Gaby, yo sé que ha sido un día complicado para ti. Tu gato quiso destrozarte medio rostro a la madrugada. O sea, que realmente todo te pasa. O sea, cuando yo llegué y Gaby Cam me dijo, Mari Carmen, a mí me pasa todo. Yo dije, es una exagerada.
1: Es broma.
2: Es una exagerada, pues Gaby no. Cam. Hoy llegó y estaba como Scarface. Y yo dije, ¿qué te pasó en el rostro?
1: Efectivamente.
2: Y dice, no, es que mi gato no se dio cuenta en la madrugada y se llevó medio rostro. Ok, Gaby Cam.
1: Literalmente soy Scarface.
2: Lo único que te quiero decir es que siempre vendrán tiempos mejores.
1: ¿Pero cuándo, Mari Carmen? ¿Ya?
2: Pues no sé, ya pero no te estoy dando ánimos.
1: En fin, para despedir este programa les tenemos un bonito bronchisme y es que José Joel está preparando un proyecto musical en formato Big Band que es para darle un homenaje, rendirle un homenaje a José José.
2: A su señor padre.
1: Así es. El objetivo de la familia es establecer un espectáculo oficial y respaldado por los herederos. Esto ante la gran cantidad de tributos e imitadores que hay últimamente del príncipe de la canción. Así que, bueno, lo que adelantó José Joel es que van a reunir músicos y cantantes en torno alrededor de su padre y hay algunas figuras que suenan ya, como Kalimba, Alex Sintek y ¿qué? El maestro Albarrán.
2: ¿El maestro Alex Sintek? Es bum bum bum y mi locura contra el mundo. Además, José Joel también confirmó que él mismo será parte de las presentaciones sobre el escenario. La verdad, le quedó la vara, esa es la realidad. O sea, imagínate tener de papá José José.
1: Está cañón.
2: No debe ser nada sencillo. La posible participación de Alex Sintek también quedará sujeta pues a sus próximos planes y también el tema que tenga en su agenda, ¿no? Y la organización del proyecto.
1: Así es. Oye, no sé si ustedes lo han oído, yo soy muy fan de los homenajes a José José. Hay unos en particular, el tributo a José José, que fue un disco de 1998. Yo amo ese disco, es de mis favoritos en la vida, muy cañón, donde muchas bandas del rock y de la escena alternativa hicieron pues versiones de
2: covers.
1: José José. Sí, covers. Uh-huh. Después sacaron un volumen 2 en 2013, pero bueno, ¿tú te acuerdas? El triste de Molotov era muy bueno.
2: Sí, pero si yo me tengo que quedar con alguien que ha interpretado las canciones de José José y tengo que elegir a un artista, me quedo con Cristian Castro.
1: Muy bien, ¿eh?
2: Cristian Castro lo hace de una forma espectacular.
1: La verdad es que tiene un vozarrón ese hombre, ¿no?
2: Vozarrón.
1: Está cañón, Cristian Castro. A mí, uno de mis covers favoritos de José José es Si me dejas ahora, en la voz de Leonardo de Lozán, de ese mismo álbum, que tenía Lo dudo de Jumbo, tenía Una mañana de Café Tacuba, Lo pasado pasado. También había una del Gran Silencio, ¿no? Si no estoy equivocada. Natalia Lafourcade, Panteón Rococó.
2: Los Bunkers también estaban ahí, Carla Morrison.
1: Y no olvidar que uno de los temas más populares de DLD es un cover de José José, que es Mi vida.
2: Ajá. Ay, eso es cierto, no me acordaba.
1: Es un rolón, ¿eh? Un rolón.
2: Me acabas de desbloquear algunos recuerdos.
1: Qué cañón, ¿no?
2: De hace algunos años. Sí.
1: ¿Cuál es tu rola de karaoke de José José? Porque siempre hay una.
2: Ay, no sé, es que todas son muy buenas. La verdad es que todas me dan sed. Todas me dan sed. Sed de la mala.
1: Bueno, ya.
2: Y es miércoles. Así mero me siento, pero me estoy echando un tecito. Un tecito me estoy echando.
1: Oye, me gusta esta frase. Con este y con aquel. Con este y con aquella.
3: Con este y con aquel.
1: Con esto y con aquello. O sea, con todo. Ya lo que caiga.
2: Ya, lo que sea es bueno.
1: ¿Qué te importa? ¿Con quién estuve? ¿Qué te importa?
2: No pasa nada. Bueno. Yo creo que el triste nada más y ya, y la de ya lo pasado, pasado.
1: Son muy buenas
2: rolas. Ya lo pasado, pasado.
1: Bueno, pues habrá que ver qué tal le queda a José Joel este homenaje tributo. A José José, este tributo. Aquí ya te compartimos la noticia en el brunch de los 40. Y ahora sí, amigos, es momento de cerrar la cortina.
2: Espérate.
1: ¿Qué?
2: Espérate, ¿cómo vas a cerrar la cortina?
1: A ver, voy con
2: información muy importante.
1: A ver, vas.
2: A ver, brunchers, pongan muchísima atención. 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Oye, sí te voy a pedir algo, hermana.
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2: 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O sea, te voy a pedir algo para la cara ahorita. Ay, ahorita, sí lo necesitas.
1: Si alguien allá afuera, algún broncher, tiene manera de hacerme una limpia, ya me urge. O sea, es que ya es ridículo. Ya es ridículo. Ya cada día, así como el TikTok ese de mi cuerpo eligiendo qué dolor voy a tener hoy. Así yo, mi cuerpo eligiendo qué desgracia voy a tener hoy. Pero bueno, siempre es un placer venir a compartir estas desgracias aquí en el Brunch del 240. Nosotros ya nos despedimos, pero ya llegan Eduardo Videgaray y José Ramón San Cristóbal. Él está acá con el top 10 del día de hoy que dice así, hashtag. Frases de economía que puedes usar en la cama.
2: Date, Gaby, primero.
1: Tengo problemas de inflación.
2: Está buenísimo. No, la que viene está... No.
1: Está ñericísima. Vas, Mari Carmen, por favor.
2: Te voy a inyectar todo mi capital.
1: Ándale, pues. Con eso nos despedimos. Amenazamos con volver mañana en punto de las 10 de la mañana. Tus chicas favoritas, el brunch de los 40. Magua Romero te manda a decir que si quieres, siempre se puede más.
2: Siempre.
1: Le damos un agradecimiento especial a nuestra producción. Yo soy Gaby Cam, les mando besos y cerezas.
2: Yo soy Mari Carmen Lara y recuerda que Dios te ama.
1: Dios está aquí.
2: ¡Qué hermoso es!
1: ¡Adiós!
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4: La temperatura, 23 grados.
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2: Ya estoy preocupado porque ya a mi estaquita precioso ya me lo pusieron de malas el día de hoy para empezar el programa. O sea, antes de arrancar el programa ya está despepitando, despotricando y en algunos casos entiendo por qué. Y quizás te esté de acuerdo contigo hasta cierto punto.
1: No me digas, ¿entiendes por qué? A ver, ya vamos nuevo con la cámara, espérame.
2: Estoy en eso, acabas de mandarlo hace un minuto nuevo. Pues, ni que
1: exacto,
2: fuéramos.
1: Además, mándalo con tiempo.
2: Ni que fuéramos millennials, somos viejitos, ¿ok?
1: Mándalo con tiempo.
2: El señor es un boomer, hay que entender al boomer. ¿Boomer? En realidad no eres boomer.
1: No, güey.
2: En realidad eres, ¿qué? Mira, ¿qué eres?
1: Tú eres mamer. En realidad, güey, qué boomer, ni qué la madre. No, es que...
2: Boomer.
1: Platicábamos Eduardo y yo antes de entrar al aire, querido y bello público de La Corneta, cómo por más que hay una serie de indicios por todos lados de una bola de cosas horrorosas por parte de gobernadores y gobernadoras de Morena, el respaldo que parece tener el partido en México, pues... de alguna manera lo sigue avalando con todo.
2: Les alcanza para no hacer nada.
1: Con todo y que la cantaleta de la presidenta, que de verdad ya aburre de pruebas para todo, y no hay pruebas de nada, porque no están buscando pruebas de nada, a mí me deja realmente azorado, sorprendido como en este
2: tampoco
1: país
2: es para tanto.
1: No pasa
2: pongamos
1: nada.
2: Pongamos las cosas
1: ¿no?
2: en contexto. O sea, Estados Unidos quiere agarrar a Rochamoya por supuestos vínculos con el crimen organizado.
1: Estados Unidos quiere apretarle la entrepierna a México para conseguir ventajas de otro estilo, ¿no? O sea, no es que sean buenos y quieran justicia.
2: No, efectivamente. No. Eso, bueno, eso sí, está más que claro, ¿no? Ahora, Rochamoya no está en el cargo. Está, no. Pidió licencia el gobernador de Sinaloa
1: no está,
2: y es ahorita gobernador con licencia.
1: De ninguna manera.
2: Yo creo que sí está investigado.
1: Sí, por
2: y
1: eso,
2: yo creo
1: pero,
2: que lo tienen agarrado así, no sí. De un dedito, de un huevito.
1: No, pero hacia la opinión pública, hacia los mexicanos, hacia nosotros que estamos de fuera viendo cómo estos güeyes hacen y deshacen, y no les pasa gran cosa, ¿no? Ayer salió el asunto otra vez de Marina del Pilar, de
2: gobernadora de Baja California.
1: Cuyo esposo pues ha sido vinculado ya a una serie de ilícitos, incluso a
2: ex esposo, ya se divorciaron.
1: Sí, con grupos delincuenciales, con vínculos directos,
2: y
1: ¿no?
2: Los dos les quitó a Estados Unidos su visa, no sabemos bien por qué.
1: Y entonces resulta que pues había indicios e investigaciones, bueno, no investigaciones, pero sí pruebas de esas que pide la presidenta desde que seguía casado. Además, se divorciaron y en todos esos años ella nunca supo nada de lo que hacía su marido, que era un bandolero, ¿no? Pues, por favor. Y entonces resulta que no se ha investigado absolutamente nada. ¿Por qué no?
2: Pero es que es aquí está precioso. Lo que estás tú planteando es entonces que tengamos un juicio público y mediático, lo que sucedió allá en el Gólgota hace 2000 años cuando... Cuando Poncio Pilatos dijo, ¿a quién quieren que libere a este güey o a Barrabás? ¡Suelten a Barrabás! Y sueltan al delincuente y tal. O sea, lo que quieres es que entonces todo lo que sale en los medios, lo que se dice en cantinas, en comidas y en sobremesas, este güey es culpable. Este güey.
1: Había indicios de las actividades ilícitas de esta persona.
2: Y ya por esos rumores por meteros a la cárcel.
1: No funciona
2: un Estado de
1: Derecho. El gobierno mexicano ya tenía pruebas de dichos ilícitos. Pero no se investigaron.
2: ¿De cuál estás hablando?
1: Del esposo de Marina del Pilar, cuyo nombre escapa a mi memoria en este momento. Ya se sabía que había ahí problema, pero hasta que no llegó el asunto de la visa y hasta que no agarraron a esta señora hablando con corporaciones del gobierno estadounidense, ofreciendo información privilegiada y secreta del gobierno mexicano, hasta entonces no se habló del caso. Entonces, ¿hasta dónde está dispuesto Morena a proteger?
2: Te voy a decir lo que yo pienso al respecto. Lo que está capitalizando
1: Morena.
2: Espérame
1: tantito, dame un segundo. Aquí el asunto es, ¿hasta dónde está dispuesta Claudia Sheinbaum y Morena, el partido en el poder, a servir
2: tanto preámbulo
1: parapeto? Parapeto absoluto, güey, para estos güeyes. No importa lo que hagan.
2: Mira, yo creo que tiene que ver mucho con la idiosincrasia nacional.
1: Ajá.
2: Y lo hemos escuchado a lo largo de nuestra vida. Tú y yo, que ya somos muy viejos. Más viejos que el 80% de la población, por
1: cierto. Sí, lo sé, es terrible.
2: Chale.
1: Ni modo, así es.
2: Pinche decano de la radio. Que
1: ella así es, güey, ni modo. Hay güeyes más viejos, ¿eh? López Origa tiene una vaginota en el cuello. Ayer me la vi en la tele, güey. Vi el programa de tele y me vi mi propia vaginitis.
2: Te la estoy viendo en este momento.
1: En el cuello, güey. No, pero es que aquí no se ve tanto con la corbata, es donde se.
2: No, ahorita que volteaste de lado, sí se te hace aquí
1: y
2: un
1: la
2: pliegue.
1: Tuya, güey. O sea, el guajolote que te cargas ya. No, pues lo estoy viendo, güey. Nomás te falta hacer.
2: Es mentira.
1: Pero bueno, no, te lo estoy viendo, güey. Pero bueno,
2: es mentira. Estabas diciendo algo. Estaba diciendo que históricamente los mexicanos hemos sido muy de. A mí que no me den, a mí que me pongan donde hay. Y hay esta mentalidad de en México de no me importa que roben siempre y cuando salpiquen. Ajá. Y ningún gobierno en la historia de este país ha salpicado tanto como los gobiernos morenistas.
1: Correcto.
2: Entonces, la gente, como está teniendo esos recursos, son 40 millones de personas que
1: pero
2: se benefician de los programas sociales.
1: ¿Dices programas sociales o salpicando
2: claro.
1: a los
2: No, programas sociales. No, estoy hablando de la gente que antes no recibía nada, todos se lo robaban, y ahora recibe mes con mes o bimestre con
1: ahora,
2: bimestre
1: se
2: un
1: roban
2: dinerito.
1: Lo mismo o más de lo que se robaban, pero algo salpican.
2: No se pueden robar más porque lo están dando a la población, eso es un hecho. No se pueden robar más.
1: Tenemos incluso un problema presupuestal en México porque no hay la recaudación suficiente que alcance para
2: recaudación,
1: el
2: no recaudición.
1: Recaudación. Para el dispendio de este gobierno yo digo que los programas sociales, como tú, están muy bien. O sea, sin duda, estoy de acuerdo contigo. Pero el dispendio a lo pendejo, en obras que no sirven de nada.
2: Pero es eso, es la gente que dice, bueno, pero por lo menos me está. Serán unos rateros, serán unos corruptos, estarán aliados con el narco, serán guachicoleros, pero a mí me cae mi dinerito constantemente.
1: Entonces, lamentable eso.
2: Pues la gente dice, bueno, pues ahí está. Pero es parte un poco de la idiosincrasia del mexicano.
1: Pues
2: ¿no?
1: Me parece terrible. Habría que cambiarla.
2: Y eso
1: nos
2: es lo que
1: están robando.
2: Ese es el fenómeno que tantos editorialistas se preocupan.
1: Sí,
2: ¿por qué
1: sí,
2: Morena es como el teflón y estas acusaciones no les hacen nada?
1: O sea,
2: por eso, por esa idiosincrasia mexicana de que roban, ok, pero reparten.
1: Es terrible. Bueno, antes se decía, por ejemplo, del PRI, sí roban, pero dejaban obra pública, digamos que gobernaban con un poquito más de solvencia y eso tranquilizaba a ciertos sectores, ¿no?
2: Tiempos,
1: no
2: había mucho
1: a los que
2: hacer.
1: A los que
2: era una
1: dicta
2: los dicta blanda, ¿no? Lo del
1: era. Y del ahora prismo. No sé, o sea, por ejemplo, suceden cosas como que la Suprema Corte de Justicia ahí en Chihuahua dijo, pues mira, se quiso hacer una reforma para que las elecciones en donde se sospeche que participó dinero sucio del narco, pues va para atrás, ¿no? Entonces resulta que, entonces vamos a allanar el camino para que dinero ilícito acabe influenciando una elección, o sea...
2: Mira,
1: esto
2: yo
1: lo pasa
2: que
1: Morena,
2: digo es que la realidad es como es.
1: Pero esto
2: no
1: lo
2: se
1: pasa
2: puede cambiar.
1: Morena. Esto lo pasa Morena y luego nos sorprendemos o se sorprenden de que les digan.
2: A mí lo que me sorprende es la oposición que no ha entendido nada todavía después de 8 años de
1: cuarta
2: transformación.
1: Pero espérate, ok, sí. Pero aquí el asunto es, ¿hasta dónde está dispuesto este gobierno y hasta dónde está dispuesta la presidenta? Porque hoy otra vez salió a defender a Andy López Beltrán del artículo que salió en el New York Times.
2: Mentiras no dijo, ¿eh?
1: Que, por cierto, ese periódico es porque ella dice, el gobierno, pues, no ella directamente. Sí, ella directamente y su gobierno dicen que esto es un ataque político por parte de Trump. El New York Times odia y ha odiado históricamente a los republicanos y detesta a Trump. No es la vocería de Trump en ningún momento. Y entonces sale este artículo y ahí está la señora

0: posibles agencias de los Estados Unidos que sin decir no nada.
1: Hay... Lo
0: nada,
1: que no
0: dice que hay una investigación abierta en contra de Andy López.
1: De hecho, dice exactamente, o sea, dice no la hay, o sea, no hay una investigación ya formal.
0: Pues entonces
1: se habla
0: la
1: de presidenta posibles dijo investigaciones.
0: Puras verdades el día de hoy.
1: Sí,
0: diciendo
1: pero que, ¿sabes qué? Que esta protección, digo, con todo el asunto de Amílcar Olán, que misteriosamente aparece
0: el
1: en Suiza.
0: Presunto prestanombres de Andy en estos presuntos jugosos negocios.
1: Bueno, el jugosísimo negocio del huachicol, por el cual ya desaparecieron gente de la Marina. Así de que
0: y sí hay un
1: movimiento
0: bancario de 3,000 millones de pesos de México a Suiza.
1: Y
0: ¿dónde estaba Amílcar?
1: Ese agujero, además de todo, o sea, eso, lo del huachicol fiscal, se llama huachicol fiscal porque no pagaron impuestos. Entonces tenemos un déficit recaudatorio donde hay un agujero gigantesco que es este robo.
0: De 600,000 millones de pesos, dice.
1: Este robo gigantesco, entonces...
0: Por eso el gobierno no tiene dinero para repartir, por
1: igual
0: los huachiculeros.
1: Los que pagamos impuestos. Estos güeyes que se enriquecieron, quien sea que hayan sido, ¿eh? No sé si nariz de...
0: No, nada más lo pagamos el pato los que pagamos impuestos, porque tú igual los pagarías si hubiera habido huachicol o no.
1: Pero el país entero paga. El país entero
0: la infraestructura, el desarrollo, los programas sociales, todo eso es lo que se ve impactado. El dinero que se llevan los partidos políticos.
1: Y entonces...
0: También se ve impactado.
1: Es una negación absoluta y constante por parte del gobierno federal, encabezado por Claudia Sheinbaum, de no hay pruebas, no veo, soy de palo, ¿no? O
0: pero
1: sea, no voy a voltear.
0: La verdad es que no tienes corazón, güey, no te has puesto en el lugar de nuestros pobres políticos.
1: Pobres.
0: Ellos tienen el más noble de los oficios, trabajar en pro de los demás, de los más necesitados.
1: Claro.
0: Y si no me crees, escucha esta declaración, ¿de quién si no? Gerardo Fernández
1: Pobrecito,
0: Noroña.
1: Pobrecito, esto me hizo llorar de verdad. O sea, es increíble la presión que tienen estos,
0: vaya,
1: estos buenos
0: algo de
1: hombres
0: empatía
1: sobre ellos.
0: Hacia estos próceres de la patria. Qué duro es ser legislador. Adelante, Chango León.
1: Chango León que viaja en primera clase y que tiene casas de millones de pesos.
0: ¿Cómo sufre?
1: Pobrecito, hijo de la nación.
0: Venga,
1: HDP, hijo del pueblo. Habla, HDP.
2: Yo fui diputado por primera vez a los 49 años. 49 años.
0: No me digas.
2: Diputado federal. Y sí te afecta.
0: Sí.
2: Sí necesitas madurez. Sí necesitas.
1: Madurez.
2: Pues sí te afecta, no importa la edad que tengas. Y si eres joven.
0: ¿Y la madurez dónde está?
2: Sin ningún prejuicio con los jóvenes, pues las posibilidades de que te afecte más son reales.
1: O sea, mientras
0: pobrecito.
1: Más viejo, más cínico. Lo que está diciendo es mientras más viejo, más cínico. Y ya no me afecta, pero ya estoy grande. Si fuera joven me afectaría mi cinismo. Pero bueno.
0: Bueno, él también tiene derecho a sentir. Es un ser humano con emociones, con miedos.
1: Que sienta, o sea, pero con la capa de mugre que trae no ha de sentir nada, güey, del mundo. No lo ha de percibir. El sentido del tacto lo debe de tener nulificado por la capa de mugre.
0: No, yo sí me siento muy mal. Pobrecito Noroña. Le mando un abrazo. Debe ser durísimo eso de ser legislador.
1: Le mando un desodorante.
0: Y cobrar dieta.
1: Sí,
0: y tener todas estas prebendas y beneficios.
1: ¿Y a todo esto qué es? O sea, ¿cuál es su legado legislativo? ¿Qué nos ha dado Gerardo Fernández Noroña en todos estos años?
0: Mira, ha dado muy buenos discursos en ambas cámaras.
1: Ajá.
0: Porque es un gran orador. Ha dado unos shows nacionales muy divertidos.
1: Un gran orador para las
0: nos
1: causas que él defiende, ¿no?
0: Una historia de amor.
1: Pero algo de utilidad, yo digo de utilidad.
0: La historia de amor con Lili Tellez.
1: Con Lili Tellez. Bueno,
0: eso enamoró a México, fue digno de portadas de libro
1: pero
0: vaquero.
1: ¿Historia de amor es una cuestión de bestialidad interespecies?
0: No sé, pero se siente la llama de la pasión. Y eso lo hemos gozado todos los mexicanos. Legislativamente yo no conozco una sola ley Noroña.
1: Yo tampoco.
0: No estoy al tanto de, por lo menos en esta última legislatura,
1: no sé
0: que haya
1: cobra.
0: Presentado el senador.
1: Digo, porque
3: nada.
1: El senador... No se me ocurre absolutamente...
0: ¿Presentaste algo, Noroña?
3: Absolutamente nada.
1: Que haya hecho, en realidad, por nosotros. Digo, porque nos cobra el sueldito, ¿no? Pero bueno, Noroña, pobrecito, la verdad, me siento muy mal por
0: ya,
1: estar.
0: Sí. Ponte
1: igual
0: zapato,
1: que me siento mal
0: güey,
1: por Andrea
0: que
1: Chávez,
0: empáticos.
1: Que no consiguió la coordinación. Me siento pésimamente mal.
0: Eres un cínico, pero bueno, en este momento...
1: No soy un cínico, me estoy riendo, o sea, a
0: sí,
1: quijada
0: sí, sí,
1: batiente... Es... De cómo se la peinó. Y además de todo, un panista. Ñaca.
0: No es
1: bueno,
0: panista,
1: un expanista. Expanista, güey.
0: Y también ex Movimiento Ciudadano.
1: Un panista de años. Sopas, perico.
0: Bueno, y a ver quién gana la elección, porque ahí está Maru Campos. Hoy en día gobierna el PAN.
1: Pero
0: claro
1: ya
0: que
1: en
0: tiene
1: Chihuahua,
0: unas cifras medio complicadas.
1: Ya
0: Maru
1: en
0: Campos,
1: Chihuahua, si hay de actuar de grupos delincuenciales que aporten dinero, la Suprema Corte, el sueño febril de López Obrador, la Suprema Corte a modo de Calzóncin, ya dictaminó que no hay pedo. O sea, que hay más problemas
0: no es
1: si hay una injerencia
0: Ortiz,
1: internacional...
0: ¿no?
1: Si hay, o sea, si hay injerencia extranjera, ahí sí vamos a echar para atrás la elección. Si se encuentra que hubo dinero del narco, no, porque a lo mejor...

0: mejor los políticos no sabían de dónde salió el dinero, que es, la resolución la leí hace ratito y me parece increíble. Dice, es que no se puede culpar a un pobre candidato que a lo mejor no sabía de dónde llegaron los millones para su campaña. Y pues tienen toda la razón, ¿no? Pobrecitos, ¿cómo van a saber? O sea, de veras. Increíble el cine.
1: A lo mejor sí hay así como unos cinturones de producción. No, pues que el candidato no se entere y nosotros sacamos la lana de donde sea. Y
0: el candidato no se entera. De pronto le aparecen millones para su candidatura, pero no se entera.
1: Pero a él no le aparecen en su cuenta.
0: O aparecen a ella.
1: En sobres y en portafolios. Ay, por cierto, el día de hoy, en este momento en el Senado de la República, se debate la llamada ley antimemes, que la oposición dice que es censura disfrazada. Y Morena defiende esta iniciativa. Que esta iniciativa, la verdad, es que ha sido muy mal comunicada por el gobierno y por eso le están zorrajando esto de la ley antimemes.
0: ¿Antimemes? A ver.
1: Pero no es tan como lo dicen.
0: ¿Cuál es el espíritu entonces de la ley antimemes?
1: La ley lo que prohíbe es que utilices emblemas, logotipos oficiales.
0: O sea, que en la casa de los
1: parodias.
0: ¿Cómo se llama?
1: De los mañosos, por ejemplo.
0: De los mañosos salga el logo de Morena.
1: Sí, gobierno de la República.
0: O el logo de Morena.
1: No, el logo de Morena no tiene problema. Es los que son oficiales del país, del gobierno, del poder ejecutivo.
0: No, pero eso es fácil de evitar. Si cualquiera
1: a eso no se refiere la ley.
0: Si Van Pipe quiere hacer unos memes que los hace muy buenos y muy divertidos, nada más es cosa de que lea bien la ley, está antimemes,
1: y no reproduzca símbolos oficiales.
0: Pero sí podemos usar las caras de los candidatos como cualquier cartonista y demás.
1: Sí, pero Morena comunicó muy mal esta reforma.
0: Bueno,
1: y entonces le madrugó un poco la oposición y pues ya la calificaron ley antimemes. A mí cualquier tipo de censura me parece mal. Incluso que nos prohíban utilizar los logotipos de la Secretaría de Gobernación o Presidencia de la República, me parece mal.
0: ¿Y si los varías un poco, si los cambias hasta dónde? O sea, esa discreción del que lo ve.
1: No hay problema.
0: ¿Eh? O sea, si los cambias tantito, pones gobierno de México. O de México. Y ya, güey. Y así te pasas.
1: Pues a lo mejor, es que no conozco tan a fondo la ley, vamos a ver qué pasa el día de hoy.
0: Pero sí puedo seguir haciendo caricaturas de mis políticos favoritos, como de Laida Sansores, por ejemplo.
1: O sí, sí.
0: O de Noroña, o de Rochamoya, o sea, mis políticos favoritos de Adán Augusto, y convertirlo en un ratón volador.
1: La idea es separar, que le quede claro a quien lo ve, que está viendo una parodia y no una comunicación oficial.
0: Pero
1: ese es el espíritu de la ley antimemes.
0: Pero ve lo que acabas de decir. Alguien, por ejemplo, ve la casa de los mañosos y dice, esto podría ser real.
1: No, güey, porque no son seres humanos.
0: Bueno, alguien ve estos memes. Hace poquito vi uno que salió una ratota gigante con una nariz así medio ganchuda. Una ratota peluda y con una colota. ¿No? Y frente a él un Batman enseñando un ratoncito todo churriento ahí, chiquito. Y diciendo, aquí están los miles de
1: litros. O sea, es una crítica a las Secretarías de Seguridad y Protección Ciudadana de Omar García Harfuch.
0: La regadota que dio Harfuch, dizque descubriendo
1: el decomiso del siglo
0: de huachicol, y pues resultó que no.
1: Resultó que se aceleraron.
0: Resultó,
1: ¿no?,
0: que nomás hicieron el ridículo.
1: Pero ese es el espíritu de la ley, de separar lo que es una parodia de un intento de engañar a la gente. Que no puedas poner a Claudia Sheinbaum con inteligencia artificial y los locos de Presidencia de la República a decir que ella apoya al narcotráfico.
0: Bueno, a ver, si te ponen a ti a decir muerte a Morena en un video con inteligencia artificial, la gente va a saber que no eres tú, güey.
1: En este momento quizá, en 2 años no lo sé. En 2 años,
0: o sea,
1: no
0: en 2 años ya podrías volteártele a Morena.
1: No, en 2 años. En 2 años, la inteligencia artificial.
0: Aún hay esperanza, Eduardito, precioso. Oh, gran genio de la radio y del genio de los medios.
1: Yo no he apoyado a ningún partido político. Yo apoyo la objetividad.
0: Genio de todos los medios. Podría
1: cambiar
0: de opinión.
1: No el ataque irracional y pasional.
0: Podría
1: cambiar de opinión. Porque mi opinión no es apoyar a Morena, como
0: pero
1: te estoy diciendo.
0: Pero podría cambiar de opinión.
1: Y finge sordera.
0: Podrías cambiar de opinión y dejar
1: he
0: los pompones de un lado.
1: He criticado muchísimas políticas de Morena. Por más que
0: porras,
1: trates de hacer esta parodia,
0: ¡pim, pom, porra!
1: No
0: pim,
1: va a salirte.
0: ¡Pim, pom, porra! ¡Pim,
1: a diferencia
0: pom,
1: de
0: porra!
1: Ti, yo no apoyo un equipo. No soy anti nada.
0: Claro. ¿Yo a qué
1: como
0: equipo
1: tú eres
0: apoyo?
1: Anti-Morena.
0: ¿A qué equipo apoyo?
1: Todo lo que haga Morena está mal.
0: No, es cierto.
1: Apoyas a la oposición y apoyas lo que sea en contra de Morena.
0: ¿En qué momento he apoyado a la oposición? ¿Me podrías dar un solo ejemplo?
1: Ah, hablando de Xochitl Gálvez, votando por ella.
0: Bueno,
1: por
0: a ver, perdón.
1: Ahí está tu ejemplo.
0: Cuando he hablado de Xochitl Gálvez, he dicho que es la peor candidata que he visto en mi vida. Y cuando explicó.
1: Ya que perdió. Eso no, dijiste ya que perdió.
0: Voto por Dios. Mi voto por ella fue porque no había la. O sea, no
1: mientas,
0: había
1: San Cristóbal. La gente
0: no
1: tiene
0: había
1: memoria.
0: Manera, Videgaray,
1: la gente tiene conciencia social. Nadie te cree.
0: Por la 4T, güey.
1: No eres más que un títere de Alito Moreno.
0: Oh, gran genio de la radio.
1: yo sí voté
0: por Claudia Sheinbaum, por favor. Yo voté por Claudia Sheinbaum.
1: Y sin embargo, y también voté por López Obrador en muchas ocasiones.
0: Yo ni de chiste hubiera votado
1: desde
0: por ese güey.
1: Desde el 97, no, desde el 2000 voté por López Obrador.
0: No, yo no voté por López Obrador jamás porque ya sabía quién era y ya supimos todos quién es. Pero bueno.
1: ¿Quién es?
0: Pues es un tipo engañabobos, es un tipo que pues enriqueció a su círculo, que puso en el poder a una verdadera
1: un
0: magia que acabó
1: meteórico
0: con la división de poderes, ya no hay Suprema Corte, ya viste lo que les acabo de decir.
1: Sí hay Suprema Corte.
0: Por favor, la Corte
1: del
0: Acordeón de Calzón.
1: Nada más está al servicio del Poder Ejecutivo, pero sigue habiendo.
0: Bueno, pero ya, a ver, ya. Esta discusión no nos va a llevar a ningún lado, es la que siempre tenemos y creo que ya no la quieren oír.
1: Sí, pero no te la prolongues. Yo no soy de Morena, no apoyo a Morena, yo apoyo la objetividad.
0: Pim, pom, porra, pero vamos a otras cosas.
1: Pim, pom, porra es la que le pones tú a Alito Moreno.
0: Mira, pim, pom, porra es el que te foma, el que te fumas tú en las noches, el pim, pom, porra. Bueno, ya, vámonos a otra cosa.
1: Vamos a otra cosa, vamos con nuestro queridísimo Noroña, que ya es como parte del programa.
0: Pues es un payaso más, ¿no?, de la política.
1: Alguien me decía ayer en el canal de televisión, oigan, ustedes van a ser presidente a Noroña, siempre están hablando de él.
0: Okay.
1: Bueno, Noroña remete contra expresidentes de México y de paso contra la oposición que tanto ama el Estaca. Adelante.
2: Vienen
1: oposición
2: a decir...
1: inútil, además.
0: A ver.
1: Una bola de asnos en la oposición,
0: nada más
1: de verdad, no les da la cabeza para nada.
0: Solo quiero decir una cosa.
1: Dila.
0: ¡Pim, pom, porra! Vamos a escuchar.
1: Vamos a escuchar
0: la declaración. Venga.
2: Vienen a decir aquí, bueno, me piden un ejemplo de un presidente de la República de doble nacionalidad que haya traicionado a la patria, Vicente Fox Quesada. Ese tipejo, inclusive hoy convocó alerta máxima porque están en riesgo nuestros derechos, rematador del patrimonio nacional. Es cierto
1: que es buen orador.
2: Que Enrique Peña Nieto, Ernesto Zedillo, Felipe del Sagrado Corazón de Jesús Calderón Hinojosa,
0: por citar unos un gran orador, no hombre, un poeta,
1: sí, es un gran orador.
0: Una persona con un intelecto y un cacumen, qué bárbaro, güey.
1: Y en los debates es un perro, güey.
0: No, hombre,
1: sin duda es inteligente,
0: Noroña. Una saeta, de verdad, güey.
1: Ahora, aquí no está diciendo nada nuevo. Lo que sí me sorprende es
0: esto de insultando gente nada más.
1: Que Fox tiene doble nacionalidad, yo no lo sabía.
0: Yo tampoco lo sabía.
1: Y no creo que, si la tenía en el momento en que fue presidente, no creo que eso haya influido en que haya sido tan mal presidente Fox.
0: A ver, ya estuvimos platicando el otro día. O sea, si yo quiero ser doble agente para un gobierno extranjero, no necesito la nacionalidad de ese gobierno extranjero. Lo puedo hacer siendo mexicanísimo. Si yo quiero acceder a un cargo público y tengo una doble nacionalidad y trabajo por ese cargo público en México, ¿qué más da? Si
1: la pregunta
0: una doble
1: es, ¿por
0: nacional?
1: ¿Qué le interesa tanto a la presidenta de México que no haya candidatos a gobernador y a presidente con doble nacionalidad?
0: Tiene varias opciones. Una, yo creo que la más amplia visible. Y útil y visible... Es pues el asunto populachero, supernacionalista, ultramexica, de no puede ningún maciosare tener estos cargos. Y
1: pero
0: la otra.
1: Millones de mexicanos con doble nacionalidad, sobre todo
0: correcto,
1: con estadounidense y mexicana.
0: Correcto,
1: millones y millones.
0: Millones, ¿no? Y española y de muchos otros países.
1: Españolas son muchísimo menos, pero
0: eso,
1: toda
0: pero
1: la gente
0: muchos.
1: De la frontera que ha nacido del otro lado, la gente de hijos de migrantes, hay millones de mexicoamericanos, millones.
0: Entonces, eso me parece que también crea un mexicanos de primera y mexicanos de segunda. Eso lo apuntaste el otro día en el programa y me pareció correctísimo tu aporte.
1: Esto también te va a encantar. ¿A quién crees que va dedicada esta?
0: A ver, échale.
1: Una es a Ricardo Salinas Pliego, que públicamente ha hablado de que tiene la nacionalidad norteamericana.
0: Ricardo Salinas,
1: pero una Pliego, más interesante
0: si
1: todavía.
0: Si realmente quisiera acceder a un cargo.
1: Renuncia
0: a
1: ella.
0: Renuncia ya.
1: Pero hay otro destinatario posible, que podría tener un pasaporte francés. ¿Ya?
0: Monsieur Brad.
1: Exactamente.
0: O sea, le está cerrando el camino a Monsieur Ebrard.
1: Le está cerrando el camino también a Marcelo Ebrard porque se habla de que tiene nacionalidad francesa. Ya ven que cuando acabó su gestión como jefe de gobierno se fue a vivir unos años a Francia.
0: Me gusta y sí, o sea, está bien que Ebrard, pero Ebrard realmente tiene posibilidades de hacerle sombra a algún candidato futuro al cual quiera darle el dedazo a la presidenta Sheinbaum, que sería un doble dedazo, sería López Obrador a través del dedo de Sheinbaum. O sea, no sé.
1: Sin duda Marcelo es contendiente.
0: Pero
1: es
0: fue el que más se salió del huacal, ¿no? el que desobedeció, el hijo retobón de López Obrador, porque por algo se la peló.
1: Pero falta todavía
0: porque
1: mucho.
0: Porque no
1: para
0: nos 2030, hagamos güeyes.
1: Faltan cuatro
0: años. La actual presidenta llegó a la presidencia única y exclusivamente porque la puso ahí López Obrador. Nada más por eso. Nada más.
1: La puso,
0: por eso.
1: No. La puso en la candidatura. En la presidencia la puso el pueblo de México. Y si no, entonces, ¿de qué sirve la democracia? ¿De qué sirve que la gente vaya y vote? La puso el pueblo de México.
0: Está bien. Pero
1: no es pimpomporra. Que no te den los argumentos más que para estar repitiendo una
0: necedad. Da lo mismo. Si hubieran puesto,
1: es patético.
0: Si hubieran puesto a Obrador, hubiera ganado Obrador. Si hubieran puesto a Noroña, hubiera ganado Noroña.
1: Pero dudo que cualquiera de ellos hubiera, no se puede demostrar, pero hubiera ganado con la cantidad de votos que sumó pues Claudia Sheinbaum, superior
0: nunca,
1: a la cantidad de votos de López Obrador.
0: Nunca se salió del carril y siempre ha tratado a López Obrador prácticamente como un semidios. Ha sido Claudia Sheinbaum. Oye, ¿no viste al güey, un diputado con un estandarte como si fuera de la Virgen, pero con una imagen de Claudia Sheinbaum? En el Senado de la República. ¿Lo viste o no lo viste, güey?
1: No.
0: ¿Qué,
1: genio.
0: ¿Qué onda con eso, güey? No, pero ya, o sea, de plano el tlatoanismo en una...
1: No, esto ya es más allá de tlatoanismo, ya es darle trato de deidad.
0: Exacto, a ver si nos lo buscas por ahí nuevo, por ahí anda, pero es increíble. Y saca una manta, a ver si lo podemos llevar para el programa de tele, saca una manta con la imagen de Claudia Sheinbaum como si fuera el ayate con rosas de Juan Diego, güey. Es, o sea, realmente nauseabundo. No sé bien ni siquiera cómo se llama el güey, pero bueno, ahorita se los buscamos. Y ahora, ¿quieres oír a quién? Adán Augusto, que no dice nada de... Pues no podemos oír porque no dice nada de Amílcar Olán. Y se le escabulla a la prensa, dice que no...
1: ¿A quién quieres oír nuevo?
3: Que se llama José Antonio López Ruiz.
0: Lo podemos escuchar,
3: a ver,
0: ¿no?
3: ¿Qué hay?
0: Saca un ayate de la Virgen prácticamente con una imagen de la presidenta y se avienta esta declaración.
4: Nuestra presidenta.
5: Adelante con sus preguntas, diputado.
4: Con la venia de la presidencia, hay honestidad en los números y hoy vengo a hablar con números.
1: A ver.
4: Señor secretario, maestro Edgar Amador Zamora, se lo digo mirándolo a los ojos. Estamos orgullosos de su desempeño. Bien lo dijo nuestro líder, el profesor Alberto Anaya, cuando asistió a la previa de nuestro partido. Su designación por parte de la presidenta fue la mejor decisión de nuestro país. Usted
0: así,
4: es,
0: ¿no?,
4: amigo de México.
0: Y así se sigue con su imagen de la presidenta, onda la Virgen de Guadalupe.
1: Pero qué bonito sincretismo de secularismo, sí, judaísmo y catolicismo.
0: Todo.
1: Todo en uno.
0: Una manera de chupar medias que yo no había presenciado jamás. O sea, de verdad, eso se llama ser un chupamedias profesional.
1: Ya ponerla de no, la Virgen de Guadalupe.
0: O sea, de plano se pasa.
1: Son mamás.
0: Sí, son... Es terrible. Pero bueno,
1: vamos a ver.
0: Es la realidad política, ¿no?
1: Salió este reportaje.
0: ¿De qué? ¿Qué te pasa, güey? ¿En qué te sentaste?
1: No, es que tengo un tema que me van a cortar la luz.
0: No, otra vez, güey. No puede ser. ¿Cuántas veces al mes te van a cortar la luz? No puede ser.
1: A ver, pero es que según yo está apagado. Voy a tener que...
0: No puede ser, güey. Esto es increíble. Bueno, les digo cuál es el top 10 del día de hoy en lo que el señor ve si pagó o no la luz.
1: Vas, sí, adelante, dale.
0: Qué barbaridad.
1: Ahorita regresamos.
0: El top 10 del día de hoy es, ¿por qué no paga la luz este güey? Ya está grandecito. No, el top 10 se intitula... Frases de economía que puedes usar en la cama. Frases de economía que puedes usar en la cama. Mande las suyas, arroba la corneta FM. Esa es la vía gratuita de este programa donde uno de los güeyes que conduce no paga la luz. Y está preocupadísimo. Se quitó los audífonos y está volteando con cara de loco para todos lados. Les voy a mandar una captura de pantalla ahorita para que se entretengan con la cara de preocupación que tiene. Pero bueno, mande lo suyo entonces, arroba la corneta FM, que es la vía gratuita del programa. Frases de economía que puedes usar en la cama, como por ejemplo... No, pues va a haber que analizar ese costo y beneficio para mí. Bueno, entonces la corneta, no se muevan, ahorita venimos con más. Y ya creo que no vamos a tocar nada más de política, así que relájense. Ahorita venimos.
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8: La temperatura, 23 grados.
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9: Bueno, vamos a algo más ligero, más amable, más llevadero. ¿Qué les parece si escuchamos cuál ha sido la peor experiencia que ha tenido en la cama el señor San Cristóbal?
7: ¿Perdón? ¿La peor que he tenido yo en la cama? Ha habido unas lamentables, güey.
19: Pero siempre por mi culpa. O sea,
9: la vez que te hiciste popó, cuéntala.
19: Nunca, no, a ver, a mí me disculpas, güey. La única persona en este programa que se ha hecho popó en la cama y lo has contado eres tú.
9: Y fueron 4 veces en la misma noche. Pero estaba solo.
19: No, bueno, me imagino que nadie quiso dormir contigo si te estabas, o sea, estabas teniendo esa situación, güey.
9: En ese momento era totalmente soltero.
19: ¿Sabes qué? Lo que a mí sí me pasó una vez es que dejé salir una sonorísima ventosidad justo en el momento del clímax, güey. Pero sonora, sí, o sea...
9: ¿Y qué opinó el güey con el que estabas?
19: Se molestó mucho, güey, la verdad. Lo inflé, no.
9: No. Los güey.
19: Estaba yo con un... y tronaron. ¡Papa! Horrible. No, fue muy molesto, la verdad. Y pues también luego pasa al revés, ¿no? Que tú provocas ese tipo de modo, ¿no? Yo eso casi siempre, o las veces que me ha sucedido con distintas compañías, pues la tacleas, güey, te la ya y ruedas a un lugar lejos, usualmente sí. Más abajo, porque tienden a ascender, güey, entonces, y ya la risa acaba con todo.
9: Me ha pasado muy pocas veces, y hace muchos, muchos años.
19: A mí sí me pasó un par de veces hace algunos años, o sea, no es una cuestión común, pero sucede. No. Una vez me pasó a mí y una vez le pasó a una compañera de escarceos.
9: Lo que sí me pasó una vez es que había una falta de higiene.
19: Ah,
9: sí, terrible.
19: Sí me dijiste.
9: Y así yo...
19: O sea, cara de Kiko.
9: Sí, jalando aire de lado, así. Como, wow, hay que aguantar como los hombres.
19: Jalando aire de lado, de plano, güey. No.
9: Por la boca.
19: ¿Y a poco no se daba cuenta, güey?
9: Solo fue una vez... Y no, evidentemente ese día no se percató.
19: ¿No dijiste nada?
9: Pues es que ya no seguí con ella, ya para qué.
19: ¿No dijiste, oye, no?
9: Y fue hace muchísimos años.
19: Así de, oye, pero espérame tantito, ¿qué pasó, güey?
9: Una toallita húmeda, ¿no? Y de repente, algo.
19: ¿Y no sacaste así un bote de loción? ¿Un perfume, güey, algo?
9: No, aguanté como los hombres.
19: No, como, de plano.
9: Como Dios manda.
19: ¿Y sí, nunca dije nada. Continuaste no, en la...
9: Sí, en la faena sí continué. Y en la relación, quizá unos meses más, ya no me acuerdo. Pues
19: espérame.
9: Entonces...
19: ¿Finiquitaste?
9: Sí.
19: ¡De plano! ¿Y acá peleando por aire fresco? ¡Qué hombre, güey!
9: Gracias. Busqué un acomodo que fuera menos
19: agresivo. O sea, sacaste la cara por la ventana, güey. Bárbaro.
9: Supongo que a mucha gente le ha pasado esto que estoy narrando, ¿no? En algún momento.
19: ¡Qué horror!
9: No
19: qué
9: que sea
19: horror,
9: de diario, ¿no? Pero bueno, era uno joven y aguantaba lo que fuera. En fin, me quedé con ganas de decirles el top ten, aunque se los dijo José Ramón antes de ir ya está apagado todo, no se va a acabar el programa, no nos van a cortar la luz. Gracias. El top ten de hoy se va a llamar Frases de Economía... que puedes usar en la cama.
19: ¡Qué bárbaro! Mande lo suyo, @lacorneta.fm. Esa es la vía gratuita de este su programa de su radio, Frases de Economía que puedes usar en la cama. No, pues, de tanto estar metiendo y sacando, y perdimos el interés. A ver, ¿qué pasó, güey?
9: Pues ahora sí, la vamos a tener que embargar.
19: No, pues, la volatilidad de este asunto me hace dudar si vale la pena invertir aquí. ¡Qué bárbaro! ¡Qué mal huele! ¡No!
9: Creo que hoy andamos en números rojos, ¿eh? Así que...
19: Oye, cuando volteó, ¿no se sacó de onda de los tapones de Kleenex que traías en la nariz?
9: Las lágrimas.
19: Las lágrimas. O sea, como cebolla, güey. ¡Ah! ¡Ah!
9: ¡No! ¿Sabe usted como Leo Azul que nos mandó esta frase de... Frases de economía que puede usar en la cama... Y pues quizá llegue al top ten, al final del programa, haremos una finísima selección a mano.
19: Qué bárbaro, qué horror.
9: La lleva a cabo Memo Steel, Guillermo Hinojosa, nuestro jefe de información.
19: La pizca. Exacto, porque es lo que hace Memo Steel, la pizca.
9: La pizca de la corneta.
19: Exacto.
9: Pero bueno, todo esto empezó las peores experiencias en la cama. Esa que acabo
19: claro,
9: de narrar sí califica como una de las peores
19: ahí
9: que un servidor
19: claro.
9: ha experimentado. Pero vamos a dejar que ahora la estupenda conductora del exitosísimo podcast Pinky Promise, Carlita, nos cuente cuál fue su peor experiencia en la cama. Adelante, Carlita.
20: ¿Cuál ha sido tu peor experiencia en la cama?
21: No, sí, con Dani no he tenido como esos temas, pero sí tuve varios antes, como que, pues ya sabes, ese tipo de cosas.
22: Ay, me engaño. ¿Qué?
21: Ese tipo de
20: cosas. Ha tenido unas experiencias fatales.
22: Tú déjate ir y te voy diciendo si sí o no.
21: Pues que luego se venden muy acá y a la hora de la hora.
22: Eso está pésimo.
9: Estoy de acuerdo. Siempre hay que. Yo siempre he aplicado mantener expectativas bajas.
19: Sí.
9: Porque andar, no, te voy a dar pasta para. Tráete topper y.
19: Es que sabes.
9: Y a la hora
19: que,
9: de la hora, mejor.
19: Además de todo.
9: Expectativa baja y superarla.
19: Te pones presión innecesaria. O sea, tú mismo. Porque entonces, tanto que dijiste, tanto que anduviste con que sí, que yo, que acá, y a la mera hora fallas. Y sucede, ¿eh? Es muy feo. Mientras más estés ahí esperando el momento y la madre, cuando llega y la riegas, es horrible.
9: Hay una cosa en psicología que se llama el síndrome de la noche de bodas. Y es que las personas que se casan están tan ilusionadas con cómo va a ser la noche de bodas y generan tan altas expectativas acerca de la misma que si la experiencia es 98% de lo que tenían como expectativa, se sienten desilusionados.
19: Y la noche de bodas, además de todo, casi siempre acaba con él deteniéndole el pelo en el excusado para que no se lo moje mientras guacarea. Eso sucede muy seguido, sobre todo en bodas mexicanas. Entonces, pues la noche de bodas ni cuenta. Espérense al tercer día de luna de miel cuando ya acabó la cruda horrible. Ya, qué onda, y ahora sí ya estamos bien. Espérense tantito.
9: Así es, pero sobre todo la recomendación de este anciano para ustedes es reduzcan expectativas y a la hora de superarlas van a quedar como campeones.
19: O sea, en lugar si duraron, de andar, dos, si duraron andar dos minutos.
9: Exacto, en lugar de andar prometiendo, te voy a dar toda la noche. Busquen la manera ingeniosa de decirlo así, con chistecín. Okay. No. Y la superan y entonces van a quedar, pero a todísimo dar.
19: Ah, qué feo.
9: Ese es consejo eso. Les doy porque su amigo el Bazooka soy.
19: Güey, las portadas de revista del Bazooka cada vez me gustan más, güey.
9: Soy
19: casi
9: su
19: todas
9: superfan.
19: Sus fotos son de portada de revista y sale acá con unos lentes bien acá padriotas.
9: Bien lamentables.
19: Sí, güey, parecen
9: todo padrote.
19: Parecen de super farol.
9: Y reflexivo, güey. Además, sí, sí, meditando, sí. Con pensamientos profundos.
19: Y se mesa el pelo, además siempre dice, no, güey, se hace así en la cabeza.
9: Así es, ganadores. Sí. Le mando un saludo a mi amigo el Bazooka Joe. Pero bueno, continuemos con esto. Ya nos dijo Carlita.
19: ¿Sabes qué? Le voy a mandar un kit de soldadura para que vaya con los lentes esos que usa, güey.
9: Bueno, y continuamos con el sexo y las celebridades. Alejandra Bogue.
19: Ah.
9: Es una mujer trans a la que estimamos mucho en este espacio porque la conocemos hace décadas.
19: Ella, y ella fue en la corriente extendida, ¿no? Hemos hablado con ella de temas varios y fue punta de lanza y vanguardia del movimiento de la diversidad. O sea, Alejandra Bogue, cuando la conocimos, no había la corrección.
9: No había Wendy Guevara.
19: No había Wendy Guevara, no había nada. O sea, ella era de las pocas personas que públicamente andaban por ahí y por allá diciendo soy una mujer trans.
9: Soy una mujer trans y la verdad le tocó una época muy difícil. Ella Así tuvo es. Que luchar y abrirle camino y creo que las generaciones actuales de gente trans tienen muchísimo que agradecerle a Alejandra Bogue. Y ella, entre sus múltiples talentos, imitaba a distintos personajes y ella encarnaba distintos personajes. ¿Ella hacía la doña? No, ¿verdad? La roña,
19: la roña
9: era Darío Tepié.
19: Ese güey.
9: Uh-huh. Dorrón.
19: Sí.
9: Bueno, pues la Bogue nos cuenta si alguna vez le han pedido, que es lo que yo haría si hubiera sido parte del elenco del Chavo, hacer el delicioso disfrazada de personajes.
19: Wow.
9: Imagínate a la Chilindrina.
19: Seguro sucedió, güey. ¿Tú crees realmente que se aguantó las ganas Roberto Gómez Bolaños, güey? O Kiko.
9: O Chabelo, güey, con sus
19: Chabelo,
9: shorts.
19: Chabelo.
9: Y con la voz, y haciendo la voz de cómo
23: haces eso. Ahora sí, cuate, te voy a partir en dos.
19: O sea, pues cómo no. Lo tenías
23: ahí
19: que
23: te
19: hacer,
23: va,
19: ¿no?
23: Ahí te va la masa, cuarta.
19: Ahí te va la que te asfixia. Tiene que ser, ¿no? Tiene que haber sucedido.
9: Perdón, Chabelo, donde quiera que te encuentres.
19: Sería un desperdicio no haberlo hecho. ¿No? Imagínate a tu amigo Cepillín. Chiquitín, chiquitín. O sea, pues imagínate que no, güey.
9: Sí. Bueno, hablando de payasos, lo ha dicho en su momento Brincos Dieras. Le han pedido que se deje el disfraz. Y lo mismo Platanito. Hay gente que tiene esta pasión por los payasos.
19: ¿Y a Platanito le habrán pedido que diga su frase icónica?
23: ¡Chópamelos!
19: O sea,
9: Yo creo que sí.
19: Me imagino, ¿no? Que pero sucedió. Ya
9: en pelotas, el pinche
19: plato. ¡Chópamelo!
9: Con la peluca nada más. Sí.
19: Ya, nada más. Con la peluca nada
9: ¿Qué,
19: más.
9: ¿Qué imagen acabo de generarme en mi propia mente?
19: O sea,
9: de
19: no
9: mi amigo
19: hay peor
9: Sergio
19: imagen
9: Verduzco.
19: Que la que vimos tú y yo, la del Cheto, güey. Y era platanito. Con una botana, un cheto.
9: Alex Montiel abriéndole el trasero y poniéndole ahí un cheto.
19: Un cheto.
9: Esto lo vivimos a un metro de distancia en LOL.
19: No.
9: Mientras en el programa le hacía preguntas, donde si te ríes, pierdes.
19: Le hacía preguntas al
9: fundillo.
19: Sí, güey.
9: Del platanillo.
19: No. Y luego el cheto se lo acabó comiendo a alguien.
9: Qué gozada fue esa temporada de LOL, güey. Creo que nos tocó un elenco, pero magnífico. El haber estado ahí con el borrego. Que es un guerrero
19: borrego,
9: de la comedia, güey. Se rifa con todo.
19: El borrego en un traje de piel. Como
9: el borrego trasquilado, además. No, le faltaba media melena, media barba.
19: Horror. Horror.
9: Embarrado de quién sabe cuánta mugre, el plátano, el escorpión. Ah, fue de verdad de antología esa temporada. Pero bueno, vamos a escuchar a Alejandra Bogue, que nos confiesa si le han pedido hacer el delicioso disfrazada de sus personajes. Adelante, Alejandra Bogue.
4: A ver, ¿alguna vez te han pedido que, o sea, como que interpretes uno de tus personajes a la hora de echar el brinquillo?
6: Ay, no, pues tan loca es otro precio. ¿Cómo crees así? No, o sea, loco.
4: O sea, echar pata y aparte trabajar.
6: No, imagínate, dices, oye, no, mi cielo, si quieres saco la peluca, ¿estás loca? ¿Cómo crees?
4: Te dijera, vamos a echar brinco, pero prepárate un...
6: Sí, no, sí.
4: Y entonces preparas...
6: No, mi amor, yo cobro. Es otro precio, es otro tabulador. Además, no nos vaya a caer la delegada.
4: Si tienes
9: la delegada de Landa. ¿Sí? Actuando fuera del set y pues tendría que estarse mochando con el sindicato, ¿no?
19: Yo
9: tiene
19: no
9: que tener sentido del humor la Bogue.
19: No sé si yo me resistiría si hiciera personajes. Eugenio Derbez, ¿tú crees que no le hizo? ¡Ay, es horrible! O sea,
6: me ahorco, óigame.
19: Óigame, órqueme, no, órqueme.
6: Órqueme, pero esta.
19: Pero esta, exacto. O sea, tiene que haber sido. O vestido de Ludovico Peluche.
6: Pregúntame.
19: ¿Cómo te gusta, mi amor? Pregúntame.
6: ¿Cómo la traes, amor? Pregúntame.
19: Mira cómo la traes. Mira cómo la traigo. Muy bien. Yo creo que tiene que haber sucedido. Es necesario. Es justo y necesario, como dicen
9: por ahí. Es nuestro deber y salvación. Bueno, ¿ya viste Digger, la película de Iñárritu? No, creo que la has podido ver porque estás en México.
19: No la he visto. Y Digger, al parecer, pues ha recibido críticas
9: mixtas.
19: ¿Cuánto mixtas, no?
9: Hay quien dice que es una obra maestra, que es el mejor trabajo de Iñárritu, y hay quien dice que no lo es tanto. Yo me voy a esperar a verla antes de emitir mi opinión, porque me parecería totalmente irresponsable. O sea,
19: pero
9: me muero de ganas de verla.
19: Ha habido críticas del estilo y del corte de que es una cuestión un poco autoindulgente. Que es una cuestión así, pues casi que cine de autor para el autor, ¿no?
9: Mira, aquí hay una nota del periódico El Universal que dice: la película de Iñárritu y Tom Cruise recibe fuertes críticas. La califican de pretenciosa y grandilocuente.
19: Bueno, es a ver, güey.
9: Bueno, hay que verla, ¿no?
19: Ay, es que bueno. Recordemos que el gran Negro González Iñárritu a veces peca de eso, justo de eso, pero. Algunas de sus películas son magistrales. O sea, a mí Birdman me pareció...
9: Birdman es de las mejores películas que he visto en mi vida.
19: Pero sí hay un poquito de eso. Un poquito de la cuestión medio permisiva en cuanto a lo autoindulgente, ¿no? De la obra. No sé Digger de qué vaya. Yo no lo he visto. Nos dijo Gaby Camp, que a ella le gustó mucho. Yo confío
9: así
19: mucho
9: es.
19: en las recomendaciones de Gaby Camp.
9: Como
19: y
9: el
19: ella,
9: nadie.
19: Además de todo, no miente, ¿no? No dice que sí nomás por convivir. Entonces habría que ver. También acuérdense que el cine es arte y es una cuestión subjetiva, ¿no? Habrá quien le guste mucho, a quien le parezca una cosa horrible.
9: Y Alejandro González Iñárritu se arriesga, de eso no hay duda. O sea, no
19: correcto.
9: Se va por la cómoda,
19: correcto,
9: la convencional, correcto. La que sabe que le va a garantizar taquilla. Él trata de innovar siempre.
19: Así
9: eso es.
19: Es
9: valiosísimo. Yo ahora tengo muchas ganas de verla. Se estrena mañana en nuestro país. Vi a Alejandro en una entrevista con Shanique Berman. Se me hizo tan extraño. Pero bueno... ¿Saben
19: ay,
9: cuánto?
19: Negro, y entonces. Ok, ya.
9: ¿Saben cuánto costó Digger, la nueva película del Negro González Iñárritu? Ni más ni menos, $125 millones.
19: Madres, $125 millones, ok.
9: Tenemos una declaración ahí, ¿no? Porque. Ah, es justamente Shanique. Ah, mi querida Shanique. Vamos a escucharte, querida Shanique.
8: ¿Cuánto costó esta película?
9: 125.
8: millones de dólares.
10: Sí, mucho dinero.
8: Muchísimo.
10: Mucho dinero.
8: Sabina y tú y Lubevsky me dijo, Sabi, que es mi cuñada, que se fueron al Ártico.
10: Sí, fuimos al Ártico. Yo fui primero con el Chivo en 2018 y luego invitamos a Sabina con varios científicos.
8: ¿Para ti qué fue lo más difícil de la película?
10: Eso, encontrar cómo contarla. Cómo encontrar la forma de contar algo así. Es muy difícil.
19: Al Ártico. ¿Qué sucede en la película que había que ir al Ártico?
10: Finalmente no se filmó en el Ártico. Pero
19: o sea,
10: era
19: nomás
10: una opción.
19: Fueron a ver qué onda.
10: Más adelante en la entrevista dice Iñárritu que eso era lo que había pensado en un principio, pero que fue tan largo el proceso de hacer esta película que la realidad fue cambiando y se tuvo que ir adecuando.
19: Las focas árticas no estaban sindicalizadas de manera que pudieran salir en la película, ¿verdad?
10: Es posible que haya sido.
19: Problemas de negociación.
10: Con los osos polares.
19: No, exacto.
10: No, pero me parece muy interesante lo que dijo. La realidad cambia y en un proceso creativo largo, pues de donde partiste, de pronto ya la comunicación que entiende la gente, el ritmo que tienes que llevar a cabo para contar tu película, además va variando. Y en esos cambios, pues se quedó en el camino el Ártico. Qué bueno, porque qué frío, ¿no?
19: Pero los osos polares nada más están en el Polo Norte, ¿no?
10: Sí.
19: En el Ártico no hay osos polares. Solo focas árticas.
10: No, sí hay osos polares, ¿no?
19: En el Ártico creo que no, güey. ¿En la Antártida?
10: No, son en el Ártico. Y son polares porque viven en el Polo Norte.
19: Sí, en el Polo Norte, exacto.
10: Claro que hay osos polares.
19: Es que pensé, estaba pensando en la Antártida.
10: No, ahí hay pingüinos.
19: Exactamente.
10: Y también en el Oxxo.
19: ¿Relleno cremosito?
10: Eso es en el Oxxo.
19: Ya.
10: Vamos a oír esa parte de la película del Ártico, de la entrevista con Iñárritu. Adelante, por favor, Novi.
11: Bueno, porque originalmente había todo un plan de hacerla de una forma, había un abordaje distinto. Yo la había primero visualizado de una forma y poco a poco la película me fue diciendo cómo la tenía que hacer de una forma tan diferente. O sea, no era posible hacerla. No era de ahí, era la forma de abordar un tema así, la velocidad que la realidad ha venido cambiando mientras estábamos escribiendo. Cuando desarrollas un guión por tanto tiempo, la realidad y la ficción no se quedan quietas. Entonces empezó la realidad a moverse de una velocidad que teníamos. Tuve que estar realmente cambiando cómo abordar algo así que no fuera rebasado.
19: Ok.
10: Interesante, interesante. Habría que ver cómo había partido. Pero sobre todo hay que ver la película, ¿no? Hay que tener una opinión informada al respecto y no nada más guiarnos por lo que dice tal o cual persona. A menos que esa persona se llame Gaby y se apellide Cam.
19: Te digo, y Gaby Cam dio su aprobación. O sea, él nos dijo que sí le gustó y que sí la aprueba.
10: Que no, dijo algo,
19: o sea, que
10: a mí
19: sí,
10: me intrigó.
19: Que sí la recomienda.
10: Que nunca había visto algo así. Ajá. Y eso para mí de entrada, o sea, ver algo que nunca he visto, pues sí se me antoja, ¿no? Algo diferente a todas las películas planteadas anteriormente.
19: Sí, ya me lo habían
10: eso
19: dicho
10: vale.
19: Antes, nunca había visto algo así de pinche, no.
10: De repugnante.
19: De repugnante. Pero bueno.
10: Rockeros contra reggaetoneros, damas y caballeros. Rockeros con ustedes. Pues es que hay músicos que, como Alex Syntek, se oponen al reggaetón, aunque ya está doblando las manitas, ¿eh? Ya va a ser reggaetón. Se me hace que todo esto fue un teatro que montó para lanzar su nuevo sencillo en reggaetón.
19: ¿Tú crees que sea así de maquiavélico? Yo creo que más bien sí se le fueron las cabras al monte y lo está capoteando bien, está capoteando el temporal. Y es más, si como decíamos ayer toma este momento para hacer un crossover hacia el reggaetón con algún reggaetonero. El reggaetonero.
10: No son reggaetoneros. Bueno, un poco sí.
19: Con algún reggaetonero. Y hace algo interesante, podría estar bien y bueno para su carrera.
10: Ah, ¿ya sacó una canción de reggaetón Alex Syntek?
12: Ya, ya, ya.
19: Ah, ¿la podemos oír?
10: ¿La tienes a la mano?
12: ¿Nuevo? A ver, aguántenme.
10: Oh, esto sí que me interesa, porque después de tanto y tanto criticar y pedir su prohibición pública, ahora participar.
19: No, esto no lo hizo él, güey.
12: Sí, esta es su canción nueva, está en su canal de...
19: No puede ser.
12: Sí, se los juro.

0: Bueno, pues.
1: Se llama Mase Pum. La
0: bueno,
1: canción.
0: Chido.
1: ¿Sabes qué Mase Pum a mí?
0: A mí también. Sí. Creo que a todo el mundo le hace
1: Lo mismo
0: pum.
1: Que a ti.
0: Le hace pum.
1: Mase Pum, Mase Pum.
0: No tienes el otro de cómo ándese, qué hace. No lo podemos entonces. Mezclar estas dos grandes obras,
1: juntarlas,
0: o sea, en una de esas, ¿no? Dice que me... hace
1: Mase Pum, Mase Pum,
0: Mase Pum, Mase Pum. Ahí se puede hacer algo nuevo. Yo creo que tú, que eres un gran productor musical, además de radiofónico, podrías hacer
1: un genio también este güey,
0: ¿eh? Oh, ¿cómo ándese,
2: qué hace? ¿Qué hace? ¿Qué hace?
1: Un poeta.
2: ¿Cómo andes?
1: Otra vez.
0: ¡Caca!
2: ¿Qué hace?
1: ¡Caca! ¡Ay, qué feo! Pero bueno, todo esto, pero estuvo muy interesante oír la canción de Alex Sintek. ¿Junto con quién la hizo nuevo, sabes?
3: Un chavo que se llama Rook O, así. No sé si esto ya.
1: ¿Rook O, como yo?
3: Exacto.
0: ¿Rook
3: O? Y otro que se llama Moncho. Moncho Chávez.
1: Moncho O y Rook O.
0: ¿Y por qué no lo hizo con algún reggaetonero de acá?
1: De abolengo. Bueno, a lo mejor estos güeyes son súper famosos y tú y yo no sabemos, ¿eh?
0: ¿Rook O es muy famoso nuevo?
3: No lo conozco, pero yo creo que es como su manera de entrar a este mundo.
0: A este mundo, ok.
3: El reggaetón.
1: Próximamente
3: pues.
1: Reggaetones de Alex Sintek. Me parece muy bien que los vientos cambien, que se actualice.
0: Correcto.
1: Y nos siga dando entretenimiento. Pero bueno, ahora con ustedes, el día en que Molotov, en mi opinión, la mejor banda de rock que ha existido en la historia de este país, cerró un festival precisamente de reggaetón. Adelante.
4: Fuimos a Manizales, a Colombia, a cerrar un festival de reggaetón.
5: No. Pero es que Molotov sí puede, güey.
6: Sí, bueno, no puede hacer la
7: misión. Yo sí lo agradecería.
4: Porque están cabrones. Ocho horas de reggaetón. Con tormenta tropical, un chorro.
7: Ya la gente sin
6: la
7: ropa.
6: Gente ya no, sin
4: eso es lo que iba sin
6: la
4: ropa.
6: La gente ya había ocultado sus cuerpos.
7: Como chavos.
4: O sea, yo no me quedaría a ver el show de Molotov, ya vámonos de fiesta, güey. O sea, y pum, salimos a tocar, pues.
6: Top.
4: De no hay de otra. Y se puso cabrón.
8: Sí. Nunca nos han así escuchado mal pedo, ¿no?
4: Nunca. Le abrimos a los Héroes del Silencio. El primer show que hicimos en Palacio de los Deportes, que era el último show de ellos. Gente, ¿qué chinga tu madre? A lo mejor esa hubiera sido una de las así horribles.
0: Ahí sí los abuchearon. Bueno, es que era
1: cuando
0: una banda muy joven.
1: Y además salieron con una agresividad.
0: Bueno, pero ese
1: uno de sus sencillos se llamaba Gatumá, ¿no?
0: Sí. Justo el que estaban refiriendo. Pero la verdad es que eso fue lo que... bueno, aparte de la buena música, esa cosa que nadie había oído jamás, pues les dio muchísima relevancia y gran éxito. Además de todo... expresaban algo que en México estaba prohibido, ¿eh? O sea, el criticar directamente al gobierno y es más, a mentadas de madre, era una cosa que no se oía en ningún lado. Yo me acuerdo cuando llegó el disco de Molotov a la estación de radio, en W. Yo dije, güey, esto jamás lo va a poder oír nadie porque no se puede poner en el radio. Y no, güey, no.
1: Yo me acuerdo cuando compramos ese disco y lo íbamos oyendo, tú y yo íbamos como una grabación, lo íbamos oyendo en tu coche. Y canción tras canción decíamos, wow, ¿qué es esto?
0: Está
1: buenísima, la anterior también, la que sigue también. Discazo. Pero bueno, según algunos, Molotov después dio el cambio y ahora ya no son contestatarios, ahora son panistas, ¿no? Según dijo uno de los hijos de López Obrador. Tu tocayo, José Ramón.
0: Es que hay que ser un idiota que no sabe absolutamente nada de música ni de cultura para decir eso. No me extraña de el caballero en cuestión.
1: Pero yo qué tal el Ayala que le contesta
0: que
1: bautizándolo
0: las orejas.
1: Bautizándolo como el panzón millonario a
0: pues
1: José Ramón
0: sí,
1: López
0: güey.
1: Beltrán y ya
0: pues claro.
1: Y se le quedó el panzón millonario al
0: pues
1: panzón
0: sí,
1: millonario.
0: Bueno, y falta el panzón tranza y el panzón el Nepo Baby. No sé, güey.
1: Nariz.
0: Ah, ese es el
1: con
0: otro,
1: mi
0: hermano.
1: Cara de nahual, de sí, nopal sí, sí. Sin rasurar.
0: Ah, bueno, es que cada uno le salió mejor al viejito pedorro, ¿eh? Cada uno de sus vástagos lo ejemplifica tan bien. Tanto que criticaba, por ejemplo, el sobrepeso de Carstens, el peje, güey. Y mira nomás, cabrón, lo que tienes ahí en casa. Pero bueno.
1: ¿Por qué?
0: ¿Por qué qué?
1: Tienen tal sobrepeso.
0: ¿Por huevones? Porque hay que salir a correr de repente, ¿no?
1: Sí, no se ve que hagan mucho ejercicio así.
0: No.
1: En forma no se ven.
0: Digo, y eso es cosa de ellos, ¿eh? O sea, el sobrepeso, pues cada quien trata su cuerpo como quiere, pero yo siento que tu físico es un reflejo de tu mente. Pero bueno, cada quien.
1: No estoy seguro, ¿eh? Yo he visto gente con físicos impresionantes que son unos verdaderos imbéciles. No, no me cabe la menor duda.
0: Bueno, está bien, entonces hay imbéciles de todos los tamaños.
1: No creo que el cuerpo sea un reflejo de la mente.
0: Hay imbéciles.
1: Por ejemplo, Albert Einstein nunca hizo ejercicio y era...
0: No, ¿cómo no? Andaba en bicicleta.
1: Bueno, caminaba y andaba en bicicleta, además, pero no estaba en forma, güey.
0: No, pero en su tiempo era raro que la gente hiciera ejercicio. No, pero yo sí siento que una persona que se descuida de tal manera, pues es laxa en muchos aspectos, ¿no? Pero bueno, cada quien, ahí sí, mira, cada quien haga lo que quiera con su cuerpo, tu puerco es un templo, mi querido
1: Sí, gordito. Como tal lo tratamos en nuestra
0: Nepo
1: juventud.
0: Gordo.
1: Un templo del satanismo y de la perdición. Sí, ese es el trato que le dimos a nuestros cuerpos durante unos años en los 90.
0: A mí la verdad el físico y la salud de esos güeyes me viene guanga, güey, me da igual.
1: No, nada más llama la atención, ¿no? Tanta...
0: Sí.
1: Como
0: sí,
1: tan alejados del cuidado.
0: Entonces es que si no haces mucho, no haces nada, no te esfuerzas por nada y de pronto eres millonario y nomás andas ahí. O sí.
1: No lo sé. Pero bueno, damas y caballeros, tendremos top 10 el día de hoy y se va a llamar ¿Por qué son tan gordos? No, se va a llamar frases de economía que puedes usar en la cama.
0: Llénate la boca de esa carne cubierta en oro, pinche naco.
1: Frases de economía que puedes usar en la cama. Y puro pasivo.
0: Ay, no. Bueno, mándale suyo arroba la corneta FM. Esa es la vía gratuita de este su programa, de su radio. Ya sabe lo que tiene que hacer. En unos momentos más volvemos con más corneta para que usted engorde por las orejas. Ahorita venimos.
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11: La temperatura, 23 grados.
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3: El día de hoy libre, exenta de...
4: No me digas.
3: ¡Ah, no! ¡Aquí está!
4: ¡No! ¡Aquí está!
3: ¡Esto es bueno!
4: ¿Por qué me quieres borrar esta
3: quita? No, al revés. Estaba yo lamentándome, Moisés Muñoz, de que íbamos a traer otra sección deportiva piñata y fea y mal hecha, pero veo ahora con muchísimo gusto que sí estás aquí.
4: Qué gusto, mi querido Moy.
5: ¿Qué pasó, Padre Santo? ¿Qué pasó, hermano?
4: Bienvenido.
3: ¿Estás allá en tu room?
5: Es correcto, señor. Por acá andamos, trabajando, dándole con todo.
4: Disfrutando el sol, los bikinis, la playa.
3: ¿Qué tenemos en el amplio mundo del deporte?
4: Tus variadas amantes de distintas nacionalidades. ¿Qué
3: te ¿Tienes pasa? Amantes? ¿Tienes amantes en Tulum? Pechiquilla, ves, quita el fondo. ¿Tienes amantes en Tulum?
5: Que no, ya sabes que Eduardo siempre le gusta estar inventando, como lo hace contigo, Estaquita, que tú tienes un séquito de seguidoras.
3: No es cierto.
4: Sí lo tiene.
3: No es cierto.
5: Pero que aparte les haces caso. Eso es lo que es
4: increíblemente fiel.
3: Que no.
4: Si por él fuera, podría tener todas las enfermedades de transmisión sexual que hay en el planeta. Es cosa de que se decida.
3: Sí. Nada de
5: Entonces,
3: esto es cierto.
5: Entonces no estés inventando cosas de que tengo amantes yo acá. No digas eso, porque tú conoces a mi esposa, güey. Conoces a Vero. Entonces, por favor, no digas esas cosas. En ese tipo de cosas y... Al final de cuentas también vas a salir un poco manchado tú, entonces mejor.
3: Además, ¿yo por qué? Wey, te va a llover hasta a ti, güey.
5: ¿Por qué andas inventando cosas?
3: Hasta ti,

0: Podemos decir que México ni siquiera va a calificar al Mundial, que es una mugre de selección.
1: No, seas por favor sensacionalista, Eduardo. Va comenzando la era de Rafa Márquez. Sí, no se ha ganado, pero tampoco se ha perdido. Van dos partidos amistosos, faltan dos de esta primer ventana de juegos. Y acuérdense que las selecciones siempre van de menos a más, o por lo menos así lo veo yo, ¿no? Van de menos a más. Lo importante es que para cuando venga el Mundial la selección esté completamente integrada y jueguen a lo mismo. Todos y cada uno de los integrantes de la selección mexicana sepan a lo que están jugando. El día de ayer pudimos ver una selección completamente nueva. Estos 11 futbolistas nunca habían jugado juntos antes. Entonces,
0: es cierto.
1: El hecho de que hayan tenido la capacidad de remontar un resultado, igualarlo y sobre todo tener más oportunidades, porque una vez más vi a una selección mexicana con más oportunidades que la peruana de ganar el encuentro. Una selección mucho más propositiva, una selección que tuvo el balón 70% del tiempo, y esto lo dicen las estadísticas, no yo. Entonces, esto habla de una selección que quiere mejorar, que quiere buscar el arco rival, contrario a lo que
0: la nueva era
1: de ayer Perú. Sí, Perú se metió en su medio campo, presionó tal vez los primeros 15 minutos, se metió a su medio campo y sí, hizo algo bien, tapó todas las líneas de ataques centrales, obligó a la selección mexicana a ir por fuera, por los costados, cosa que no le salió del todo bien. Sin embargo, encontró en una pelota parada la forma de anotar el gol, un golazo, por cierto, de Víctor Guzmán, el Toro Guzmán. Yo creo que fue un buen partido, me dejó un buen sabor de boca y contrario a querer ser negativo, me gusta mantenerme en el positivismo y creo que lo que hizo Rafa Márquez ayer con los futbolistas fue bueno. No voy a decir extraordinario, simplemente bueno.
0: O sea, un empate con Perú te parece bueno.
1: Me pareció bueno por los jugadores.
0: Es el nivel del que estamos hablando.
2: Qué poquitero, Moisés. O sea, te estoy oyendo con atención y siento que estás, digamos, siendo permisivo solamente por
0: decir.
2: Laxo, porque un empate con Perú.
0: Porque eres amigui de Rafa Márquez.
1: O sea, lo que ustedes están diciendo es que Perú no vale madre. Que Perú es una selección pichurrienta.
2: La verdad,
1: que no sirve de nada.
0: Sí, eso es lo que estamos diciendo.
2: Exacto.
1: Pues mira, no coincido con ustedes que sea una selección que merezca que la tachemos de inservible. No estoy de acuerdo con ustedes. Es una selección de fútbol que sí, efectivamente, no estuvo en el Mundial pasado, pero también pertenece a una confederación.
2: Es como la honestidad valiente de la 4T, no vale madres, güey. O sea, así.
1: No.
0: ¿Qué tiene
1: tampoco,
0: que ver?
1: No. A ver,
2: Yo pensando en algo súper pitero. Y ahí está.
0: Aparte, hace rato engañaste a la gente. Dijiste que habían sacado un estandarte de Claudia Sheinbaum como la Virgen de Guadalupe. Y ya vi la imagen.
2: Casi. O sea,
0: es una pancarta con su foto. No tiene nada que ver con la Virgen de Guadalupe.
2: Chafísima.
0: Qué manera de distorsionar la información.
2: Es cierto. O sea, realmente ridículo.
0: ¿Qué pasó? ¿Qué pasó, don Miki?
3: Muy bien, muchísimas gracias. Nada más aquí me comunico para decirles que están en la sección del gordito de están hablando de política y eso. Ya hablaron mucho de eso, ¿no? Y van a seguir hablando seguramente, pero ahorita hablen de deporte con este güey. Lo tienen aquí, ni le pagan, hagan
0: nada. ¿Verdad? Porque además el güey no se compromete, no da opinión política. ¡Nunca!
3: No, así es este güey, así de repente quiere ser político, ya está metido ahí en esas cosas.
0: Es político.
3: No quiere tirar a nadie. Así es. Pero
0: tiene usted razón, don Miki.
3: Trátenlo bien. No le pagan. Trátenlo bien, por favor. Ahí nos vemos.
0: Ya dijo 20 veces, ya sabemos. Sí, se nos cae la cara de vergüenza. Jefes que nos están escuchando,
1: gracias,
0: por
1: Miki.
0: Dios.
1: Por fin puedo decir que este señor habló para algo positivo. Mantengámonos en el tema del deporte, señores. Quiero hablar de lo de Martinoli, porque es importante.
0: Adelante, venga.
1: A ver, para ustedes, ¿quién es el mejor comentarista deportivo del país?
0: Sin ¿comentarista duda, o narrador?
2: Narrador,
1: pues Martinoli. Es que la pregunta es así. ¿Quién es el mejor comentarista
0: narrador
1: de México?
0: Sin duda es Cristian Martinoli. Para mí no.
2: Yo creo que sí. Y comentarista
0: sin duda es Luis García.
2: Lati,
0: güey.
2: Luis García también, okay. Pero Lati lo que sucede es que le brinda tantos elementos a los comentarios que hace alrededor del
0: Pero
2: deporte,
0: Luis jugó, güey, porque jugó mundiales, metió goles en mundiales, jugó en España, jugó en México, jugó en América, jugó en Pumas.
2: Mejor de los goles de Luis García, ¿se acuerda mejor Lati que Luis?
1: Que Luis. Seguramente sí. Pero bueno, esta pregunta.
2: O sea, están ahí entre los grandes de los más grandes, ¿eh? O sea, todos
0: estoy mencionados. Los dos.
1: Les va a sorprender entonces un poco las respuestas de la gente, porque salió un reportero de Récord a

0: hacer esta pregunta: ¿quién es el mejor comentarista de México? A gente, a la calle, salieron a la calle a hacer preguntas. A lo mejor la muestra no es tan amplia, pero la tendencia sí es muy clara. Y vamos a escuchar, por favor, las respuestas de esta serie de personas a las que le hicieron esta pregunta, por favor.
1: No, pues digo que el perro.
2: ¿El perro todavía?
1: Sí. Bermúdez.
2: Encima de Martinoli.
1: Sí, por mucho.
3: Martinoli es el mejor.
2: Martinoli.
3: Es el Martinoli. Con Martinoli y con el doctor, la verdad.
4: David Faitelson.
5: El doctor Luis García.
6: El Martinoli.
7: Perro Bermúdez.
2: Perro Martinoli, el doctor García y Campos.
8: Martinoli.
9: Martinoli, por mucho, sí.
10: Bermúdez.
2: ¿Perro Bermúdez? ¿Por qué?
10: Pues porque tiene mucha experiencia.
6: Martinoli, no, es el Martinoli.
10: Perro Bermúdez, ¿no?
2: Martinoli, creo. Martinoli. Sí. Ahí está, gracias.
0: Okay. Ahí está. Sí, la muestra pues no es muy vasta, pero sí la tendencia es muy clara. Martinoli es considerado el mejor comentarista. Ni siquiera estamos hablando de narrador.
11: Oye, pero mi querido Moisés, ahí se mencionó varias veces al perro Bermúdez. Yo creo que
0: el perro quedó en segundo lugar.
11: Yo creo que el perro sin duda es uno de los más entretenidos, pero yo siento que, o sea, te ponía buenos apodos y tenía un estilo todo acá chiquitito y la más.
12: Yo lo consideré en retiro, por eso, o sea, pensé que estábamos hablando de estar en activo, aunque no, regresó incluso, para el mundial, o sea, el perro,
11: incluso,
12: ¿no?
11: En retiro, incluso en retiro, no, o bueno, retiro. Aunque no esté en retiro, me parece que no es. Es muy divertido, pero no es tan preciso ni tan. O sea, yo he escuchado narraciones de Martinoli y del doctor García donde cantan el gol mucho antes de que siquiera se provoque el pase. O sea, que tienen un ojo clínico para ver lo que está sucediendo en el partido.
12: Y Martinoli, además de que te lo narra de una manera precisa, dinámica, emocionante, al mismo tiempo se da espacio para bulear a Luis García.
11: Además,
12: eso es invaluable.
0: Sí, llamaron mi atención de esta pregunta y de, sobre todo de la respuesta, llamaron mi atención tres cosas, ¿no? Número uno, el hecho de que no hayan mencionado a Andrés Vaca. Andrés Vaca es el
12: también es bueno, ¿eh?
0: Narrador titular de Televisa y no fue mencionado ni una sola vez. Eso llamó mucho mi atención. Bueno. Segundo, que hayan nombrado a Cristian Martinoli como comentarista deportivo cuando todos sabemos que él es narrador. El comentarista, en ese caso, analista, sería el doctor García, el cual fue, sí, lo mencionaron a él. Y a Jorge Campos, que también lo mencionaron, que aunque pues
12: ya Sague
0: no comenta mucho, pero está ahí. A Sague tampoco lo llamaron. Y otra cosa, digo, esto no me sorprende mucho porque si nos adecuamos a las especificidades, podemos decir que Alberto Alatti no es comentarista, él es periodista deportivo.
12: Es las dos cosas.
0: Tanto comentarista.
12: Pues también comenta.
0: Yo lo considero
12: también
0: más periodista.
12: Pero comenta. Bueno, es que en las narraciones de fútbol, aquí en W Radio, él comenta, no narra,
0: yo lo
12: comenta.
0: Veo por encima, yo veo a Alatti por encima, bueno, de un comentarista deportivo.
11: Tus fantasías sexuales, ¿no?, son otra cosa, güey. O sea, si tú ves a Alatti por encima de un comentarista deportivo, ya son tus perversiones, güey.
12: ¿Has visto los ojos?
0: Mira, lo bueno es que no lo veo por detrás.
12: En su belleza.
0: Lo bueno es que no lo veo por detrás, lo veo por encima. Porque por detrás ve Eric Lira a Morita. Y esa es la siguiente nota.
12: Pero
0: que
12: espérame,
0: tenemos.
12: Antes de pasar eso, que me encanta la declaración de Eric Lira, quiero entenderlo. O sea, tú estás diciendo que Lati es
13: un pinche payaso, no es un periodista serio.
11: Eso está
0: diciendo. No, todo lo contrario. De hecho, estoy diciendo todo lo contrario. Lo veo a él como el máximo periodista que tenemos en México.
12: Periodista deportivo es el número uno. Estoy de acuerdo.
0: Es correcto. Eso es lo que estoy diciendo. ¿No?
12: Bueno, así vámonos con Eric Lira. Totalmente. Y está extrañísima. Declaración, ¿sí?, que parece de la sección gay del programa.
0: Exacto, le preguntan acerca de Gilberto Mora, ¿no? Y sobre todo, ya después les voy a decir yo lo que quiso decir Eric Lira, pero escuchemos mejor esta declaración del centrocampista mexicano.
14: Sí, a ver, a mí me encanta estar atrás de él, porque pues, yo voy a saltar por él o ser de los primeros que va a ir a ayudarlo o apoyarlo, entonces.
11: Me gusta estar atrás
0: déjalo,
11: de él y lo voy a apoyar.
14: Apoyarlo, entonces primero que me da que yo la recupero y se la doy, sé que va a pasar algo y después que sepa que estoy atrás, como siempre le digo, que él disfrute, que yo voy atrás a
0: que sepa que estoy atrás, que él disfrute y que yo estoy atrás.
11: ¿Alguna vez algún compañero te dio ese tipo de apoyo atrás?
12: No, pensé que era el último de la fila, era portero, no había nadie atrás. Yo se tenía que apoyar en el poste.
11: No, pero si estaban atrás, no atrás de ti, pero pues contigo.
0: No, siempre es bueno. Siempre es bueno que nadie esté detrás de ti. Eso, okay. Yo creo que es importante. A menos que te guste que alguien esté detrás de ti.
12: O que sea Eric Lira.
11: Bueno, si eres a los delanteros les gusta que estén detrás de ellos, pues son delanteros, ¿no? Siempre están los demás detrás.
12: Morita jugó como 10, ¿no? En el otro partido.
0: Exactamente, jugó de 10 ahí repartiendo el queso, que lo hace muy bien. Pero lo que quiso decir Eric,
11: oye, Moisés,
0: que
11: te dé 10 el equipo como tu número de camiseta, o sea, que te dé 10 el entrenador.
0: No.
12: Es que te dé 9.
11: Apreciada. Sí. Bueno, que te dé 5, pero a la vez, ¿no? O sea, no sé.
12: Y tú haces eso con tus defensas, les decías, yo estoy mejor atrás de ustedes.
0: Eduardo. Siempre les mostraba, exacto, mi respaldo, mi apoyo, que sepan que siempre detrás de ellos hay alguien que va a estar listo para pararla, en caso de que sea necesario.
12: Claro, sí. Yo se las paro, así no es. Se preocupen, ustedes adelante, hagan lo que tengan que hacer.
11: Ustedes disfruten, muy bien.
12: Y para disfrutar, miren, escuchen esto, por favor.
11: A ver. 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
12: de Moisés.
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0: No, Eduardo, con lo que dijiste me imaginé a Cristian Martinoli en tu recámara narrando una escena.
12: ¡No!
0: ¡Impresionante!
12: No, estaría increíble también eso. Digo que... Qué incómodo tener a Cristian ahí. Pero imagínate,
11: ¿de qué lo tendrías vestido? ¿De qué lo tendrías vestido?
12: No, tendría que estar en la ropa de etiqueta, que es nada. Tendría que estar igual que todos.
11: Ya. Muy bien.
12: Que todos los que estamos ahí.
11: Todos los que están ahí. Ok. Va.
12: Sería bonito, mi querido Moy. Pero bueno, así no va a suceder. Es. A menos que
0: tengas suerte. Imagínate.
12: ¡Ah, no, bueno!
11: ¡Híjole! ¡Ah, no, bueno!
0: Oye.
12: ¿Cómo ves, Cristian?
4: ¡Ah, no, bueno!
12: ¡Gracias!
11: ¿Qué es eso que se ve ahí? Es...
4: ¡Ah, no, bueno!
11: Ya.
0: Ay. Bueno, continuamos con la información. Tenemos dos notas más para entregarles. La primera es una... en la conferencia de prensa le preguntan a Rafa Márquez acerca de Gilberto Mora. Y contesta de la manera como creo yo contestaríamos todos los mexicanos o todos los que nos gusta el fútbol acerca de este 10, muy jovencito, 17 años apenas. Pero escuchemos, por favor.
12: Ya casi 18.
0: Casi 18, sí. Rafa Márquez, por favor.
15: Bueno, es muy joven, yo creo que tiene un futuro muy interesante y la verdad es que tiene calidad para jugar en cualquier equipo, así que ojalá que ahora que pueda cumplir 18 años, pues tenga una gran oportunidad y ojalá que sea un buen equipo. Creo que Gil tiene una muy buena base de valores, creo que tiene una gran familia, el papá fue futbolista y lo ha... llevado bastante bien, así que no me preocupa en que todo lo que se dice o lo que se viene
11: a correr en cemento
15: a Gil
11: fresco,
15: o vaya a
12: nadar en miel,
15: a hacer creerse que lo que
11: ¿por
15: todavía
11: qué me
15: no
11: siento
15: ha
11: una cucaracha,
15: ¿no?
11: En un papel de esos pegajosos, güey.
12: Sí.
11: Que no más estamos, no se acaba, que pasa, no se acaba.
12: Rafa.
11: Qué barba.
12: Rafa es uno de los mejores jugadores que ha tenido México, es sin duda, yo creo, el futuro de la selección mexicana, creo que nos va a ir muy bien con él.
11: Pero el tema no es, suyo.
12: No es el Javier el Vasco Aguirre, no es el Piojo Herrera, no son esos entrenadores que tienen ese carisma y esa forma de hablar simpático y aquí yo me estaba jeteando, güey.
11: Sí, sí, te digo. O sea, sí, creo que nadar en forma... hielo, correr en cemento fresco es la analogía correcta. Qué hueva. Digo,
12: entre que me vale barba, madre es lo que está diciendo.
11: Además, y se tarda muchísimo en decirlo. Exacto.
13: Sí, tiene esa peculiaridad, Rafa. Su habla es muy lento, de repente redundante. Y suelen sentirse eternas, ¿no? Las respuestas de Rafa Márquez. Pero bueno, todo eso pues lo compensa con el gran futbolista que fue y también con el referente mexicano que ha sido a nivel mundial, ¿no? Futbolísticamente hablando. Y como técnico también, creo que es un técnico muy capaz y lo va a seguir demostrando con la selección mexicana. Pero bueno,
11: sí, pero qué güeño.
13: Sí, tiene que mejorar un poco con las entrevistas.
11: Qué güeño que es entre flojera y sueño.
12: ¿No? No tiene que mejorar, es su estilo y él tiene derecho a ser como él es.
13: Sí,
12: no,
13: pero
12: es un entrenador, no es un bufón de los medios. No está ahí para entretenernos a nosotros.
13: Hay que saber atender la prensa también.
12: Contestó la pregunta.
13: Es parte importante.
12: Ni modo que haga una rutina de stand-up. Es Rafa Márquez, así no, habla.
11: Yo atendía a la prensa en los 90s con más coca.
12: ¿A qué te refieres?
11: A la prensa que traía yo que tiene esa.
12: Sí, andabas bien coco, bien.
11: Ah, güey, así.
12: Un whisky y un cigarro, por favor.
13: Es una prensa distinta.
11: Exacto.
13: Sí, esa prensa es de mandíbula. Oigan, vamos a la última, ¿no?
12: Qué horrible,
13: nota,
12: ¿por qué
13: no
12: recordaste esa sensación?
11: Pues es feo, pero además quería yo desagradarte un poco, como todos
12: así
11: los días.
12: Cuando te pasas el moco y sientes así.
11: El
12: sabor a medicina en la garganta, así.
11: Qué horror. Perdón, Moisés, que estaba.
12: Y luego empieza ese como temblorcito.
11: No, qué asco.
12: Que te pones inquieto.
11: Y luego sudas un poco.
12: Sudas,
11: y te da
12: no paras
11: calor.
12: De hablar y quieres chupar y beber y beber alcohol.
11: De pronto dices, ¿qué es lo que huele así? Ay, soy yo, güey.
12: Soy yo, apesto.
11: Sí, horrible.
12: No lo hagan, es asquerosa esa droga.
11: Realmente.
13: Sí. Háganle caso a estos señores que tienen vasta experiencia en dicho rubro.
11: En ello.
13: No,
12: en dicho
13: no
12: rubro.
13: Oigan, ¿ustedes ubiquen a José Chepo Reynoso? No sé si es hermano del manager
12: de Eddie Reynoso.
13: Canelo, de Eddie. Pero bueno, él nos habla y analiza el posible retiro de Saúl, el Canelo Álvarez.
12: Pero el que sabe, que ¿o qué información tiene?
13: Pues estoy seguro que pertenece al equipo. Seguramente es pariente de Eddie Reynoso. Quiero pensar incluso que es su hermano. No lo sé, habría que confirmar esta información. Pero bueno, él sabe mucho de la carrera de Saúl el Canelo Álvarez y analiza el retiro, yo creo que de una manera muy eficiente y coincidimos con lo que está a punto de decir el Chepo Reynoso. Pero escuchemos qué es lo que nos comenta.
4: Pero para rato ya no, pues ya son 21 años de profesional. Y esos 21 años de profesional han sido, imagínate, para la preparación de cada pelea, estar haciendo sparring, recibiendo y dando. Las peleas a veces es lo más fácil, pero el trabajo que hubo detrás de una pelea, puta, es cansancio, cansado, todo eso.
12: Sí.
4: Pero yo creo que no, yo creo que ya es, yo creo que son las últimas peleas de Saúl, para ser sensato. Y aparte, ella no tiene que demostrarle al mundo ni a nadie.
11: Tiene razón.
4: ¿Quién es el Canelo? Ella es una historia grande. Él ya ganó el dinero que a lo mejor nadie se ha imaginado lo que ha ganado, pero ya le fue muy bien en todos los aspectos. Tiene su mente muy, muy limpia. No lo han golpeado, no nada. Jamás en la vida ha tentado la lona, nunca lo han. Pues está limpia su mente. Pues aprovechar, es de adiós.
11: Gracias. A ver. Eso de que está limpia su mente, ¿cómo sabes si no está pensando unas porquerías horribles?
12: Seguro una cosa piensa que esté sano, marranadas iguales a las mías.
11: Una cosa es que esté sano mentalmente porque no ha recibido golpes que lo hayan decir. Dañado.
12: Güey, ¿ya viste la imagen de Moisés que pusimos en el
11: sí,
12: YouTube?
11: Sí, no, está preciosa, güey, me encanta. Me encanta.
13: ¿Cuál pusieron?
12: Menos más el lavadero que tiene Moisés.
11: Te ves muy bien,
12: bueno,
11: Moisés.
12: Que tenía en esa época, no sé cómo
11: está. Te ves muy
13: mamé. En ese momento tenía.
12: Estás
13: pero
12: sin
13: ahí
12: camisa.
13: Voy otra vez, voy para allá, bien? Voy para allá, me estoy preparando, voy para allá. Así
11: okay,
13: es.
11: Okay. ¿Vienes a la Ciudad de México finalmente ya?
12: Acaba de estar la semana pasada, güey.
13: Voy a volver a ese cuerpo que tenía anteriormente. Ese es el objetivo.
12: Qué ilusión.
13: Es el objetivo, así es.
12: Oye, pues vaya declaración de Reynoso, ¿no? Una serie de obviedades. Sí, el Canelo pues ya está más centrado en años, ya no es un novato, le quedan pocos años de profesional, ya demostró todo, está entero, nunca ha tentado la lona, me gustó esa expresión que utilizó.
11: Tentado la lona.
12: nunca lo han noqueado y está muy bien, muy limpio de su mente. Yo pienso que, como dice José Ramón, pues ha de pensar las mismas marranadas que pensamos todos, entonces qué tan limpio esté de su mente.
11: Son las más divertidas, imagínate las fiestecitas y el desmadre.
12: No, imagínate el vuelo que se ha dado.
13: Las posibilidades son más amplias, ¿no?
11: Claro.
13: Que las de cualquiera de nosotros.
11: Sin duda.
13: Entonces, pues tienes
11: eres el Canelo Álvarez, adorado a nivel mundial.
13: De explorar más tu imaginación.
11: Pues sí.
12: Bueno, tú eres el exportero de la América, mi moy. O sea, tú también.
13: No me quejo.
11: ¿Qué tanto le has dado vuelo a la hilacha?
12: No, ahora que estás en Tulum.
13: No.
11: Con tus nada amantes. Que ver.
13: ¿Sigues con lo mismo, Eduardo?
12: O sea, ahora fue José Ramón, güey.
13: Tú también, los dos. Los dos implicaron una posible
12: infidelidad. No, digo, tendría ganas de saludarlo, don Moisés.
13: Ah, ¿qué pasó, don Esíbalo? ¿Es don Esíbalo o don qué? ¿Qué más era?
12: Sí, don Esíbalo, don Esóbalo para usted. Don Esóbalo.
13: No, gracias.
12: No, pues fíjese que yo le quería preguntar, ahora, cuando usted era así, el porterazo de la América y el ídolo de los niños y todo el mundo bien feliz. Ay,
13: Muñoz, ese era Chabelo.
12: El que me. El que metió el gol así histórico en la semifinal contra Cruz Azul. Y andaba de gira, ¿no se le aventaban así las muchachonas por todos lados?
13: Fíjese que me voy a reservar ese comentario, don Esíbalo, porque aparte no daba yo la posibilidad a que esto sucediera.
11: Bueno,
12: ¿Y cómo se aventaban los muchachitos en las regaderas?
13: Oiga, don Boñigo, ¿cómo está, don Boñigo?
11: Oiga, pero ¿a poco no repartió, no repartió balón? O sea, ¿a poco no anotó en portería acá?
13: No repartió juego. Solo en el terreno de juego. Y en una ocasión anoté en portería ajena, ¿sí?
11: No me diga. A ver, cuéntanos de eso. ¿Cuánto se dio?
13: Remate en la final contra Cruz Azul, ahí rematé y anoté.
12: De palomita.
11: O sea, pero no es imposible creer que un portero así como usted, tan afamado, no haya repartido muchísima ñonga. O sea, tiene que haber sucedido, ¿no?
13: ¿Qué? Lo que pasa, don Esíbalo y don Boñigo, lo que les quiero decir es que yo tomé la decisión junto con mi esposa de casarnos muy jóvenes. Entonces, cuando todo eso sucedió, yo ya tenía una relación matrimonial de varios años. Ya estaba casado. Tenía
11: o sea, que eran muy ñong. Forever ñong.
13: Yo siempre... Forever ñong. Siempre he sido muy mandilón. Es una realidad y siempre he sido...
11: Sí lo es. Ok.
12: ¿Qué? Forever Young.
13: Sí. Forever Young.
12: Me encantó. Bueno,
11: ¿qué más tenemos en los deportes?
13: Forever Young. I wanna be
11: forever Young.
12: Okay. Bueno, pues bien, entonces no queda señores, más que decir: ¿sí? Nació Popote.
11: Creció Manguera
13: y ya estuvo. Y muchísimas gracias, señores. Quetón. Una vez más por tenerme aquí en la corneta. Gracias de verdad. Y como dijo mi gran amigo sabio Purépecha Huangos, los dejo.
11: Uh-huh. Gracias, Moisés. No, pues gracias, lindo, de verdad. Qué chulada.
12: Gracias, mi querido Moisés. Gracias. Y bueno, le compartimos a nuestra audiencia exactamente cuál es el top ten del día de hoy. Se llama Frases de Economía que puedes usar en la cama.
11: Mande las suyas arroba la corneta FM. Esa es la vía gratuita de este programa. Frases de economía que puedes usar en la cama, como por ejemplo: no, pues tengo problemas de inflación. A ver, sópleme.
12: Hoy puro deducible, mi amor.
11: No me digas. No da para
13: mira,
11: más.
13: Mira, mi amor, vale uno, pero te lo dejo en medio.
11: No, ok.
12: Ok, ¿por qué no?
13: ¿No?
11: Ahí
13: no,
11: tiene.
12: De economía.
13: Buena oferta.
12: Es como de negociación de mercado.
11: Gracias,
12: pero,
11: Moisés.
12: Pero bueno.
11: Está bien.
12: Oigan, antes de cerrar. Hay una noticia que es triste y tiene que ver con el deporte, tiene que ver con la política, tiene que ver con el espectáculo. El día de hoy se informó de la muerte de un hombre muy especial, de verdad, un ser humano muy peculiar. A mí me caía muy bien, tuve la oportunidad de convivir con él en varias ocasiones. Jorge Caguachi, que fuera diputado, campeón invicto de boxeo. Nos tocó narrar una de sus peleas, ¿te acuerdas? Aquí está una vez allá en... No me acuerdo qué año.
11: Es que tuvo su paso por el boxeo en un...
12: Estuvo en Big Brother.
11: Una vez salió con unos... pues una fisonomía, un cuerpo, un físico muy peculiar. Pero bueno,
12: era un original, fuera de esto... era un auténtico individuo.
11: Sí, pues, le mandamos saludos a su familia.
12: Le mandamos un abrazo a su familia y un saludo. Y pues hasta allá, hasta donde te encuentres, mi querido Jorge, te mando un abrazo y ya nos encontraremos.
11: Es correcto. Bueno, ¿qué estás haciendo, Moisés? ¿Qué es ese ruido?
12: ¿Estás haciendo coctelería?
13: No, está...
11: Está bien. Gracias, te Moisés. Provecho. Que todo estaba haya salido bien.
13: De agua, güey.
11: De verdad.
12: Arroba la corneta, FM.
11: Qué bruto, güey. Qué horror.
12: Ahora abre la ventana o algo, Moisés.
13: Escuchen, escuchen. Es el termo. No es un shaker. O sea, no crean que estoy shakeando algo. No, no, no. Es el termo con hielo.
12: Suena delicioso. A ver otra vez.
13: Sí.
11: Está lleno de agua de coco de tu loom.
12: De tu loom.
13: Exactamente.
12: Es como una piña colada.
11: Besitos hasta tu loom y nos vemos luego.
12: Y nosotros volvemos. Chao. Gracias, mi querido Moy. Abrazo.
13: Bye, bye.
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17: 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La temperatura, 23 grados.
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16: Bueno, no sé si ustedes acuerdan que en el sexenio de Felipe Calderón, el entonces presidente decidió de un día para otro, sin avisarle a nadie, acabar con el sindicato mexicano de electricistas, el ESME.
17: Así es.
16: Y bueno, se armó un follón por toda la República, plantones, marchas. Pues los electricistas sindicalizados pues no querían perder sus beneficios y sus prebendas y demás. Y han seguido luchando desde entonces por tratar de recuperarlo, pero definitivamente eso se ve muy cuesta arriba que regrese.
17: No va a suceder.
16: Pero es que hoy no, cobraron no venganza.
17: No tiene la utilidad política que tuvo otrora, porque todos esos grupos en realidad existen y son alimentados y subvencionados y se les inyecta dinero porque sirven. Pues para propósitos políticos, es como, no sé, los magisterios en México, que en realidad se han convertido en...
16: O sea, los sindicatos de maestros.
17: Correcto.
16: Que en realidad el gobierno los consiente porque el sindicato en cuestión, cualquiera de ellos, le ofrece a cambio los votos de sus sindicalizados al gobierno que los apoya. Es lo que llaman el clientelismo. Los convierten...
17: Que es un cáncer de este país. O sea, es una cosa que nos
16: el charrismo sindical.
17: Mucho
16: pero bueno, el ESME, Sindicato Mexicano de Electricistas, cobró venganza el día de hoy decapitando a Felipe Calderón.
17: Las imágenes, o sea, están durísimas.
16: No a él, no a él, pero sí a la estatua de Felipe Calderón que está en Los Pinos.
17: Que lleva tirada ya un rato en el piso. O sea, lleva un se cayó durante, o la tiraron durante el sexenio de López Obrador y nadie la levantó, haya estado tirado. Y bueno, tomaron la placa que dice Presidente Licenciado Felipe Calderón Hinojosa 2008-2012 y con esa le hundieron la jeta a la cabeza. La golpearon en repetidas ocasiones hasta dejar... Primero lo decapitaron, ¿no? La estatua. Y después hay una imagen de la cabeza de,
16: sí, la, estoy
17: de
16: viendo.
17: La estatua de Felipe Calderón golpeada, hundida.
16: Hagan de cuenta placa. Cuando un bebé de plástico le sumes la cara,
17: sí,
16: y se le va para adentro. Así dejaron la estatua de Felipe Calderón.
17: Oye, a ver...
16: Parecen imágenes de cuando cayó Saddam Hussein en Irak, güey.
17: me parece,
16: ¿qué es esto?
17: Me parece, uno, pues que esa estatua es propiedad de la nación. Entonces, esto es destruir propiedad de la nación. No sé por qué.
16: Al gobierno actual le preocupa que destruyan la estatua de Calderón. No, hombre,
17: esto le encanta. Le encanta, pero me parece. Tú imagínate que destruyeran de la misma manera X o Y grupo una estatua del Peje. O sea, sería un escandalazo, ¿no? No, bueno, pon tú que una imagen, un cuadro, una pintura, un. Y yo siento que esto es no es algo que los gobiernos, el que sea, debería de permitir. O sea, yo creo que es un. Digo. Entendemos la política de estas maneras en México. Me parece que han de estar muertos de la risa, ¿no? Los de la 4T. Mira, ahorita tienen suficientes problemitas
16: con su propia imagen. Mira lo que le hicieron a Calderón. Que pienso que es una victoria pírrica para el Sindicato Mexicano de Electricistas. No creo que ganen nada con estas acciones. Y a mí me parece que más allá de si hubo un fraude electoral en 2006 o demás, tendría que haber como una perspectiva un poco más de Estado, ¿no? Más republicana. Sí fue presidente de México Felipe Calderón, por más que se quiera tirar su estatua, sí lo fue. Digo, a mí me da igual lo que hagan con la estatua, pero pues es parte de la historia de nuestro país.
17: Es
16: lo mismo
17: parte de la historia
16: que Fox,
17: del país,
16: lo mismo
17: y
16: que
17: es
16: Peña Nieto.
17: Es propiedad de la nación. O sea, además de toda la estatua, no sé, acuérdate el follón que se armó con las estatuas del maldito Che Guevara y el bastardo de Fidel Castro. O sea, ¿y qué tal armaron bronca los de la 4T? Y bueno, pues es una estatua.
16: Las van a volver a hacer, güey. Las van a.
17: Sí, yo sé. O sea, pero.
16: Fundir nuevamente.
17: Pero sí ves la diferencia de trato de una cosa. Esta estatua de Felipe Calderón, que bueno, evidentemente, pues es el gran espantajo que el peje lagarto trajo y llevó durante todo su.
16: El expresidente López Obrador, por favor,
17: wey,
16: no te vas a expresar de esa manera.
17: Ese güey,
16: el mejor
17: peje lagarto,
16: presidente que ha tenido México.
17: El peje lagarto, porque así le decían y así le digo yo. Y además,
16: es el mejor presidente que ha tenido México en los últimos 8 años.
17: Bueno, ese güey utilizó la figura de Felipe Calderón como el espantajo de todo su sexenio, ¿no? Todo era culpa de Calderón, todo era culpa del pasado. Ahora, ¿de quién es culpa? Me pregunto yo. Todos los problemas que tenemos en este, heredados de la presidencia del peje lagarto.
16: Es culpa tuya, lo sabes, asúmelo y ya deja de estar jorobando.
17: Pero bueno, ahí tienen. Esto es lo que sucedió con propiedad de la nación, con una estatua que es de todos los mexicanos en todo caso. Y pues la destruyeron, la decapitaron.
16: Así es. Pero bueno, vamos a algo bonito. 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
16: Pero no es momento, hay que trabajar.
17: Ni modo.
16: Y falta muchísimo para tus próximas vacaciones.
17: Un americano, por favor. Y estoy hablando del cóctel, no de un café.
16: Okay. Un americano cargado de leche.
17: No, pero es que no es café. El americano es un cóctel,
16: ¿sí?
17: Es muy popular en Italia.
16: Americano le dicen al café en Estados Unidos, que es un espresso que le echan agua. Le llaman americano.
17: El americano. Bueno.
16: El otro es un café regular, pero bueno, eso les vale gorro. Vámonos entonces mejor al top 10, a menos que sean amantes del café, como yo.
17: ¿De plano?
16: Soy amante del café, o sea, de toda la vida.
17: ¿El café, man, sobre todas las cosas? ¿No era el nuevo ese?
16: No, sobre todo. El cafecito. Lo mío
17: también
16: es el cafecito.
17: Es el cafecito. Bueno,
16: vamos al top 10 del día de hoy, gracias a quienes enviaron sus propuestas. Esto se llama Frases de Economía que puedes usar en la cama.
17: Venga, esta es la número 10.
16: Ahora sí vas a conocer a un cerdo capitalista.
17: ¡Wow!
16: A un como pequeño, por ejemplo, cerdo capitalista.
17: Frases de economía que puedes usar en la cama. ¡Qué buena amortización! Digo, para no sentir tan brusco el sentón. De la economía, claro está.
16: Ay, muchas gracias por los que enviaron. Vamos a la que sigue.
17: Ah,
16: que
17: qué rico número. Se siente esta contracción de la economía. No.
16: De la economía. Esta economía tiene perrito.
17: Pues no, okay.
16: Vamos a la número 9. Frases de economía que puedes usar en la cama. Ay, quisiera tener más activos, pero puro pasivo a mi alrededor. Puro pasivo.
17: Qué feo que sean así. Vamos a la que sigue, que es la número
15: 8.
17: Frases pues de economía que puedes usar en la cama.
16: Pues mira, el interés es mínimo. Pero se pierde más teniéndolo guardado en casa.
17: Exactamente. Hay que
16: aprovecharlo.
17: Hay que echarle ganas. Venga, la que sigue, que es la número
15: 7.
17: Frases de economía que puedes usar en la cama. Bueno, pues que valga la pena el gasto, ¿no? Vamos a meterle todo aquí. Venga.
16: ¿Y no puro deducible?
17: No,
16: pero bueno, vamos a la que sigue. La número
17: es solo el principio.
15: 6.
16: ¿Cómo se llamaba esto? Frases de economía que puedes usar en la cama. Híjole, compadre, ando bien corto. Voy a necesitar romperle el cochinito.
17: Meterle mano a su cochinito. Más va a haber que echar mano del cochino.
16: Vamos a la número
15: 5.
17: Frases de economía que puedes usar en la cama.
16: Híjole, hice un depósito total. Deposité todo. A ver si no se convierte eso en un problema en 9 meses.
17: Todo dentro, nada fuera. Fue un depósito completo. No, pues de tanto estar metiendo y sacando, ya perdimos el interés. O sea, pasa la número
15: 4.
16: Frases de economía que puedes usar en la cama. Voy a estimular tu sector privado.
17: ¿Y yo sabes qué voy a hacer?
16: ¿Qué?
17: Yo voy a hacer esta transferencia de un jalón. Una moneda al aire. ¡Es un albur! Ok.
16: Pero de un jalón me gusta. Vamos a la que sigue, la número
15: 3.
16: Frases de economía que puedes usar en la cama. Ahí te va mi macroeconomía por tu microeconomía.
17: Ándale. Vas a sentir la diferencia. Ok, la que sigue es la número
15: 2.
16: Frases de economía que puedes usar en la cama. Pues mira, tu ganancia va a irse incrementando por cada familiar que se anexe.
17: No me digas.
16: Que se sume.
17: Consíguele una adicional de estas a tu mamá, ¿no? Y así. Bueno, frases de economía que puedes utilizar en la cama. La número
15: 1.
17: Wow. Fíjate, frases de economía que puedes usar en la cama. Bueno, pues si te interesa la inversión, el calzado está subiendo y la ropa interior está bajando, así que ya sabes, es momento de atacar ese sector del mercado.
16: Chale.
17: Bueno, pues ahí tienen, ya saben en dónde meterlo todo, en una inversión que les dé buenos réditos para que se hagan rico, ahí donde ustedes ya saben.
16: Tu volatilidad me hace dudar si vale la pena invertir en ti. Estás wow. Peor que la bolsa desde que empezó la guerra de Irán, caray.
17: Ah, pues llegó el momento de explotarte. O sea...
16: Bueno, pues creo que con eso ya podemos dar por finalizada esta misión, ¿no?
17: Esta basura, de querrás decir, esta porquería que ha durado 2 horas, esperamos les haya gustado. Mañana habrá 2 horas de la misma cochinada. Y los esperamos en la noche. Gracias por el rating de ayer en ¿Qué Importa?
16: Es que estuvo muy divertido, güey. Había tantas notas y además pues, sacamos el lavadero, ¿cómo no?
17: El lavadero chisme. Estuvo buenísimo, ¿eh? El chisme político estuvo bueno. Y bueno, pues ayer que estuvieron la ardidez chihuahuense, estuvo dura.
16: El día de hoy también va a estar bueno el programa, hay muchísimo contenido. Así que no se pierdan ¿Qué Importa? En Imagen Televisión 11.05. Ahí estaremos puntuales a la cita, mi querido Estaquita Precioso.
17: Así es.
16: Y todo el equipo de ¿Qué Importa? Ahí estará el nuevo, por supuesto.
17: Y tenemos también corneta extendida, por supuesto, para que ustedes vayan y la disfruten, la gocen, la consuman y la hagan suya.
16: Tenemos un capitulazo dedicado a las operaciones estéticas, a la cirugía plástica en general. No se lo pierdan. ¿Cómo se llama nuestra invitada? Ya se me olvidó, ¿no?
18: Luisa Hurtado, la doctora Luisa Hurtado.
16: La doctora Luisa Hurtado, que es una verdadera experta, nos dio cátedra y es muy divertida y además es confiable. No se lo pierdan, si quieren meterse una restiradita, éntrenle a Amazon Music, es gratis la aplicación, la pueden descargar, y en la sección de podcasts, ahí encuentran precisamente, nos metimos una restiradita,
17: pues,
16: la corneta extendida completa.
17: Nosotros nos vamos a ir a ponernos chichis. Nos vemos en la noche con un gran escote. Les mandamos un beso. Unas chichototas.
16: Oye, por cierto, nos cambiaron de horario. Si usted está escuchando la repetición de este programa, ahora estamos de 5 a 7 en W Radio. Así que le mandamos un abrazo a nuestro querido y admirado Enrique Hernández Alcázar, que es quien recibe el balón a partir de este momento. Y aquí en los 40, ¿quién recibe?
17: ¿Quién recibe lo que dejamos?
18: Está Paulina Valerio. Paulina Valerio, nuestra queridísima amiga Paulina Valerio.
16: Muy bien. Pues los dejamos con Paulina Valerio o con Enrique Hernández Alcázar o con otro podcast. Depende de dónde nos estén escuchando, ¿no?
17: Los dejamos con un mal sabor de boca, eso es seguro. Bye. O con Dios también.
16: Vayan con Dios, hijos míos.
17: Adiós, Dios.
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23: La temperatura, 22 grados.
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7: Despedimos el maravilloso mes de septiembre con la canción que pues ha reunido todos los votos necesarios. ¿Para qué nos hacemos? Es nuestra favorita. Karol G, Rusowski y también Jude Line. 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
4: La temperatura, 22 grados.
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0: Los 40, ¿cómo están? Qué placer acompañarlos y juntos despedir el mes de septiembre. Ya miércoles, día 30, es quincena y cae a mitad de semana. Está muy bien para que se arme el after office para esta hora. No, sí alcanzan a organizarlo. ¿Cómo no? No se hagan. Jessy Omaña en los controles y mi nombre es Paulina Valerio. Quédense con nosotros. Juntos estaremos hasta las 6 de la tarde llevándoles mucha información y música, un poco de todo. Así que no se desconecten de los 40.
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2: La temperatura, 22 grados.
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0: 40-101.7 ya se reveló. Bueno, de manera oficial, los papás no han dado información al respecto, pero un reconocido medio de comunicación de la prensa rosa, que le llaman en Estados Unidos, dieron con la foto del certificado de nacimiento de la hija de Lady Gaga. Entonces ahí, en lo que parece ser una foto, pues parece que sí es tomada del verdadero certificado, la pequeña decidieron ponerle de nombre Rose Bean. Rose Bean, que ya los fans están especulando que podría ser real esta información, porque Lady Gaga es una gran fan de la canción de La Vie en Rose de Edith Piaf. Incluso en su espalda tiene un tatuaje de una rosa con esta leyenda. Y Bean puede estar inspirado en este cantante activista Carl Bean, que él había hecho la canción, bueno, que era original de Valentino, pero él también cantó esta canción en los 70s, I Was Born This Way. Y Lady Gaga siempre ha estado inspirada por el legado, por la vida de este señor. De hecho, escribe Born This Way, inspirada en la vida de él, de Carl Bean. Y entonces, pues tiene ahí dos motivos por los cuales decidieron quizás llamarle así a su pequeña, a la pequeña Rose Bean, Rosita Frijoles. Bueno, vámonos con esto. Quédate en Los 40, 101.7.
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1: La temperatura, 21 grados.
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0: 40 101.7, Jason Maña en los controles y yo soy Paulina Valerio. ¿Ya descargaste la aplicación de los 40? Hazlo ahora, porque además de que puedes navegar por ahí, enterarte de lo último de información, de tus artistas favoritos y también, por ejemplo, escuchar tus programas para que no te pierdas de nada. Bueno, también están ahí, puedes accesar a los podcasts de tus programas favoritos que también están en las otras plataformas de streaming. Así que revive lo mejor de Impresentables, del Brunch, de La Corneta. Hoy es el día del podcast. Hoy, 30 de septiembre, abrazos a todos mis compañeros y a todos los colegas que hacen unos podcasts increíbles. Tenemos música, quédate con esto en los 40.
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5: La temperatura, 21 grados.
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0: Y punto. 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

0: disfrutando junto con nosotros de la mejor música en los 40 101.7. Oigan, Macklemore, que sigue brillando con luz propia tras este encontronazo con... Bueno, es que él no tuvo las diferencias con Ed Sheeran, ¿no? Pero no le ha ido tan mal a Macklemore. Ha sabido sacarle provecho a esto. Y bueno, ya reveló que esta serie de 3 conciertos quedará por Europa, pro Palestina, que de momento lleva por nombre Macklemore and Friends, porque va a tener distintos invitados, ya es sold out. Las 3 fechas son sold out. Y todo lo recaudado será donado a las fundaciones y colectivos que toman acción para defender a los palestinos. De momento es una fecha en Dublín, el 26 de octubre, otra en París, 29 de octubre, y otra en Londres, 30 de octubre. Macklemore and Friends. Estaría padre que invitar a Ed Sheeran y ya y arreglan las diferencias, ¿no? ¿Ustedes qué opinan? ¿Que sí invite a Ed Sheeran o no? Bueno, vámonos con esto. Quédate en los 40, 101.7.
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2: La temperatura, 21 grados.
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0: 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Y mientras tanto, nosotros te dejamos con esto en Los 40.
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1: La temperatura, 20 grados.
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0: bellísimo.
1: Es 40 101.7. Bienvenido, bienvenida. Si acabas de sintonizarnos hoy en este miércoles 30 de septiembre, en el mundo de la actuación, Ezra Miller, este actor muy controversial que participará en la cinta de Flash y tenemos que hablar de Kevin, hoy está cumpliendo 34 años. Y Juan Magán, este cantante, productor español, hoy está cumpliendo 48 años. ¡Qué grandes canciones tiene Juan Magán! Yo escucho Juan Magán y me liga a verano, así, ¿no? O sea, ya para otoño, lo siento, Juan Magán, sino Juan Magán no teniendo trabajo el resto del año, solo verano, ¿no? No, para nada, pero bueno, les mandamos un abrazo, no solamente a ellos, sino también a ti que nos escuchas y quizás hoy es tu cumpleaños o estás cumpliendo meses de novios, aniversario de casados, disfruta, celébralo a lo grande y mientras tanto te dejamos con esto a través de los 40.
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3: La temperatura, 20 grados.
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0: Escuchen los 40, 101.7. La gente de Billboard se está preparando para su evento anual, el Billboard Live Music Summit, que será ya noviembre próximo. Tendrá una gran invitada, Hilary Duff, el día 10 de noviembre, que además de que la van a invitar para hablar de su regreso a la música, le van a entregar un premio muy especial. Es como la gira pop del año por este gran regreso que ha tenido Hilary Duff, que también para el próximo año estará visitando gran parte de Latinoamérica. Así que fans de nuestra hermosísima y siempre linda Hilary Duff, estén atentos a sus redes sociales y de Billboard, porque seguramente les van a compartir todos los detalles de esta plática, esta charla que Hilary Duff tendrá, y aprovechando pues ese premio especial que le van a brindar a la cantante. Tenemos música, te dejamos con esto, disfrútalo en Los 40.
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2: La temperatura, 20 grados.
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0: nos vamos. Los invitamos a seguir disfrutando nuestra señal mañana muy temprano, Impresentables. No se lo pueden perder desde las 6 de la mañana. Riva Pop. Ya se me quedó pegado. Alexis Ojitos de Huevo y también el buen George, que le están armando en grande todas las mañanas con grandes invitados. En punto de las 10, las chicas del brunch. A la 1, los chicos de la corneta. 3 de la tarde, por acá estaré lista, preparada para acompañarlos. Jaycee Omaña en los controles. Soy Paulina Valerio. Sigue disfrutando de la música y del entretenimiento aquí en Los 40. ¡Chao!
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4: La temperatura, 19 grados.
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